0: había sido detenida el pasado 13 de marzo durante un allanamiento efectuado en ese mismo municipio, cuando investigadores localizaron y lograron ubicar nuevamente a alias El Inquieto, considerado uno de los pandilleros de alta peligrosidad que había escapado del centro carcelario Fray Janes II. Las pesquisas señalan que Mayorga habría colaborado con la estructura criminal que brinda apoyo y resguardo al pandillero mientras permanecía prófugo de la justicia. En seguimiento al mismo caso, investigadores de IPANDA también notificaron nuevos procesos judiciales a otros presuntos integrantes de la estructura criminal. Entre ellos figura Alain María José Sánchez Cuyún, de 21 años, recluida en el Centro Preventivo para Mujeres de la Zona 1 de Quetzaltenango, quien ahora enfrenta cargos por extorsión. Asimismo, en la granja penal Cantel fue notificado Eric Orlando Bol García, de 31, señalado por los delitos de asociación ilícita y quien había sido detenido durante el operativo realizado en marzo, cuando fue localizado alias El Inquieto. Para Nuevo Mundo Noticias, Werner Álvarez.
1: Un enfrentamiento armado protagonizado en la frontera del Corinto, que divide el territorio guatemalteco con Honduras, dejó como saldo al menos 10 personas fallecidas, obligando al cierre del paso mientras se desarrollan las investigaciones.
0: La frontera de Corinto entre Guatemala y Honduras fue cerrada luego de un enfrentamiento armado que se registró en el municipio de Omoa Cortés, del lado hondureño. Según los reportes preliminares, agentes de dicho país realizaban allanamientos contra estructuras criminales vinculadas al narcotráfico cuando fueron atacadas a balazos, lo que desató un intenso intercambio de disparos. Según las versiones, más de 10 fallecidos fue el resultado del violento ataque, entre ellos policías, además de civiles y varios desaparecidos. Tras dicha emboscada, se ordenó el cierre inmediato del paso fronterizo de Corinto y se desplegó operativos por parte de Honduras en la zona. De momento, las autoridades guatemaltecas no han confirmado si se realizará un refuerzo en la frontera sobre el territorio nacional ante dicha masacre. Para Nuevo Mundo Noticias, Werner Álvarez.
1: El Ministerio Público realizó diligencias de allanamiento en las instalaciones del IX, ubicado en la zona 6 capitalina, como parte de las investigaciones por denuncia de las autoridades por un caso de posible robo de medicamentos controlados.
2: El Instituto Guatemalteco de Seguridad Social informó que este jueves 21 de mayo, en las instalaciones del Hospital General Juan José Arévalo Bermejo, en la zona 6 de la capital, hubo una serie de allanamientos. Explicaron que las diligencias de las autoridades derivaron de una denuncia interpuesta por la administración del hospital, luego de detectar una discrepancia en registros durante el conteo y la confrontación de consolidados relacionados con medicamentos controlados. De esta manera lo dio a conocer la doctora Jacqueline Monzón, encargada del despacho de la Dirección Médica del Hospital General Dr. Juan José Arévalo Bermejo del IX en la zona 6.
3: Esto es guarda relación de detectar una discrepancia en registros durante el conteo y confrontación de consolidados relacionados con medicamentos controlados, derivado a las constantes supervisiones que se realizan. Ante esta situación, de forma inmediata, se activaron protocolos institucionales correspondientes, lo cual incluye requerimientos de auditoría interna, seguimiento administrativo necesario para determinar hechos y establecer responsabilidades conforme a ley. Esta denuncia fue interpuesta ante el Ministerio Público el pasado 23 de abril, momento desde el cual se ha brindado total colaboración con las diligencias e investigación del curso, incluyendo acciones presenciales realizadas por las autoridades competentes. El IX mantiene una política de cero tolerancia ante cualquier hecho que pueda afectar la confianza de nuestros derechohabientes y de la población guatemalteca. Es nuestro compromiso actuar en forma responsable, transparente y con firmeza para poder fortalecer todos los mecanismos de control y garantizar un uso adecuado de los recursos institucionales. Y continuaremos informando oportunamente sobre los avances que correspondan, en apego debido del proceso e interés de la población guatemalteca.
2: Para Nuevo Mundo Noticias, Ángel Vázquez.
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1: En internacionales, el secretario de Estado norteamericano Marco Rubio dijo el jueves que Cuba aceptó una oferta de $100 millones en ayuda humanitaria.
5: El secretario de Estado norteamericano Marco Rubio dijo el jueves que Cuba aceptó una oferta de $100 millones en ayuda humanitaria.
6: ¿Estamos ofendidos porque los cubanos no han aceptado nuestros $100 millones? Bueno, ellos dicen que sí los aceptaron. Veremos qué significa, porque no vamos a dar ayuda humanitaria que termine en manos de la empresa militar que ellos tienen, y luego ellos agarran eso y lo venden y se meten el dinero en el bolsillo.
5: Rubio ha denunciado en varias ocasiones a la empresa conocida como Gaesa, que está bajo control del ejército cubano y que domina sectores enteros de la economía de la isla, como los hoteles. Gaesa fue incluida hace 2 semanas en la lista de empresas sancionadas por el Departamento del Tesoro estadounidense. Washington también anunció el miércoles la histórica inculpación del expresidente Raúl Castro por el derribo de 2 avionetas en 1996. El presidente Donald Trump, que ha asegurado varias veces en los últimos meses que Cuba sería el próximo objetivo tras la operación militar contra el presidente venezolano Nicolás Maduro y la actual guerra en Irán, precisó el miércoles que no veía necesaria una escalada. Rubio también señaló que la preferencia para Cuba es un acuerdo diplomático negociado, pero advirtió que Washington estaba muy enfocado en cambiar el sistema comunista de la isla.
1: La industria de drones de Taiwán continuará expandiéndose en los próximos años hasta lograr una capacidad de producción mensual de 100.000 unidades para 2030.
7: Taiwán aspira a lograr una producción mensual de 100.000 drones para 2030. De acuerdo con el Ministerio de Asuntos Económicos de Taiwán, la industria de drones del país continuará expandiéndose en los próximos años hasta lograr una capacidad de producción mensual de 100.000 unidades para 2030, de las cuales alrededor de la mitad se destinarán a la exportación. El director general de la Administración de Desarrollo Industrial del Ministerio de Asuntos Económicos del país aseguró que el valor de la producción de drones de Taiwán se multiplicó por 2,5 el año pasado, hasta alcanzar los 12.900 millones de dólares taiwaneses, unos 409,1 millones de dólares estadounidenses. El funcionario declaró que la capacidad de producción mensual del sector es de aproximadamente 15.000 unidades en la actualidad, pero afirmó que la industria puede aumentarla rápidamente a medida que crece la demanda. Asimismo, dejaron en claro que hoy por hoy la principal demanda es interna, siendo los drones con capacidades militares fabricados comercialmente los que representan la mayor parte de dicha producción. Las ventas al exterior, por su parte, representan poco más del 20% de la producción actual y están lideradas por República Checa, Polonia y Estados Unidos.
1: Después de un mes marcado hasta ahora por temperaturas inferiores o lo habitual, España afronta un cambio radical de tiempo con la llegada de un episodio de calor muy intenso y prolongado.
8: Giro radical del tiempo en España. Tras un mayo con temperaturas inferiores a lo habitual, llega ahora un episodio de calor muy intenso y prolongado en el último tramo del mes. La Agencia Estatal de Meteorología advierte de que algunos días podrían registrarse valores récord para estas fechas. Se prevé que las máximas alcancen los 34 grados en los principales valles peninsulares, mientras que en los del Guadiana y del Guadalquivir podrían situarse entre los 36 y los 38 grados. El calor también será especialmente llamativo en el norte. En el litoral cantábrico se esperan máximas de hasta 30 grados y en zonas del interior podrían alcanzarse los 34. Aún así, pese a la intensidad y persistencia del episodio, la EMET aclara que no puede hablarse de una ola de calor en sentido estricto, ya que sería necesario registrar temperaturas todavía más elevadas. Desde el viernes también se esperan noches tropicales con temperaturas que no bajarán de los 20 grados en los valles del Guadiana y del Guadalquivir, y el fin de semana podrían extenderse a otras zonas como el Tajo, el Ebro o el Bajo Duero. Aunque persiste cierta incertidumbre, los pronósticos apuntan a que esta situación de calor anómalo podría mantenerse al menos hasta mediados de la próxima semana.
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1: En la nota de farándula, los directores españoles Javier Ambrosi y Javier Calvo, más conocidos como los Javis, ingresaron este jueves en la historia del Festival de Cannes al cruzar la alfombra roja para estrenar La Bola Negra.
9: Este jueves se estrenó La Bola Negra de los Javis de Javier Ambrosi y Javier Calvo. Es la tercera película española que compite a este año en la edición número 79 del Festival de Cannes por la Palma de Oro, el mayor galardón. Las otras dos son El Ser Querido de Rodrigo Sorogoyen y Amarga Navidad de Pedro Almodóvar. Esta película, La Bola Negra de los Javis, trata la historia de tres hombres de tres épocas, 1932, 1937 y 2017, unidos por un hilo invisible de dolor y de deseo. Esta película se basa en la novela novela inacabada de Federico García Lorca, que fue asesinado mientras la escribía por los franquistas en la Guerra Civil. Antes de la proyección de esta película, aquí en el Teatro Lumière, hubo el desfile por la alfombra roja por el que pasaron las estrellas de esta película, como Guitarrica de la Fuente, el actor principal, pero quien se llevó más aplausos fue Penélope Cruz, que tiene un rol pequeño en este segundo largometraje de los Javis.
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1: En más información nacional, acá en El Independiente, no existe a la fecha ningún proceso de desalojo de las familias que por varios años viven en terrenos aledaños a la línea férrea del país, informó Leonel Morfín, viceministro de Comunicaciones.
2: El viceministro de Desarrollo Urbano y Vivienda del Ministerio de Comunicaciones, Infraestructura y Vivienda, Leonel Morfín, aseguró que actualmente no existe ningún plan de desalojo para las familias que habitan a lo largo de la línea férrea en el país. Según explicó, la reunión sostenida con representantes comunitarios tuvo como propósito escuchar las inquietudes de los pobladores, quienes manifestaron su preocupación ante posibles desalojos derivados de una eventual reactivación del sistema ferroviario. De acuerdo con los líderes comunitarios, alrededor de 65 mil familias viven en áreas cercanas a la línea férrea, lo que representa aproximadamente 250 mil personas en todo el territorio nacional. No obstante, autoridades de Desarrollo Urbano y Vivienda del Ministerio aclararon que por el momento únicamente se realizan análisis técnicos y diagnósticos para evaluar la viabilidad del proyecto ferroviario. Por su parte, el interventor de Ferrocarriles de Guatemala, FEGUA, Miguel Ángel Díaz Bobadilla, reiteró que no existen planes de desalojo para las familias que actualmente residen a lo largo de la línea férrea.
10: Me llamó la atención que digan que se dijo, se dice que se va a desalojar de un desalojo masivo. Nosotros no hemos sentido ninguna declaración de ese sentido. Lo que les podría adelantar es que mi trabajo como interventor es poner la casa en orden. Es una empresa que lleva 30 años de no operar. Entonces, lo primero que hay que hacer es poner la casa en orden. ¿Qué es poner la casa en orden? Es como... cómo está el aparato administrativo. Lo demás que venga en el futuro, pues, tendrá la oportunidad para tocarse. Pero en este momento nosotros no estamos ni hemos pensado en eso. No sé de dónde salió.
2: Para Nuevo Mundo Noticias, Ángel Vázquez.
1: Las autoridades penitenciarias confirmaron el crimen del reo Wilson Roberto Contreras Hernández, único capturado por el asesinato del vicepresidente del Deportivo Guastatoya, Norman Estuardo Orellana Ramírez, hecho cometido el 23 de septiembre pasado.
0: Una riña ocurrida en el área de aislamiento de contenedores de la cárcel Renovación 1 en Escuintla dejó muerto a golpes a Wilson Roberto Contreras Hernández, señalado como el único capturado y sospechoso por el asesinato de Norman Estuardo Orellana Ramírez, vicepresidente del Club Deportivo Guastatoya. De acuerdo con información preliminar, la trifulca se registró entre varios privados de libertad recluidos en el sector. Tras el incidente, los guardias de presidios tomaron el control y capturaron a tres señalados: Oliver Fernando Sunung, Félix Fernando Monroy Sigpaqué y Josué David González, quienes quedaron bajo investigación por la muerte del reo. La situación cobra más relevancia tras identificar quién era el reo y por qué estaba detenido. Wilson Contreras, de 20 años, había sido detenido el 24 de septiembre de 2025, un día después del incidente armado. La policía lo capturó tras localizarlo herido de bala en un centro asistencial. La herida se dio tras una intensa persecución. Las investigaciones de ese momento señalaban que Contreras habría participado en el ataque donde falleció Norman Orellana, de 47 años, empresario y vicepresidente del Club Deportivo Guastatoya. El crimen ocurrió la noche del 23 de septiembre del mismo año, cuando la víctima supervisaba una obra municipal. Ese día se produjo un enfrentamiento, dejando sin vida a un atacante y herido al reo ahora fallecido. El asesinato de Orellana generó consternación en el club conocido como Pecho Amarillo. Con este crimen, el caso podría tomar un nuevo rumbo de investigación. Para Nuevo Mundo Noticias, Werner Álvarez.
1: Estadísticas reveladas por el Observatorio Nacional de Tránsito establece que los percances viales en el país del 1 de enero al 18 de mayo pasado se han registrado en el país 322 percances viales más que en el mismo periodo del año anterior.
2: Del 1 de enero al 18 de mayo del presente año, la siniestralidad vial registró un aumento en comparación con el mismo periodo del 2025, según datos del Observatorio Nacional de Seguridad del Tránsito, ONSET. En total se contabilizaron 3.520 hechos de tránsito, es decir, 322 casos más que los 3.198 reportados el año anterior, lo que representa un incremento del 10.1%. Asimismo, la cantidad de personas fallecidas pasó de 919 a 934, reflejando un aumento del 1.6%, mientras que los lesionados subieron de 3.579 a 3.750, equivalente a un crecimiento del 4.8%. Las motocicletas continúan siendo el vehículo más involucrado en los accidentes de tránsito. En 2026 se reportaron 2.941 motocicletas implicadas frente a los 2.514 registrados en 2025, concentrando el 53% del total de vehículos involucrados. Los automóviles ocuparon el segundo lugar con 966 casos, seguidos por los pick-up con 384 y las camionetas con 374. También se observó participación de camiones, cabezales, microbuses y buses, aunque en menor proporción. El informe también evidencia variaciones en otros tipos de vehículos, mientras algunos registros disminuyeron, como los cabezales y microbuses, otros mantuvieron cifras similares respecto al año anterior. Además, llamó la atención el aumento en la categoría de vehículos ignorados, que pasó de 20 casos en 2025 a 166 en 2026. Las autoridades de tránsito reiteraron el llamado a conductores y peatones a fortalecer las medidas de prevención y el respeto a las normas viales para reducir la cantidad de accidentes y víctimas en las carreteras del país. Para Nuevo Mundo Noticias, Ángel Vázquez.
1: Un extranjero fue capturado en el departamento de Zacapa en cumplimiento a una orden judicial con fines de extradición a España, donde es acusado de delitos de homicidio.
0: Autoridades guatemaltecas capturaron en Zacapa a un ciudadano de nacionalidad venezolana y española que era requerido por la justicia de España con fines de extradición por el delito de homicidio. El capturado fue identificado como Isaac Antonio Solís Figueroa, de 23 años, quien tenía vigente una orden de aprehensión internacional girada el 19 de mayo de 2026 por autoridades españolas. El inspector de la Policía Nacional Civil, César Mateo, dio más detalles sobre esta detención.
11: Investigadores de la Subdirección General de Investigación Criminal e Interpol Guatemala capturaron en Aldea Chinchín, en Gualán, Zacapa, a Isaac Antonio Solís Figueroa, de 23 años, fisioterapeuta, quien es requerido por España con fines de extradición por el delito de homicidio. Isaac, de nacionalidad venezolana y española, tenía pendiente una orden de aprehensión emitida el 19 de mayo del año 2026 por el delito de homicidio, previsto en el artículo 138 del Código Penal Español. El aprehendido es puesto a disposición de las instancias correspondientes para continuar con el proceso respectivo. Es importante mencionar que en este año se han capturado a 26 extraditables, de los cuales 16 son por narcotráfico y 10 por otros delitos.
0: Para Nuevo Mundo Noticias, Werner Álvarez.
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7: Una persona murió y varias resultaron heridas este jueves como consecuencia de enfrentamientos por límites territoriales entre indígenas Mixac y Nasa en el departamento colombiano del Cauca, al suroeste del país.
8: Una persona murió y varias más resultaron heridas durante enfrentamientos entre comunidades indígenas Mixac y Nasa en el departamento colombiano del Cauca, al suroeste del país. El choque ocurrió en el municipio de Silvia por una disputa territorial sobre tierras que ambas comunidades reclaman como propias. Según autoridades del pueblo Mixac, el territorio había sido habitado ancestralmente por su comunidad, pero en los últimos meses pasó a manos de indígenas Nasa, lo que provocó nuevos intentos por recuperar el control de la zona. Los enfrentamientos dejaron un líder indígena Mixac muerto y varios heridos que fueron trasladados a centros médicos cercanos. Las comunidades se enfrentaron con palos, machetes y piedras en medio de una escalada de tensión que ya llevaba varios meses. En un comunicado, autoridades MISA condenaron el asesinato de una de sus autoridades ancestrales y pidieron la presencia urgente del gobierno colombiano y organismos de derechos humanos. Por su parte, representantes NASA denunciaron haber sido atacados por integrantes de la comunidad MISAC y aseguraron que durante los últimos disturbios les quitaron los celulares, radios y quemaron motocicletas. La disputa territorial tiene antecedentes en protestas realizadas meses atrás por comunidades MISAC frente a la Agencia Nacional de Tierras en Bogotá, donde denunciaron la entrega de territorios ancestrales a otras comunidades indígenas del suroeste colombiano. Ahora ambas comunidades hacen llamados para evitar que la violencia siga escalando en esta región históricamente afectada por conflictos sociales y territoriales.
7: El número de víctimas mortales por el derrumbe de un edificio residencial en Fez, en el centro de Marruecos, ha subido a 9.
5: Al menos 9 personas murieron y varias resultaron heridas este jueves por el derrumbe de un edificio residencial de 4 plantas en Fez, en el centro de Marruecos. El colapso ocurrió de madrugada en el barrio de Al-Jarandi, en el distrito de Jenan el Aurat, una zona popular de la ciudad. Entre los escombros del inmueble, los equipos de rescate continuaban trabajando para localizar posibles víctimas y atender a las personas afectadas por el siniestro. La Fiscalía marroquí ha abierto una investigación judicial para aclarar las causas del derrumbe y determinar posibles responsabilidades. El Consejo Nacional de Derechos Humanos ha expresado su preocupación por la repetición de estas tragedias y pidió a las autoridades reforzar la prevención. Y es que en la ciudad de Fez ya se han registrado derrumbes similares. En diciembre, el colapso de 2 edificios en Almacira dejó 21 muertos y derivó en varias detenciones.
7: El comisionista Víctor Aldana ha apuntado en su declaración ante el juez de la Audiencia Nacional, Ismael Moreno, que el expresidente del gobierno, José Luis Rodríguez Zapatero, utilizaba móviles desechables como los que usaban miembros de la trama Coldo.
9: El comisionista Víctor de Aldama señala a José Luis Rodríguez Zapatero y apunta que el expresidente utilizaba móviles desechables. El empresario, que ya ha reconocido el pago de mordidas, ha comparecido este jueves ante la Audiencia Nacional, que investiga los contratos de mascarillas y test PCR suscritos por los gobiernos de Canarias y Baleares. En referencia a los móviles desechables que, según el comisionista, utilizaban Coldo, Ábalos y el hijo del exministro, Aldama ha apuntado a que Zapatero usaba este tipo de teléfonos. En el caso Coldo, se investiga si los acusados utilizaban frases como "vamos a tomar café" para aludir a estos móviles, que según Aldama eran proporcionados por el comandante de la Guardia Civil, Rubén Villalba, que también se encuentra investigado. El auto de imputación de Zapatero hace referencia a expresiones similares en conversaciones del expresidente de la aerolínea Plus Ultra, Julio Martínez Sola. Por otro lado, Aldama ha negado tener constancia de que la presidenta del Congreso, Francina Armengol, que era presidenta de Baleares cuando ocurrieron los hechos investigados, pidiera una comisión por los contratos de material sanitario. Aldama ha asegurado no haber contactado nunca con Armengol y ha defendido que era Coldo quien hablaba con la expresidenta Balear.
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7: En más información nacional acá en El Independiente, en un sector de la colonia Castillo Lara, zona 7, capitalina, fueron capturados luego de robar un vehículo en otra colonia de la misma zona.
10: La rápida reacción de agentes de la Policía Nacional Civil permitió la captura de 2 presuntos robacarros señalados de sustraer un vehículo utilizando ganzúas en la zona 7 capitalina. El operativo se desarrolló en la 9ª calle y 12 avenida de la colonia Castillo Lara, zona 7, donde agentes de la comisaría 14 interceptaron a Diego de 41 años y Ricardo de 40, quienes momentos antes habrían robado un automóvil. Según el reporte policial, el propietario del vehículo alertó de inmediato a las autoridades cuando se percató que el robo se originó en la 2ª avenida y 7ª calle de la colonia Landívar, en la misma zona. Las autoridades indicaron que el robo habría sido cometido utilizando ganzúas, una modalidad empleada por bandas dedicadas al hurto de vehículos. Durante la captura, los agentes le decomisaron 5 teléfonos celulares, una computadora portátil, un cargador portátil y 2 ganzúas, herramientas que presuntamente fueron utilizadas para cometer el ilícito. La policía informó además que ambos detenidos poseen antecedentes criminales. Diego registra 2 ingresos por el delito de robo en 2009 y robo agravado en 2010 a cárceles del país. Asimismo, Ricardo acumula 7 antecedentes por distintos delitos cometidos entre 2005 y 2009, entre ellos posesión para el consumo, robo, robo agravado, encubrimiento propio y falsificación de placas y distintivos para vehículos. Para Nuevo Mundo Noticias, Werner Álvarez.
7: A través de sus redes oficiales, la Embajada de los Estados Unidos se pronunció en busca de que los diputados al Congreso de la República aprueben la iniciativa de ley contra el lavado de dinero y financiamiento del terrorismo.
11: La Embajada de Estados Unidos instó a las autoridades de Guatemala a aprobar una ley contra el lavado de dinero que cumple con los estándares del Grupo de Acción Financiera Internacional GAFI, con el objetivo de cerrar la puerta a los narcotraficantes y criminales que ponen en riesgo a las comunidades estadounidenses y guatemaltecas. Al aprobar la iniciativa, se promoverá la prosperidad y seguridad tanto de Estados Unidos como de Guatemala, resalta la misión diplomática en un pronunciamiento por redes sociales. Cabe mencionar que la propuesta 6593, Ley Integral contra el Lavado de Dinero u Otros Activos y del Financiamiento del Terrorismo, ha tenido discusión en 8 enmiendas nuevas, además de las 14 que fueron dictaminadas en una mesa de trabajo conformada por la Comisión de Economía y de la Superintendencia de Bancos. Para el 2 de junio, el Congreso celebrará dos sesiones. Una será por el 41 aniversario de la Constitución Política, mientras que en la segunda plenaria se espera que los diputados discutan y aprueben la iniciativa 6593. Asimismo, en torno a este tema, el Comité de Asociaciones Agrícolas, Comerciales, Industriales y Financieras, CACIF, hizo un llamado urgente a la aprobación de la llamada Ley Antilavado, la cual calificaron como una iniciativa clave para fortalecer la institucionalidad, proteger la estabilidad económica del país y actualizar la normativa conforme a estándares internacionales. Para Nuevo Mundo Noticias, Ángel Vázquez.
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13: Las remesas están otra vez bajo la mirada de Trump. La nueva orden ejecutiva firmada por Donald Trump abre un nuevo capítulo en la política migratoria y financiera de Estados Unidos. Aunque presentada como una medida para fortalecer la seguridad nacional y combatir delitos como el lavado de dinero, el narcotráfico y la trata de personas, sus efectos podrían sentirse con fuerza en economías altamente dependientes de las remesas como la guatemalteca. Guatemala no puede analizar esta disposición únicamente desde la óptica migratoria. Debe hacerlo también desde el punto de vista económico y social. Las remesas familiares representan uno de los pilares de la economía nacional. Millones de hogares dependen de esos envíos para alimentación, salud, educación, vivienda y consumo básico. Por ello, cualquier medida que complique, retrase o encarezca las transferencias internacionales genera preocupación legítima. La orden ejecutiva instruye a los reguladores financieros estadounidenses a endurecer los mecanismos de supervisión sobre operaciones sospechosas y sobre los servicios financieros ofrecidos a personas sin autorización legal para trabajar. Aunque el texto no prohíbe directamente el envío de remesas, sí crea un ambiente de mayor vigilancia y presión sobre bancos, cooperativas y empresas remecedoras. El principal riesgo para Guatemala no es necesariamente una reducción inmediata de los envíos, sino la posibilidad de que muchos migrantes opten por mecanismos informales para mover dinero ante el temor de investigaciones, bloqueos de cuentas o problemas migratorios. Cuando las personas dejan de utilizar el sistema financiero formal, aumentan los riesgos de fraude, robo y utilización de redes ilegales. Paradójicamente, una medida diseñada para combatir actividades ilícitas podría terminar incentivando canales menos transparentes. El país tampoco puede ignorar la enorme dependencia estructural que ha desarrollado respecto a las remesas. Cada récord mensual de envíos suele celebrarse como un éxito económico, cuando en realidad refleja una dolorosa realidad. Cientos de miles de guatemaltecos siguen encontrando más oportunidades fuera del país que dentro de él. La economía nacional se ha acostumbrado a sobrevivir gracias al sacrificio de quienes emigran. Por eso, esta disposición debería servir como una llamada de atención para las autoridades guatemaltecas. Más allá de las reacciones diplomáticas, el país necesita una estrategia seria para reducir su vulnerabilidad frente a decisiones tomadas en Washington, como atraer inversión, generar empleo formal, fortalecer la producción nacional y crear condiciones para que migrar deje de ser la única alternativa para miles de familias. También será fundamental el trabajo coordinado entre el sistema bancario, la superintendencia de bancos y las autoridades consulares para garantizar que las transferencias legítimas continúen influyendo con normalidad y bajo reglas claras. Estados Unidos tiene derecho a proteger su sistema financiero y su seguridad nacional. Sin embargo, también debe comprender que detrás de las remesas existen historias humanas de esfuerzo, trabajo y supervivencia. Criminalizar indirectamente a millones de migrantes que sostienen economías enteras puede tener consecuencias profundas no solo para América Latina, sino también para la propia estabilidad regional. La relación entre migración, remesas y desarrollo seguirá siendo uno de los grandes desafíos de la región, y Guatemala, cuya economía depende en buena medida del dinero enviado desde el extranjero, no puede darse el lujo de ignorar las señales de cambio que llegan desde la principal potencia del mundo.
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7: En más información nacional acá en El Independiente, diputados de la Comisión de Economía del Congreso de la República afirman que existe disposición política para aprobar iniciativa de ley contra el lavado de dinero u otros activos y financiamiento al terrorismo.
10: Integrantes de la Comisión de Economía y Comercio Exterior del Congreso de la República afirmaron que existe disposición política para avanzar en la aprobación de la iniciativa de ley contra el lavado de dinero u otros activos y el financiamiento al terrorismo, normativa que ha cobrado relevancia luego de un reciente pronunciamiento de la Embajada de Estados Unidos en Guatemala. La sede diplomática estadounidense instó públicamente al Congreso a retomar la discusión y eventual aprobación de la propuesta legislativa. Ante ello, el presidente de la Comisión de Economía, Jorge Ayala, aseguró que existe interés dentro del legislativo para continuar con el análisis técnico de la iniciativa y avanzar a su aprobación.
14: Sí, efectivamente nosotros hemos tenido conocimiento de esa comunicación y efectivamente desde hace algún tiempo, desde que está en discusión este tema, sabemos la importancia que para nuestro socio comercial tiene que

0: financiera en el año 2016. Posterior a esa, se envía un proyecto de iniciativa, la 5820, en el año 2020, que se recibe en el Pleno y la novena legislatura pues, no la dictamina. Luego, en el 2024, nosotros desde la Comisión de Economía solicitamos que se nos remitiera para discusión y dictamen.
1: El congresista señaló que la lucha contra el lavado de dinero requiere mecanismos modernos de fiscalización y coordinación institucional, especialmente en momentos en que organismos internacionales mantienen observación sobre los sistemas financieros de varios países de la región. Para Nuevo Mundo Noticias, Werner Álvarez.
2: En las instalaciones del Hospital Roosevelt fueron habilitadas nuevas instalaciones para la atención a pacientes de cáncer de mama.
3: Autoridades del Hospital Roosevelt informaron que continúan fortaleciendo sus servicios de salud con la modernización y readecuación de espacios destinados al diagnóstico oportuno de cáncer de mama. A través del Departamento de Diagnóstico por Imágenes, por tal motivo el Centro Asistencial implementó mejoras enfocadas en brindar una atención integral, especializada y humanizada a los pacientes que requieran estudios para la detección temprana de esta enfermedad. La reorganización de las áreas permite concentrar en un mismo espacio físico los servicios de mamografía, ultrasonido mamario y procedimientos de biopsia y guiada, optimizando los tiempos de atención y facilitando el acceso a estudios diagnósticos. Además, autoridades de dicho nosocomio indicaron que esta integración multidisciplinaria busca ofrecer una mayor comodidad y seguridad a los pacientes, reduciendo desplazamientos innecesarios dentro del hospital y agilizando las respuestas médicas ante patologías mamarias. Por lo que explicaron que como Hospital Roosevelt reafirman su compromiso de fortalecer los servicios especializados y garantizar atención médica de calidad, las autoridades destacaron que estas mejoras están orientadas al bienestar, la prevención y el diagnóstico oportuno, beneficiando diariamente a los pacientes que acuden a esta unidad hospitalaria. De igual forma, dentro de los planes que se tienen contemplados, indicaron que se busca mejorar diferentes espacios con el fin de dar una mejor respuesta a los ciudadanos que lo requieran. Para Nuevo Mundo Noticias, Ángel Vázquez.
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14: Bueno, tatita, ya llegamos al día jueves 21 de mayo del año 2026. Ahora sí, tatita, ya estamos viendo cómo empieza el aguacero. Ojalá que no vayamos a tener mucha agua, pero tampoco que falte, ¿verdad?

0: Porque fíjate que es muy importante que llueva por la siempre, tate, las milpes, mira, las verduritas, todo eso que sirve para la comida, tate, el campo necesita agua. Pero fíjate, tate, que están hablando que tal vez va a haber mucha sequía, fíjate, tate. ¿No miras que el presidente Arévalo está diciendo que hay un plan para la canícula? Porque esta canícula va a ser larga, dice. Dice que va a ser entre julio y agosto. Pero los pobres campesinos donde no llueve mucho, dice que van a tener riesgo de sus cultivos, ¿verdad? Entonces dice que hay un alto riesgo de que la sequía vaya afectando varios lugares de Guatemala, fíjate, tata. Entonces dice que el gobierno está preparando una estrategia para hacerle frente a estos efectos de la canícula prolongada que puede afectar a Guatemala entre julio y agosto de este año. Fíjate, el presidente Bernardo Arévalo dice que ya tienen información de los problemas que puede haber con la sequía en los próximos meses. Entonces ya están hablando con el INSABUME, con la CONRE, para que hagan algo, para que enfrenten esta situación, porque pobrecita la gente, tata, sufre. Cuando no llueve, sufre, porque entonces se queda seca el campo, ya no hay cosecha, ya no hay, fíjate, tata. Entonces, no mucha agua, pero sí necesitamos que caiga un poco, ¿verdad? Bueno, ahora lo que te voy a contar es que fíjate que ayer destituyeron al Curruchiche, fíjate, tata. Gabriel García Luna dice que adiós, Curruchiche, se acabó. Fíjate, tata, de una vez lo destituyó, como él era el jefe de la Fiscalía Especial contra la Impunidad, fíjate, tata, pero dice que esta FESI va a entrar en un proceso de liquidación, o sea que lo van a terminar como FESI, lo van a dar otro nombre, tal vez, saber qué es lo que va a pasar, pero fíjate que la destitución ahora del Rafael Curruchiche a través del acuerdo 771-2026 está justificando que los fiscales de sección que estaban ocupando cargos de confianza y de libre nombramiento, según la ley del Ministerio Público y del Pacto Colectivo, eso le da derecho al Gabriel García Luna de adiós, Curruchiche, se acabó. Fíjate, ahora tal vez va a ir a sembrar milpa, tal vez va a ir a hacer chicharrones allá en su. Aquí cerca, con nosotros en Chimaltenango, tiene un su terrenito, fíjate. Porque ¿a dónde se va a ir? Esto no se va a poder ir ni a los Estados Unidos, ni a Europa, ningún lugar, porque ni modo, tate, dice que lo tienen ya fichado, ¿verdad? Entonces se acabó la FESI, tata, ya está vacía su oficina, ya no hay ninguno ahí, ¿verdad? A ver qué es lo que pasa, porque hay que seguir adelante con el asunto del Ministerio Público y ojalá que ¿cómo se llama? Este nuevo fiscal se ponga las pilas, tata, porque es muy importante, ¿verdad? Bueno, ahora lo que te voy a contar, tata, es que fíjate que el volcán Santiaguito, mira, allá en Quetzaltenango, está reportando dos explosiones por hora y está lanzando ceniza, dice, a 3.000 metros de altura. Eso quiere decir que la ciudad de Quetzaltenango puede que haya ceniza y eso está serio, fíjate vos. Entonces, dice que la actividad del volcán Santiaguita ayer miércoles, de acuerdo con el boletín del INSABUME, era que estaba sacando gases, ceniza y hasta 3.000 metros sobre el nivel del mar. Y entonces por la dirección del aire se puede registrar ceniza en algunos lugares cercanos. Hay que tener cuidado. Ya está diciendo también ¿cómo se llama? La CONRE, que tenga cuidado a la gente. Ya el INSABUME está alertando sobre eso. ¿Y cómo se llama? La Dirección General de Turismo está diciendo que por favor no vaya a subir al volcán porque puede haber peligro. Lo mismo el volcán de Juega, de repente también echa ceniza otra vuelta. Bueno, tata, esas son las cosas que te cuento. Ojalá que vos estás bueno, tata, de tu salud. Primero Dios, mañana viernes, yo te hablo otro vuelto, ¿viste? Bye, que te buen día, pues, sacarictat, sacarignan.
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2: En más información nacional, acá en El Independiente, del 1 de enero al 18 de mayo pasado se han registrado en el país 322 accidentes viales, más que durante el mismo periodo del año anterior.
3: Del 1 de enero al 18 de mayo del presente año, la siniestralidad vial registró un aumento en comparación con el mismo periodo del 2025, según datos del Observatorio Nacional de Seguridad del Tránsito, ONSET. En total se contabilizaron 3.520 hechos de tránsito, es decir, 322 casos más que los 3.198 reportados el año anterior, lo que representa un incremento del 10.1%. Asimismo, la cantidad de personas fallecidas pasó de 919 a 934, reflejando un aumento del 1.6%, mientras que los lesionados subieron de 3.579 a 3.750, equivalente a un crecimiento del 4.8%. Las motocicletas continúan siendo el vehículo más involucrado en los accidentes de tránsito. En 2026 se reportaron 2.941 motocicletas implicadas frente a los 2.514 registrados en 2025, concentrando el 53% del total de vehículos involucrados. Los automóviles ocuparon el segundo lugar con 966 casos, seguidos por los pick-up con 384 y las camionetas con 374. También se observó participación de camiones, cabezales, microbuses y buses, aunque en menor proporción. El informe también evidencia variaciones en otros tipos de vehículos, mientras algunos registros disminuyeron, como los cabezales y microbuses, otros mantuvieron cifras similares respecto al año anterior. Además, llamó la atención el aumento en la categoría de vehículos ignorados, que pasó de 20 casos en 2025 a 166 en 2026. Las autoridades de tránsito reiteraron el llamado a conductores y peatones a fortalecer las medidas de prevención y el respeto a las normas viales para reducir la cantidad de accidentes y víctimas en las carreteras del país. Para Nuevo Mundo Noticias, Ángel Vázquez.
2: Una resolución temporal emitida por los magistrados de la Corte de Constitucionalidad deja sin efecto el cobro del parqueo en la ciudad de Antigua Guatemala, Zacatepeques.
3: La Corte de Constitucionalidad suspendió provisionalmente el cobro del sistema Marbex en Antigua Guatemala, Zacatepeques, luego de resolver dejar sin efecto temporal los artículos 1 y 4 del reglamento que regula el pago por estacionamiento en la vía pública. La resolución establece la suspensión provisional de dos artículos del reglamento de la renta por uso privativo temporal de la vía pública para el estacionamiento de vehículos, el cual fue aprobado por el Consejo Municipal de Antigua Guatemala en la sesión documentada en el Acta 104-2024 del 2 de septiembre del 2024 y publicado en el Diario Oficial el 20 de noviembre del mismo año. Según el fallo, el artículo 4 del reglamento queda suspendido mientras continúa el trámite constitucional. El apartado regulaba el cobro de la tasa por estacionamiento en espacios públicos del municipio. La resolución indica: se decreta la suspensión provisional de los artículos 1 y 4 del reglamento de la renta por uso privativo temporal de la vía pública para el estacionamiento de vehículos, inserto en el punto tercero del acta número 104-2024, que documenta la sesión del Consejo Municipal de Antigua Guatemala, Departamento de Zacatepeques, celebrada el 2 de septiembre de 2024 y publicada en el Diario Oficial el 20 de noviembre del mismo año. Con esta decisión, el cobro de Marbex queda suspendida de manera temporal, por lo que vecinos, trabajadores y turistas podrían estacionarse en áreas permitidas sin efectuar el pago establecido por la municipalidad. La suspensión también deja sin efecto provisional las multas de tránsito relacionadas con la falta de pago del sistema. El esquema tarifario fijaba cobros de 10 quetzales para vehículos y 5 para motocicletas de lunes a jueves, los viernes y fines de semana. Y días de alta afluencia, las tarifas aumentaban a 20 quetzales para automóviles y 10 para motocicletas. Para Nuevo Mundo Noticias, Ángel Vázquez.
2: Tras la firma del convenio con el Programa de las Naciones Unidas para el Desarrollo, las autoridades deportivas del país ya desembolsaron los fondos para los trabajos de remodelación del Estadio Nacional Doroteo Guamuch Flores.
4: El diputado Orlando Blanco confirmó que ya fue firmado el convenio con el Programa de las Naciones Unidas para el Desarrollo, PNUD, para ejecutar el proyecto de remodelación del Estadio Doroteo Guamuch Flores, además de haberse realizado el depósito de 63 millones de quetzales destinados a la obra. El parlamentario afirmó que la CDAG hizo posible este proceso, por lo tanto inició una fiscalización en el estadio para verificar cómo es su estado actual y tener idea de cómo se espera avance en los trabajos.
5: Pues la nueva junta directiva de CDAG dice que ya armó y firmó un convenio y ya le depositó al PNUD 63 millones de quetzales para el tema de un engramillado nuevo, una pista nueva, butacas nuevas, iluminación nueva, pero será hasta el año 2028 en el que posiblemente se reabran las instalaciones de esta importante instalación deportiva, la máxima instalación deportiva de Guatemala. Los personeros de la CDAG, pues a compadre hablado con los responsables del año, pues, lo siguen teniendo ahí, algunos como funcionarios y a otros como asesores, lo cual implica que al final de cuentas todos se tapan con la misma chamarra y la Contraloría no ha querido denunciar a la empresa. Todo este tema lo vamos a dilucidar nosotros, le vamos a dar seguimiento y también vamos a fiscalizar al PNUD. A nosotros no nos importa que sea una instancia internacional porque va a ejecutar el proyecto con fondos nacionales y eso nos habilita como diputados. Nosotros pues seguiremos fiscalizando hasta lograr que el Estadio Doroteo Guamuch Flores nuevamente esté al servicio de la población guatemalteca.
4: La intervención del Estadio Doroteo Guamuch Flores contempla mejoras estructurales y modernización de distintas áreas del inmueble, que durante años han presentado deterioros en graderíos, accesos y otras instalaciones utilizadas para eventos deportivos y actividades masivas. Para Nuevo Mundo Noticias, Werner Álvarez.
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2: En internacionales, 16 detenidos por abuso sexual en una guarida de París. La investigación se amplía. Los sospechosos trabajan en la guarida pública Saint-Dominique en el Distrito 7 de París.
6: 16 personas han sido detenidas en París en el marco de una investigación por abusos sexuales en una guardería pública. Los sospechosos, de entre 18 y 68 años, están siendo interrogados por delitos que van desde la violación hasta conductas consideradas abusivas o violentas. Después de que el caso saliera a la luz esta primavera, la investigación se ha ampliado a decenas de centros educativos en París, lo que ha incrementado la presión política y social sobre las autoridades. El alcalde de París ha defendido la respuesta municipal y ha subrayado la aceleración de las investigaciones al tiempo que ha anunciado nuevas medidas para reforzar los controles, endurecer los procesos de contratación y mejorar el seguimiento del personal que trabaja con menores. Desde comienzos de este año, 78 empleados municipales han sido suspendidos, 31 de ellos por sospechas de violencia sexual. El caso ha generado una fuerte conmoción en todo el país.
2: Rusia ha trasladado armamento nuclear a depósitos avanzados en Bielorrusia en el marco de grandes maniobras nucleares.
7: Rusia entrega munición nuclear a instalaciones de almacenamiento en Bielorrusia como parte de unas importantes maniobras nucleares. Las autoridades de ambos países han difundido imágenes en las que se ven vehículos militares entrando en una zona boscosa en un lugar no revelado, cargando lanzadores de misiles hipersónicos. El Ministerio de Defensa de Bielorrusia afirmó que dicho vídeo muestra el traslado de munición nuclear a puntos de almacenamiento en la zona operativa de una unidad de misiles del país, como parte de unos ejercicios militares de 3 días que comenzaron el pasado martes. Estas maniobras se están llevando a cabo en toda Rusia y Bielorrusia, en un momento en que los estados bálticos siguen conmocionados por repetidos incidentes con drones en las últimas semanas que han activado las alarmas del flanco oriental de la OTAN. El Ministerio de Defensa de Rusia anunció que en los ejercicios participan 64.000 militares con 7.800 piezas de equipamiento. El Servicio de Seguridad de Ucrania declaró el jueves que en respuesta a estos ejercicios, Kiev está reforzando las medidas de seguridad en las regiones del norte para impedir que las fuerzas rusas y bielorrusas se infiltren en las zonas fronterizas y lleven a cabo actos de sabotaje y terrorismo.
2: La policía de Ecuador detuvo a 3 tailandeses por el presunto tráfico ilegal de 12 iguanas marinas de Galápagos.
8: La policía de Ecuador detuvo a 3 tailandeses por el presunto tráfico ilegal de 12 iguanas marinas de Galápagos. Las autoridades hallaron los animales durante una inspección en el aeropuerto José Joaquín de Olmedo en Guayaquil la noche del martes. Según la policía, el equipaje en el que se encontraban tenía como destino a Asia.
9: Lamentablemente, una de las iguanas fue hallada sin vida y varias presentan afectaciones físicas atribuibles a las condiciones en las que han sido transportadas.
8: La justicia dictó prisión preventiva contra los arrestados por el presunto tráfico de especies, que el país castiga hasta con 3 años de cárcel.
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2: En la nota de cierre, el crimen de un hombre que compraba en una tienda de la colonia La Brigada Zona 7 de Misco provocó pánico en las personas que se encontraban en el lugar, hecho que quedó grabado en cámaras de seguridad.
4: Lo que parecía una noche cualquiera en una tienda de conveniencia de la colonia La Brigada Zona 7 de Misco terminó en una ejecución planificada que quedó grabada por cámaras de videovigilancia. El ataque armado ocurrió en la segunda calle y décima avenida del sector y dejó fallecido a un hombre de aproximadamente 27 años. Bomberos voluntarios acudieron a la escena. Sin embargo, al evaluar a la víctima confirmaron que ya no contaba con signos vitales debido a múltiples heridas de bala en áreas vitales del cuerpo. Las imágenes de seguridad que comenzaron a circular horas después del crimen muestran cómo el sicario aparentemente estudió cada movimiento antes de ejecutar el ataque. Según el registro de las cámaras, a las 18 horas con 52 minutos, un joven fue capturado a una cuadra del lugar observando constantemente a sus alrededores. En el video se le ve caminar de forma nerviosa, detenerse por momentos y finalmente sentarse, como que si estuviera esperando la llegada de alguien o el instante preciso para actuar. Un minuto después, a las 18.53 horas, el video muestra un vehículo rojo, descrito preliminarmente como un taxi pirata tipo Saiyok, ingresando lentamente al sector y esperando en una esquina cercana. A las 18.54 minutos ocurrió el ataque. La víctima permanecía en la tienda cuando el sicario ingresó y desenfundó un arma de fuego. Aunque el arma aparentemente falló en su primer intento, el atacante logró accionarla segundos después y disparó en repetidas ocasiones contra el hombre. Las imágenes muestran que incluso cuando la víctima ya estaba herida, el atacante volvió a dispararle para rematarlo antes de salir corriendo del establecimiento. Otro ángulo de las cámaras evidencia la posible participación del segundo individuo, conocido como Bandera, quien fue captado minutos antes, encargado de haber recibido un arma utilizada para el crimen antes de escapar del lugar. Posteriormente, el sicario cruzó hacia un callejón cercano donde el vehículo rojo ya lo esperaba. En cuestión de segundos abordó el automóvil y ambos huyeron con rumbo desconocido. Investigadores policiales sospechan que detrás del ataque podría estar una estructura criminal conocida como Los Pirañas, presuntamente integrada por jóvenes y adolescentes vinculados a la pandilla del barrio 18. De acuerdo con las primeras líneas de investigación, el crimen podría estar relacionado con disputas internas entre pandilleros o ajustes de cuentas dentro de la misma organización criminal, aunque las autoridades no descartan otras hipótesis. Para Nuevo Mundo Noticias, Werner Álvarez.
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14: Sí, lo vi todo lo que salió, todo el daño que me han hecho.
13: ¿Vio la maldad que le sacamos?
14: Sí, lo vi.
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15: Sí.
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17: Deja ir lo que te hace daño y quédate con lo que te hace feliz. Deja ir lo que te hace daño y quédate con lo que te hace feliz. Con estas palabras le damos la bienvenida a un programa más del maestro Ángel de Dios de la Casa de Todos los Santos. Un maestro que ha estado trabajando día y noche. Un maestro que está entregando esa curación para esa persona que está enferma. Que está entregando esa solución a esas personas que tienen destruido su amor, su hogar. Un maestro que está levantando los negocios, que está ayudando a que las parejas sean felices, está ayudando a que el que está en Estados Unidos pueda dejar de tomar. Que no se te olvide que mi nombre es el maestro Ángel de Dios de la Casa de Todos los Santos y estoy acá ayudando a las personas todos los días. Vengo aquí a esta radio, frente a estos micrófonos, para que tú que me estás escuchando allá en tu hogar, tú que me estás escuchando en este momento y tienes una duda, tienes una pregunta, quieres saber si esa persona te conviene o no te conviene, me puedas llamar y puedas salir de tu duda. Así es que si tienes ganas de participar del programa, yo te invito a que puedas llamar, puedas comunicarte y puedas participar de este programa que para eso lo vengo a hacer en vivo y en directo. ¿Tenemos llamada? Vamos a empezar este programa con la primera persona que tenemos en vivo y en directo. ¡Aló! Bienvenida al programa. ¿Cuál es su nombre?
18: Maura Ramos Contreras, hermano.
17: Doña Maura, bienvenida al programa del maestro. ¿Su fecha de nacimiento, por favor?
18: El
17: 5 de marzo de 1956. Bueno, mija, sí. Por la fecha de nacimiento que me está dando, Padre Santo, Padre Bendito, Cristo Divino, y estoy viendo una enfermedad, mija, estoy viendo que usted no se está sintiendo bien de un tiempo para acá. La puedo ver con problemas de salud. ¿Cuánto tiempo tiene de estar así? Cuénteme a mí y cuéntele a la gente que la está escuchando en vivo y en directo.
18: Mire, hermano, yo tengo tiempo de sufrir de enfermedad. Bueno, que estuve a punto de la muerte, me pegó el derrame de parcial, y ahí un montón de problemas, que anduve en manos de los doctores, y bueno, yo gasté en cantidad, hermano.
17: Lo que pasa, mija, que lo que usted tiene no es algo natural. Los doctores no es que no la quieran curar o que no le quieran ayudar, sino que simple y sencillamente ellos no han estudiado para esto. Para estas brujerías somos nosotros. Yo, el maestro Moisés de la Cruz del Rosario Consagrado, tengo más de 33 años de experiencia curando alrededor de todo el mundo enfermedades que lamentablemente son raras, enfermedades que lamentablemente son metidas por medio de una brujería, por medio de una maldad. Pero usted me va a visitar personalmente y escuche muy bien, me tiene que traer una botella con agua, me tiene que traer una libra de sal y me tiene que traer 7 limones. ¿Para qué me va a traer esto? Porque con esto yo le voy a hacer una limpieza a usted para poderle sacar la maldad que usted tiene. Le voy a mostrar la cara de la persona a quien le hizo la brujería. No para que usted vaya a ir a pelear ni a alegar, sino para que usted simple y sencillamente usted vea aquí en quién puede confiar y en quién no puede confiar. Porque hoy en día se ve más la maldad que la propia caridad. ¿Estamos de acuerdo?
18: Ajá. Sí, hermano.
17: Mire, ahorita ya tengo lleno toda la semana. Sería mentira decirle que la puedo atender en la semana. Pero para el día sábado le puedo apartar su cita. Me va a traer los materiales que le dije y me va a traer 3 veladoras blancas de las grandes, de vaso, de vidrio, para que por medio de las veladoras podamos ver la cara de la persona a quien le tiene envidia y quien le hizo la maldad, mija, ¿oyó?
18: Está bien, hermano, gracias.
17: Únicamente.
18: Bueno, hermano, gracias entonces.
17: Diga, amén. Papel y lápiz en mano para que apunte mi dirección. 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Vamos a darle la bienvenida a otra persona que tenemos en vivo y en directo, pero antes apunta mi número de celular, mi línea privada. Ahí nadie te va a escuchar porque es mi número privado. 57-39-9862. Aló, bienvenida al programa. ¿Cuál es su nombre?
19: Glenda.
17: Glenda, bienvenida. Regáleme su fecha de nacimiento, por favor.
19: Yo lo quería averiguar.
17: Regáleme su fecha de nacimiento, mija, la suya, no tenga pena, sí.
19: Es del 15 de octubre del 67.
17: 15 de octubre del 67. ¿Cuál es su nombre?
19: Glenda Violeta Juárez.
17: Glenda Violeta Juárez. Bueno, doña Glenda, yo le voy a decir una cosa, déjeme felicitarla, porque puedo ver una persona muy noble, de buenos sentimientos y que siempre le ha gustado ayudar a la gente, pero también la puedo ver muy preocupada, doña Glenda. Puedo ver que usted en este momento no haya ni qué hacer, tiene problemas con su hijo. Deme el nombre de su hijo, por favor.
19: Joselito Quintana Juárez, es él.
17: Joselito Quintana Juárez. La fecha de nacimiento de Joselito.
19: Él nació el 2000, el 26 de mayo del mero 2000.
17: 26 de mayo del mero 2000. ¿Sí? Uy, Virgen Santísima, Virgen del Carmen, Cristo Divino del Poder Supremo, doña Glenda. Puedo ver problemas con el guaro, con su hijo, mija.
19: Sí, hermano.
17: ¿Cuánto tiempo tiene él de estar chupando y que de usted estar batallando para ayudarle y no ha podido? ¿Cuánto tiempo tienen ya?
19: Viera que él no era así, pero ahorita ya como, no hace ni un año, digo yo.
17: ¿Un año?
19: Sí.
17: Mire, yo le voy a hablar la verdad. Yo le voy a hablar la verdad, doña Glenda, porque para eso me vengo a parar todos los días aquí a la radio.
19: Sí, pues, para poder escuchado ahí nosotros.
17: Para poderle hablar la verdad a la gente, porque esa es mi obligación. Para eso me puso la congregación frente a estos micrófonos, para hablarle la verdad a la gente. Pero a su hijo le hicieron un entierro. A él le hicieron un entierro donde le fuman el puro satánico todos los días, doña Glenda. Hay un brujo especialmente trabajando solo para él. Escuche muy bien lo que le voy a decir y tenga mucho cuidado. Tiene que traérmelo personalmente. Me va a traer 3 veladoras blancas, 3 veladoras rojas y 3 veladoras amarillas. Y yo con eso lo voy a curar y le voy a mostrar quién le hizo eso, doña Glenda. No para que vaya a ir a agarrar el machete y vaya a querer pelear, porque así me hizo una vez un señor. Maestro, muéstreme quién es que la persona que me hizo el daño, que yo con mi machete le... No, yo no, yo no trabajo para eso, doña Glenda, porque no me gustan los problemas.
19: Yo lo que quiero es que me lo cure, porque...
17: Yo se lo voy a curar. Le voy a...
19: Diario está chupando, viera.
17: Sí, lo que es por la brujería, mija. Él está enterrado. A él agarraron un frasco, le metieron su fotografía junto con un octavo de guaro y le hicieron una brujería, le hicieron un rezo negro. Entonces, tráigamelo que le dije, yo le voy a mostrar y lo voy a curar de una vez a él.
19: Tres blancas y 3 rojas.
17: Y 3 amarillas.
19: Solo eso.
17: De las grandes, sí, de las grandes, mija.
19: Y pues, ¿de cómo serán los veladores?
17: De a 10 quetzales, de a 20, no importa, pero tráigame las 3 de cada una.
19: Entonces mañana llegamos y nos aparta.
17: Mañana los espero temprano, madruga, mañana quemadía. Mañana es un día muy especial de curación. Mañana es un día muy especial en lo espiritual, donde podemos curar a su hijo de una vez y se lo lleve ya sin ganas de chupar el resto de su vida.
19: Gracias, hermano.
17: Muchas gracias por llamar, doña Par.
20: Bueno, gracias.
17: Amén. 57-39-9862. 57-39-9862. Deme su nombre, deme su fecha de nacimiento y no me diga nada, porque por medio de su nombre y su fecha de nacimiento vamos a ver su pasado, su presente y su futuro. 57-39-9862. 57-39-9862. Acá en la capital te estoy atendiendo todos los días. Sexta Avenida, 12 Calle, Centro Comercial Capitol. 57-39-9862. ¿Tenemos llamada? Vamos a darle la bienvenida a otra persona que tenemos en vivo y en directo.
20: 403.
17: Aló, bienvenido al programa. ¿Cuál es su nombre?
20: Jeffrey Armando López López.
17: Don Jeffrey, bienvenido. 14
20: de septiembre del año 1992.
17: 14 de septiembre de 1992. Bueno, mijo, yo le voy a decir una cosa y tenga mucho cuidado con lo que le voy a decir. Pero lamentablemente aquí puedo ver problemas económicos, mijo, en el sentido de que su negocio no está prosperando. En lugar de que sea un negocio donde le va a llegar mucha gente, no le está llegando nada de gente. En lugar de que sea un negocio que vaya para adelante, usted se está yendo para atrás, mijo. Tenga mucho cuidado con esto.
20: ¿Qué tengo que hacer para eso?
17: Usted lo que tiene que hacer para eso es visitarme personalmente. Aquí puedo ver que hay gente que le ha llegado a tirar cosas afuera de la puerta de su negocio. Lo que usted tiene que hacer, hermano, es barrer ese negocio de afuera para adentro. Esa basura me la va a echar en una bolsa negra, le va a hacer 3 nudos y me la va a traer. Y yo le voy a mostrar quién es la gente que le está haciendo la envidia, porque aquí hay pura envidia, hermano. Hay gente que a usted lo vio prosperar y que ahorita en este momento se está haciendo hasta lo imposible para que usted se venga para abajo y usted termine cerrando ese negocio.
20: Muy bien, gracias.
17: ¿Ya tiene mi dirección?
20: Sí, ahí. Muy bien,
17: gracias. Muchas gracias por llamar y muchas gracias por participar, mijo. Que Dios lo bendiga.
20: Mire.
17: Dígame.
20: ¿Le puedo dar el nombre de otra persona?
17: Sí.
20: Vanessa Carlos Chinchilla Urbina.
17: ¿Qué tiene ella?
20: Ella no encuentra trabajo.
17: Ah, bueno, entonces tráigasela también. Tráigasela que aquí le vamos a ayudar, mijo.
20: Bueno, gracias.
17: Bueno. Lamentablemente el tiempo es muy corto, el tiempo se nos ha terminado, que no se te olvide que mi nombre es el Maestro Ángel de Dios. Si usted tiene un vecino, tiene un familiar, tiene un tío, tiene un hermano, tiene el papá, tiene la mamá, tiene el abuelo que está enfermo, dele mi número de teléfono, díganle, llama al Maestro Ángel 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Que Dios me lo bendiga. Hasta pronto.
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2: Doy gracias a los hermanos de la Nueva Esperanza por haberme ayudado. Yo desde la edad de 16 años empecé a padecer de irregularidades menstruales. Me tardaba de 11, 18, 22 días. Era muy molesto, pues me daba mucho mal humor, se me hinchaba mi estómago, me daban calambres en mis piernas y esto me hacía sentir pues como que muy mal. 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Lo que sabían solo era cobrarme. Al venir aquí con los hermanos me ayudaron de muchas formas, no solo mi menstruación ahora es cada mes y 3 días lo que debe tardar, ¿verdad?, sino que ya se me han quitado muchos malestares, muchos problemas y muchas otras cosas que yo no pensaba que padecía, pero ya fue resuelto gracias a los hermanos.
3: Me llamo David Martínez, soy de Santa Rosa. Antes tenía un problema en mis genitales y hace aproximadamente 7 años y buscaba ayuda en doctores y nunca me lo habían podido curar. Gracias a los hermanos de la Buena Esperanza, que ellos dieron solución a mi problema y ahora ya estoy curado.
4: Dios me los bendiga, mis estimados y gentiles oyentes de la sintonía, una vez más con ustedes a esta hora, siempre como es de costumbre, los hermanos de la Buena Esperanza, trabajando, luchando diariamente, llegando a todos y cada uno de sus hogares, siempre con estos mensajes de paz, con estos mensajes de armonía, con estos mensajes de felicidad. Bienvenidos, mis amados hermanos, a un programa de casos de la vida real. En este momento me encuentro aquí con la hermana Samantha. Como ustedes se han dado cuenta, es una mujer que lucha incansablemente, diariamente, incansablemente contra los actos satánicos, maquiavélicos, contra la maldad, contra la brujería. Una mujer que se ha dedicado muchos años de su vida, los ha dedicado a la sanación, a la curación, a ayudar a aquella persona que bien lo esté necesitando, aquel hombre o aquella mujer, aquella inmigrante, aquella persona que en este momento tiene problemas, dificultades, pues aquí está la hermana Samantha, presta y dispuesta día a día a brindarle esa orientación. Por teléfono, ahorita en el transcurso de este programa ya va a hablar con ustedes, les va a dar el número del WhatsApp personalmente de ella para que se comunique con ella, para que se pongan en contacto con ella. Y de esta manera empiecen ustedes, mis amados hermanos, a combatir esa barrera que ata su felicidad. En este momento empecemos este programa como siempre me gusta empezarlo. Feliz, contento, optimista, siempre con la mirada y con la frente en alto para decirle a la adversidad, a los problemas, a las dificultades, chao, te veo, no te quiero volver a ver. Vamos a emprender porque, le voy a ser sincero, mis amados hermanos, para atrás, ni siquiera para agarrar.
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4: Hoy más que nunca necesitamos levantarnos, agarrarnos de la mano. Esas cosas negativas que diariamente destrozan el ser humano. Hoy tenemos que combatir eso, combatir el estrés, primero que todo, porque estamos últimamente en este caso de pandemia, en esta situación difícil económicamente, el estrés está invadiendo a muchos hogares, a muchas personas. Y fuera de eso, tenemos que combatir a ese brujo, a esa brujería, a esa hechicería, a esa persona malvada que le quiera hacer el daño a la fiel audiencia. Por eso, hermanito del alma, los hermanos de la Buena Esperanza, desde este momento, nos ponemos a su disposición. ¿Cree? Piensa que le están haciendo algún daño, alguna brujería, alguna maldad. Se lo digo de corazón, aquí estamos, prestos y dispuestos. Hoy estoy feliz, hoy estoy muy contento. Me llamó en el día de ayer, a las 6 de la tarde exactamente ayer, me llamaron, me dijeron que la señora María, que su hijo ya había llegado a los Estados Unidos, que después de tres intentos que había hecho este patojo de allá desde Joyabal, que me están escuchando, tres intentos, lógicamente ya no hallaban qué hacer, porque él necesitaban viajar, ya le habían dado el dinero al Coyote, una cosa, la otra, ya tenían la deuda, digámoslo así, encima. Y después de tres intentos, dos intentos habían hecho, pero en el tercer intento, cuando llegaron a nuestro templo espiritual aquí en Chimaltenango, en la sede de Chimaltenango, le hicimos la limpia, nos dimos cuenta lógicamente de qué era lo que estaba pasando, le retiramos ese bloqueo que tenía y hoy, bendito Dios, se encuentra ya en los Estados Unidos. Señora María, se lo digo de corazón, la felicito, porque ahora en adelante su vida y la de ustedes va a cambiar. Lo importante era que él llegara, porque allá tiene trabajito, allá tiene familiares, allá tiene una cosa, la otra. O sea, lo más importante era que llegara, y más en estas situaciones tan duras, porque ahorita yo no les recomiendo a muchos migrantes que viajen, porque está muy dura la situación. Pero bueno, él se arriesgó, nosotros le dimos, digámoslo así, como que luz verde para que emprendiera ese viaje, porque ya no tenía brujería, ya no tenía daño. Lo iluminamos, Dios le iluminó el camino y hoy está ya feliz y contento. Y vuelvo y repito, los felicito, señora María y familia, porque van a emprender una vida nueva. Mis amados hermanos, recuerden, aquí estamos los meros meros, los hermanitos de la Buena Esperanza, y está la hermanita Samantha. Hermana Samantha.
6: Para todas aquellas personas que en este momento deseen comunicarse con nosotros, contarnos cuál es su problema, cuál es su enfermedad, de qué está padeciendo, si está sufriendo, tiene familiares en los Estados Unidos que no les están ayudando, se fueron para allá, allá encontraron otra pareja, encontraron otra persona que les está haciendo daño, dejaron abandonados a sus hijos acá, dejaron endeudadas a sus familias, cualquiera que sea el problema, cualquiera que sea la enfermedad, nosotros los hermanos de la Buena Esperanza tenemos la solución. Solo tiene que comunicarse con nosotros a los teléfonos donde utilizamos WhatsApp. Recuerde, nosotros los hermanos de la Buena Esperanza utilizamos WhatsApp.
5: Bueno, mis amados hermanos, como lo acaba de decir la hermanita Samantha, aquí estamos, aquí nos quedamos, porque somos los únicos que llevamos más de 26 largos años dándole soluciones, regalándole fórmulas y ayudándole a esa persona a salir adelante, a triunfar en la vida, a reconectarse nuevamente con la vida cotidiana. Personas que estaban lamentablemente entregados en el maldito vicio del licor, personas que estaban fracasadas, bloqueadas, que habían sido víctimas de daños, de brujerías, de hechicerías, hoy son personas completamente cambiantes. Y los testimonios que ustedes escucharon al comienzo de este programa son nuestra carta de presentación. 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Estás escuchando ya en la Unión Americana. Las cosas no te están saliendo bien allá en los Estados Unidos. ¿Quieres apoyar a su familiar, a su novia, a su amante? ¿La quiere mandar a traer? ¿Usted quiere realmente saber si esa persona le conviene o no? 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Señores, hoy más que nunca le digo a usted, confíe en nosotros. Queremos darle resultados. Mire bien, no paga hasta no mirar resultado. Solo llámeme, yo tengo todo el tiempo disponible después de terminar este programa el día de hoy para decirle qué pasa en su vida, para regalarle una fórmula, para decirle realmente si le conviene o no viajar, comprar, vender, cambiar de trabajo. Si esa persona que está al lado suyo, ese mal vecino, el familiar, la persona que usted de pronto tuvo un problema, es la causante de su bloqueo, es la causante de su desgracia, es la causante de esa enfermedad rebelde, desconocida, que no cura, que no sana. Mire cuántas personas hoy están postraditas en una cama, allá en un hospital, en la casa. Le han hecho cualquier cantidad de exámenes y todos salen buenos. Imagínese. Uno cuando va del doctor, cuando el doctor le manda exámenes, es para detectar realmente que uno tiene de pronto artritis, que de pronto uno tiene una úlcera, que de pronto tiene una gastritis, por eso ese ardor en el estómago, que de pronto está sufriendo de migraña, de colesterol, de triglicéridos, que de pronto tiene piedras, de pronto tiene uno piedras en los riñones, que alguna bacteria, bueno, cualquier cantidad de cosas que los doctores, bendito Dios, le dicen a uno, vea, usted tiene este problema, tome el tratamiento, tome esta medicina, y bendito Dios se va a curar. Y así pasa, así sucede. Pero cuando el doctor se rasca la cabeza y dice, mire, los exámenes salieron buenos, amigo. Aquí yo no veo nada. Yo tenía una sospecha que de pronto lo que él tenía era una bacteria o que tenía de pronto un problema de colesterol, de triglicéridos. Pero no, mire, sale bien. Vamos a tener que hacer otros exámenes. Y ahí es cuando uno dice, Dios mío, más pisto. Más pisto, más pisto. Y eso examen allí, examen acá, ultrasonido allí, ultrasonido acá, tomografía allí, tomografía acá. Y todo por gusto, amigo. Entonces ahí es cuando dice uno, ¿qué está pasando? La pregunta del millón. ¿De dónde proviene el daño? Y usted sabe que hoy el modus operandi de las personas, para no dar sospecha, para que no entablen una investigación, es mandar a acabar con la vida de otro ser humano por medio de una brujería. Y hay muchos brujos que se prestan para eso. Usted hoy por día en las redes sociales agarra a un brujo y le dice, mire, yo quiero hacerle daño a esta persona. El brujo le dice, mándeme una foto, le vale tanto. Y así pasa. 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Bueno, mis amados hermanos, el tiempo se me ha acabado, no lo olviden. Estamos aquí para servirle, para darle soluciones claras, eficaces y oportunas. Nos vemos mañana en un programa mejor o similar a este. 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Llámeme. Dios los bendiga. Chao, chao.
1: Está aquí el espacio de los hermanos de la Buena Esperanza, que volverán mañana para todos aquellos que quieran superarse y vencer los obstáculos que bloquean la senda del triunfo, la salud, el amor, la suerte, la felicidad.
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9: Damos comienzo una vez más a este su programa de Santo Remedio. Hoy viniendo aquí a este micrófono de esta prestigiosa radio para ofrecerles a ustedes este programa de orientación espiritual, un programa que puede ser de mucha importancia para cada uno de ustedes, para usted hermana, para usted hermano, para usted que sufre, para usted que sufre en silencio, para usted mi querido hermano, mi querida hermana, que no puede superar, no puede salir adelante, a usted que no le rinde el dinero, usted que como agarra el dinero con la mano derecha se le va con la mano izquierda, no le rinde ni le alcanza para nada. Todo se le vuelve como humo que se lo lleva el viento o como agua que se pierde entre las manos. Y qué mejor que usted, hermano o hermana, visite gente profesional. Y eso somos nosotros los hermanos de Santo Remedio, que estamos aquí con los brazos abiertos todos los días para poderle ayudar a usted, hermano, a usted, hermana, que está decaída, que está deprimida, que está deprimido, que no sabe si arrancar para arriba o para abajo. Nosotros le podemos ayudar. Le podemos orientar, lo podemos sacar a usted de ese hoyo, de ese abismo donde usted está cayendo. Pero eso sí, mi querido hermano, es mejor que usted nos visite personalmente, porque aquí vamos a hablar. Aquí va a llegar usted con gente profesional, aquí va a encontrar usted un grupo de parapsicólogos, de mentalistas, de curanderos, de rezanderos, de gente homeópata, gente que tenemos el conocimiento de curar a las personas, de sacarle aquello malo que está oculto, de aquel entierro que quizás a usted le han hecho en un cementerio, en un panteón. Nosotros se lo vamos a sacar, se lo vamos a retirar y se lo vamos a mostrar con sus propios ojos, no con palabras bonitas. Recuerde que las palabras bonitas se las lleva el viento. Por eso hay un dicho que dice, ver para qué, para creer, y hasta no ver, no hay que dejar de creer, como dice Santo Tomás. Hay que meter el dedo en la llaga para ver si es verdad o es mentiras. Porque palabras bonitas decimos mucha gente, pero eso se lo lleva totalmente el viento. 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Si usted, hermano, si usted, hermana, tiene algún familiar en Estados Unidos, le ha ido muy mal, ya no sabe ni qué hacer, esta persona, después de que sufrió tanto para irse para allá, tiene ganas de volverse a venir, no lo haga, mi querido hermano, que allá pueda haber un mejor subsistir para cada uno de ustedes, tanto para él como para la familia que dejó acá. Dígale que me llame al 40 99 81 40, o que me envíe un WhatsApp, que yo le puedo ayudar a través del WhatsApp de larga distancia y a través de una fotografía. Yo le puedo ayudar, lo puedo curar, lo puedo sanar, que a lo mejor algo malo le está sucediendo y le está pasando a esta persona que se encuentra en Estados Unidos y por eso no ha podido superar y no ha podido salir adelante. Que no lo piense dos veces, que me llame personalmente, que nosotros con mucho gusto le vamos a ayudar y lo vamos a sacar, le vamos a ayudar a que pueda conseguir un buen trabajo, un buen empleo, un empleo que vaya justo a su vida, un empleo donde pueda ganar bonito y pueda ayudar tanto como para los gastos que él tenga allá en Estados Unidos, tanto como para las personas que ha dejado acá, como su esposa, como sus hijos, sus familiares. Y eso somos nosotros los hermanos de Santo Remedio, que lo único que queremos es ayudarlo, de sacarlo adelante, sacarlo de ese hoyo, de ese abismo, porque la envidia ha existido, la porquería ha existido. A lo mejor usted está siendo víctima ¿de qué? De un daño sobrenatural. Algo puede estar enterrado dentro que ha existido. A lo mejor usted está siendo víctima ¿de qué? De un daño sobrenatural. Algo puede estar enterrado dentro de su propio cuerpo que ni siquiera cuenta usted si ha dado, o se lo han enterrado en un...

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Este funciona a las 24 horas del día. Usted me puede llamar a la hora que sea en el día o a la hora que sea por la noche, que con mucho gusto yo le voy a estar dando respuesta a ese problema que tanto lo agobia en su diario vivir, hermano o hermana. Así es que si usted me está escuchando en Santa Rosa, en Nueva Santa Rosa o en Salamá, usted que me escucha en Cubulco, me escucha en Cobán, en El Progreso, Guatastoya, usted que me escucha, mi querido hermano, acá en Fraijanes, usted que me escucha en San José Pinula, Santa Catarina Pinula, en Villanueva, Villa Canales, acá en la capital, en cualquier zona donde usted se encuentre, hermano, 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Una respuesta mientras usted puede llegar conmigo. Recuérdese que no le hago una consulta completa, pero una orientación mientras usted puede llegar con nosotros, los hermanos de Santo Remedio. Recuérdese que por algo se empieza. ¿Y cómo se empieza usted? Haciendo una llamada, mi querido hermano, mi querida hermana. Y no se va a arrepentir. Ya después usted quizás va a llegar a nuestra casa de oración y después usted va a llegar, es que, a regalar un testimonio de agradecimiento a quién, a Dios y a los hermanos del Santo Remedio, que quizás a usted lo curaron de esa enfermedad que lo venía agobiando de hace muchos años, de hace mucho tiempo, y que usted venía sufriendo de tantos dolores de cabeza constantemente, como le pasa a cantidad de personas en estos momentos, pero ha visitado el doctor y el médico y no le encuentra nada, que vienen sufriendo de dolor de garganta, que sufren del corazón, sufren de los pulmones, que es un dolor constantemente en los riñones, una orinadera constantemente, sufre de la próstata, usted caballero, usted señora que sufre y que tiene problemas vaginales, que ahí donde el doctor, donde el médico, donde el ginecólogo y no le encuentran nada, usted señora, cuídese mucho, porque a lo mejor usted lo que tiene es algo que no es natural, algo enterrado y está metido en usted, pero usted al llegar aquí a nuestra casa de oración, con solo a usted mirarle, el ire de sus ojos, leerle la quiromancia, que es la lectura de la mano, extenderle 6 o 7 cartas del tarot, le vamos a decir a usted su pasado, su presente, su futuro, quién lo quiere, quién lo ama, quién le engaña, o el por qué el motivo de tantos fracasos en su vida y por qué tanta enfermedad. Y le vamos a mostrar con sus propios ojos esa enfermedad sobrenatural que usted tiene en su cuerpo. Si es natural, pues le vamos a decir qué médico especialista usted debe visitar para esta enfermedad. Recuerde que hoy en día cada enfermedad tiene un médico, mi querido hermano, mi querida hermana. Entonces, qué mejor que usted se encamine y hable con nosotros, los hermanos de Santo Remedio. Recuérdese que si usted quiere viajar a Estados Unidos, quiere emprender ese viaje, quiere tener ese sueño americano para ganar un poquitico más, ya que la situación económica acá en Guatemala está demasiado redura. Entonces, usted quiere tener una mejor vida, pero lo ha intentado, no ha podido. Ya ha gastado bastante dinero, bastante pisto, bregando a agarrar ese camino y no ha podido. 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Tenemos el conocimiento. Yo he mandado cantidad de personas que han venido a mi casa de oración. Los he mandado protegido a través de mi conocimiento que Dios me ha regalado y gracias a Dios he emprendido ese camino. No los han molestado en el camino, ni emigración, ni los federales, ni aquellas personas que siempre están en el desierto deteniendo a las personas. Llegan allá, consiguen un buen trabajo, un buen empleo. ¿Por qué? Porque van limpios, porque van protegidos a través de nosotros, las benditas manos del Santo Remedio y, pues, supuestamente, Dios Padre Todopoderoso, porque siempre está Dios primero. Así es que usted no sufre en silencio. Si usted sufre con ese cólico constantemente, cólicos constantemente en su estómago, que le duele las canillas, se le hinchan, tiene heridas en el cuerpo, manchas en el cuerpo, su niño vive llorando, usted, hermana, vive desesperada, no sabe ni qué hacer, encamínese a mi casa de oración, porque a lo mejor a usted le hicieron un daño cuando usted estaba embarazada. ¿Qué pasó? Lo recibió la criatura y por eso nace con defectos personales, como ojeado, o nace con cosas que usted ni siquiera se imagina. Y nosotros aquí, los hermanos de Santo Remedio, le podemos enseñar lo que está pasando sobre su hijo, el daño o el mal, o lo cómo lo tienen directamente en esta circunstancia. Entonces está sufriendo su nene, pero también está sufriendo usted como madre y sufriendo el padre como padre. Y eso somos nosotros, los hermanos de Santo Remedio, que estamos aquí para ayudarlo. 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

0: 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Así es que no hay cosas imposibles, sino mentes incapaces. Si él lo propone, usted lo puede lograr. ¿Y cómo lo logra? Encaminándose, hablando con nosotros, los hermanos del Centro Espiritual Santo Remedio, y que lo vas a ver tú con tus propios ojos lo que te está pasando y sucediendo. Vámonos a escuchar un testimonio y regreso de nuevo con ustedes.
1: Bien, yo vine acá porque mi esposa estaba muy deprimida, estaba enferma, y gracias a los hermanos de acá, ella se siente muy bien. En tan solo 10 días ella logró totalmente su recuperación.
2: ¿Qué era lo que su esposa tenía? ¿Qué era lo que ella sentía en su cuerpo, que no había sosiego y no había tranquilidad para ella? Cuéntele a los oyentes qué era lo que pasaba sobre ella y cómo se encuentra en el día de hoy.
1: Pues mi esposa sentía que cuando ella comía, pues sentía que la comida no le bajaba a su estómago, porque ella ya habíamos visitado mucho los médicos y ninguno nos había podido ayudar. Gracias a los hermanos, ella se siente totalmente bien.
2: ¿Usted qué le dice a las personas que están escuchando estas palabras tan hermosas que le vienen a usted de su corazón, de su mente, y que ha venido de hoy?
1: Bien, yo les hago la invitación a los que me están escuchando para que vengan acá, a los hermanos, que ellos son muy buenas personas, nos ayudan. Gracias a ellos, nosotros estamos bien el día de hoy.
2: Usted hoy viene porque se le va a entregar a usted directamente un talismán, una contra, para que directamente a usted lo proteja de las envidias, la hechicería y aquellas personas que han hecho tanto daño alrededor de su familia.
1: Así es, yo ahora voy a ser portador de un talismán protegido a mi persona y a mi familia, gracias a ellos. Así es, gracias a ellos yo lo pongo a prueba, que ya es un hecho, no son palabras. Acá todo es así como ellos lo dicen.
2: Gracias a Dios Padre Todopoderoso. De todas maneras, hermanito, muchas gracias por usted, por esas palabras tan bonitas de haber venido a regalar este testimonio aquí y ponerlo a prueba ante Dios, nuestro Señor Jesucristo. ¿Cómo se llama su esposa?
1: Mirna Ramírez Pérez.
2: Esa fue la persona que se curó, que se sanó y se liberó en este centro espiritual, y que usted la suerte le ha cambiado también en el trabajo, su dinero le ha rendido mucho más antes de venir acá a esta casa de oración.
1: Así es, mi vida ha cambiado totalmente. Ahora le doy gracias a Dios porque ya todo ha cambiado, hermanos.
2: Bueno, hijo mío, Berardo, Dios me lo bendiga, Dios me lo proteja, y muchas gracias por esas palabras tan bonitas. Que Dios siempre me lo tenga en la gloria y que siempre esté con ustedes y que me lo siga sacando adelante, tanto a usted, tanto a sus hijos, tanto a su familia. Gracias por esas palabras tan hermosas.
1: Gracias a ustedes, hermanos, que Dios me los bendiga y que la pasen bien.
0: Esos son los testimonios de las personas que le agradecen a Dios y después a nosotros, los hermanos de Santo Remedio, porque han venido, se han curado, han visto la realidad y por eso llegan aquí, se arrodillan al pie del Cristo, de la Virgen, del Señor de los Milagros, la Virgen de Guadalupe, y hacen una oración y regalan el testimonio de agradecimiento por verlos permitir de haber llegado aquí a nuestra casa de oración de Santo Remedio y curarse y sanarse. 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No sufra en silencio porque ese problema tiene solución hasta la propia muerte. De vez en cuando acudamos a tiempo. Bueno, mis queridos hermanos, este programa ha llegado al final por el día de hoy. Los espero en un próximo capítulo con la ayuda de Dios, y que Dios me los bendiga y hasta la próxima.
3: Y con la bendición de Dios Padre Celestial, se despide de ustedes la congregación Santo Remedio. Elevo mis manos, Señor, buscando tu misericordia, para que con esta imposición de manos, aquellas personas enfermas puedan librarse de las ataduras del dolor. Que a través de los dones otorgados a los maestros, muchos de los que creen en ti encuentren la sanación de alma, cuerpo y mente, a través de nosotros, Santo Remedio. Que la bendición del Altísimo y la luz misericordiosa del Padre los acompañe siempre. Hasta la próxima.
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5: Amables y gentiles oyentes, ¿qué tal? Tengan todos ustedes muy buenas noches. Hoy es jueves 21 de mayo de este año 2026, cuando le damos inicio a un capítulo más de este su maravilloso programa. En este momento nosotros le damos las gracias a Dios porque nos brinda otra gran oportunidad de estar aquí en esta prestigiosa emisora Radio Nuevo Mundo, para que a través de estas ondas hercianas les enviamos estos mensajes de paz, de armonía, de felicidad, con el único fin de que usted triunfe, de que usted se supere, de que usted salga adelante, con el único propósito de que usted encuentre una solución a todos sus problemas y a todas esas enfermedades. 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
6: Tenemos una 45. Llamada. ¿Aló?
7: ¿Aló?
6: ¿Aló? ¿Aló, hermana? Dios me la bendiga. Bienvenida a este su maravilloso programa Visión y Vida. ¿De dónde nos llama?
7: Chimaltenango.
6: De Chimaltenango. Un saludo muy grande a todas las personas de allá de Chimaltenango. Hermana, regáleme su nombre.
7: María Isabel.
6: María Isabel. ¿En qué fecha nació, hermana María?
7: ¿Cómo dijo?
6: Su fecha de nacimiento.
7: En 1970, hermano.
6: ¿Qué mes y qué día?
7: 20 de enero.
6: Con

un consejo, hermana, visítenos con fe, véngase por el milagroso Cristo resucitado, de que yo le garantizo y le juro ante Dios que me está escuchando en estos momentos, que con la ayuda de nosotros todos los problemas de ustedes se van a solucionar. También

0: ¿Le hablé con la verdad o le dije mentiras?
1: La verdad que sí, hermano, lo que todo lo que me está diciendo, eso no está sucediendo, y también lo de mi papá, es cierto, hermano, pero yo con fe lo vamos a visitar, porque la verdad que sí necesito que me ayude.
0: Bueno, hermana, visítenos para ayudarle. Dios la bendiga. Anote su número de suerte.

0: hermano.
1: 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Usted, hermano, hermana, usted que trabaja en el campo, en la agricultura, que los animales se le enferman, se le mueren, los cultivos no le producen, visítenos. Usted que tiene un familiar que esté en los Estados Unidos, que esté lejos, tráiganos una foto que nosotros le ayudamos. Usted que vive enfermo, usted que vive enferma, usted que lleva sufriendo con esas terribles enfermedades varios años, pare de sufrir, mi querido hermano, mi querida hermana. Háganse acreedores al milagroso Cristo resucitado. Reciban un tratamiento, reciban la medicina con mucha fe y sea curado, sanado, liberado de todas las enfermedades.

0: nuestros trabajos y tratamientos, la vida le ha cambiado, la vida le ha sonreído. Hermano, regáleme su nombre, por favor.
1: Me llamo Carlos.
0: Hermano Carlos, ¿de qué parte nos visitó usted?
1: De aquí de la capital, ciudad de Guatemala, hermano.
0: Hermano, dígame qué era lo que usted sentía, cuáles eran sus problemas antes de habernos visitado y cómo se sintió usted de haber recibido el milagroso Cristo resucitado.
1: Pues anteriormente tenía problemas económicos, ¿verdad? Pero gracias a el Cristo resucitado, pues me gané la lotería, hermano. Gracias, gracias.
0: ¡Milagro! ¡Milagro! Repita conmigo, ¡aleluya!
1: ¡Aleluya!
0: Te ganaste el número por la lotería de la Santa Lucía. Nosotros le revelamos el número. ¿Cuánto se ganó, hermano?
1: 150 mil quetzales, hermano.
0: ¿Cuánto se ganó?
1: 150 mil.
0: 150

0: casa.
1: Claro que sí, hermano. Ya fuimos a deshipotecar la casa. Ya nos entregaron los papeles ya.
0: Gracias a Dios.
1: Gracias.
0: Al milagroso Cristo resucitado.
1: Ahí sí es.
0: A nuestros trabajos y tratamientos. Porque usted también estaba muy mal, muy enfermo. Usted había visitado médicos, había visitado varios lugares y nadie le había ayudado para nada. Usted sentía unos dolores muy fuertes. ¿Qué le dolía a usted?
1: Y la verdad que pues era el estómago, pues ya creo que era el hígado, la cabeza, pero era tal vez por las rodillas también, era por
0: la bruja.

0: Claro que sí, pueden acercarse ahí a la dirección indicada, pues pueden a hacer lo mismo que yo hice para salir de esos problemas que tienen.
1: Muchas gracias, hermano, muchas gracias por su testimonio. Dios me lo bendiga, amén.
0: Amén, gracias, gracias, gracias.
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3: 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Dios los bendiga.
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0: Bienvenidos a Nuevo Mundo Noticias. Como siempre, les tenemos la información ocurrida en Guatemala y el mundo. Soy Marvin Roblero. Damos inicio con los titulares.
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0: Educación asegura que ha remozado el 70% de establecimientos públicos en el país. Embajada de Estados Unidos hace un llamado a diputados para aprobar la ley contra el lavado de dinero. Economía guatemalteca continúa creciendo, dice el Vanguard. La frontera entre Guatemala y Honduras permanece cerrada luego del enfrentamiento armado en territorio hondureño. Allanan hospital de Lix por denuncia de robo de medicamentos. En noticias internacionales, acción violenta en Honduras deja 18 muertos. En el deporte, Arsenal sueña con coronarse campeón de la Champions League.
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0: El Ministerio de Educación afirmó que desde enero a la fecha han remozado el 70% de establecimientos públicos en el país. Según las autoridades educativas, en los próximos meses se esperan completar el 100% de remodelación.
2: El Ministerio de Educación informó que del 2024 a la fecha han remozado 25.378 centros educativos en todo el territorio nacional, equivalente al 70.6% del total de establecimientos públicos existentes, los cuales equivalen a 35.922 para el beneficio de unos 2 millones de estudiantes. De acuerdo con la información proporcionada, Huehuetenango, Guatemala, Quiché, Alta Verapaz y San Marcos son los departamentos que lideran las intervenciones que tienen como fin dignificar los recintos donde los niños y adolescentes aprenden a leer y a escribir. En cuanto a las mejoras, incluyen techos, muros, baños, piso, drenajes e instalaciones de agua potable, entre otras. La institución educativa también informó que los trabajos son de carácter preventivo y correctivo y no cubren acciones que involucran capital fijo, de manera que no pueden atender carencias sustanciales como la construcción de drenajes y de cocinas. Sin embargo, para ese tipo de obras se trabaja junto a municipalidades. De acuerdo con el viceministro técnico de Educación, Francisco Cabrera, por la cantidad de escuelas que han reacondicionado, ya no han identificado recintos con riesgo de filtraciones u otros problemas por el invierno, como los que se tenían hace 2 años. Por tal motivo, enfatizó que el Ministerio de Educación prevé realizar este año 3 fases de trabajos en edificaciones escolares. La primera se encuentra ejecutándose y finalizará en mayo. La segunda se iniciará en junio y la última en septiembre. Para la primera etapa, el Ministerio de Educación hizo en el mes de marzo una transferencia de 300 millones de quetzales a las organizaciones de padres de familia, las cuales se encargarán de priorizar los centros educativos que más lo necesiten. Y en total, para el 2026 se hará una inversión de 750 millones de quetzales. Para Nuevo Mundo Noticias, Ángel Vázquez.
0: Mediante una publicación en redes sociales, la Embajada de Estados Unidos pidió a diputados guatemaltecos aprobar lo antes posible la ley contra el lavado de dinero.
2: La Embajada de Estados Unidos instó a las autoridades de Guatemala a aprobar una ley contra el lavado de dinero que cumple con los estándares del Grupo de Acción Financiera Internacional, GAFI, con el objetivo de cerrar la puerta a los narcotraficantes y criminales que ponen en riesgo a las comunidades estadounidenses y guatemaltecas. Al aprobar la iniciativa, se promoverá la prosperidad y seguridad tanto de Estados Unidos como de Guatemala, resalta la misión diplomática en un pronunciamiento por redes sociales. Cabe mencionar que la propuesta 6593, Ley Integral contra el Lavado de Dinero u Otros Activos y del Financiamiento del Terrorismo, ha tenido discusión en 8 enmiendas nuevas, además de las 14 que fueron dictaminadas en una mesa de trabajo conformada por la Comisión de Economía y de la Superintendencia de Bancos. Para el 2 de junio, el Congreso celebrará 2 sesiones. Una será por el 41 aniversario de la Constitución Política, mientras que en la segunda plenaria se espera que los diputados discutan y aprueben la iniciativa 6593. Asimismo, en torno a este tema, el Comité de Asociaciones Agrícolas, Comerciales, Industriales y Financieras, CACIF, hizo un llamado urgente a la aprobación de la llamada Ley Antilavado, la cual calificaron como una iniciativa clave para fortalecer la institucionalidad, proteger la estabilidad económica del país y actualizar la normativa conforme a estándares internacionales. Para Nuevo Mundo Noticias, Ángel Vázquez.
0: Por su parte, integrantes de la Comisión Legislativa de Economía pidieron a los legisladores el apoyo para la aprobación de la ley contra el lavado de dinero.
2: Integrantes de la Comisión de Economía y Comercio Exterior del Congreso de la República afirmaron que existe disposición política para avanzar en la aprobación de la iniciativa de ley contra el lavado de dinero u otros activos y el financiamiento al terrorismo, normativa que ha cobrado relevancia luego de un reciente pronunciamiento de la Embajada de Estados Unidos en Guatemala. La sede diplomática estadounidense instó públicamente al Congreso a retomar la discusión y eventual aprobación de la propuesta legislativa. Ante ello, el presidente de la Comisión de Economía, Jorge Ayala, aseguró que existe interés dentro del legislativo para continuar con el análisis técnico de la iniciativa y avanzar a su aprobación.
3: Sí, efectivamente nosotros hemos tenido conocimiento de esa comunicación y efectivamente desde hace algún tiempo, desde que está en discusión este tema, sabemos la importancia que para nuestro socio comercial tiene que Guatemala sea un país que esté en pleno cumplimiento de todas las normas internacionales y las recomendaciones del Grupo de Acción Financiera Internacional GAFI. Creemos que es un mensaje que es importante en este momento en que el Pleno del Congreso está a punto de aprobar esta iniciativa. Esta iniciativa, recordemos, es una iniciativa que nace desde que Guatemala recibe una evaluación por parte del Grupo de Acción Financiera en el año 2016. Posterior a esa, se envía un proyecto de iniciativa, la 5820, en el año 2020, que se recibe en el Pleno y la novena legislatura pues no la dictamina. Luego, en el 2024, nosotros desde la Comisión de Economía solicitamos que se nos remitiera para discusión y dictamen esa iniciativa.
2: El congresista señaló que la lucha contra el lavado de dinero requiere mecanismos modernos de fiscalización y coordinación institucional, especialmente en momentos en que organismos internacionales mantienen observación sobre los sistemas financieros de varios países de la región. Para Nuevo Mundo Noticias, Werner Álvarez.
0: Durante la administración de la exfiscal Consuelo Porras, la Comisión contra la Corrupción presentó 425 denuncias de posibles hechos anómalos por un monto que supera los 2 mil millones de quetzales, ninguna de las cuales avanzó en el proceso de investigación.
4: De acuerdo con datos de la Comisión Nacional contra la Corrupción, varios ministerios del Ejecutivo denunciaron en el Ministerio Público, cuando aún era dirigido por Consuelo Porras, 425 casos relacionados con posibles actos de corrupción de administraciones anteriores, los cuales representan un impacto financiero de 2.496.058.934 quetzales. Sin embargo, no hubo mayores avances en las investigaciones, según ha informado la Comisión. El reporte de la Comisión detalla que del total de expedientes reportados, el ente pesquisidor desestimó 81 y otros 15 se archivaron. 9 expedientes fueron finalizados y del resto no hay avances. El documento también revela que las instituciones más afectadas son el Ministerio de Salud Pública y Asistencia Social, con 108 quejas que ascienden a 860 millones de quetzales. El Ministerio de Comunicaciones, Infraestructura y Vivienda, desde el que se evidenciaron 98 casos que representan 1.240 millones de quetzales, y el Ministerio de Gobernación, que elevó 60 acusaciones por 199.000 quetzales. Las anomalías se presentaron en proyectos y contrataciones destinadas a los departamentos de Guatemala, Quiché y Suchitepéquez. Además, indicaron que los posibles delitos que más se reportaron fueron incumplimiento de deberes, abuso de autoridad, cohecho pasivo y peculado por sustracción. Para Nuevo Mundo Noticias, Ángel Vázquez.
0: La cartera de comunicaciones confirmó que la empresa responsable de la construcción del paso a desnivel en la calzada Roosevelt sigue incumpliendo los plazos y la obra continúa sin ser entregada.
4: Autoridades del Ministerio de Comunicaciones, Infraestructura y Vivienda dieron a conocer que actualmente el paso a desnivel de la calzada Roosevelt registra un avance físico del 94.71% de acuerdo con lo revelado por el Fondo Social de Solidaridad. Los datos oficiales detallan, además, que el proyecto presenta una evolución financiera del 77.28%, mientras que continúan los trabajos en la obra con los que se espera descongestionar el tránsito en el área. Cabe mencionar que la construcción busca mejorar la circulación de vehículos entre la zona 3, 7 y 11 de la
2: capital, así como facilitar el flujo hacia Misco y otros sectores del occidente. Según estimaciones de la Policía Municipal de Tránsito, a diario circulan alrededor de 90.000 automotores por la calzada Roosevelt de lunes a viernes. El proyecto contempla un paso a desnivel de doble vía con una longitud aproximada de 402 metros, así como rampas de ingreso y egreso que conectan la novena avenida de la zona 11 con la séptima avenida de la zona 7 en ambos sentidos. El progreso actual refleja un incremento respecto de diciembre del 2025, cuando el Ministerio de Comunicaciones informó que había alcanzado un 82% de ejecución física y aseguraba que la finalización estaba prevista para el 22 de ese mes. En ese momento, las autoridades destacaron que los trabajos pendientes incluían, en especial, las conexiones viales, rampas y acabados finales. Sin embargo, pese al adelanto reportado en los últimos meses, el proyecto aún no ha sido entregado y acumula 94 días de atraso comparado con la fecha contractual establecida inicialmente. Debido a los incumplimientos en los plazos, la empresa constructora SEPCO enfrenta en la actualidad una multa de 36.524.38 quetzales por cada día, confirmó el Fondo Social de Solidaridad. Para Nuevo Mundo Noticias, Ángel Vázquez.

0: Una persona murió y varias resultaron heridas como consecuencia de enfrentamientos por límites territoriales entre indígenas Misak y Nasa en el departamento colombiano del Cauca, denunciaron representantes Misak.
1: Una persona murió y varias más resultaron heridas durante enfrentamientos entre comunidades indígenas Misak y Nasa en el departamento colombiano del Cauca, al suroeste del país. El choque ocurrió en el municipio de Silvia por una disputa territorial sobre tierras que ambas comunidades reclaman como propias. Según autoridades del pueblo Misak, el territorio había sido habitado ancestralmente por su comunidad, pero en los últimos meses pasó a manos de indígenas Nasa, lo que provocó nuevos intentos por recuperar el control de la zona. Los enfrentamientos dejaron un líder indígena Misak muerto y varios heridos que fueron trasladados a centros médicos cercanos. Las comunidades se enfrentaron con palos, machetes y piedras en medio de una escalada de tensión que ya llevaba varios meses. En un comunicado, autoridades Misak condenaron el asesinato de una de sus autoridades ancestrales y pidieron la presencia urgente del gobierno colombiano y organismos de derechos humanos. Por su parte, representantes Nasa denunciaron haber sido atacados por integrantes de la comunidad Misak y aseguraron que durante los últimos disturbios les quitaron los celulares, radios y quemaron motocicletas. La disputa territorial tiene antecedentes en protestas realizadas meses atrás por comunidades Misak frente a la Agencia Nacional de Tierras en Bogotá, donde denunciaron la entrega de territorios ancestrales a otras comunidades indígenas del suroeste colombiano. Ahora ambas comunidades hacen llamados para evitar que la violencia siga escalando en esta región históricamente afectada por conflictos sociales y territoriales.
0: Los cubanos manifestaron consternación y sorpresa después de que Estados Unidos inculpara el miércoles al expresidente Raúl Castro por cargos de asesinato, una sorprendente escalada de la presión del presidente Donald Trump sobre la isla comunista.
2: Consternación y sorpresa entre los cubanos tras la inculpación de Raúl Castro por parte de Estados Unidos. Los cargos contra el expresidente, que a sus 94 años sigue siendo influyente en la política cubana, se derivan del derribo de dos aviones civiles pilotados por anticastristas en 1996, cuando era ministro de Defensa. Además del asesinato de cuatro personas, Castro ha sido acusado de conspiración para matar a ciudadanos estadounidenses y de destrucción de aeronaves.
3: No es una alegación directamente, una acusación de hace 30 años, sino ya es un ataque público a una figura pública representativa sobre un tema en que él siempre estuvo al frente. Entonces va a ser más allá de la acusación, una cosa ya política y de imagen.
4: Después de 30 años venir ahora, se llama Raúl, que ya está avanzado de edad y todo eso. Y lo que está haciendo el pueblo del gobierno de Estados Unidos aquí ya, aparte del bloqueo con el energético, que no nos deja pasar combustible y todo eso para acá, ¿verdad? Que eso es criminal, eso es injusto.
2: El periódico oficial Granma instó a los cubanos a protestar el viernes frente a la embajada de Estados Unidos en La Habana. El presidente Miguel Díaz-Canel afirmó en la red social X que los cargos carecen de fundamento jurídico y solo buscan engrosar el expediente que fabrican para justificar el desatino de una agresión militar a Cuba.
5: Yo soy revolucionaria y quiero mi revolución. Y yo no estoy de acuerdo con una guerra de Estados Unidos aquí en Cuba. Y es una acusación injusta. Yo la guerra no la apoyo. Es inhumana. Porque van a haber muchos muertos.
2: Los analistas no tardaron en establecer comparaciones con Venezuela, donde el gobierno estadounidense se valió de una acusación interna para justificar una acción militar en enero que derrocó y destituyó al presidente Nicolás Maduro, un firme aliado de Cuba. El presidente Donald Trump, que alterna las amenazas con las ofertas de diálogo con la isla, rebajó sin embargo las perspectivas de tomar medidas contra Cuba tras la inculpación de Castro.
0: Momento de nuestra primera pausa, ya volvemos. Cuando regresemos, economía guatemalteca continúa creciendo, dice el Banguat. Además, en el deporte, el Arsenal sueña con coronarse campeón de la Champions League.

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5: Pese a los factores internacionales que no son favorables, como el alto precio del petróleo, la economía guatemalteca sigue creciendo mes a mes, según reportes generados por el Banco de Guatemala.
6: Según proyecciones del Banco de Guatemala, la economía continúa creciendo, esto a pesar del precio de los combustibles. Enfatizaron que de manera constante se realizan las evaluaciones correspondientes, según indicó el presidente del Banco de Guatemala, Álvaro González Richi, enfatizando que esperan la crisis del petróleo concluya en las próximas semanas.
7: Pues se ha venido incrementando, recordemos, los cuerpos técnicos siguen proyectando un crecimiento a fin de año de 5%, más menos 1%, actualmente estamos creciendo arriba del 10%, pero eso también obedece a la estacionalidad de los meses, por ejemplo, Semana Santa, que tuvimos un ingreso extraordinario en el mes de marzo, pero eso fue porque Semana Santa cayó en marzo y siempre recibimos nosotros un poco de remesas adicionales en ese mes, pero seguimos con las mismas proyecciones. Eso no quiere decir de que no se revisen constantemente. Recordemos que también esta crisis que está sucediendo con el tema de los precios del barril de petróleo que impacta a los combustibles, pues también va a meritar que estemos revisando nosotros la inflación. Actualmente la proyección es 3.75% para terminar el año. Aún estamos por debajo del valor de 4%, que es el valor central de la meta. Pero nuevamente no son revisiones sencillas, no solo es cambiar una variable. Cuando nosotros revisamos el crecimiento de las remesas, de la inflación, pues cambia todo el cuadro macroeconómico del país. Así que, repito, son evaluaciones constantes, pero si por algo se ha caracterizado el Banco de Guatemala es por ser muy objetivo en la forma en que hace estas proyecciones y nuevamente, como decíamos hace unos momentos, generar esa confianza que necesitan los guatemaltecos, que tenemos un país resiliente que ha soportado diferentes crisis, como sin duda va a hacer frente a esta crisis que tenemos con el precio del petróleo, que esperamos pues termine en las próximas semanas.
6: Para Nuevo Mundo Noticias, Ángel Vázquez.
5: La Corte de Constitucionalidad dejó sin efecto, de manera temporal, el cobro de los parqueos en las calles que realiza la Municipalidad de Antigua Guatemala, el cual se realizaba por medio de una aplicación.
6: La Corte de Constitucionalidad suspendió provisionalmente el cobro del sistema Marbex en Antigua Guatemala, Chacatepeques, luego de resolver dejar sin efecto temporal los artículos 1 y 4 del reglamento que regula el pago por estacionamiento en la vía pública. La resolución establece la suspensión provisional de dos artículos del reglamento de la renta por uso privativo temporal de la vía pública para el estacionamiento de vehículos, el cual fue aprobado por el Consejo Municipal de Antigua Guatemala en la sesión documentada en el Acta 104-2024 del 2 de septiembre del 2024. 2024 y publicado en el Diario Oficial el 20 de noviembre del mismo año. Según el fallo, el artículo 4 del reglamento queda suspendido mientras continúa el trámite constitucional. El apartado regulaba el cobro de la tasa por estacionamiento en espacios públicos del municipio. La resolución indica: se decreta la suspensión provisional de los artículos 1 y 4 del reglamento de la renta por uso privativo temporal de la vía pública para el estacionamiento de vehículos, inserto en el punto tercero del acta número 104-2024, que documenta la sesión del Consejo Municipal de Antigua Guatemala, Departamento de Zacatepeque, celebrada el 2 de septiembre de 2024 y publicada en el Diario Oficial el 20 de noviembre del mismo año. Con esta decisión, el cobro de Marbex queda suspendida de manera temporal, por lo que vecinos, trabajadores y turistas podrían estacionarse en áreas permitidas sin efectuar el pago establecido por la municipalidad. La suspensión también deja sin efecto provisional las multas de tránsito relacionadas con la falta de pago del sistema. El esquema tarifario fijaba cobros de 10 quetzales para vehículos y 5 para motocicletas de lunes a jueves. Los viernes y fines de semana y días de alta afluencia, las tarifas aumentaban a 20 quetzales para automóviles y 10 para motocicletas. Para Nuevo Mundo Noticias, Ángel Vázquez.
5: Tras una reunión con vecinos que habitan a un costado de la línea férrea, las autoridades se comprometieron a no realizar ningún tipo de desalojo, lo anterior producto de la rehabilitación del tramo para el transporte de carga.
6: El viceministro de Desarrollo Urbano y Vivienda del Ministerio de Comunicaciones, Infraestructura y Vivienda, Lionel Morfin, aseguró que actualmente no existe ningún plan de desalojo para las familias que habitan a lo largo de la línea férrea en el país. Según explicó, la reunión sostenida con representantes comunitarios tuvo como propósito escuchar las inquietudes de los pobladores, quienes manifestaron su preocupación ante posibles desalojos derivados de una eventual reactivación del sistema ferroviario. De acuerdo con los líderes comunitarios, alrededor de 65 mil familias viven en áreas cercanas a la línea férrea, lo que representa aproximadamente 250 mil personas en todo el territorio nacional. No obstante, autoridades de Desarrollo Urbano y Vivienda del Ministerio aclararon que por el momento únicamente se realizan análisis técnicos y diagnósticos para evaluar la viabilidad del proyecto ferroviario. Por su parte, el interventor de Ferrocarriles de Guatemala, FEGUA, Miguel Ángel Díaz Bobadilla, reiteró que no existen planes de desalojo para las familias que actualmente residen a lo largo de la línea férrea.
8: Me llama la atención que bien que se dijo, se dice que se va a desalojar de un desalojo masivo. Nosotros no hemos emitido el tema, ninguna declaración de ese sentido. Lo que les podría adelantar es que mi trabajo como interventor es poner la casa en orden. Es una empresa que lleva 30 años de no ganar. Entonces, lo primero que hay que hacer es poner la casa en orden. ¿Qué es poner la casa en orden? Es como cómo está el aparato administrativo. Lo demás que venga en el futuro, pues, tendrá la oportunidad para tocarse. Pero en este momento nosotros no deseamos ni hemos pensado en eso. No sé de dónde salió.
6: Para Nuevo Mundo Noticias, Ángel Vázquez.
5: Los accidentes de tránsito continúan aumentando. Según el Observatorio Nacional de Seguridad del Tránsito, los registros indican que en el presente año se han registrado 322 accidentes.
6: Del 1 de enero al 18 de mayo del presente año, la siniestralidad vial registró un aumento en comparación con el mismo periodo del 2025, según datos del Observatorio Nacional de Seguridad del Tránsito, ONSET. En total se contabilizaron 3.520 hechos de tránsito, es decir, 322 casos más que los 3.198 reportados el año anterior, lo que representa un incremento del 10.1%. Asimismo, la cantidad de personas fallecidas pasó de 919 a 934, reflejando un aumento del 1.6%, mientras que los lesionados subieron de 3.579 a 3.750, equivalente a un crecimiento del 4.8%. Las motocicletas continúan siendo el vehículo más involucrado en los accidentes de tránsito. En 2026 se reportaron 2.941 motocicletas implicadas frente a los 2.514 registrados en 2025, concentrando el 53% del total de vehículos involucrados. Los automóviles ocuparon el segundo lugar con 966 casos, seguidos por los pick-up con 384 y las camionetas con 374. También se observó participación de camiones, cabezales, microbuses y buses, aunque en menor proporción. El informe también también evidencia variaciones en otros tipos de vehículos, mientras algunos registros disminuyeron, como los cabezales y microbuses. Otros mantuvieron cifras similares respecto al año anterior. Además, llamó la atención el aumento en la categoría de vehículos ignorados, que pasó de 20 casos en 2025 a 166 en 2026. Las autoridades de tránsito reiteraron el llamado a conductores y peatones a fortalecer las medidas de prevención y el respeto a las normas viales para reducir la cantidad de accidentes y víctimas en las carreteras del país. Para Nuevo Mundo Noticias, Ángel Vázquez.

0: La justicia francesa declaró culpables a Air France y al fabricante Airbus de homicidios involuntarios 17 años después del accidente del avión que cubría la ruta Río-París y que costó la vida a 228 personas.
1: La justicia francesa condenó a Airbus y Air France por el accidente del vuelo que cubría la ruta Río-París en 2009 y que costó la vida a 228 personas. El Tribunal de Apelación de París se pronunció en contra de la decisión de los magistrados de primera instancia, que habían absuelto a la aerolínea y al fabricante por la mayor tragedia de la aviación francesa. La nueva sentencia los considera los únicos responsables y les impone además la multa máxima del equivalente a unos 260 mil dólares.
2: La justicia prend enfin en compte la douleur des familles.
3: La justicia por fin tiene en cuenta el dolor de las familias ante una tragedia colectiva de una brutalidad insoportable. Es también una sentencia que por primera vez condena a multinacionales aeronáuticas y sitúa la seguridad por encima de cualquier otra consideración económica. Estas prestigiosas compañías ya no podrán escudarse en su autosuficiencia y su orgullo tecnológico. La justicia vigilará. Se ha pasado página.
2: Une page s'est tournée.
1: El 1 de junio de 2009, la aeronave se estrelló en plena noche cuando sobrevolaba el Océano Atlántico, unas horas después de despegar. El Tribunal Correccional de París dictaminó en 2023 que no se pudo demostrar ningún vínculo causal seguro de las compañías con el accidente, aunque reconoció su responsabilidad civil por imprudencias y negligencias. Ambas empresas se han deslindado de toda responsabilidad penal y apuntaron a las malas decisiones tomadas por los pilotos en una situación de emergencia. Airbus anunció que recurrirá a esta sentencia ante la Corte de Casación Francesa, el más alto tribunal.
0: Israel anunció que expulsó a todos los activistas extranjeros de la flotilla para Gaza, capturados esta semana por las fuerzas israelíes en aguas internacionales, tras la indignación internacional por el trato que recibieron durante su detención.
1: Israel anunció el jueves que expulsó a todos los activistas extranjeros de la flotilla para Gaza. Los cerca de 430 tripulantes que iban a bordo de unos 50 barcos fueron interceptados el lunes por el ejército israelí en el Mediterráneo al oeste de Chipre y luego fueron llevados por la fuerza a Israel y detenidos en la prisión de Xiot, según la ONG que los representó legalmente. Los activistas de Global Sumud querían llamar la atención sobre la situación humanitaria en el territorio palestino, devastado por más de dos años de guerra entre Hamas e Israel, rompiendo el bloqueo marítimo del Estado hebreo. El ministro israelí de Seguridad Nacional, Itamar Ben-Gvir, provocó el miércoles una ola de indignación en el extranjero e incluso dentro de su propio gobierno, al publicar un video de los activistas de la flotilla arrodillados y con las manos atadas.
3: Se trata de una técnica y una táctica conocidas que las autoridades israelíes utilizan también contra presos y detenidos palestinos. Básicamente se trató de otro intento de las autoridades israelíes de criminalizar e intentar castigar a activistas humanitarios que intentan expresar solidaridad con Gaza e introducir ayuda humanitaria en Gaza.
4: Humanitarian activists that are trying to express solidarity with Gaza and enter humanitarian aid to Gaza.
1: España, Irlanda e Italia pidieron sanciones de la Unión Europea contra Ben-Gvir.

0: Patri Hijarro ha estado en todas las finales europeas del Barça. Esta es la sexta consecutiva. Ningún equipo lo había conseguido antes.
1: Se dice rápido, pero no es fácil. Siempre hemos querido ser mejores y subir un escalón más.
0: Han jugado tres finales contra el Lyon. Dos cayeron del lado de las francesas y la última en 2024 acabó con el Barça levantando su tercera Champions, lideradas por un Jonathan Giraldez que ahora entrena al rival.
1: Tienen 8 Champions, grandes jugadoras, es que son un gran equipo.
0: Compartirá el centro del campo con Alexia, que sigue sin desvelar su futuro.
1: Alexia es Barça, Barça es Alexia. Confiamos en que su decisión es porque va a ser lo mejor para ella.
0: Con Liga, Copa y Supercopa en el bolsillo, van a por el pleno con la Champions.
1: Queremos que sea nuestra y queremos hacer ese póker.
2: Y así, con esta ovación, ha sido recibido por sus compañeros Mikel Merino, que se ha incorporado a los entrenamientos tras 4 meses lesionado.
3: A partir de ahora ya soy uno más del grupo, uno más del equipo, o sea que estoy más que preparado para ayudar al míster en lo que necesite y ojalá, porque en un futuro a la selección.
4: Con Mikel Merino de vuelta, Arteta busca la primera Champions en la historia del Arsenal, solo una semana después de romper la maldición de la Premier, tras 22 años sin lograrla.
3: Por fin, el romper esa racha y para esta generación, años de acabar segundo y tener que escuchar muchas cosas por parte de los vecinos.
5: Aunque no lo hubiera ganado, creo que Arteta ya estaba ahí arriba, donde los tops.
3: Creo que es el abanderado, ¿no?, un poco de este proyecto que cogió desde hace unos años.
4: Un proyecto cimentado en la defensa, 19 partidos sin recibir gol y con el 40% de sus tantos a balón parado en liga.
6: Si algo ha demostrado este equipo es la manera de competir que tiene.
4: Algo que precisamente se le pedía a los Gunners desde hacía décadas. Ahora, tras el triunfo en la Premier, Arteta busca el broche con la final de la Champions.
3: Y la verdad que eso nos va a dar como mucha energía para poder afrontar la final de la Champions.
2: Y estamos mucho más cerca de que haya elecciones a la presidencia del Real Madrid. Enrique Riquelme ha anunciado hoy oficialmente a la Junta Electoral su voluntad de presentarse contra Florentino Pérez. Hoy, precisamente, acababa el plazo para dar ese paso y ahora el empresario alicantino tiene hasta el sábado para formalizar su candidatura. Y el sindicato de árbitros, al margen de la federación, ha presentado 2 denuncias contra Florentino Pérez y la televisión del Real Madrid ante la Comisión Antiviolencia por los vídeos contra los árbitros y las palabras de Florentino sobre el caso Negreira.
7: Hacemos otra pausa, ya volvemos. Cuando regresemos, frontera entre Guatemala y Honduras permanece cerrada luego de un enfrentamiento armado en territorio hondureño. Además, acción violenta en Honduras deja 18 muertos.
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Honduras vivió un día violento este jueves, luego que se registraron dos masacres en su territorio. Según reportes de autoridades, en horas de la madrugada se registró el primer ataque en una finca ubicada al norte de la capital hondureña. En este suceso, un comando armado ingresó a las instalaciones del inmueble en donde se produce palma africana y fueron asesinados de forma violenta 14 personas, todos trabajadores de la empresa. La segunda masacre se registró en la línea fronteriza entre Guatemala y Honduras, también en horas de la madrugada. Según reportes policíacos, agentes de seguridad procedían a realizar allanamientos en una comunidad fronteriza cuando fueron recibidos a balazos, lo que dejó un saldo de 6 elementos policíacos muertos y 2 supuestos delincuentes fallecidos. Según organizaciones civiles, en el área se registran actos violentos por disputas de tierras, aunque también afirman que el crimen organizado ha penetrado en las comunidades de la zona. El gobierno hondureño ordenó inmediatamente el envío de fuerzas especiales a los lugares de los hechos, incluyendo militares que se desplegaron para investigar lo sucedido.

0: La frontera El Corinto entre Guatemala y Honduras fue cerrada luego de un enfrentamiento armado que se registró en una comunidad en la línea divisoria entre ambos países, que dejó 8 personas fallecidas.
1: La frontera de Corinto entre Guatemala y Honduras fue cerrada luego de un enfrentamiento armado que se registró en el municipio de Omoa Cortés del lado hondureño. Según los reportes preliminares, agentes de dicho país realizaban allanamientos contra estructuras criminales vinculadas al narcotráfico cuando fueron atacadas a balazos, lo que desató un intenso intercambio de disparos. Según las versiones, más de 10 fallecidos fue el resultado del violento ataque, entre ellos policías, además de civiles y varios desaparecidos. Tras dicha emboscada, se ordenó el cierre inmediato del paso fronterizo de Corinto y se desplegó operativos por parte de Honduras en la zona. De momento, las autoridades guatemaltecas no han confirmado si se realizará un refuerzo en la frontera sobre el territorio nacional ante dicha masacre. Para Nuevo Mundo Noticias, Werner Álvarez.
0: La Confederación Deportiva Autónoma de Guatemala y el Programa de Naciones Unidas para el Desarrollo firmaron el convenio para el remozamiento del Estadio Nacional Doroteo Guamuch Flores.
1: El diputado Orlando Blanco confirmó que ya fue firmado el convenio con el Programa de las Naciones Unidas para el Desarrollo PNUD para ejecutar el proyecto de remodelación del Estadio Doroteo Guamuch Flores, además de haberse realizado el depósito de 63 millones de quetzales destinados a la obra. El parlamentario afirmó que la CDAG hizo posible este proceso, por lo tanto inició una fiscalización en el estadio para verificar cómo es su estado actual y tener idea de cómo se espera avance en los trabajos.
2: Seguimos fiscalizando el Estadio Doroteo Guamuch Flores. El día de hoy citamos aquí a las instalaciones del estadio a representantes de la Confederación Deportiva Autónoma de Guatemala, la CDAG, a representantes de la Contraloría. Varias cosas pudimos constatar: que el estadio sigue abandonado, ustedes lo pueden ver, vean. Está abandonado, un proyecto de 32 millones de quetzales que corruptamente fue asignado a una empresa que no tenía capacidades para ejecutar esos trabajos, y producto de esto

0: 2025 no hubo estadio, 2026 no va a haber estadio, 2027 no va a haber estadio. Hoy, pues, la nueva junta directiva de CDAG dice que ya armó y firmó un convenio y ya le depositó al PNUD 63 millones de quetzales para el tema de un engramillado nuevo, una pista nueva, butacas nuevas, iluminación nueva, pero será hasta el año 2028 en el que posiblemente se reabran las instalaciones de esta importante instalación deportiva, la máxima instalación deportiva de Guatemala. Los personeros de la CDAG, pues a compadre hablado con los responsables del año pasado, los siguen teniendo ahí, algunos como funcionarios y a otros como asesores, lo cual implica que al final de cuentas todos se tapan con la misma chamarra y la Contraloría no ha querido denunciar a la empresa. Todo este tema lo vamos a dilucidar nosotros, le vamos a dar seguimiento y también vamos a fiscalizar al PNUD. A nosotros no nos importa que sea una instancia internacional porque va a ejecutar el proyecto con fondos nacionales y eso nos habilita como diputados. Nosotros pues seguiremos fiscalizando hasta lograr que el Estadio Doroteo Guamuch Flores nuevamente esté al servicio de la población guatemalteca.
1: La intervención del Estadio Doroteo Guamuch Flores contempla mejoras estructurales y modernización de distintas áreas del inmueble, que durante años han presentado deterioros en graderíos, accesos y otras instalaciones utilizadas para eventos deportivos y actividades masivas. Para Nuevo Mundo Noticias, Werner Álvarez.
2: El Hospital Roosevelt habilitó este jueves un espacio con equipo especial para diagnosticar el cáncer de mama. Según autoridades hospitalarias, con esta área se agilizará la atención a pacientes.
3: Autoridades del Hospital Roosevelt informaron que continúan fortaleciendo sus servicios de salud con la modernización y readecuación de espacios destinados al diagnóstico oportuno de cáncer de mama a través del Departamento de Diagnóstico por Imágenes. Por tal motivo, el Centro Asistencial implementó mejoras enfocadas en brindar una atención integral, especializada y humanizada a los pacientes que requieran estudios para la detección temprana de esta enfermedad. La reorganización de las áreas permite concentrar en un mismo espacio físico los servicios de mamografía, ultrasonido mamario y procedimientos de biopsia y guiada, optimizando los tiempos de atención y facilitando el acceso a estudios diagnósticos. Además, autoridades de dicho nosocomio indicaron que esta integración multidisciplinaria busca ofrecer una mayor comodidad y seguridad a los pacientes, reduciendo desplazamientos innecesarios dentro del hospital y agilizando las respuestas médicas ante patologías mamarias. Por lo que explicaron que como Hospital Roosevelt reafirman su compromiso de fortalecer los servicios especializados y garantizar atención médica de calidad, las autoridades destacaron que estas mejoras están orientadas al bienestar, la prevención y el diagnóstico oportuno, beneficiando diariamente a los pacientes que acuden a esta unidad hospitalaria. De igual forma, dentro de los planes que se tienen contemplados, indicaron que se busca mejorar diferentes espacios con el fin de dar una mejor respuesta a los ciudadanos que lo requieran. Para Nuevo Mundo Noticias, Ángel Vázquez.
2: Otra pausa, ya volvemos. Cuando regresemos, allanan Hospital del Lix por denuncia de robo de medicamentos.
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2: Luego que autoridades del Instituto Guatemalteco de Seguridad Social denunciaran la desaparición de medicamentos en el Hospital Juan José Arévalo en la zona 6 capitalina, este jueves el Ministerio Público realizó allanamientos en el centro asistencial.
3: El Instituto Guatemalteco de Seguridad Social informó que este jueves 21 de mayo, en las instalaciones del Hospital General Juan José Arévalo Bermejo, en la zona 6 de la capital, hubo una serie de allanamientos. Explicaron que las diligencias de las autoridades derivaron de una denuncia interpuesta por la administración del hospital, luego de detectar una discrepancia en registros durante el conteo y la confrontación de consolidados relacionados con medicamentos controlados. De esta manera lo dio a conocer la doctora Jacqueline Monzón, encargada del despacho de la Dirección Médica del Hospital General Dr. Juan José Arévalo Bermejo del ICS en la zona 6.
14: Esto es o guarda relación de detectar una discrepancia en registros durante el conteo y confrontación de consolidados relacionados con medicamentos controlados, derivado a las constantes supervisiones que se realizan. Ante esta situación, de forma inmediata, se activaron protocolos institucionales correspondientes, lo cual incluye requerimientos de auditoría interna, seguimiento administrativo necesario para determinar hechos y establecer responsabilidades conforme a ley. Esta denuncia fue interpuesta ante el Ministerio Público el pasado 23 de abril, momento desde el cual se ha brindado total colaboración con las diligencias e investigación del curso, incluyendo acciones presenciales realizadas por autoridades competentes. El ICS mantiene una política de cero tolerancia ante cualquier hecho que pueda afectar la confianza de nuestros derechohabientes y de la población guatemalteca. Es nuestro compromiso actuar en forma responsable, transparente y con firmeza para poder fortalecer todos los mecanismos de control y garantizar un uso adecuado de los recursos institucionales. Y continuaremos informando oportunamente sobre los avances que correspondan, en apego debido del proceso e interés de la población guatemalteca.
3: Para Nuevo Mundo Noticias, Ángel Vázquez.
2: Las fuerzas de seguridad informaron este jueves que nuevamente capturaron a una mujer apodada La Canche y quien es señalada de ser cómplice del líder pandillero conocido como El Inquieto, quien se fugara de la cárcel de Fraijanes 2. La Canche es acusada esta vez de asociación ilícita.
1: Investigadores de la DIPANDA reportaron la nueva captura de Wendy Magalí Mayorga González, de 42 años, alias La Canche, señalada de pertenecer al barrio 18 y presuntamente vinculada a la estructura criminal de José Carmelo Sinay Ortiz, alias El Inquieto, uno de los pandilleros fugados de la cárcel Fraijanes 2. El operativo fue desarrollado en la zona 1 de San Juan Ostuncalco, Quetzaltenango, donde agentes policiales dieron cumplimiento a una orden judicial girada por un juzgado capitalino por el delito de asociación ilícita. Según las autoridades, alias La Canche ya había sido detenida el pasado 13 de marzo durante un allanamiento efectuado en ese mismo municipio, cuando investigadores localizaron y lograron ubicar nuevamente a alias El Inquieto, considerado uno de los pandilleros de alta peligrosidad que había escapado del centro carcelario Fraijanes 2. Las pesquisas señalan que Mayorga habría colaborado con la estructura criminal que brinda apoyo y resguardo al pandillero mientras permanecía prófugo de la justicia. En seguimiento al mismo caso, investigadores de IPANDA también notificaron nuevos procesos judiciales a otros presuntos integrantes de la estructura criminal. Entre ellos figura Alain María José Sánchez Cuyún, de 21 años, recluida en el Centro Preventivo para Mujeres de la Zona 1 de Quetzaltenango, quien ahora enfrenta cargos por extorsión. Asimismo, en la granja penal Cantel fue notificado Eric Orlando Bol García, de 31, señalado por los delitos de asociación ilícita y quien había sido detenido durante el operativo realizado en marzo, cuando fue localizado alias El Inquieto. Para Nuevo Mundo Noticias, Werner Álvarez.

0: consumo de al menos 3 raciones de productos lácteos al día durante la infancia y también la adolescencia, dentro de una dieta variada, contribuye a mejorar la programación metabólica y facilitar una mejor salud futura, según han expresado expertos.
1: Los lácteos y las bebidas vegetales no se pueden comparar. Así se han expresado los participantes de la jornada Lácteos Desmontando Mitos, Construyendo Salud, organizada por la Agencia EFE en colaboración con la Organización Interprofesional Láctea y la Fundación Española de la Nutrición, cuya presidenta, Rosaura Leis, ofrece más detalles.
2: El mensaje es que la bebida vegetal no tiene la misma composición nutricional que los lácteos y, por tanto, no pueden sustituir a las recomendaciones de los lácteos. Forman parte de otro grupo de alimentos, con unas características. Algunas bebidas vegetales tienen muchos azúcares añadidos, otras no.
1: En la jornada también se ha presentado un libro blanco que ofrece características y propiedades de los lácteos basadas en la evidencia científica. El presidente de INLAC, Javier Roza, recuerda el consumo que se debe hacer de estos alimentos.
3: A cada edad tiene sus necesidades y en todas ellas los lácteos juegan un papel fundamental. Efectivamente, digamos, el consenso científico habla de 3 o al menos 3, pero incluso la FDA americana, en la reciente revisión, ¿no?, de su pirámide nutricional, también ha reafirmado la necesidad de los 3 lácteos al día.
1: Por su parte, el nutricionista y divulgador Pablo Ojeda habló de la importancia de tomar lácteos en la edad adulta.
4: Precisamente para eso están los lácteos, entre otros muchos alimentos, ¿no? Tiene una proteína de muchísima calidad que entiende tu músculo muy bien, que se siente atendido, que se siente recuperado y que previene esta famosa sarcopenia.
1: Los 3 expertos insistieron en que los lácteos son parte fundamental de una dieta equilibrada y que, pese a los bulos que circulan en torno a ellos, son una fuente rica de proteínas, grasas, vitaminas y minerales.

0: Una cámara de seguridad de un comercio captó el momento en que un hombre armado atacó a balazos a otra persona. Las fuerzas de seguridad sostienen que se trata de una disputa entre integrantes de una misma banda. Con esto le ponemos punto final a nuestro informativo.
1: Lo que parecía una noche cualquiera en una tienda de conveniencia de la colonia La Brigada, zona 7 de Misco, terminó en una ejecución planificada que quedó grabada por cámaras de videovigilancia. El ataque armado ocurrió en la segunda calle y décima avenida del sector y dejó fallecido a un hombre de aproximadamente 27 años. Bomberos voluntarios acudieron a la escena. Sin embargo, al evaluar a la víctima, confirmaron que ya no contaba con signos vitales debido a múltiples heridas de bala en áreas vitales del cuerpo. Las imágenes de seguridad que comenzaron a circular horas después del crimen muestran cómo el sicario aparentemente estudió cada movimiento antes de ejecutar el ataque. Según el registro de las cámaras, a las 18 horas con 52 minutos, un joven fue capturado a una cuadra del lugar observando constantemente a sus alrededores. En el video se le ve caminar de forma nerviosa, detenerse por momentos y finalmente sentarse, como que si estuviera esperando la llegada de alguien o el instante preciso para actuar. Un minuto después, a las 18.53 horas, el video muestra un vehículo rojo, descrito preliminarmente como un taxi pirata tipo Sayo, ingresando lentamente al sector y esperando en una esquina cercana. A las 18.54 minutos ocurrió el ataque. La víctima permanecía en la tienda cuando el sicario ingresó y desenfundó un arma de fuego. Aunque el arma aparentemente falló en su primer intento, el atacante logró accionarla segundos después y disparó en repetidas ocasiones contra el hombre. Las imágenes muestran que incluso cuando la víctima ya estaba herida, el atacante volvió a dispararle para rematarlo antes de salir corriendo del establecimiento. Otro ángulo de las cámaras evidencia la posible participación del segundo individuo, conocido como Bandera, quien fue captado minutos antes, encargado de haber recibido un arma utilizada para el crimen antes de escapar del lugar. Posteriormente, el sicario cruzó hacia un callejón cercano donde el vehículo rojo ya lo esperaba. En cuestión de segundos abordó el automóvil y ambos huyeron con rumbo desconocido. Investigadores policiales sospechan que detrás del ataque podría estar una estructura criminal conocida como Los Pirañas, presuntamente integrada por jóvenes y adolescentes vinculados a la pandilla del barrio 18. De acuerdo con las primeras líneas de investigación, el crimen podría estar relacionado con disputas internas entre pandilleros o ajustes de cuentas dentro de la misma organización criminal, aunque las autoridades no descartan otras hipótesis. Para Nuevo Mundo Noticias, Bernal Álvarez.
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3: Con este aceite y en nombre de todos los santos, echamos afuera todo mal y toda brujería. Amén.
4: ¿Vio lo que salió?
5: Sí, lo vi todo lo que salió, todo el daño que me han hecho.
4: ¿Vio la maldad que le sacamos?
5: Sí, lo vi.
4: ¿Pudiste ver la curación que te hicimos?
6: Sí.
4: Pues, ¿qué fue lo que sacaste?
6: Como animales, como mosquitos, algo así salieron.
4: ¿De dónde lo sacaste?
6: Lo vomité.
4: ¿Viste lo que salió?
5: Sí.
4: ¿Qué salió?
5: Tierra de cementerio.
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8: Deja ir lo que te hace daño y quédate con lo que te hace feliz. Deja ir lo que te hace daño y quédate con lo que te hace feliz. Con estas palabras le damos la bienvenida a un programa más del maestro Ángel de Dios, de la Casa de Todos los Santos. Un maestro que ha estado trabajando día y noche. Un maestro que está entregando esa curación para esa persona que está enferma, que está entregando esa solución a esas personas que tienen destruido su amor, su hogar, un maestro que está levantando los negocios, que está ayudando a que las parejas sean felices, está ayudando a que el que está en Estados Unidos pueda dejar de tomar. Que no se te olvide que mi nombre es el maestro Ángel de Dios de la Casa de Todos los Santos y estoy acá ayudando a las personas todos los días. Vengo aquí a esta radio, frente a estos micrófonos, para que tú que me estás escuchando allá en tu hogar, tú que me estás escuchando en este momento y tienes una duda, tienes una pregunta, quieres saber si esa persona te conviene o no te conviene, me puedas llamar y puedas salir de tu duda. Así es que si tienes ganas de participar del programa, yo te invito a que puedas llamar, puedas comunicarte y puedas participar de este programa que para eso lo vengo a hacer en vivo y en directo. ¿Tenemos llamada? Vamos a empezar este programa con la primera persona que tenemos en vivo y en directo.
9: Aló, bienvenida al programa. ¿Cuál es su nombre?
10: Maura Ramos Contreras, hermano.
9: Doña Maura, bienvenida al programa del maestro. ¿Su fecha de nacimiento, por favor?
10: El 1956. Aquí el
9: 5 de marzo de 1956. Bueno, mija, sí. Por la fecha de nacimiento que me está dando, Padre Santo, Padre Bendito, Cristo Divino, y estoy viendo una enfermedad, mija, estoy viendo que usted no se está sintiendo bien de un tiempo para acá. La puedo ver con problemas de salud. ¿Cuánto tiempo tiene de estar así? Cuénteme a mí y cuéntele a la gente que la está escuchando en vivo y en directo.
10: Mira, hermano, yo tengo tiempo de sufrir de enfermedad. Bueno, que estuve a punto de la muerte, me pegó el derrame de parcial, y ahí un montón de problemas que anduve en manos de los doctores, y bueno, yo gasté en cantidad, hermano.
9: Lo que pasa, mija, que lo que usted tiene no es algo natural. Los doctores no es que no la quieran curar o que no le quieran ayudar, sino que simple y sencillamente ellos no han estudiado para esto. Para estas brujerías somos nosotros. Yo, el maestro Moisés de la Cruz del Rosario Consagrado, tengo más de 33 años de experiencia curando alrededor de todo el mundo enfermedades que lamentablemente son raras, enfermedades que lamentablemente son metidas por medio de una brujería, por medio de una maldad. Pero usted me va a visitar personalmente y escuche muy bien, me tiene que traer una botella con agua, me tiene que traer una libra de sal y me tiene que traer 7 limones. ¿Para qué me va a traer esto? Porque con esto yo le voy a hacer una limpieza a usted para poderle sacar la maldad que usted tiene. Le voy a mostrar la cara de la persona a quien le hizo la brujería. No para que usted vaya a ir a pelear ni a alegar, sino para que usted simple y sencillamente usted vea aquí en quién puede confiar y en quién no puede confiar. Porque hoy en día se ve más la maldad

0: Personalmente, aquí puedo ver que hay gente que le ha llegado a tirar cosas afuera de la puerta de su negocio. Lo que usted tiene que hacer, hermano, es barrer ese negocio de afuera para adentro. Esa basura me la va a echar en una bolsa negra, le va a hacer tres nudos y me la va a traer, y yo le voy a mostrar quién es la gente que le está haciendo la envidia, porque aquí hay pura envidia, hermano. Hay gente que a usted lo vio prosperar y que ahorita en este momento se está haciendo hasta lo imposible para que usted se venga para abajo y usted termine cerrando ese negocio.
1: Muy bien, gracias.
0: ¿Ya tiene mi dirección?
1: Sí, ahí. Muy bien.
0: Gracias. Muchas gracias por llamar y muchas gracias por participar, mijo. Que Dios lo bendiga.
1: Mire.
0: Dígame.
1: ¿Le puedo dar el nombre de otra persona?
0: Sí.
1: Vanessa Carol Chinchilla Urbina.
0: ¿Qué tiene ella?
1: Ella no encuentra trabajo.
0: Ah, bueno, entonces tráigasela también. Tráigasela, que aquí le vamos a ayudar, mijo.
1: Bueno, gracias.
0: Bueno. Lamentablemente el tiempo es muy corto, el tiempo se nos ha terminado. Que no se te olvide que mi nombre es el Maestro Ángel de Dios. Si usted tiene un vecino, tiene un familiar, tiene un tío, tiene un hermano, tiene el papá, tiene la mamá, tiene el abuelo que está enfermo, dele mi número de teléfono. Díganle, llama al Maestro Ángel de Dios de la Casa de Todos los Santos, porque él te va a ayudar, él te va a curar, él puede ayudarte. 57-39-9862. 57-39-9862, 57-39-9862, y que no se te olvide que si también tienes un familiar en Estados Unidos que está enfermo, que está con el vicio de guaro, dale mi número de teléfono, que me llame, o tráeme una foto de él, o mandame la foto de la palma de la mano de él, con eso aquí le vamos a ayudar. 57-39-9862. 57-39-9862. Que Dios me lo bendiga. Hasta pronto.
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2: Cordial saludo a todos y a cada uno de vosotros. A estas horas les saluda el sanador Francisco. Un saludo lleno de bendiciones, un saludo lleno de buena vibra, un saludo bueno lleno de

0: buena energía. Un saludo lleno de avivamiento, de fe, de creencia, de confianza. Saludo cordial para todos los que están en sintonía de este seminario de fe con el sanador Francisco. Y cordial invitación para que desde ya se comunique. 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Estamos en una lucha permanente contra las fuerzas malignas, satánicas. Día a día en nuestro santuario hogar observamos gente que ha sido víctima de males, de los daños de sus semejantes, gente envidiosa, gente que les causa perjuicios, que les desvanecen su presente, que les perjudican su futuro, que les enferman sus organismos, que les destruyen sus hogares, que les maquiavelizan sus vidas. Porque la gente mala es así, la gente envidiosa es así. La gente envidiosa no puede ver que al uno le esté yendo bien en su negocio, que tenga su comercio y le esté yendo bien. La gente envidiosa no le gusta eso. La gente que hace daño no le gusta ver una pareja feliz, un hogar feliz. No le gusta ver que el pobre prospere, porque así es la gente envidiosa. Y aquí estamos para alertarlos, porque nos hemos dado cuenta cuando le hemos mostrado la cara de la persona, a aquel que llega a recibir esa consulta, a aquel que llega a recibir esa entrevista, y en muchas ocasiones hemos quedado asombrados porque vemos que esa gente, cuando ve esa cara, muchos dicen, es mi familiar, es mi vecino, es uno de mis anteriores empleados que me ayudaban en el negocio, en las tierras, en la finca. Siempre el enemigo, en casi el 95% de las ocasiones, está más cerca de lo que uno cree. En la última cena, el Señor comía con su traición. Ahí, si esto le pasó al Señor, ¿qué no nos puede pasar a los otros? Nosotros no somos moneda de oro para caerle bien a todo el mundo. La maldad, la envidia se ve todos los días. Tristemente, hoy en día hay muchos que son víctimas de esta misma y que desafortunadamente su vida se ha ido por caminos de destrucción, por caminos equívocos, por caminos de mala suerte. 3338-0055. 3338-0055. 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Bien, entonces démosle la bienvenida a las personas que desean participar del programa. Aló, ¿con quién tengo el gusto?
1: Aló, buenos días, maestro. Le saluda Mercedes.
0: Mercedes, Dios te bendiga. Primera vez que llamas, regálame tu fecha de nacimiento.
1: 24 de diciembre de 1989.
0: Bueno, vamos a hacer un estudio, un análisis a través del timbre de su voz, su fecha de nacimiento y las cartas del tarot. Vamos a mirar a ver qué es lo que está pasando. Bueno, veo muchas sombras negras, sombras negativas en su casa. Veo algo maligno, Mercedes. Veo que no la estás pasando bien, porque incluso también veo distanciamiento con tu pareja. Veo que él no te está apoyando en este momento. Bueno, cuídate mucho, porque estoy viendo aquí, Mercedes, que hay alguien que te está haciendo un daño, un mal, y es una señora.
1: Sí, maestro, fíjese que ya llevo mucho tiempo con muchos dolores de cabeza, con mucho dolor en mi cuerpo. Mi esposo se fue para Estados Unidos, ya tiene tiempo que él no me ayuda, no me manda dinero. Y fíjese que hace días un vecino me contó que dice que vio a una anciana afuera de mi casa echando algo. Y yo
0: Echando
1: salí, cuando
0: algo.
1: yo salí a ver, sí, echando algo, dice, en mi casa, y era sal lo que estaba echando.
0: Cristo
1: Y en él no
0: bendito,
1: puso
0: Padre
1: nada.
0: celestial, hermana, bendito Dios Padre todopoderoso. Hijas que te están brujeando, te están salando, te tienen completamente trabajada. Mire que su marido le ayudaba, le colaboraba. Usted estaba bien, a usted no le tocaba mover prácticamente un dedo. Y ahora usted está pasando mucha necesidad, usted está pasando mucha necesidad.
1: Sí, maestro, la verdad es que sí, estoy pasando penas. Hay veces no comemos con mis hijos porque no tenemos dinero, porque el dinero se me escaseó, se me va como agua de las manos, no puedo salir adelante y muchos dolores. Fíjese que toda la noche sueño con cosas feas, con sombras, con cosas que se me suben encima, no sé qué está pasando, no logro conciliar el sueño.
0: Aquí yo estoy percibiendo un altar que tienen, un altar negro, un altar maligno, un altar bastante negativo. Y ese altar lo tienen con magia negra, con alumbramientos negros. Ese altar lo tienen directamente para verte mal. Y te voy a decir algo, mija, porque veo dentro de tu cuerpo, estás muy mal, estás muy enferma porque has perdido mucho peso y tu apariencia ha cambiado bastante. Cuídese mucho porque aquí me le está marcando una cama. Aquí me le está marcando que en pocos días vas a caer en cama. Ojo, necesito que te vengas para acá, para la oficina, ¿ok?
1: Ay, no, maestro, no me diga eso. Yo lo que menos quiero es caer, es debilitarme más, porque sí me siento mal. Hay días que a veces no me puedo levantar, pero hay muchos dolores y a veces no me explico. Ya fui a doctores y me dicen que no me encuentran nada. Pero yo quiero llegar con usted, maestro. Yo quiero visitarlo para que me ayude.
0: Lo suyo está delicado. Me va a traer una bolsa de algodón. Una bolsa de algodón. Me va a traer una botella de agua bendita, porque algo tiene el agua cuando el cura la bendice. Y me va a traer 3 cucharadas de sal. Te voy a mostrar la cara de la persona que te está haciendo el mal y te voy a sacar ese mal. Vamos a hacer una limpia orgánica para que puedas evacuar toda esa porquería que hay dentro de ti. Si te curo, te sano, te libero, ¿lo agradeces o no lo agradeces?
1: Agradecería mucho, maestro.
0: Asimismo vas a ver cómo ese hombre de allá de Estados Unidos te va a empezar a mandar pisto, te va a empezar a mandar plata y te va a ayudar con los patojos. Aquí te espero, Dios te bendiga.
1: Gracias, maestro. Bendición.
2: Desde los antiguos círculos esotéricos nace una reliquia única, creada bajo rituales secretos en noches de alta energía espiritual, forjada con la unión de 7 metales vírgenes, cada uno representando un poder universal, siendo el oro el canal más puro de la energía divina, símbolo de riqueza, luz y manifestación. Esta milagrosa cruz de oro de la Divina Providencia fue diseñada para activar los caminos invisibles del destino. Al portarla con fe, activa la suerte, abre caminos económicos, armoniza el amor, ayudando a recuperar parejas y milagrosamente sana toda enfermedad. Muchos creen que no es la cruz quien elige a la persona, sino que es la Providencia quien la pone en tu camino cuando más la necesitas.
0: Recuerden algo y de corazón se los digo, que el Señor dejó la enfermedad, pero también dejó la cura. Hay gente llena de maldad, hay gente que se dedica a buscar sitios para hacer brujerías, trabajos de magia negra, pero también existen protecciones, también existen contras, también existen secretos que pueden combatir directamente esos trabajos de maldad. Por eso cuando usted llegue, por eso cuando usted asista, yo le voy a entregar la cruz de oro de la Divina Providencia y le voy a enseñar cómo es que usted debe de cargar esta cruz para que a través de ella cualquier persona, cualquier ser que quiera tirarle, hacerle un daño, un mal, imponerle a su cuerpo una brujería, esa brujería no le entre a su cuerpo. ¿Por qué? Porque cuando le salan a uno, yo quiero que entienda, hay muchas personas que a mí me dicen, hermano, ¿pero por qué? Hermano, ¿pero por qué? Bueno, cuando a uno le hacen un daño, cuando a uno le hacen un mal, la suerte se la salan y la suerte va con el amor. Por eso es que en el amor las cosas no marchan bien. Por eso es que es demasiado de malas. Por eso es que en el hogar, todo hogar que tiene se le daña, se le destruye, le da separación. Por eso es que vive discutiendo con su pareja, la que tanto amaba, la que tanto quería, y se daña y se destruye ese hogar tan bonito porque entró la sal, porque allí en este momento, yo quiero que entiendan esto, que si esto está sucediendo en la vida de ustedes, es una alerta. ¿Por qué? Porque las personas cuando hacen daño, dañan la salud. ¿Qué pesar del enfermo? Personas que sufren de artritis, reumatismo, dolores de cabeza, migrañas, insomnio, problemas hepáticos en el hígado, en los riñones, en el páncreas. Gente que tiene unos padecimientos graves en las coyunturas, en las canillas, en el cuerpo. Pero visitan médicos, pero van donde el uno, pero van donde el otro y no hayan sanidad y no hayan curación. No porque el médico no tenga conocimiento. No porque el médico no tenga capacidad. Dios le dio ese don, esa sabiduría. Y él la ejerció y la estudió. Lo que pasa es que si hay un daño internamente en su cuerpo, hay que sacar ese daño. Eso no es culpa del médico. Eso no es culpa del maestro Francisco. Quizás tampoco sea culpa suya. Eso es culpa de la persona que con monedas de plata fue y le hizo ese trabajo a usted. Pero entonces, si mi Dios, yo no creo en casualidades ni coincidencias, si mi Dios lo está poniendo en este camino, es porque el Señor Dios Padre Todopoderoso a usted, querido hermano, lo tiene para cosas grandes, especiales y maravillosas. ¿Qué le digo yo? No tire la toalla, no se rinda, no piense que ya todo está perdido, porque después de que estemos vivos y respirando, cualquier cosa se puede hacer en esta vida. 33-38-00-55. 33-38-00-55. 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Les deseo que la paz de Dios reine en cada uno de vuestros corazones y que con su manto sagrado cubra su vida, su hogar y su familia. Que Dios los bendiga, hermanos del alma.
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6: ¿Cómo están mis amables y gentiles oyentes de la sintonía? Bienvenidos una vez más a un programa de casos de la vida real. Este es el segundo programa, el tercer programa de hoy, jueves 21 de mayo del 2026. 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lo merecía, y hoy aquí está el testimonio. 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Mis amados hermanos, escuchen estos lindos testimonios. Este testimonio de una persona que vino desde Cobán. Escúchelo, por favor, escúchelo.
0: Muy contentos y agradecidos nosotros, los hermanos de la Buena Esperanza, del ver cómo todos los días son cantidad de personas que se acercan con nosotros a nuestro templo acá en Cobán y llegan contentos, felices, agradecidos con los hermanos de la Buena Esperanza porque realmente logran ver un cambio positivo. Acá en el día de hoy estamos con un hermano acá en Cobán, agradecido, bendecido en el nombre de Dios porque ha tenido fe. Porque ha tenido confianza con nosotros los hermanos de la Buena Esperanza y realmente ha visto un cambio positivo. Un hermano el cual atendió el maestro Santiago, un gran profesional, el cual llegó con nosotros acá a Cobán y el maestro logró ayudarle satisfactoriamente. Pero que no sea yo, que sea él mismo el que nos cuente por quién venía y cuáles han sido los cambios que ha visto. Hermano, Dios me lo bendiga. Cuéntele a toda la audiencia cuáles fueron los beneficios que usted adquirió, cuál era el problema que usted venía teniendo y cómo está usted en este momento. Cuéntele a todas las personas, hermano.
7: Claro que sí, hermano. Muchas gracias. Pues fíjese que el motivo de mi visita acá a su templo fue por la enfermedad que tenía mi madre, que estaba postrada en una cama. Yo sentía que ella se moría, pero una mañana me levanté y tenía esa fe de venir acá con ustedes y me vine. Y entonces, 2 semanas después que había venido acá, empecé a ver los cambios, que mi madre empezó a sentir esa reacción, porque ella no podía caminar.
0: Bendito sea Dios, mi querido hermano. Ella estaba prácticamente postrada en una cama, postrada directamente en un hospital, porque usted al momento de que me visitó, que nos visitó, ella estaba en un hospital, estaba mal, como usted dice, ya prácticamente sin poder caminar. Pero cuéntele a todas las personas de Cobán, de sus alrededores, ¿de dónde es usted? Dígale a las personas de dónde es usted, hermano.
7: Pues dice, hermano, que yo soy de Purulá, Baja Verapaz.
0: De Purulá. Muy bien, hermano. Usted, al momento de que llegó con nosotros, los hermanos de la Buena Esperanza, ¿al cuánto tiempo su señora madre vio un cambio? ¿Al cuánto tiempo vio el resultado? Ya usted me dice, bendito sea Dios, ya está en la casita, ya está torteando, ya está caminando, que es lo más importante. Cuéntele a toda la audiencia, hermano, ¿cuáles fueron los beneficios que usted vio y al cuánto tiempo usted vio esos resultados?
7: Sí, claro, hermano, el hermano Santiago me dijo que de 15 a 10 días y correcto, a los 10 días mi madre empezó a tener esa reacción de caminar y de estar motivada y volver a ser la persona que era. Y
0: ¿salió del hospital inmediatamente?
7: Sí, correcto, salió del hospital, empezó a, no sé, a sentir esa reacción de curarse y ella contenta, pues, porque ella nos quería volver a ver.
0: Usted tiene un gran nudo en su garganta, pero no es de tristeza. No es de tristeza porque es de alegría, hermano. Y créame que nosotros, los hermanos de la Buena Esperanza, nos sentimos cada día más contentos y agradecidos con todos ustedes, con toda esta gente cobanera, porque realmente son muchas las personas que han depositado la confianza en nosotros. ¿Usted qué le dice a todas esas personas enfermas? Porque son muchas las personas, porque desafortunadamente lo que su señora madre tenía era un mal puesto, un daño que le habían realizado personas inescrupulosas, pero desafortunadamente esas mismas personas lograron hacer de que se postrara en esa cama. Pero al momento de que llegó con nosotros los hermanos de la Buena Esperanza, logramos sacar ese daño, ese mal. ¿Usted qué le dice a todas esas personas enfermas? ¿Vale la pena que nos visiten a nosotros los hermanos de la Buena Esperanza? ¿Realmente se ven los cambios acá con nosotros?
7: Sí, hermano, correcto. Vale la pena venir acá con ustedes porque realmente se ven los cambios y sobre todo, si hay que venir, hay que venir con fe, porque sobre todo la fe es lo que levanta todo para poder seguir adelante en los males que le ponen a uno, pues.
0: Y yo a usted lo felicito porque eso es lo que le ha sofrado a usted, la fe, la confianza. Usted ha hecho lo que se le ha dicho y realmente esto es importante. Y me siento muy contento, nos sentimos muy agradecidos nosotros los hermanos de la Buena Esperanza de que usted haya depositado la confianza en nosotros. Y créame, hermano, que lo que viene son bendiciones, porque usted es un gran hijo, porque usted es una persona que su señora madre lo único que quería era verlos, no perderlos, seguir con ustedes. Y ella, gracias a Dios, hoy por hoy ya se siente contenta. Usted me dice que ya está feliz, ya come su comidita, anteriormente no lo podía hacer, no, absolutamente nada. ¿Por qué? Porque el mismo Dios, el mismo daño se la estaba carcomiendo por dentro. Cuéntele a todas estas personas, hermano.
7: Sí, hermano, claro que sí. Yo cuando vine acá, ella no podía comer, comía poquito, pero lo sacaba todo. Igual llegó al hospital 8 días sin comer, igual sacaba todo. Después de esos 8 días, ella empezó a comer. Y comí, y comí, y hoy están a casa ahí, feliz, contenta, y ya come bien.
0: Gracias a Dios, Padre Todopoderoso, y a la paciencia y a la y al realmente a toda esa motivación que usted ha puesto, y realmente es importante para nosotros el seguirle ayudando. Créame, hermano, que lo que viene son bendiciones para usted, para toda su familia, y que Dios lo llene de gracia, de regocijo, de éxito, porque a ustedes todo le va a salir positivamente, porque desafortunadamente lo que los tenía bloqueados, enfermos, era ese maldito daño, pero todo va a salir muy bien en el nombre de Dios. Hermano, Dios lo bendiga. Muchas gracias por su testimonio.
7: Gracias, hermano. A ustedes también agradeciéndoles ahí por todo lo que hacen. Y sí, realmente vale la pena venir acá.
0: Vamos a seguir adelante luchando y ayudando a toda esta gente cobanera que tanto lo necesita. Dios lo bendiga, hermano. Gracias por su testimonio.
6: Ahí están, mis amados hermanos, ese lindo testimonio de una persona que nos visitó aquí en la capital desde Cobán. El hermanito Marcos lo atendió. Ahí está el testimonio y vea, bendito sea Dios, hoy la vida le ha cambiado a otra persona más. Una familia más, feliz, contenta. 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Mis amados hermanos, los quiero dejar con esta plegaria, con esta oración. Personas que tengan un problema, dificultad, una enfermedad rebelde, desconocida, agarren un vaso de agua, tres sorbitos, Padre, Hijo y Espíritu Santo. Doblen rodillas, se toman ese vaso de agua y el milagro va a acontecer. 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Hasta pronto, mi bella familia. Chao, chao.
8: Invito a las personas que nos escuchan en estos momentos a tomar un vaso de agua, colocarlo encima del receptor, entrecerrar los ojos, concentrarse, sentirse livianos de cuerpo y de mente, porque esta es una oración de sanación para aquellos que sufren dolores en las articulaciones, artríticos, reumáticos, jaquecas. Esos dolores crónicos que atormentan el cuerpo, que atormentan la mente. Vamos a sanar, hermanos. Entrecierren los ojos, acomódense. Señor, tú que sufriste muerte de cruz, tú que con amor derramaste tu sangre por nuestros pecados, tú que en el Calvario perdonaste nuestras culpas y fuiste el mejor ejemplo de entrega, de sacrificio. Te pido, yo, uno de los integrantes de los hermanos de la Buena Esperanza, que a estas personas que en estos momentos esperan alivio para sus cuerpos, sean sanadas. Que sus articulaciones comiencen a recobrar el movimiento. Que sus dolores de cabeza, sus dolores neurálgicos, artríticos, reumáticos, comiencen a ceder. Señor, pensamos en ti, en que el aceite de las lágrimas derramadas por tu Madre Amantísima en el Calvario sean como un lenitivo, como un bálsamo para esos dolores de nuestros hermanos que ahora quieren aliviarse porque creen en ti y creen en nosotros, tus intermediarios. Hermanos que me oyen, comienzan a sanar, comienzan a sentirse livianos, comienzan a aliviarse. Así sea, Señor.

0: Hasta aquí el espacio de los hermanos de la buena esperanza, que volverán mañana para todos aquellos que quieran superarse y vencer los obstáculos que bloquean la senda del triunfo, la salud, el amor, la suerte, la felicidad.
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3: Una bendición especial para ti, que estás ahí con nosotros. A esta hora pido al Dios de la vida que te bendiga. Y pido al Dios de la vida que te haga feliz, que te dé todas las ganas, que te dé todas las fuerzas, todas las oportunidades que tú necesitas para realizar tu proyecto. Son mis mejores deseos a este punto y hora, iniciando este seminario de fe que transmitimos todos los días con el sanador Francisco a este punto y hora. Para mí es especial invitarlos a todos aquellos hermanos y hermanas en Cristo, semejantes de Dios, que deseen participar de este seminario de fe, de la lectura de las cartas del tarot, al 3338-0055. 3338-0055. Reitero a todos vosotros, nuestra línea profética espiritual. Puede enviarnos también su mensaje de WhatsApp, su nota de voz de WhatsApp al 3338-0055. Invitando a todos sus hermanos, a todas esas hermanas que tienen problemas con el vicio del licor, que tienen problemas de alcoholismo, que están poseídas por el espíritu de alcohol y que no logran dejar la bebida, que mantienen bolos tomados, que mantienen con la botella de guaro siempre en la mano. Hay muchos de estos seres que están sufriendo y que no logran dejar el mal vicio del licor, no logran dejar el mal vicio de la bebida, y que anhelan y piden a Dios porque esto les está afectando con su familia y en su vida cotidiana y en su salud, dejarlo, pero no han podido. Quiero invitarte a ti, hermano, hermana, para que te hagas ese lavado espiritual, ese lavado orgánico, para que destierres de tu cuerpo ese espíritu maligno, y te garantizo que en menos de una semana estás dejando este vicio, estás aborreciendo este vicio y demás vicios que existen. Pero hoy me enfoco directamente en esto porque hay mucha gente que me está llamando todos los días al 3338-0055 y me dicen: sanador Francisco, es que yo he buscado ayuda en muchos lugares, en muchos sitios, y nadie me ha podido brindar la alternativa de yo poder dejar el vicio del licor, de tomar ese vicio que me lleva a yo ingerir otros vicios. Mucha gente me llama desesperada y yo le quiero decir a todas esas personas que aquí podemos hacerle ese lavado orgánico, esa limpia espiritual, aquí podemos utilizar esa rabina quitavicio para que usted sea una persona libre, sana. O si usted tiene un familiar, un ser querido que tenga este problema, tráigame la fotografía de esta persona. No sufra más en silencio. Ya suficiente hay con tanta tragedia que vivimos a diario en nuestra vida cotidiana. Hay que ayudarle a todo aquel hermano o hermana que lo necesite. 3338-0055. Ya me dice nuestro máster en sonido que tenemos oyente que desea participar de este maravilloso programa con el sanador Francisco. Bienvenida, querida hermana. Regáleme su fecha de nacimiento.
4: El 7 de marzo del 82.
3: 7 de marzo de 1982, eres del signo de Piscis. Bueno, te voy a recomendar algo muy especial. Te voy a recomendar que limpies tu casa o tu negocio, con lo limpies con un baño que se llama Llama Clientes y Suerte Rápida, ¿ok?
4: Sí.
3: Hija, aquí a través de las cartas del tarot, estoy viendo, hermana, que usted viene teniendo unos problemas muy graves. Y veo que usted tiene un negocio y su negocio en este momento están pasando cosas raras, extrañas.
4: Así es.
3: Cuénteme, ¿qué está pasando en ese negocio? Porque yo veo mucho fracaso en él.
4: Fíjese que yo tengo un negocio que puse con una mi hermana hace años. Y mira que empezamos a tener problemas con ella. Entonces vine yo, le di a ella, le dije que mejor me vendiera la parte de del negocio que habíamos puesto juntas, y yo le di a ella 25 mil quetzales. Pero antes de todo eso, a nosotros nos iba bien porque tenemos un negocio grande, aparte vendemos comida y todo, pero desde que yo le pagué a ella los 25 mil y ella se retiró del negocio, a mí me empezó a ir mal. Incluso a mí los clientes me dicen de que la comida se arruina y que solo se la llevan y llegan a su trabajo y sabe mal y se arruina. Y yo la preparo bien como siempre y no entiendo qué está pasando.
3: Bueno, voy a serle franco y voy a serle muy honesto, porque las cartas aquí me le están marcando directamente que yo se lo voy a decir, pero su hermana, desafortunadamente, ella no salió bien de la sociedad, ya quedó con rabia. Y con el marido de ella, la están trabajando, hermanita, y le están trabajando el negocio para que usted lo tenga que cerrar, ¿sí? A usted le están haciendo un trabajo. Allá en ese negocio, en alguna parte de ese negocio, ella tiene que tener algo escondido, enterrado, en una matera, donde sea, pero su negocio se lo tiene ensalado. ¿Usted ya sospechaba esto? Dígame la verdad.
4: Ya sospechaba algo porque me pareció muy extraño que solo ella se había ido y todo se me vino abajo, ya no vendo casi, que la comida se me arruine, y eso no pasaba antes cuando estaba con ella.
3: Bueno, no hay peor ciego que el que no quiere ver, pero entonces mira lo que vas a hacer, mija, vas a coger y vas a limpiar ese negocio, lo vas a limpiar, lo vas a barrer, ¿sí? De adentro hacia afuera, vas a barrerlo todo el negocio. Y el polvo de la suciedad que saques del negocio, no la vas a botar en la basura, sino que la vas a poner en una bolsa negra. ¿Me escuchás?
4: Sí, me escucho.
3: Y me vas a traer 3 cucharadas de sal, me vas a traer ese polvo y me vas a traer una botella con agua. Que aquí te voy a mostrar el mal, la sal que te tiraron en el negocio. Y te vas a traer el espejo del tamaño de la palma de la mano, que te voy a mostrar la cara para que veas que es tu hermana la que te hizo eso.
4: Está bien.
3: Aquí te voy a esperar entonces en la oficina, ponerle mucha fe que te tiene ensalada, pero el poder de Dios es más grande y te va a ir muy bien, porque si te salaron es porque te tienen envidia. Y a uno cuando le tienen envidia es por algo, ¿ok?
4: Maestro, yo llego entonces con usted.
3: Vaya, muchas gracias por participar. Dios la bendiga.
4: Gracias,
3: 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Reitero, 33 38 00 55. Les recuerdo a todas las personas que estamos atendiendo sábado y domingo en Ciudad de Guatemala. Estamos atendiendo en Ciudad de Chimaltenango. Las personas que de pronto en semana no puedan llegar, el fin de semana les estamos atendiendo, para que lo tengan presente. 33 38 00 55. Es increíble. Por eso usted, cuando escucha esas amenazas, que por decir, hay muchas personas que hacen, que dicen que si no es conmigo, no es con nadie, que si no te va bien ahí conmigo, no te va a ir bien con nadie. Así mismo es, así mismito es. Hay gente que cumple sus promesas, hay gente que cumple sus amenazas. Hay personas que tienen a su brujo, a su bruja, a su pitonizo, a su santero, a su chamán, al que le fuma el tabaco. Hay personas que tienen quien les haga el daño, que tienen quien les haga la maldad. Hay gente que es como una palma, años y años trabajando, levantando un negocio, sacando unas tierras adelante, y de momento a otro cayó y quedó fracasado, y quedó alcohólico, y quedó sin familia, y se le arruinó la vida completamente. Ojo, papaíto, mamaíta, querido hermano, hermana en Cristo, semejante de Dios, que me estás escuchando a estas horas. Si hay una duda, si hay una sospecha, para eso está mi línea interna, mi línea privada. 33 38 00 55. 33 38 00 55. Bueno, lo voy a invitar para que escuchemos este testimonio. Esto es una sanación que realizamos en nuestra institución del sanador Francisco, de un hombre que vino muy mal y gracias a Dios arrojó y se sanó de todo lo malo que tenía en su cuerpo, en su panza.
5: Estos son los testimonios, y así hablan las personas que ya nos han visitado.
3: Seguimos en cruzada de peregrinación y casos de la vida real con el sanador Francisco. Aquí llegaste a la institución porque ¿qué eras lo que sentías en tu cuerpo?
6: Gusanos.
3: Cuéntele a las personas, ¿qué sentía?
6: Solo que se movían los gusanos.
3: Hermanito, bueno, y llegaste aquí, te empezamos a hacer una sanación.
6: Sí, sí, sí, aquí expulsé uno y en la casa expulsé dos.
3: Pero cuéntenos, ¿cómo fue que expulsó usted ese acá? Y en la casa, ¿qué fue lo que pasó? Cuéntenos.
6: Aquí me dieron sal y, ¿cómo se llama el otro?
3: O sea, los elementos que hicimos acá.
6: Sí, sí, todos los elementos que hicieron aquí para sacar el mal que tenía.
3: ¿Vomitado?
6: Vomitado, sí, vomitado. Uno aquí y dos en la casa.
3: O sea, cuando usted estaba acá en la oficina, usted pudo expulsar uno.
6: Uno, sí, y en la casa dos.
3: ¿Y en la casa a las cuántas horas usted expulsó esos otros?
6: Aquí parece que fue como a la una, ya a las 6 de la tarde.
3: O sea, usted todo el día siguió.
6: Sí, sí, todo el día.
3: Todo. Hermano, cuando usted sintió que eso salió, lo que salió acá en la oficina, lo que salió allá en su casa, ¿usted qué sintió? Dígame la alegría, la felicidad que usted sintió.
6: Sentí la paz y la tranquilidad. Sí, todo el cuerpo se me relajó.
3: ¿Le dio gracias a Dios en ese momento?
6: Sí, le di gracias a Dios.
3: ¿Usted qué le recomienda a las personas que de pronto sientan cosas raras, extrañas en el cuerpo? ¿Si sanamos o no sanamos?
6: Sí sanan, sí sanan, y que los vengan a visitar.
3: ¿Pudiste ver con tus ojos?
6: Sí, pude ver los gusanos, pude verlo con los ojos, eran negros.
3: Fue sorprendente lo de acá de la oficina, pero usted me dejó más sorprendido cuando me acaba de contar en este momento que en la casa vomitó dos más.
6: Dos más, sí, vomité dos más en la casa.
3: ¿Usted lo mismo lo vio, lo presenció?
6: Sí, lo mismo lo vi. Los eran negros también, eran grandes.
3: ¿Grandes?
6: Sí, eran grandes, como de 2 pulgadas más o menos.
3: Hermano, ¿de dónde me visita usted?
6: De Chimaltenango.
3: Gracias por sus palabras.
6: Gracias, hermano.
3: Aleluya, aleluya, aleluya, gloria a Dios. Aleluya, gloria al Señor. Aleluya, gloria al milagro. Y eso es lo que tenemos que hacer. por cada persona, por cada testimonio que escuchemos todos los días en este programa. Alegrarnos, regocijarnos de alegría, de felicidad, porque a uno de nuestros hermanos le está yendo bien, porque a uno de nuestros hermanos está sanando. 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Recuerden que Dios dejó la enfermedad, pero también dejó la cura con el sanador Francisco. Enfermedad que tenga, que sufra, que padezca, si le ha buscado sanidad en muchos centros y nadie le ha podido echar la mano, venga con fe. Es lo único que yo le pido. Venga con fe, con amor, que todo va a salir muy bien. Queridos hermanos, les deseo que la paz del Señor reine en cada uno de vuestros corazones y que con su manto sagrado cubra su vida, su hogar y su familia. Que Dios los bendiga, hermanos del alma.
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0: Amigos oyentes, buenas noches, bienvenidos a la emisión de las 10 de este jueves 21 de mayo, emisión del Independiente Voz y Corazón de Guatemala. Damos paso en este momento a la información nacional e internacional. Soy Mario Carrillo, estos son los titulares.
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0: Capturan alias La Canche, cómplice del inquieto por el delito asociado ilícito. El Ministerio Público realizó allanamientos en el ICS por un caso de posible robo de medicamentos controlados. Embajada de los Estados Unidos insta a diputados a aprobar iniciativa de ley contra el lavado de dinero y financiamiento del terrorismo. Capturan en Zacapa a un venezolano con fines de extradición a España, acusado del delito de homicidio. Frontera con Honduras permanece cerrada tras enfrentamiento armado que dejó al menos 10 fallecidos. Único capturado por crimen de directivo del Deportivo Guastatoya, Norman Orellana, fue asesinado en la cárcel Renovación 1. Sin avance, continúan en el Ministerio Público 425 denuncias por posibles casos de corrupción en el estado. En internacionales, secretario de Estado norteamericano Marco Rubio advierte a Cuba tras imputación de Raúl Castro. Un muerto y varios heridos en enfrentamientos por tierras entre indígenas en Colombia. Esto y más en la emisión de las 10 del Independiente Voz y Corazón de Guatemala.
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0: Amigos oyentes, bienvenidos. Damos paso a la información nacional e internacional acá en El Independiente. La Comisión Nacional contra la Corrupción informó que durante la gestión anterior del Ministerio Público fueron denunciados 425 casos de posibles malos manejos de fondos en dependencia del Estado sin que a la fecha existan avances en las investigaciones.
2: Investigadores de la DIPANDA reportaron la nueva captura de Wendy Magalí Mayorga González, de 42 años, alias La Canche, señalada de pertenecer al Barrio 18 y presuntamente vinculada a la estructura criminal de José Carmelo Sinay Ortiz, alias El Inquieto, uno de los pandilleros fugados de la cárcel Fray Janes 2. El operativo fue desarrollado en la zona 1 de San Juan Ostuncalco, Quetzaltenango, donde agentes policiales dieron cumplimiento a una orden judicial girada por un juzgado capitalino por el delito de asociación ilícita. Según las autoridades, alias La Canche ya había sido detenida el pasado 13 de marzo durante un allanamiento efectuado en ese mismo municipio, cuando investigadores localizaron y lograron ubicar nuevamente a alias El Inquieto, considerado uno de los pandilleros de alta peligrosidad que había escapado del centro carcelario Fray Janes II. Las pesquisas señalan que Mayorga habría colaborado con la estructura criminal que brinda apoyo y resguardo al pandillero mientras permanecía prófugo de la justicia. En seguimiento al mismo caso, investigadores de IPANDA también notificaron nuevos procesos judiciales a otros presuntos integrantes de la estructura criminal. Entre ellos figura Alain María José Sánchez Cuyún, de 21 años, recluida en el Centro Preventivo para Mujeres de la Zona 1 de Quetzaltenango, quien ahora enfrenta cargos por extorsión. Asimismo, en la granja penal Cantel fue notificado Eric Orlando Bol García, de 31, señalado por los delitos de asociación ilícita y quien había sido detenido durante el operativo realizado en marzo, cuando fue localizado alias El Inquieto. Para Nuevo Mundo Noticias, Werner Álvarez.
0: Un enfrentamiento armado protagonizado en la frontera El Corinto, que divide el territorio guatemalteco con Honduras, dejó como saldo al menos 10 personas fallecidas, obligando al cierre del paso mientras se desarrollan las investigaciones.
2: La frontera de Corinto entre Guatemala y Honduras fue cerrada luego de un enfrentamiento armado que se registró en el municipio de Omoa Cortés, del lado hondureño. Según los reportes preliminares, agentes de dicho país realizaban allanamientos contra estructuras criminales vinculadas al narcotráfico cuando fueron atacadas a balazos, lo que desató un intenso intercambio de disparos. Según las versiones, más de 10 fallecidos fue el resultado del violento ataque, entre ellos policías, además de civiles y varios desaparecidos. Tras dicha emboscada, se ordenó el cierre inmediato del paso fronterizo de Corinto y se desplegó operativos por parte de Honduras en la zona. De momento, las autoridades guatemaltecas no han confirmado si se realizará un refuerzo en la frontera sobre el territorio nacional ante dicha masacre. Para Nuevo Mundo Noticias, Werner Álvarez.
0: El Ministerio Público realizó diligencias de allanamiento en las instalaciones del ICS ubicado en la zona 6 capitalina como parte de las investigaciones por denuncia de las autoridades por un caso de posible robo de medicamentos controlados.
3: El Instituto Guatemalteco de Seguridad Social informó que este jueves 21 de mayo, en las instalaciones del Hospital General Juan José Arévalo Bermejo, en la zona 6 de la capital, hubo una serie de allanamientos. explicaron que las diligencias de las autoridades derivaron de una denuncia interpuesta por la administración del hospital, luego de detectar una discrepancia en registros durante el conteo y la confrontación de consolidados relacionados con medicamentos controlados. De esta manera lo dio a conocer la doctora Jacqueline Monzón, encargada del despacho de la Dirección Médica del Hospital General Dr. Juan José Arévalo Bermejo del ICS en la zona 6.
4: Esto es o guarda relación de detectar una discrepancia en registros durante el conteo y confrontación de consolidados relacionados con medicamentos controlados, derivado a las constantes supervisiones que se realizan. Ante esta situación, de forma inmediata, se activaron protocolos institucionales correspondientes, lo cual incluye requerimientos de auditoría interna, seguimiento administrativo necesario para determinar hechos y establecer responsabilidades conforme a ley. Esta denuncia fue interpuesta ante el Ministerio Público el pasado 23 de abril, momento desde el cual se ha brindado total colaboración con las diligencias e investigación del curso, incluyendo acciones presenciales realizadas por las autoridades competentes. El ICS mantiene una política de cero tolerancia ante cualquier hecho que pueda afectar la confianza de nuestros derechohabientes y de la población guatemalteca. Es nuestro compromiso actuar en forma responsable, transparente y con firmeza para poder fortalecer todos los mecanismos de control y garantizar un uso adecuado de los recursos institucionales. Continuaremos informando oportunamente sobre los avances que

0: El jueves que Cuba aceptó una oferta de 100 millones de dólares en ayuda humanitaria.
1: ¿Estamos ofendidos porque los cubanos no han aceptado nuestros 100 millones de dólares? Bueno, ellos dicen que sí los aceptaron. Veremos qué significa, porque no vamos a dar ayuda humanitaria que termine en manos de la empresa militar que ellos tienen, y luego ellos agarran eso y lo venden y se meten el dinero en el bolsillo.
0: Rubio ha denunciado en varias ocasiones a la empresa conocida como Gaesa, que está bajo control del ejército cubano y que domina sectores enteros de la economía de la isla, como los hoteles. Gaesa fue incluida hace 2 semanas en la lista de empresas sancionadas por el Departamento del Tesoro estadounidense. Washington también anunció el miércoles la histórica inculpación del expresidente Raúl Castro por el derribo de 2 avionetas en 1996. El presidente Donald Trump, que ha asegurado varias veces en los últimos meses que Cuba sería el próximo objetivo tras la operación militar contra el presidente venezolano Nicolás Maduro y la actual guerra en Irán, precisó el miércoles que no veía necesaria una escalada. Rubio también señaló que la preferencia para Cuba es un acuerdo diplomático negociado, pero advirtió que Washington estaba muy enfocado en cambiar el sistema comunista de la isla.
2: La industria de drones de Taiwán continuará expandiéndose en los próximos años hasta lograr una capacidad de producción mensual de 100.000 unidades para 2030.
3: Taiwán aspira a lograr una producción mensual de 100.000 drones para 2030. De acuerdo con el Ministerio de Asuntos Económicos de Taiwán, la industria de drones del país continuará expandiéndose en los próximos años hasta lograr una capacidad de producción mensual de 100.000 unidades para 2030, de las cuales alrededor de la mitad se destinarán a la exportación. El director general de la Administración de Desarrollo Industrial del Ministerio de Asuntos Económicos del país aseguró que el valor de la producción de drones de Taiwán se multiplicó por 2,5 el año pasado, hasta alcanzar los 12.900 millones de dólares taiwaneses, unos 409,1 millones de dólares estadounidenses. El funcionario declaró que la capacidad de producción mensual del sector es de aproximadamente 15.000 unidades en la actualidad, pero afirmó que la industria puede aumentarla rápidamente a medida que crece la demanda. Asimismo, dejaron en claro que hoy por hoy la principal demanda es interna, siendo los drones con capacidades militares fabricados comercialmente los que representan la mayor parte de dicha producción. Las ventas al exterior, por su parte, representan poco más del 20% de la producción actual y están lideradas por República Checa, Polonia y Estados Unidos.
2: Después de un mes marcado hasta ahora por temperaturas inferiores o lo habitual, España afronta un cambio radical de tiempo con la llegada de un episodio de calor muy intenso y prolongado.
4: Giro radical del tiempo en España. Tras un mayo con temperaturas inferiores a lo habitual, llega ahora un episodio de calor muy intenso y prolongado en el último tramo del mes. La Agencia Estatal de Meteorología advierte de que algunos días podrían registrarse valores récord para estas fechas. Se prevé que las máximas alcancen los 34 grados en los principales valles peninsulares, mientras que en los del Guadiana y del Guadalquivir podrían situarse entre los 36 y los 38 grados. El calor también será especialmente llamativo en el norte. En el litoral cantábrico se esperan máximas de hasta 30 grados y en zonas del interior podrían alcanzarse los 34. Aún así, pese a la intensidad y persistencia del episodio, la EMET aclara que no puede hablarse de una ola de calor en sentido estricto, ya que sería necesario registrar temperaturas todavía más elevadas. Desde el viernes también se esperan noches tropicales con temperaturas que no bajarán de los 20 grados en los valles del Guadiana y del Guadalquivir, y el fin de semana podrían extenderse a otras zonas como el Tajo, el Ebro o el Bajo Duero. Aunque persiste cierta incertidumbre, los pronósticos apuntan a que esta situación de calor anómalo podría mantenerse al menos hasta mediados de la próxima semana.
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2: En la nota de farándula, los directores españoles Javier Ambrosi y Javier Calvo, más conocidos como los Javis, ingresaron este jueves en la historia del Festival de Cannes al cruzar la alfombra roja para estrenar La Bola Negra.
6: Este jueves se estrenó La bola negra de los Javis, de Javier Ambrosi y Javier Calvo. Es la tercera película española que compite a este año en la edición número 79 del Festival de Cannes por la Palma de Oro, el mayor galardón. Las otras dos son El ser querido, de Rodrigo Sorogoyen, y Amarga Navidad, de Pedro Almodóvar. Esta película, La bola negra de los Javis, trata la historia

0: De tres hombres de tres épocas, 1932, 1937 y 2017, unidos por un hilo invisible de dolor y de deseo. Esta película se basa en la novela inacabada de Federico García Lorca, que fue asesinado mientras la escribía por los franquistas en la Guerra Civil. Antes de la proyección de esta película, aquí en el Teatro Lumière, hubo el desfile por la alfombra roja por el que pasaron las estrellas de esta película, como Guitarrica de la Fuente, el actor principal, pero quien se llevó más aplausos fue Penélope Cruz, que tiene un rol pequeño en este segundo largometraje de los Javis.
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2: En más información nacional, acá en El Independiente, no existe a la fecha ningún proceso de desalojo de las familias que por varios años viven en terrenos aledaños a la línea férrea del país, informó Leonel Morfín, viceministro de Comunicaciones.
3: El viceministro de Desarrollo Urbano y Vivienda del Ministerio de Comunicaciones, Infraestructura y Vivienda, Lionel Murphy, aseguró que actualmente no existe ningún plan de desalojo para las familias que habitan a lo largo de la línea férrea en el país. Según explicó, la reunión sostenida con representantes comunitarios tuvo como propósito escuchar las inquietudes de los pobladores, quienes manifestaron su preocupación ante posibles desalojos derivados de una eventual reactivación del sistema ferroviario. De acuerdo con los líderes comunitarios, alrededor de 65 mil familias viven en áreas cercanas a la línea férrea, lo que representa aproximadamente 250 mil personas en todo el territorio nacional. No obstante, autoridades de Desarrollo Urbano y Vivienda del Ministerio aclararon que por el momento únicamente se realizan análisis técnicos y diagnósticos para evaluar la viabilidad del proyecto ferroviario. Por su parte, el interventor de Ferrocarriles de Guatemala, FEGUA, Miguel Ángel Díaz Bobadía, reiteró que no existen planes de desalojo para las familias que actualmente residen a lo largo de la línea férrea.
4: Me llama la atención que digan que se dice que se va a desalojar de un desalojo masivo. Nosotros no hemos emitido el tema y ninguna declaración de ese sentido. Lo que les podría adelantar es que mi trabajo como interventor es poner la casa en orden. Es una empresa que lleva 30 años de no operar. Entonces, lo primero que hay que hacer es poner la casa en orden. ¿Qué es poner la casa en orden? Es cómo está el aparato administrativo. Lo demás que venga en el futuro, pues, tendrá la oportunidad para tocarse. Pero en este momento nosotros no estamos ni hemos pensado en eso. No sé de dónde salió.
3: Para Nuevo Mundo Noticias, Ángel Vázquez.
2: Las autoridades penitenciarias confirmaron el crimen del reo Wilson Roberto Contreras Hernández, único capturado por el asesinato del vicepresidente del Deportivo Guastatoya, Norman Estuardo Orellana Ramírez, hecho cometido el 23 de septiembre pasado.
5: Una riña ocurrida en el área de aislamiento de contenedores de la cárcel Renovación 1 en Escuintla dejó muerto a golpes a Wilson Roberto Contreras Hernández, señalado como el único capturado y sospechoso por el asesinato de Norman Estuardo Orellana Ramírez, vicepresidente del Club Deportivo Guastatoya. De acuerdo con información preliminar, la trifulca se registró entre varios privados de libertad recluidos en el sector. Tras el incidente, los guardias de presidios tomaron el control y capturaron a tres señalados: Oliver Fernando Zunún, Félix Fernando Monroy Sigpaqué y Josué David González, quienes quedaron bajo investigación por la muerte del reo. La situación cobra más relevancia tras identificar quién era el reo y por qué estaba detenido. Wilson Contreras, de 20 años, había sido detenido el 24 de septiembre de 2025, un día después del incidente armado. La policía lo capturó tras localizarlo herido de bala en un centro asistencial. La herida se dio tras una intensa persecución. Las investigaciones de ese momento señalaban que Contreras habría participado en el ataque donde falleció Norman Orellana, de 47 años, empresario y vicepresidente del Club Deportivo Guastatoya. El crimen ocurrió la noche del 23 de septiembre del mismo año, cuando la víctima supervisaba una obra municipal. Ese día se produjo un enfrentamiento, dejando sin vida a un atacante y herido al reo ahora fallecido. El asesinato de Orellana generó consternación en el club conocido como Pecho Amarillo. Con este crimen, el caso podría tomar un nuevo rumbo de investigación. Para Nuevo Mundo Noticias, Werner Álvarez.
2: Estadísticas reveladas por el Observatorio Nacional de Tránsito establece que los percances viales en el país del 1 de enero al 18 de mayo pasado se han registrado en el país 322 percances viales más que en el mismo periodo del año anterior.
3: Del 1 de enero al 18 de mayo del presente año, la siniestralidad vial registró un aumento en comparación con el mismo periodo del 2025, según datos del Observatorio Nacional de Seguridad del Tránsito, ONSET. En total se contabilizaron 3.520 hechos de tránsito, es decir, 322 casos más que los 3.198 reportados el año anterior, lo que representa un incremento del 10.1%. Asimismo, la cantidad de personas fallecidas pasó de 919 a 934, reflejando un aumento del 1.6%, mientras que los lesionados subieron de 3.579 a 3.750, equivalente a un crecimiento del 4.8%. Las motocicletas continúan siendo el vehículo más involucrado en los accidentes de tránsito. En 2026 se reportaron 2.941 motocicletas implicadas frente a los 2.514 registrados en 2025, concentrando el 53% del total de vehículos involucrados. Los automóviles ocuparon el segundo lugar con 966 casos, seguidos por los pick-up con 384 y las camionetas con 374. También se observó participación de camiones, cabezales, microbuses y buses, aunque en menor proporción. El informe también evidencia variaciones en otros tipos de vehículos, mientras algunos registros disminuyeron, como los cabezales y microbuses. Otros mantuvieron cifras similares respecto al año anterior. Además, llamó la atención el aumento en la categoría de vehículos ignorados, que pasó de 20 casos en 2025 a 166 en 2026. Las autoridades de tránsito reiteraron el llamado a conductores y peatones a fortalecer las medidas de prevención y el respeto a las normas viales para reducir la cantidad de accidentes y víctimas en las carreteras del país. Para Nuevo Mundo Noticias, Ángel Vázquez.
2: Un extranjero fue capturado en el departamento de Zacapa en cumplimiento a una orden judicial con fines de extradición a España, donde es acusado de delitos de homicidio.
5: Autoridades guatemaltecas capturaron en Zacapa a un ciudadano de nacionalidad venezolana y española que era requerido por la justicia de España con fines de extradición por el delito de homicidio. El capturado fue identificado como Isaac Antonio Solís Figueroa, de 23 años, quien tenía vigente una orden de aprehensión internacional girada el 19 de mayo de 2026 por autoridades españolas. El inspector de la Policía Nacional Civil, César Mateo, dio más detalles sobre esta detención.
6: Investigadores de la Subdirección General de Investigación Criminal e Interpol Guatemala capturaron en Aldea Chinchín, en Gualán, Zacapa, a Isaac Antonio Solís Figueroa, de 23 años, fisioterapeuta, quien es requerido por España con fines de extradición por el delito de homicidio. Isaac, de nacionalidad venezolana y española, tenía pendiente una orden de aprehensión emitida el 19 de mayo del año 2026 por el delito de homicidio, previsto en el artículo 138 del Código Penal Español. El aprehendido es puesto a disposición de las instancias correspondientes para continuar con el proceso respectivo. Es importante mencionar que en este año se han capturado a 26 extraditables, de los cuales 16 son por narcotráfico y 10 por otros delitos.
5: Para Nuevo Mundo Noticias, Werner Álvarez.
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13: Una persona murió y varias resultaron heridas este jueves como consecuencia de enfrentamientos por límites territoriales entre indígenas Mixac y Nasa en el departamento colombiano del Cauca, al suroeste del país.
14: Una persona murió y varias más resultaron heridas durante enfrentamientos entre comunidades indígenas Mixac y Nasa en el departamento colombiano del Cauca, al suroeste del país. El choque ocurrió en el municipio de Silvia por una disputa territorial sobre tierras que ambas comunidades reclaman como propias. Según autoridades del pueblo Mixac, el territorio había sido habitado ancestralmente por su comunidad, pero en los últimos meses pasó a manos de indígenas Nasa, lo que provocó nuevos intentos por recuperar el control de la zona. Los enfrentamientos dejaron un líder indígena Mixac muerto y varios heridos que fueron trasladados a centros médicos cercanos. Las comunidades se enfrentaron con palos, machetes y piedras en medio de una escalada de tensión que ya llevaba varios meses. En un comunicado, autoridades Mixac condenaron el asesinato de una de sus autoridades ancestrales y pidieron la presencia urgente del gobierno colombiano y organismos de derechos humanos. Por su parte, representantes Nasa denunciaron haber sido atacados por integrantes de la comunidad Mixac y aseguraron que durante los últimos disturbios les quitaron los celulares, radios y quemaron motocicletas. La disputa territorial tiene antecedentes en protestas realizadas meses atrás por comunidades Mixac frente a la Agencia Nacional de Tierras en Bogotá, donde denunciaron la entrega de territorios ancestrales a otras comunidades indígenas del suroeste colombiano. Ahora ambas comunidades hacen llamados para evitar que la violencia siga escalando en esta región históricamente afectada por conflictos sociales y territoriales.
2: El número de víctimas mortales por el derrumbe de un edificio residencial en Fez, en el centro de Marruecos, ha subido a 9.
15: Al menos 9 personas murieron y varias resultaron heridas este jueves por el derrumbe de un edificio residencial de 4 plantas en Fez, en el centro de Marruecos. El colapso ocurrió de madrugada en el barrio de Al-Jarandi, en el distrito de Jenan el Aurat, una zona popular de la ciudad. Entre los escombros del inmueble, los equipos de rescate continuaban trabajando para localizar posibles víctimas y atender a las personas afectadas por el siniestro. La Fiscalía marroquí ha abierto una investigación judicial para aclarar las causas del derrumbe y determinar posibles responsabilidades. El Consejo Nacional de Derechos Humanos ha expresado su preocupación por la repetición de estas tragedias y pidió a las autoridades reforzar la prevención. Y es que en la ciudad de Fez ya se han registrado derrumbes similares. En diciembre, el colapso de 2 edificios en Almacira dejó 21 muertos y derivó en varias detenciones.
2: El comisionista Víctor Aldana ha apuntado en su declaración ante el juez de la Audiencia Nacional, Ismael Moreno, que el expresidente del gobierno, José Luis Rodríguez Zapatero, utilizaba móviles desechables como los que usaban miembros de la trama Coldo.
16: El comisionista Víctor de Aldama señala a José Luis Rodríguez Zapatero y apunta que el expresidente utilizaba móviles desechables. El empresario, que ya ha reconocido el pago de mordidas, ha comparecido este jueves ante la Audiencia Nacional, que investiga los contratos de mascarillas y test PCR suscritos por los gobiernos de Canarias y Baleares. En referencia a los móviles desechables que, según el comisionista, utilizaban Coldo, Ábalos y el hijo del exministro, Aldama ha apuntado a que Zapatero usaba este tipo de teléfonos. En el caso Coldo, se investiga si los acusados utilizaban frases como "vamos a tomar café" para aludir a estos móviles, que según Aldama eran proporcionados por el comandante de la Guardia Civil, Rubén Villalba, que también se encuentra investigado. El auto de imputación de Zapatero hace referencia a expresiones similares en conversaciones del expresidente de la aerolínea Plus Ultra, Julio Martínez Sola. Por otro lado, Aldama ha negado tener constancia de que la presidenta del Congreso, Francina Armengol, que era presidenta de Baleares cuando ocurrieron los hechos investigados, pidiera una comisión por los contratos de material sanitario. Aldama ha asegurado no haber contactado nunca con Armengol y ha defendido que era Coldo quien hablaba con la expresidenta Balear.
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2: En más información nacional acá en El Independiente, en un sector de la colonia Castillo Lara, zona 7, capitalina, fueron capturados luego de robar un vehículo en otra colonia de la misma zona.
5: La rápida reacción de agentes de la Policía Nacional Civil permitió la captura de 2 presuntos robacarros señalados de sustraer un vehículo utilizando ganzúas en la zona 7 capitalina. El operativo se desarrolló en la 9ª calle y 12 avenida de la colonia Castillo Lara, zona 7, donde agentes de la comisaría 14 interceptaron a Diego de 41 años y Ricardo de 40, quienes momentos antes habrían robado un automóvil. Según el reporte policial, el propietario del vehículo alertó de inmediato a las autoridades cuando se percató que el robo se originó en la 2ª avenida y 7ª calle de la colonia Landívar, en la misma zona. Las autoridades indicaron que el robo habría sido cometido utilizando ganzúas, una modalidad empleada por bandas dedicadas al hurto de vehículos. Durante la captura, los agentes le decomisaron 5 teléfonos celulares, una computadora portátil, un cargador portátil y 2 ganzúas, herramientas que presuntamente fueron utilizadas para cometer el ilícito. La policía informó además que ambos detenidos poseen antecedentes criminales. Diego registra 2 ingresos por el delito de robo en 2009 y robo agravado en 2010 a cárceles del país. Asimismo, Ricardo acumula 7 antecedentes por distintos delitos cometidos entre 2005 y 2009, entre ellos posesión para el consumo, robo, robo agravado, encubrimiento propio y falsificación de placas y distintivos para vehículos. Para Nuevo Mundo Noticias, Werner Álvarez.
2: A través de sus redes oficiales, la Embajada de los Estados Unidos se pronunció en busca de que los diputados al Congreso de la República aprueben la iniciativa de ley contra el lavado de dinero y financiamiento del terrorismo.
17: La Embajada de Estados Unidos instó a las autoridades de Guatemala a aprobar una ley contra el lavado de dinero que cumple con los estándares del Grupo de Acción Financiera Internacional GAFI, con el objetivo de cerrar la puerta a los narcotraficantes y criminales que ponen en riesgo a las comunidades estadounidenses y guatemaltecas. Al aprobar la iniciativa, se promoverá la prosperidad y seguridad tanto de Estados Unidos como de Guatemala, resalta la misión diplomática en un pronunciamiento por redes sociales. Cabe mencionar que la propuesta 6593, Ley Integral contra el Lavado de dinero u otros activos y del financiamiento del terrorismo. Ha tenido discusión en 8 enmiendas nuevas, además de las 14 que fueron dictaminadas en una mesa de trabajo conformada por la Comisión de Economía y de la Superintendencia de Bancos. Para el 2 de junio, el Congreso celebrará dos sesiones. Una será por el 41 aniversario de la Constitución Política, mientras que en la segunda plenaria se espera que los diputados discutan y aprueben la iniciativa 6593. Asimismo, en torno a este tema, el Comité de Asociaciones Agrícolas, Comerciales, Industriales y Financieras, CACIF, hizo un llamado urgente a la aprobación de la llamada Ley Antilavado, la cual calificaron como una iniciativa clave para fortalecer la institucionalidad, proteger la estabilidad económica del país y actualizar la normativa conforme a estándares internacionales. Para Nuevo Mundo Noticias, Ángel Vázquez.
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19: Las remesas están otra vez bajo la mirada de Trump. La nueva orden ejecutiva firmada por Donald Trump abre un nuevo capítulo en la política migratoria y financiera de Estados Unidos. Aunque presentada como una medida para fortalecer la seguridad nacional y combatir delitos como el lavado de dinero, el narcotráfico y la trata de personas, sus efectos podrían sentirse con fuerza en economías altamente dependientes de las remesas como la guatemalteca. Guatemala no puede analizar esta disposición únicamente desde la óptica migratoria. Debe hacerlo también desde el punto de vista económico y social. Las remesas familiares representan uno de los pilares de la economía nacional. Millones de hogares dependen de esos envíos para alimentación, salud, educación, vivienda y consumo básico. Por ello, cualquier medida que complique, retrase o encarezca las transferencias internacionales genera preocupación legítima. La orden ejecutiva instruye a los reguladores financieros estadounidenses a endurecer los mecanismos de supervisión sobre operaciones sospechosas y sobre los servicios financieros ofrecidos a personas sin autorización legal para trabajar. Aunque el texto no prohíbe directamente el envío de remesas, sí crea un ambiente de mayor vigilancia y presión sobre bancos, cooperativas y empresas remecedoras. El principal riesgo para Guatemala no es necesariamente una reducción inmediata de los envíos, sino la posibilidad de que muchos migrantes opten por mecanismos informales para mover dinero ante el temor de investigaciones, bloqueos de cuentas o problemas migratorios. Cuando las personas dejan de utilizar el sistema financiero formal, aumentan los riesgos de fraude, robo y utilización de redes ilegales. Paradójicamente, una medida diseñada para combatir actividades ilícitas podría terminar incentivando canales menos transparentes. El país tampoco puede ignorar la enorme dependencia estructural que ha desarrollado respecto a las remesas. Cada récord mensual de envíos suele celebrarse como un éxito económico, cuando en realidad refleja una dolorosa realidad. Cientos de miles de guatemaltecos siguen encontrando más oportunidades fuera del país que dentro de él. La economía nacional se ha acostumbrado a sobrevivir gracias al sacrificio de quienes emigran. Por eso, esta disposición debería servir como una llamada de atención para las autoridades guatemaltecas. Más allá de las reacciones diplomáticas, el país necesita una estrategia seria para reducir su vulnerabilidad frente a decisiones tomadas en Washington, como atraer inversión, generar empleo formal, fortalecer la producción nacional y crear condiciones para que migrar deje de ser la única alternativa para miles de familias. También será fundamental el trabajo coordinado entre el sistema bancario, la Superintendencia de Bancos y las autoridades consulares para garantizar que las transferencias legítimas continúen influyendo con normalidad y bajo reglas claras. Estados Unidos tiene derecho a proteger su sistema financiero y su seguridad nacional. Sin embargo, también debe comprender que detrás de las remesas existen historias humanas de esfuerzo, trabajo y supervivencia. Criminalizar indirectamente a millones de migrantes que sostienen economías enteras puede tener consecuencias profundas no solo para América Latina, sino también para la propia estabilidad regional. La relación entre migración, remesas y desarrollo seguirá siendo uno de los grandes desafíos de la región, y Guatemala, cuya economía depende en buena medida del dinero enviado desde el extranjero, no puede darse el lujo de ignorar las señales de cambio que llegan desde la principal potencia del mundo.
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2: En más información nacional acá en El Independiente, diputados de la Comisión de Economía del Congreso de la República afirman que existe disposición política para aprobar iniciativa de ley contra el lavado de dinero u otros activos y financiamiento al terrorismo.
5: Integrantes de la Comisión de Economía y Comercio Exterior del Congreso de la República afirmaron que existe disposición política para avanzar en la aprobación de la iniciativa de ley contra el lavado de dinero u otros activos y el financiamiento al terrorismo, normativa que ha cobrado relevancia luego de un reciente pronunciamiento de la Embajada de Estados Unidos en Guatemala. La sede diplomática estadounidense instó públicamente al Congreso a retomar la discusión y eventual aprobación de la propuesta legislativa. Ante ello, el presidente de la Comisión de Economía, Jorge Ayala, aseguró que existe interés dentro del legislativo para continuar con el análisis técnico de la iniciativa y avanzar a su aprobación.
20: Sí, efectivamente nosotros hemos tenido conocimiento de esa comunicación y efectivamente desde hace algún tiempo, desde que está en discusión este tema, sabemos la importancia que para nuestro socio comercial tiene que Guatemala sea un país que esté en pleno cumplimiento de todas las normas internacionales y las recomendaciones del Grupo de Acción Financiera Internacional GAFI. Creemos que es un mensaje que es importante en este momento en que el Pleno del Congreso está a punto de aprobar esta iniciativa. Esta iniciativa, recordemos, es una iniciativa que nace desde que Guatemala recibe una evaluación por parte del Grupo de Acción Financiera en el año 2016. Posterior a esa, se envía un proyecto de iniciativa, la 5820, en el año 2020, que se recibe en el Pleno y la novena legislatura pues no la dictamina. Luego, en el 2024, nosotros desde la Comisión de Economía solicitamos que se nos remitiera para discusión y dictamen.
5: El congresista señaló que la lucha contra el lavado de dinero requiere mecanismos modernos de fiscalización y coordinación institucional, especialmente en momentos en que organismos internacionales mantienen observación sobre los sistemas financieros de varios países de la región. Para Nuevo Mundo Noticias, Werner Álvarez.
2: En las instalaciones del Hospital Roosevelt fueron habilitadas nuevas instalaciones para la atención a pacientes de cáncer de mama.
17: Autoridades del Hospital Roosevelt informaron que continúan fortaleciendo sus servicios de salud con la modernización y readecuación de espacios destinados al diagnóstico oportuno de cáncer de mama. A través del Departamento de Diagnóstico por Imágenes, por tal motivo el Centro Asistencial implementó mejoras enfocadas en brindar una atención integral, especializada y humanizada a los pacientes que requieran estudios para la detección temprana de esta enfermedad. La reorganización de las áreas permite concentrar en un mismo espacio físico los servicios de mamografía, ultrasonido mamario y procedimientos de biopsia y guiada, optimizando los tiempos de atención y facilitando el acceso a estudios diagnósticos. Además, autoridades de dicho nosocomio indicaron que esta integración multidisciplinaria busca ofrecer una mayor comodidad y seguridad a los pacientes, reduciendo desplazamientos innecesarios dentro del hospital y agilizando las respuestas médicas ante patologías mamarias. Por lo que explicaron que como Hospital Roosevelt reafirman su compromiso de fortalecer los servicios especializados y garantizar atención médica de calidad, las autoridades destacaron que estas mejoras están orientadas al bienestar, la prevención y el diagnóstico oportuno, beneficiando diariamente a los pacientes que acuden a esta unidad hospitalaria. De igual forma, dentro de los planes que se tienen contemplados, indicaron que se busca mejorar diferentes espacios con el fin de dar una mejor respuesta a los ciudadanos que lo requieran. Para Nuevo Mundo Noticias, Ángel Vázquez.
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4: Bueno, tatita, ya llegamos al día jueves 21 de mayo del año 2026. Ahora sí, tatita, ya estamos viendo cómo empieza el aguacero. Ojalá que no vayamos a tener mucha agua, pero tampoco que falte, ¿verdad? Porque fíjate que es muy importante que llueva por la siembra, tata, las milpas, mira, las verduritas, todo eso que sirve para la comida, tata, el campo necesita agua. Pero fíjate, tata, que están hablando que tal vez va a haber mucha sequía, fíjate, tata. ¿No miras que el presidente Arévalo está diciendo que hay un plan para la canícula? Porque esta canícula va a ser larga, dice. Dice que va a ser entre julio y agosto. Pero los pobres campesinos donde no llueve mucho, dice que van a tener riesgo de sus cultivos, ¿verdad? Entonces dice que hay un alto riesgo de que la sequía vaya afectando varios lugares de Guatemala. Fíjate, tata. Entonces dice que el gobierno está preparando una estrategia para hacerle frente a estos efectos de la canícula prolongada que puede afectar Guatemala entre julio y agosto de este año. Fíjate, el presidente Bernardo Arévalo dice que ya tienen información de los problemas que puede haber con la sequía en los próximos meses. Entonces ya están hablando con el INSIBUME, con la CONRE, para que hagan algo, para que enfrenten esta situación, porque pobrecita la gente, tata, sufre. Cuando no llueve, sufre, porque entonces se queda seca el campo, ya no hay cosecha, ya no hay, fíjate, tata. Entonces, no mucha agua, pero sí necesitamos que caiga un poco, ¿verdad? Bueno, ahora lo que te voy a contar es que fíjate que ayer destituyeron al Curruchich, fíjate, tata. Gabriel García Luna dice que adiós, Curruchich, se acabó, fíjate, tata. De una vez lo destituyó, como él era el jefe de la Fiscalía Especial contra la Impunidad, fíjate, tata. Pero dice que esta FESI va a entrar en un proceso de liquidación, o sea que lo van a terminar como FESI, lo van a dar otro nombre, tal vez, saber qué es lo que va a pasar. Pero fíjate que la destitución ahora del Rafael Curruchiche a través del acuerdo 771-2026 está justificando que los fiscales de sección que estaban ocupando cargos de confianza y de libre nombramiento según la ley del Ministerio Público y del Pacto Colectivo, eso le da derecho al Gabriel García Luna de adiós, Curruchich, se acabó. Fíjate, ahora tal vez va a ir a sembrar milpa, tal vez va a ir a hacer chicharrones allá en su... Aquí cerca, con nosotros en Chimaltenango, tiene un suterrenito, fíjate. Porque ¿a dónde se va a ir? Este no se va a poder ir ni a los Estados Unidos, ni a Europa, ningún lugar. Porque ni modo, tate, dice que lo tienen ya fichado, ¿verdad? Entonces se acabó la fe, si tata, ya está vacía su oficina, ya no hay ninguno ahí, ¿verdad? A ver qué es lo que pasa, porque hay que seguir adelante con el asunto del Ministerio Público y ojalá que este nuevo fiscal se ponga las pilas, tata, porque es muy importante, ¿verdad? Bueno, ahora lo que te voy a contar, tata, es que fíjate que el volcán Santiaguito, mira, allá en Quetzaltenango, está reportando 2 explosiones por hora y está lanzando ceniza, dice, a 3,000 metros de altura. Eso quiere decir que la ciudad de Quetzaltenango puede que haya ceniza y eso está serio, fíjate vos. Entonces, dice que la actividad del volcán Santiaguito ayer miércoles, de acuerdo con el boletín del INSIBUME, era que estaba sacando gases, ceniza y hasta 3,000 metros sobre el nivel del mar. Y entonces por la dirección del aire se puede registrar ceniza en algunos lugares cercanos. Hay que tener cuidado. Ya está diciendo también la CONRE, que tenga cuidado a la gente. Ya el INSIBUME está alertando todo eso. La Dirección General de Turismo está diciendo que por favor no vaya a subir al volcán porque puede haber peligro. Lo mismo el volcán de Juega, de repente también echa ceniza otra vuelta. Bueno, tata, esas son las cosas que te cuento. Ojalá que vos estás bueno, tata, tu salud. Primero Dios, mañana viernes yo te hablo otra vuelta, ¿oíste? Bye, que te buen día, pues, sacarita, sacarigna.
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6: En más información nacional, acá en El Independiente, del 1 de enero al 18 de mayo pasado se han registrado en el país 322 accidentes viales, más que durante el mismo periodo del año anterior.
22: Del 1 de enero al 18 de mayo del presente año, la siniestralidad vial registró un aumento en comparación con el mismo periodo del 2025, según datos del Observatorio Nacional de Seguridad del Tránsito, ONSET. En total se contabilizaron 3,520 hechos de tránsito, es decir, 322 casos más que los 3,198 reportados el año anterior, lo que representa un incremento del 10.1%. Asimismo, la cantidad de personas fallecidas pasó de 919 a 934, reflejando un aumento del 1.6%, mientras que los lesionados subieron de 3,579 a 3,750, equivalente a un crecimiento del 4.8%. Las motocicletas continúan siendo el vehículo más involucrado en los accidentes de tránsito. En 2026 se reportaron 2,941 motocicletas implicadas frente a los 2,514 registrados en 2025, concentrando el 53% del total de vehículos involucrados. Los automóviles ocuparon el segundo lugar con 966 casos, seguidos por los pick-up con 384 y las camionetas con 374. También se observó participación de camiones, cabezales, microbuses y buses, aunque en menor proporción. El informe también evidencia variaciones en otros tipos de vehículos, mientras algunos registros disminuyeron, como los cabezales y microbuses, otros mantuvieron cifras similares respecto al año anterior. Además, llamó la atención el aumento en la categoría de vehículos ignorados, que pasó de 20 casos en 2025 a 166 en 2026. Las autoridades de tránsito reiteraron el llamado a conductores y peatones a fortalecer las medidas de prevención y el respeto a las normas viales para reducir la cantidad de accidentes y víctimas en las carreteras del país. Para Nuevo Mundo Noticias, Ángel Vázquez.
6: Una resolución temporal emitida por los magistrados de la Corte de Constitucionalidad deja sin efecto el cobro del parqueo en la ciudad de Antigua Guatemala, Zacatepeques.
22: La Corte de Constitucionalidad suspendió provisionalmente el cobro del sistema Marbex en Antigua Guatemala, Zacatepeques, luego de resolver dejar sin efecto temporal los artículos 1 y 4 del reglamento que regula el pago por estacionamiento en la vía pública. La resolución establece la suspensión provisional de 2 artículos del reglamento de la renta por uso privativo temporal de la vía pública para el estacionamiento de vehículos, el cual fue aprobado por el Consejo Municipal de Antigua Guatemala en la sesión documentada en el Acta 104-2024 del 2 de septiembre del 2024. 2024 y publicado en el Diario Oficial el 20 de noviembre del mismo año. Según el fallo, el artículo 4 del reglamento queda suspendido mientras continúa el trámite constitucional. El apartado regulaba el cobro de la tasa por estacionamiento en espacios públicos del municipio. La resolución indica: se decreta la suspensión provisional de los artículos 1 y 4 del reglamento de la renta por uso privativo temporal de la vía pública para el estacionamiento de vehículos, inserto en el punto tercero del acta número 104-2024, que documenta la sesión del Consejo Municipal de Antigua Guatemala, Departamento de Zacatepeque, celebrada el 2 de septiembre de 2024 y publicada en el Diario Oficial el 20 de noviembre del mismo año. Con esta decisión, el cobro de Marbex queda suspendida de manera temporal, por lo que vecinos, trabajadores y turistas podrían estacionarse en áreas permitidas sin efectuar el pago establecido por la municipalidad. La suspensión también deja sin efecto provisional las multas de tránsito relacionadas con la falta de pago del sistema. El esquema tarifario fijaba cobros de 10 quetzales para vehículos y 5 para motocicletas de lunes a jueves. Los viernes y fines de semana y días de alta afluencia, las tarifas aumentaban a 20 quetzales para automóviles y 10 para motocicletas. Para Nuevo Mundo Noticias, Ángel Vázquez.
7: Tras la firma del convenio con el Programa de las Naciones Unidas para el Desarrollo, las autoridades deportivas del país ya desembolsaron los fondos para los trabajos de remodelación del Estadio Nacional Doroteo Guamuch Flores.
8: El diputado Orlando Blanco confirmó que ya fue firmado el convenio con el Programa de las Naciones Unidas para el Desarrollo, PNUD, para ejecutar el proyecto de remodelación del Estadio Doroteo Guamuch Flores, además de haberse realizado el depósito de 63 millones de quetzales destinados a la obra. El parlamentario afirmó que la CDAG hizo posible este proceso, por lo tanto inició una fiscalización en el estadio para verificar cómo es su estado actual y tener idea de cómo se espera avance en los trabajos.
9: Pues la nueva junta directiva de CDAG dice que ya armó y firmó un convenio y ya le depositó al PNUD 63 millones de quetzales para el tema de un engramillado nuevo, una pista nueva, butacas nuevas, iluminación nueva, pero será hasta el año 2028 en el que posiblemente se reabran las instalaciones de esta importante instalación deportiva, la máxima instalación deportiva de Guatemala. Los personeros de la CDAG, pues a compadre hablado con los responsables del año, pues, lo siguen teniendo ahí, algunos como funcionarios y a otros como asesores, lo cual implica que al final de cuentas todos se tapan con la misma chamarra y la Contraloría no ha querido denunciar a la empresa. Todo este tema lo vamos a dilucidar nosotros, le vamos a dar seguimiento y también vamos a fiscalizar al PNUD. A nosotros no nos importa que sea una instancia internacional porque va a ejecutar el proyecto con fondos nacionales y eso nos habilita como diputados. Nosotros pues seguiremos fiscalizando hasta lograr que el Estadio Doroteo Guamuch Flores nuevamente esté al servicio de la población guatemalteca.
8: La intervención del Estadio Doroteo Guamuch Flores contempla mejoras estructurales y modernización de distintas áreas del inmueble, que durante años han presentado deterioros en graderíos, accesos y otras instalaciones utilizadas para eventos deportivos y actividades masivas. Para Nuevo Mundo Noticias, Werner Álvarez.
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7: En la nota de cierre, el crimen de un hombre que compraba en una tienda de la colonia La Brigada Zona 7 de Misco provocó pánico en las personas que se encontraban en el lugar, hecho que quedó grabado en cámaras de seguridad.
8: Lo que parecía una noche cualquiera en una tienda de conveniencia de la colonia La Brigada Zona 7 de Misco terminó en una ejecución planificada que quedó grabada por cámaras de videovigilancia. El ataque armado ocurrió en la segunda calle y décima avenida del sector y dejó fallecido a un hombre de aproximadamente 27 años. Bomberos voluntarios acudieron a la escena. Sin embargo, al evaluar a la víctima confirmaron que ya no contaba con signos vitales debido a múltiples heridas de bala en áreas vitales del cuerpo. Las imágenes de seguridad que comenzaron a circular horas después del crimen muestran cómo el sicario aparentemente estudió cada movimiento antes de ejecutar el ataque. Según el registro de las cámaras, a las 18 horas con 52 minutos, un joven fue capturado a una cuadra del lugar observando constantemente a sus alrededores. En el video se le ve caminar de forma nerviosa, detenerse por momentos y finalmente sentarse, como que si estuviera esperando la llegada de alguien o el instante preciso para actuar. Un minuto después, a las 18.53 horas, el video muestra un vehículo rojo, descrito preliminarmente como un taxi pirata tipo Saioq, ingresando lentamente al sector y esperando en una esquina cercana. A las 18.54 minutos ocurrió el ataque. La víctima permanecía en la tienda cuando el sicario ingresó y desenfundó un arma de fuego. Aunque el arma aparentemente falló en su primer intento, el atacante logró accionarla segundos después y disparó en repetidas ocasiones contra el hombre.
5: Las imágenes muestran que incluso cuando la víctima ya estaba herida, el atacante volvió a dispararle para rematarlo antes de salir corriendo del establecimiento. Otro ángulo de las cámaras evidencia la posible participación del segundo individuo, conocido como Bandera, quien fue captado minutos antes, encargado de haber recibido un arma utilizada para el crimen antes de escapar del lugar. Posteriormente, el sicario cruzó hacia un callejón cercano donde el vehículo rojo ya lo esperaba. En cuestión de segundos abordó el automóvil y ambos huyeron con rumbo desconocido. Investigadores policiales sospechan que detrás del ataque podría estar una estructura criminal conocida como Los Pirañas, presuntamente integrada por jóvenes y adolescentes vinculados a la pandilla del barrio 18. De acuerdo con las primeras líneas de investigación, el crimen podría estar relacionado con disputas internas entre pandilleros o ajustes de cuentas dentro de la misma organización criminal, aunque las autoridades no descartan otras hipótesis. Para Nuevo Mundo Noticias, Werner Álvarez.
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0: Bienvenidos a Nuevo Mundo Noticias. Como siempre, les tenemos la información ocurrida en Guatemala y el mundo. Soy Marvin Roblero. Damos inicio con los titulares.
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0: Educación asegura que ha remozado el 70% de establecimientos públicos en el país. Embajada de Estados Unidos hace un llamado a diputados para aprobar la ley contra el lavado de dinero. Economía guatemalteca continúa creciendo, dice el Vanguard. La frontera entre Guatemala y Honduras permanece cerrada luego del enfrentamiento armado en territorio hondureño. Allanan hospital de Lix por denuncia de robo de medicamentos. En noticias internacionales, acción violenta en Honduras deja 18 muertos. En el deporte, Arsenal sueña con coronarse campeón de la Champions League.
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0: El Ministerio de Educación afirmó que desde enero a la fecha han remozado el 70% de establecimientos públicos en el país. Según las autoridades educativas, en los próximos meses se esperan completar el 100% de remodelación.
2: El Ministerio de Educación informó que del 2024 a la fecha han remozado 25.378 centros educativos en todo el territorio nacional, equivalente al 70.6% del total de establecimientos públicos existentes, los cuales equivalen a 35.922 para el beneficio de unos 2 millones de estudiantes, de acuerdo con la información proporcionada. Huehuetenango, Guatemala, Quiché, Alta Verapaz y San Marcos son los departamentos que lideran las intervenciones que tienen como fin dignificar los recintos donde los niños y adolescentes aprenden a leer y a escribir. En cuanto a las mejoras, incluyen techos, muros, baños, piso, drenajes e instalaciones de agua potable, entre otras. La institución educativa también informó que los trabajos son de carácter preventivo y correctivo y no cubren acciones que involucran capital fijo, de manera que no pueden atender carencias sustanciales como la construcción de drenajes y de cocinas. Sin embargo, para ese tipo de obras se trabaja junto a municipalidades. De acuerdo con el viceministro técnico de Educación, Francisco Cabrera, por la cantidad de escuelas que han reacondicionado, ya no han identificado recintos con riesgo de filtraciones u otros problemas por el invierno, como los que se tenían hace 2 años. Por tal motivo, enfatizó que el Ministerio de Educación prevé realizar este año 3 fases de trabajos en edificaciones escolares. La primera se encuentra ejecutándose y finalizará en mayo. La segunda se iniciará en junio y la última en septiembre. Para la primera etapa, el Ministerio de Educación hizo en el mes de marzo una transferencia de 300 millones de quetzales a las organizaciones de padres de familia, las cuales se encargarán de priorizar los centros educativos que más lo necesiten. Y en total, para el 2026, se hará una inversión de 750 millones de quetzales. Para Nuevo Mundo Noticias, Ángel Vázquez.
0: Mediante una publicación en redes sociales, la Embajada de Estados Unidos pidió a diputados guatemaltecos aprobar lo antes posible la ley contra el lavado de dinero.
2: La Embajada de Estados Unidos instó a las autoridades de Guatemala a aprobar una ley contra el lavado de dinero que cumple con los estándares del Grupo de Acción Financiera Internacional, GAFI, con el objetivo de cerrar la puerta a los narcotraficantes y criminales que ponen en riesgo a las comunidades estadounidenses y guatemaltecas. Al aprobar la iniciativa, se promoverá la prosperidad y seguridad tanto de Estados Unidos como de Guatemala, resalta la misión diplomática en un pronunciamiento por redes sociales. Cabe mencionar que la propuesta 6593, Ley Integral contra el Lavado de Dinero u Otros Activos y del Financiamiento del Terrorismo, ha tenido discusión en 8 enmiendas nuevas, además de las 14 que fueron dictaminadas en una mesa de trabajo conformada por la Comisión de Economía y de la Superintendencia de Bancos. Para el 2 de junio, el Congreso celebrará 2 sesiones. Una será por el 41 aniversario de la Constitución Política, mientras que en la segunda plenaria se espera que los diputados discutan y aprueben la iniciativa 6593. Asimismo, en torno a este tema, el Comité de Asociaciones Agrícolas, Comerciales, Industriales y Financieras, CACIF, hizo un llamado urgente a la aprobación de la llamada Ley Antilavado, la cual calificaron como una iniciativa clave para fortalecer la institucionalidad, proteger la estabilidad económica del país y actualizar la normativa conforme a estándares internacionales. Para Nuevo Mundo Noticias, Ángel Vázquez.
0: Por su parte, integrantes de la Comisión Legislativa de Economía pidieron a los legisladores el apoyo para la aprobación de la ley contra el lavado de dinero.
2: Integrantes de la Comisión de Economía y Comercio Exterior del Congreso de la República afirmaron que existe disposición política para avanzar en la aprobación de la iniciativa de ley contra el lavado de dinero u otros activos y el financiamiento al terrorismo, normativa que ha cobrado relevancia luego de un reciente pronunciamiento de la Embajada de Estados Unidos en Guatemala. La sede diplomática estadounidense instó públicamente al Congreso a retomar la discusión y eventual aprobación de la propuesta legislativa. Ante ello, el presidente de la Comisión de Economía, Jorge Ayala, aseguró que existe interés dentro del legislativo para continuar con el análisis técnico de la iniciativa y avanzar a su aprobación.
3: Sí, efectivamente nosotros hemos tenido conocimiento de esa comunicación y efectivamente desde hace algún tiempo, desde que está en discusión este tema, sabemos la importancia que para nuestro socio comercial tiene que Guatemala sea un país que esté en pleno cumplimiento de todas las normas internacionales y las recomendaciones del Grupo de Acción Financiera Internacional GAFI. Creemos que es un mensaje que es importante en este momento en que el Pleno del Congreso está a punto de aprobar esta iniciativa. Esta iniciativa, recordemos, es una iniciativa que nace desde que Guatemala recibe una evaluación por parte del Grupo de Acción Financiera en el año 2016. Posterior a esa, se envía un proyecto de iniciativa, la 5820, en el año 2020, que se recibe en el Pleno y la novena legislatura pues no la dictamina. Luego, en el 2024, nosotros desde la Comisión de Economía solicitamos que se nos remitiera para discusión y dictamen esa iniciativa.
2: El congresista señaló que la lucha contra el lavado de dinero requiere mecanismos modernos de fiscalización y coordinación institucional, especialmente en momentos en que organismos internacionales mantienen observación sobre los sistemas financieros de varios países de la región. Para Nuevo Mundo Noticias, Werner Álvarez.
0: Durante la administración de la exfiscal Consuelo Porras, la Comisión contra la Corrupción presentó 425 denuncias de posibles hechos anómalos por un monto que supera los 2 mil millones de quetzales, ninguna de las cuales avanzó en el proceso de investigación.
4: De acuerdo con datos de la Comisión Nacional contra la Corrupción, varios ministerios del Ejecutivo denunciaron en el Ministerio Público, cuando aún era dirigido por Consuelo Porras, 425 casos relacionados con posibles actos de corrupción de administraciones anteriores, los cuales representan un impacto financiero de 2.496.058.934 quetzales. Sin embargo, no hubo mayores avances en las investigaciones, según ha informado la Comisión. El reporte de la Comisión detalla que del total de expedientes reportados, el ente pesquisidor desestimó 81 y otros 15 se archivaron. 9 expedientes fueron finalizados y del resto no hay avances. El documento también revela que las instituciones más afectadas son el Ministerio de Salud Pública y Asistencia Social, con 108 quejas que ascienden a 860 millones de quetzales. El Ministerio de Comunicaciones, Infraestructura y Vivienda, desde el que se evidenciaron 98 casos que representan 1.240 millones de quetzales, y el Ministerio de Gobernación, que elevó 60 acusaciones por 199.000 quetzales. Las anomalías se presentaron en proyectos y contrataciones destinadas a los departamentos de Guatemala, Quiché y Suchitepéquez. Además, indicaron que los posibles delitos que más se reportaron fueron incumplimiento de deberes, abuso de autoridad, cohecho pasivo y peculado por sustracción. Para Nuevo Mundo Noticias, Ángel Vázquez.
0: La cartera de comunicaciones confirmó que la empresa responsable de la construcción del paso a desnivel en la calzada Roosevelt sigue incumpliendo los plazos y la obra continúa sin ser entregada.
4: Autoridades del Ministerio de Comunicaciones, Infraestructura y Vivienda dieron a conocer que actualmente el paso a desnivel de la calzada Roosevelt registra un avance físico del 94.71% de acuerdo con lo revelado por el Fondo Social de Solidaridad. Los datos oficiales detallan, además, que el proyecto presenta una evolución financiera del 77.28%, mientras que continúan los trabajos en la obra con los que se espera descongestionar el tránsito en el área, KM 28%, mientras que continúan los trabajos en la obra con los que se espera descongestionar el tránsito en el área. Cabe mencionar que la construcción busca mejorar la circulación de vehículos entre la zona 3, 7,

que había alcanzado un 82% de ejecución física y aseguraba que la finalización estaba prevista para el 22 de ese mes. En ese momento, las autoridades destacaron que los trabajos pendientes incluían, en especial, las conexiones viales, rampas y acabados finales. Sin embargo, pese al adelanto reportado en los últimos meses, el proyecto aún no ha sido entregado y acumula 94 días de atraso comparado con la fecha contractual establecida inicialmente. Debido a los incumplimientos en los plazos, la empresa constructora SEPCO enfrenta en la actualidad una multa de 36.524.38 quetzales por cada día, confirmó el Fondo Social de Solidaridad. Para Nuevo Mundo Noticias, Ángel Vázquez.

0: Una persona murió y varias resultaron heridas como consecuencia de enfrentamientos por límites territoriales entre indígenas Misak y Nasa en el departamento colombiano del Cauca, denunciaron representantes Misak.
1: Una persona murió y varias más resultaron heridas durante enfrentamientos entre comunidades indígenas Misak y Nasa en el departamento colombiano del Cauca, al suroeste del país. El choque ocurrió en el municipio de Silvia por una disputa territorial sobre tierras que ambas comunidades reclaman como propias. Según autoridades del pueblo Misak, el territorio había sido habitado ancestralmente por su comunidad, pero en los últimos meses pasó a manos de indígenas Nasa, lo que provocó nuevos intentos por recuperar el control de la zona. Los enfrentamientos dejaron un líder indígena Misak muerto y varios heridos que fueron trasladados a centros médicos cercanos. Las comunidades se enfrentaron con palos, machetes y piedras en medio de una escalada de tensión que ya llevaba varios meses. En un comunicado, autoridades Misak condenaron el asesinato de una de sus autoridades ancestrales y pidieron la presencia urgente del gobierno colombiano y organismos de derechos humanos. Por su parte, representantes Nasa denunciaron haber sido atacados por integrantes de la comunidad Misak y aseguraron que durante los últimos disturbios les quitaron los celulares, radios y quemaron motocicletas. La disputa territorial tiene antecedentes en protestas realizadas meses atrás por comunidades Misak frente a la Agencia Nacional de Tierras en Bogotá, donde denunciaron la entrega de territorios ancestrales a otras comunidades indígenas del suroeste colombiano. Ahora ambas comunidades hacen llamados para evitar que la violencia siga escalando en esta región históricamente afectada por conflictos sociales y territoriales.
0: Los cubanos manifestaron consternación y sorpresa después de que Estados Unidos inculpara el miércoles al expresidente Raúl Castro por cargos de asesinato, una sorprendente escalada de la presión del presidente Donald Trump sobre la isla comunista.
2: Consternación y sorpresa entre los cubanos tras la inculpación de Raúl Castro por parte de Estados Unidos. Los cargos contra el expresidente, que a sus 94 años sigue siendo influyente en la política cubana, se derivan del derribo de dos aviones civiles pilotados por anticastristas en 1996, cuando era ministro de Defensa. Además del asesinato de cuatro personas, Castro ha sido acusado de conspiración para matar a ciudadanos estadounidenses y de destrucción de aeronaves.
3: No es una alegación directamente una acusación de hace más de 30 años, sino ya es un ataque público a una figura pública representativa sobre un tema en que él siempre estuvo al frente. Entonces va a ser más allá de la acusación, una cosa ya política y de imagen.
4: Después de 30 años venir ahora y llama a Raúl, que ya está avanzado de edad y todo eso. Y lo que está haciendo el pueblo del gobierno de Estados Unidos aquí ya, aparte del bloqueo con el energético, que no nos deja pasar combustible y todo eso para acá, ¿verdad? Que eso es criminal, eso es injusto.
2: El periódico oficial Granma instó a los cubanos a protestar el viernes frente a la embajada de Estados Unidos en La Habana. El presidente Miguel Díaz-Canel afirmó en la red social X que los cargos carecen de fundamento jurídico y solo buscan engrosar el expediente que fabrican para justificar el desatino de una agresión militar a Cuba.
5: Yo soy revolucionaria y quiero mi revolución. Y yo no estoy de acuerdo con una guerra de Estados Unidos aquí en Cuba. Y es una acusación injusta. Yo la guerra no la apoyo. Es inhumana. Porque van a haber muchos muertos.
2: Los analistas no tardaron en establecer comparaciones con Venezuela, donde el gobierno estadounidense se valió de una acusación interna para justificar una acción militar en enero que derrocó y destituyó al presidente Nicolás.

0: Nicolás Maduro, un firme aliado de Cuba. El presidente Donald Trump, que alterna las amenazas con las ofertas de diálogo con la isla, rebajó sin embargo las perspectivas de tomar medidas contra Cuba tras la inculpación de Castro.
1: Momento de nuestra primera pausa, ya volvemos. Cuando regresemos, economía guatemalteca continúa creciendo, dice el Banguat. Además, en el deporte, el Arsenal sueña con coronarse campeón de la Champions League.

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2: Les damos la cordial bienvenida al segmento de Coyuntura y Discapacidad del CONADI. En este espacio abordaremos las noticias más relevantes del acontecer en materia de discapacidad, con el objetivo de informarles los avances y acciones que desde el CONADI se impulsan para la promoción de los derechos de las personas con discapacidad. Acompáñennos a conocer lo más destacado de la jornada.
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3: En el municipio de San Jerónimo, el Departamento de Asesoría y Coordinación Territorial del Consejo Nacional para la Atención de las Personas con Discapacidad y técnicos del Fondo de Población de las Naciones Unidas desarrollaron la última jornada de capacitación dirigida a representantes de la institucionalidad pública, como parte del proceso de implementación de los registros municipales de personas con discapacidad. Elsa Orantes, jefa del Departamento de Asesoría y Coordinación Territorial de CONADI, destacó que este esfuerzo busca fortalecer la generación de datos estadísticos con enfoque de derechos humanos y discapacidad a nivel territorial, mediante el trabajo conjunto con municipalidades y oficinas municipales de discapacidad. Por su parte, Tanalí Patrullo, oficial para No Dejar a Nadie Atrás de UNPA, señaló que cuando las personas no están en los registros, quedan fuera de las decisiones. Contarlas es el primer paso para reconocerlas y garantizar sus derechos. Esta iniciativa contribuye a la recopilación y actualización de información estadística confiable sobre las personas con discapacidad, en cumplimiento del artículo 31 de la Convención sobre los Derechos de las Personas con Discapacidad, fortaleciendo así la construcción de políticas públicas inclusivas. En Teculután, Zacapa, el CONADI, a través de su delegado técnico departamental, Héctor Sosa, participó en la reunión de la Plataforma Regional de Gestión de Riesgos de Desastres de la Región 3 Nororiente, junto a autoridades e instituciones vinculadas a la gestión integral del riesgo. Durante la actividad, representantes departamentales y de SECONRED destacaron la importancia de fortalecer la coordinación interinstitucional, la planificación estratégica y las capacidades territoriales para la prevención y atención de emergencia. Asimismo, se desarrolló la planificación estratégica de las instancias municipales de gestión integral del riesgo de desastres y se definieron acuerdos que serán presentados en la próxima reunión en la Plataforma Nacional de Gestión de Riesgos de Desastres. La Dirección Técnica del CONADI, con el apoyo técnico y financiero del Programa de las Naciones Unidas para el Desarrollo, realizó un intercambio de experiencias con la Secretaría Nacional de Discapacidad, SENADIS, en el marco de la cooperación Sur-Sur para el fortalecimiento institucional en materia de discapacidad. Durante la jornada, se compartieron experiencias sobre el marco normativo, programas de atención, mecanismos de articulación interinstitucional y modelos de participación impulsados por el Consejo Nacional Consultivo de Discapacidad, CONADIS de Panamá. Asimismo, se conocieron buenas prácticas relacionadas con la participación de organizaciones de sociedad civil en la formulación e incidencia de políticas públicas orientadas a la inclusión, accesibilidad y garantía de los derechos de las personas con discapacidad. Este espacio fortalece las capacidades técnicas e institucionales para continuar impulsando acciones integrales con enfoque de derechos humanos, inclusión social y participación ciudadana. Con el objetivo de fortalecer los conocimientos en materia de discapacidad, el Consejo Nacional para la Atención de las Personas con Discapacidad, a través de la técnica Tracy Cepeda, del Departamento de Incidencia Política e Institucional, desarrolló una capacitación bajo la metodología de Café Mundial, dirigida a representantes de instituciones públicas. La actividad formó parte del proceso de consulta para definir la propuesta que Guatemala presentará en la 100ª reunión del Instituto Interamericano del Niño, la Niña y Adolescentes, evento que el país albergará en octubre de 2026. Durante la jornada, autoridades de la Secretaría de Bienestar Social contextualizaron la metodología de trabajo y los mecanismos de recopilación de información. Asimismo, el CONADI promovió el abordaje de los derechos de las personas con discapacidad, destacando las necesidades y desafíos que enfrentan los niños, niñas y adolescentes con discapacidad en Guatemala, fomentando espacios de participación e inclusión en la construcción de propuestas nacionales.
2: Agradecemos su sintonía y el interés en estos temas que nos invitan a reflexionar y a seguir construyendo una sociedad más inclusiva. Les esperamos la próxima semana con más información y temas de coyuntura relacionados con la discapacidad, siempre con el compromiso de mantenerles informados. Siempre con el compromiso de mantenerles informados y generar espacios de diálogo y análisis. Hasta la próxima semana.
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6: Pese a los factores internacionales que no son favorables, como el alto precio del petróleo, la economía guatemalteca sigue creciendo mes a mes, según reportes generados por el Banco de Guatemala.
7: Según proyecciones del Banco de Guatemala, la economía continúa creciendo, esto a pesar del precio de los combustibles. Enfatizaron que de manera constante se realizan las evaluaciones correspondientes, según indicó el presidente del Banco de Guatemala, Álvaro González Richi, enfatizando que esperan la crisis del petróleo concluya en las próximas semanas.
8: Pues se ha venido incrementando, recordemos, los cuerpos técnicos siguen proyectando un crecimiento a fin de año de 5%, más menos 1%, actualmente estamos creciendo arriba del 10%, pero eso también obedece a la estacionalidad de los meses, por ejemplo, Semana Santa, que tuvimos un ingreso extraordinario en el mes de marzo, pero eso fue porque Semana Santa cayó en marzo y siempre recibimos nosotros un poco de remesas adicionales en ese mes, pero seguimos con las mismas proyecciones. Eso no quiere decir de que no se revisen constantemente. Recordemos que también esta crisis que está sucediendo con el tema de los precios del barril de petróleo que impacta a los combustibles, pues también va a meritar que estemos revisando nosotros la inflación. Actualmente la proyección es 3.75% para terminar el año. Aún estamos por debajo del valor de 4%, que es el valor central de la meta, pero nuevamente no son revisiones sencillas, no solo es cambiar una variable. Cuando nosotros revisamos el crecimiento de las remesas, de la inflación, pues cambia todo el cuadro macroeconómico del país. Así que, repito, son evaluaciones constantes, pero si por algo se ha caracterizado el Banco de Guatemala es por ser muy objetivo en la forma en que hace estas proyecciones y nuevamente, como decíamos hace unos momentos, generar esa confianza que necesitan los guatemaltecos, que tenemos un país resiliente que ha soportado diferentes crisis, como sin duda va a hacer frente a esta crisis que tenemos con el precio del petróleo, que esperamos pues termine en las próximas semanas.
7: Para Nuevo Mundo Noticias, Ángel Vázquez.
6: La Corte de Constitucionalidad dejó sin efecto, de manera temporal, el cobro de los parqueos en las calles que realiza la Municipalidad de Antigua Guatemala, el cual se realizaba por medio de una aplicación.
7: La Corte de Constitucionalidad suspendió provisionalmente el cobro del sistema Marbex en Antigua Guatemala, Chacatepeques, luego de resolver dejar sin efecto temporal los artículos 1 y 4 del reglamento que regula el pago por estacionamiento en la vía pública. La resolución establece la suspensión provisional de dos artículos del reglamento de la renta por uso privativo temporal de la vía pública para el estacionamiento de vehículos, el cual fue aprobado por el Consejo Municipal de Antigua Guatemala en la sesión documentada en el Acta 104-2024 del 2 de septiembre del 2024 y publicado en el Diario Oficial el 20 de noviembre del mismo año. Según el fallo, el artículo 4 del reglamento queda suspendido mientras continúa el trámite constitucional. El apartado regulaba el cobro de la tasa por estacionamiento en espacios públicos del municipio. La resolución indica: se decreta la suspensión provisional de los artículos 1 y 4 del reglamento aumento de la renta por uso privativo temporal de la vía pública para el estacionamiento de vehículos, insertó en el punto tercero del acta número 104-2024, que documenta la sesión del Consejo Municipal de Antigua Guatemala, Departamento de Zacatepeque, celebrada el 2 de septiembre de 2024 y publicada en el Diario Oficial el 20 de noviembre del mismo año. Con esta decisión, el cobro de Marbex queda suspendida de manera temporal, por lo que vecinos, trabajadores y turistas podrían estacionarse en áreas permitidas sin efectuar el pago establecido por la municipalidad. La suspensión también deja sin efecto provisional las multas de tránsito relacionadas con la falta de pago del sistema. El esquema tarifario fijaba cobros de 10 quetzales para vehículos y 5 para motocicletas de lunes a jueves, los viernes y fines de semana. Y días de alta afluencia, las tarifas aumentaban a 20 quetzales para automóviles y 10 para motocicletas. Para Nuevo Mundo Noticias, Ángel Vázquez.
6: Tras una reunión con vecinos que habitan a un costado de la línea férrea, las autoridades se comprometieron a no realizar ningún tipo de desalojo, lo anterior producto de la rehabilitación del tramo para el transporte de carga.
7: El viceministro de Desarrollo Urbano y Vivienda del Ministerio de Comunicaciones, Infraestructura y Vivienda, Lionel Murphy, aseguró que actualmente no existe ningún plan de desalojo para las familias que habitan a lo largo de la línea férrea en el país. Según explicó, la reunión sostenida con representantes comunitarios tuvo como propósito escuchar las inquietudes de los pobladores, quienes manifestaron su preocupación ante posibles desalojos derivados de una eventual reactivación del sistema ferroviario. De acuerdo con los líderes comunitarios, alrededor de 65 mil familias viven en áreas cercanas a la línea férrea, lo que representa aproximadamente 250 mil personas en todo el territorio nacional. No obstante, autoridades de Desarrollo Urbano y Vivienda del Ministerio aclararon que por el momento únicamente se realizan análisis técnicos y diagnósticos para evaluar la viabilidad del proyecto ferroviario. Por su parte, el interventor de Ferrocarriles de Guatemala, FEGUA, Miguel Ángel Díaz Bobadilla, reiteró que no existen planes de desalojo para las familias que actualmente residen a lo largo de la línea férrea.
9: Me llama la atención que bien que se dijo, se dice, se va a desalojar de un desalojo masivo. Nosotros no hemos emitido el tema, ninguna declaración de ese sentido. Lo que les podría adelantar es que mi trabajo como interventor es poner la casa en orden. Es una empresa que lleva 30 años en operar. Entonces, lo primero que hay que hacer es poner la casa en orden. ¿Qué es poner la casa en orden? Es como cómo está el aparato administrativo. Lo demás que venga en el futuro, pues, tendrá la oportunidad para tocarse, pero en este momento nosotros no deseamos ni hemos pensado en eso. No sé de dónde salió.
7: Para Nuevo Mundo Noticias, Ángel Vázquez.
6: Los accidentes de tránsito continúan aumentando. Según el Observatorio Nacional de Seguridad del Tránsito, los registros indican que en el presente año se han registrado 322 accidentes.
7: Del 1 de enero al 18 de mayo del presente año, la siniestralidad vial registró un aumento en comparación con el mismo periodo del 2025, según datos del Observatorio Nacional de Seguridad del Tránsito, ONSET. En total se contabilizaron 3.520 hechos de tránsito, es decir, 322 casos más que los 3.198 reportados el año anterior, lo que representa un incremento del 10.1%. Asimismo, la cantidad de personas fallecidas pasó de 919 a 934, reflejando un aumento del 1.6%, mientras que los lesionados subieron de 3.579 a 3.750, equivalente a un crecimiento del 4.8%. Las motocicletas continúan siendo el vehículo más involucrado en los accidentes de tránsito. En 2026 se reportaron 2.941 motocicletas implicadas frente a los 2.514 registrados en 2025, concentrando el 53% del total de vehículos involucrados. Los automóviles ocuparon el segundo lugar con 966 casos, seguidos por los pick-up con 384 y las camionetas con 374. También se observó participación de camiones, cabezales, microbuses y buses, aunque en menor proporción. El informe también también evidencia variaciones en otros tipos de vehículos, mientras algunos registros disminuyeron, como los cabezales y microbuses. Otros mantuvieron cifras similares respecto al año anterior. Además, llamó la atención el aumento en la categoría de vehículos ignorados, que pasó de 20 casos en 2025 a 166 en 2026. Las autoridades de tránsito reiteraron el llamado a conductores y peatones a fortalecer las medidas de prevención y el respeto a las normas viales para reducir la cantidad de accidentes y víctimas en las carreteras del país. Para Nuevo Mundo Noticias, Ángel Vázquez.

0: La justicia francesa declaró culpables a Air France y al fabricante Airbus de homicidios involuntarios 17 años después del accidente del avión que cubría la ruta Río-París y que costó la vida a 228 personas.
1: La justicia francesa condenó a Airbus y Air France por el accidente del vuelo que cubría la ruta Río-París en 2009 y que costó la vida a 228 personas. El Tribunal de Apelación de París se pronunció en contra de la decisión de los magistrados de primera instancia, que habían absuelto a la aerolínea y al fabricante por la mayor tragedia de la aviación francesa. La nueva sentencia los considera los únicos responsables y les impone además la multa máxima del equivalente a unos $260,000.
2: La justicia prend enfin en compte la douleur des familles.
3: La justicia por fin tiene en cuenta el dolor de las familias ante una tragedia colectiva de una brutalidad insoportable. Es también una sentencia que por primera vez condena a multinacionales aeronáuticas y sitúa la seguridad por encima de cualquier otra consideración económica. Estas prestigiosas compañías ya no podrán escudarse en su autosuficiencia y su orgullo tecnológico. La justicia vigilará. Se ha pasado página.
2: Une page s'est tournée.
1: El 1 de junio de 2009, la aeronave se estrelló en plena noche cuando sobrevolaba el Océano Atlántico, unas horas después de despegar. El Tribunal Correccional de París dictaminó en 2023 que no se pudo demostrar ningún vínculo causal seguro de las compañías con el accidente, aunque reconoció su responsabilidad civil por imprudencias y negligencias. Ambas empresas se han deslindado de toda responsabilidad penal y apuntaron a las malas decisiones tomadas por los pilotos en una situación de emergencia. Airbus anunció que recurrirá a esta sentencia ante la Corte de Casación Francesa, el más alto tribunal.
0: Israel anunció que expulsó a todos los activistas extranjeros de la flotilla para Gaza, capturados esta semana por las fuerzas israelíes en aguas internacionales, tras la indignación internacional por el trato que recibieron durante su detención.
1: Israel anunció el jueves que expulsó a todos los activistas extranjeros de la flotilla para Gaza. Los cerca de 430 tripulantes que iban a bordo de unos 50 barcos fueron interceptados el lunes por el ejército israelí en el Mediterráneo al oeste de Chipre y luego fueron llevados por la fuerza a Israel y detenidos en la prisión de Xiot, según la ONG que los representó legalmente. Los activistas de Global Sumud querían llamar la atención sobre la situación humanitaria en el territorio palestino, devastado por más de 2 años de guerra entre Hamas e Israel, rompiendo el bloqueo marítimo del Estado hebreo. El ministro israelí de Seguridad Nacional, Itamar Ben-Gvir, provocó el miércoles una ola de indignación en el extranjero e incluso dentro de su propio gobierno, al publicar un video de los activistas de la flotilla arrodillados y con las manos atadas.
3: Se trata de una técnica y una táctica conocidas que las autoridades israelíes utilizan también contra presos y detenidos palestinos. Básicamente se trató de otro intento de las autoridades israelíes de criminalizar e intentar castigar a activistas humanitarios que intentan expresar solidaridad con Gaza e introducir ayuda humanitaria en Gaza.
4: Humanitarian activists that are trying to express solidarity with Gaza and enter humanitarian aid to Gaza.
1: España, Irlanda e Italia pidieron sanciones de la Unión Europea contra Ben-Gvir.

0: Patri Hijarro ha estado en todas las finales europeas del Barça. Esta es la sexta consecutiva. Ningún equipo lo había conseguido antes.
1: Se dice rápido, pero no es fácil. Siempre hemos querido ser mejores y subir un escalón más.
0: Han jugado tres finales contra el Lyon. Dos cayeron del lado de las francesas y la última en 2024 acabó con el Barça levantando su tercera Champions, lideradas por un Jonathan Giraldez que ahora entrena al rival.
1: Tienen 8 Champions, grandes jugadoras, es que son un gran equipo.
0: Compartirá el centro del campo con Alexia, que sigue sin desvelar su futuro.
1: Alexia es Barça, Barça es Alexia. Confiamos en que su decisión es porque va a ser lo mejor para ella.
0: Con Liga, Copa y Supercopa en el bolsillo, van a por el pleno con la Champions.
1: Queremos que sea nuestra y queremos hacer ese póker.
2: Y así, con esta ovación, ha sido recibido por sus compañeros Mikel Merino, que se ha incorporado a los entrenamientos tras 4 meses lesionado.
3: A partir de ahora ya soy uno más del grupo, uno más del equipo, o sea que estoy más que preparado para ayudar al míster en lo que necesite y ojalá, porque en un futuro, a la selección.
4: Con Mikel Merino de vuelta, Arteta busca la primera Champions en la historia del Arsenal, solo una semana después de romper la maldición de la Premier, tras 22 años sin lograrla.
3: Por fin el romper esa racha y para esta generación, años de acabar segundo y tener que escuchar muchas cosas por parte de los vecinos.
5: Aunque no lo hubiera ganado, creo que Arteta ya estaba ahí arriba, donde los tops.
3: Creo que es el abanderado, ¿no?, un poco de este proyecto que cogió desde hace unos años.
4: Un proyecto cimentado en la defensa, 19 partidos sin recibir gol y con el 40% de sus tantos a balón parado en liga.
6: Si algo ha demostrado este equipo es la manera de competir que tiene.
4: Algo que precisamente se le pedía a los Gunners desde hacía décadas. Ahora, tras el triunfo en la Premier, Arteta busca el broche con la final de la Champions.
3: Y la verdad que eso nos va a dar como mucha energía para poder afrontar la final de la Champions.
2: Y estamos mucho más cerca de que haya elecciones a la presidencia del Real Madrid. Enrique Riquelme ha anunciado hoy oficialmente a la Junta Electoral su voluntad de presentarse contra Florentino Pérez. Hoy, precisamente, acababa el plazo para dar ese paso y ahora el empresario alicantino tiene hasta el sábado para formalizar su candidatura. Y el sindicato de árbitros, al margen de la federación, ha presentado 2 denuncias contra Florentino Pérez y la televisión del Real Madrid ante la Comisión Antiviolencia por los vídeos contra los árbitros y las palabras de Florentino sobre el caso Negreira.
7: Hacemos otra pausa, ya volvemos. Cuando regresemos, frontera entre Guatemala y Honduras permanece cerrada luego de un enfrentamiento armado en territorio hondureño. Además, acción violenta en Honduras deja 18 muertos.
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Honduras vivió un día violento este jueves, luego que se registraron dos masacres en su territorio. Según reportes de autoridades, en horas de la madrugada se registró el primer ataque en una finca ubicada al norte de la capital hondureña. En este suceso, un comando armado ingresó a las instalaciones del inmueble en donde se produce palma africana y fueron asesinados de forma violenta 14 personas, todos trabajadores de la empresa. La segunda masacre se registró en la línea fronteriza entre Guatemala y Honduras, también en horas de la madrugada. Según reportes policíacos, agentes de seguridad procedían a realizar allanamientos en una comunidad fronteriza cuando fueron recibidos a balazos, lo que dejó un saldo de 6 elementos policíacos muertos y 2 supuestos delincuentes fallecidos. Según organizaciones civiles, en el área se registran actos violentos por disputas de tierras, aunque también afirman que el crimen organizado ha penetrado en las comunidades de la zona. El gobierno hondureño ordenó inmediatamente el envío de fuerzas especiales a los lugares de los hechos, incluyendo militares que se desplegaron para investigar lo sucedido.

0: La frontera El Corinto entre Guatemala y Honduras fue cerrada luego de un enfrentamiento armado que se registró en una comunidad en la línea divisoria entre ambos países, que dejó 8 personas fallecidas.
1: La frontera de Corinto entre Guatemala y Honduras fue cerrada luego de un enfrentamiento armado que se registró en el municipio de Omoa Cortés del lado hondureño. Según los reportes preliminares, agentes de dicho país realizaban allanamientos contra estructuras criminales vinculadas al narcotráfico cuando fueron atacadas a balazos, lo que desató un intenso intercambio de disparos. Según las versiones, más de 10 fallecidos fue el resultado del violento ataque, entre ellos policías, además de civiles y varios desaparecidos. Tras dicha emboscada, se ordenó el cierre inmediato del paso fronterizo de Corinto y se desplegó operativos por parte de Honduras en la zona. De momento, las autoridades guatemaltecas no han confirmado si se realizará un refuerzo en la frontera sobre el territorio nacional ante dicha masacre. Para Nuevo Mundo Noticias, Werner Álvarez.
0: La Confederación Deportiva Autónoma de Guatemala y el Programa de Naciones Unidas para el Desarrollo firmaron el convenio para el remozamiento del Estadio Nacional Doroteo Guamuch Flores.
1: El diputado Orlando Blanco confirmó que ya fue firmado el convenio con el Programa de las Naciones Unidas para el Desarrollo PNUD para ejecutar el proyecto de remodelación del Estadio Doroteo Guamuch Flores, además de haberse realizado el depósito de 63 millones de quetzales destinados a la obra. El parlamentario afirmó que la CDAG hizo posible este proceso, por lo tanto inició una fiscalización en el estadio para verificar cómo es su estado actual y tener idea de cómo se espera avance en los trabajos.
2: Seguimos fiscalizando el Estadio Doroteo Guamuch Flores. El día de hoy citamos aquí a las instalaciones del estadio a representantes de la Confederación Deportiva Autónoma de Guatemala, la CDAG, a representantes de la Contraloría. Varias cosas pudimos constatar: que el estadio sigue abandonado, ustedes lo pueden ver, vean. Está abandonado, un proyecto de 32 millones de quetzales que corruptamente fue asignado a una empresa que no tenía capacidades para ejecutar esos trabajos, y producto de esto, 2025 no hubo estadio, 2026 no va a haber estadio, 2027 no va a haber estadio. Hoy, pues, la nueva junta directiva de CDAG dice que ya armó y firmó un convenio y ya le depositó al PNUD 63 millones de quetzales para el tema de un engramillado nuevo, una pista nueva, butacas nuevas, iluminación nueva, pero será hasta el año 2028 en el que posiblemente se reabran las instalaciones de esta importante instalación deportiva, la máxima instalación deportiva de Guatemala. Los personeros de la CDAG, pues, a compadre hablado con los responsables del año, pues, lo siguen teniendo ahí, algunos como funcionarios y a otros como asesores, lo cual implica que al final de cuentas todos se tapan con la misma chamarra y la Contraloría no ha querido denunciar a la empresa. Todo este tema lo vamos a dilucidar nosotros, le vamos a dar seguimiento y también vamos a fiscalizar al PNUD. A nosotros no nos importa que sea una instancia internacional, porque va a ejecutar el proyecto con fondos nacionales y eso nos habilita como diputados. Nosotros, pues, seguiremos fiscalizando hasta lograr que el Estadio Doroteo Guamuch Flores nuevamente esté al servicio de la población guatemalteca.
1: La intervención del Estadio Doroteo Guamuch Flores contempla mejoras estructurales y modernización de distintas áreas del inmueble, que durante años han presentado deterioros en graderíos, accesos y otras instalaciones utilizadas para eventos deportivos y actividades masivas. Para Nuevo Mundo Noticias, Werner Álvarez.
0: El Hospital Roosevelt habilitó este jueves un espacio con equipo especial para diagnosticar el cáncer de mama. Según autoridades hospitalarias, con esta área se agilizará la atención a pacientes.
3: Autoridades del Hospital Roosevelt informaron que continúan fortaleciendo sus servicios de salud con la modernización y readecuación de espacios destinados al diagnóstico oportuno de cáncer de mama a través del Departamento de Diagnóstico por Imágenes. Por tal motivo, el Centro Asistencial implementó mejoras enfocadas en brindar una atención integral, especializada y humanizada a los pacientes que requieran estudios para la detección temprana de esta enfermedad. La reorganización de las áreas permite concentrar en un mismo espacio físico los servicios de mamografía, ultrasonido mamario y procedimientos de biopsia guiada, optimizando los tiempos de atención y facilitando el acceso a estudios diagnósticos. Además, autoridades de dicho nosocomio indicaron que esta integración multidisciplinaria busca ofrecer una mayor comodidad y seguridad a los pacientes, reduciendo desplazamientos innecesarios dentro del hospital y agilizando las respuestas médicas ante patologías mamarias. Por lo que explicaron que como Hospital Roosevelt reafirman su compromiso de fortalecer los servicios especializados y garantizar atención médica de calidad, las autoridades destacaron que estas mejoras están orientadas al bienestar, la prevención y el diagnóstico oportuno, beneficiando diariamente a los pacientes que acuden a esta unidad hospitalaria. De igual forma, dentro de los planes que se tienen contemplados, indicaron que se busca mejorar diferentes espacios con el fin de dar una mejor respuesta a los ciudadanos que lo requieran. Para Nuevo Mundo Noticias, Ángel Vázquez.
0: Otra pausa, ya volvemos. Cuando regresemos, allanan Hospital del Ix por denuncia de robo de medicamentos.
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0: Luego que autoridades del Instituto Guatemalteco de Seguridad Social denunciaran la desaparición de medicamentos en el Hospital Juan José Arévalo en la zona 6 capitalina, este jueves el Ministerio Público realizó allanamientos en el centro asistencial.
3: El Instituto Guatemalteco de Seguridad Social informó que este jueves 21 de mayo, en las instalaciones del Hospital General Juan José Arévalo Bermejo, en la zona 6 de la capital, hubo una serie de allanamientos. Explicaron que las diligencias de las autoridades derivaron de una denuncia interpuesta por la administración del hospital, luego de detectar una discrepancia en registros durante el conteo y la confrontación de consolidados relacionados con medicamentos controlados. De esta manera lo dio a conocer la doctora Jacqueline Monzón, encargada del despacho de la Dirección Médica del Hospital General Dr. Juan José Arévalo Bermejo del Ix en la zona 6.
23: Esto es o guarda relación de detectar una discrepancia en registros durante el conteo y confrontación de consolidados relacionados con medicamentos controlados, derivado a las constantes supervisiones que se realizan. Ante esta situación, de forma inmediata, se activaron protocolos institucionales correspondientes, lo cual incluye requerimientos de auditoría interna, seguimiento administrativo necesario para determinar hechos y establecer responsabilidades conforme a ley. Esta denuncia fue interpuesta ante el Ministerio Público el pasado 23 de abril, momento desde el cual se ha brindado total colaboración con las diligencias e investigación del curso, incluyendo acciones presenciales realizadas por las autoridades competentes. El Ix mantiene una política de cero tolerancia ante cualquier hecho que pueda afectar la confianza de nuestros derechohabientes y de la población guatemalteca. Es nuestro compromiso actuar en forma responsable, transparente y con firmeza para poder fortalecer todos los mecanismos de control y garantizar un uso adecuado de los recursos institucionales. Continuaremos informando oportunamente sobre los avances que correspondan, en apego debido del proceso e interés de la población guatemalteca.
3: Para Nuevo Mundo Noticias, Ángel Vázquez.
0: Las fuerzas de seguridad informaron este jueves que nuevamente capturaron a una mujer apodada La Canche y quien es señalada de ser cómplice del líder pandillero conocido como El Inquieto, quien se fugara de la cárcel de Fraijanes II. La Canche es acusada esta vez de asociación ilícita.
1: Investigadores de la DIPANDA reportaron la nueva captura de Wendy Magalí Mayorga González, de 42 años, alias La Canche, señalada de pertenecer al barrio 18 y presuntamente vinculada a la estructura criminal de José Carmelo Sinay Ortiz, alias El Inquieto, uno de los pandilleros fugados de la cárcel Fraijanes II. El operativo fue desarrollado en la zona 1 de San Juan Ostuncalco, Quetzaltenango, donde agentes policiales dieron cumplimiento a una orden judicial girada por un juzgado capitalino por el delito de asociación ilícita. Según las autoridades, alias La Canche ya había sido detenida el pasado 13 de marzo durante un allanamiento efectuado en ese mismo municipio, cuando investigadores localizaron y lograron ubicar nuevamente a alias El Inquieto, considerado uno de los pandilleros de alta peligrosidad que había escapado del centro carcelario Fraijanes II. Las pesquisas señalan que Mayorga habría colaborado con la estructura criminal que brinda apoyo y resguardo al pandillero mientras permanecía prófugo de la justicia. En seguimiento al mismo caso, investigadores de DIPANDA también notificaron nuevos procesos judiciales a otros presuntos integrantes de la estructura criminal. Entre ellos figura Alain María José Sánchez Cuyún, de 21 años, recluida en el Centro Preventivo para Mujeres de la Zona 1 de Quetzaltenango, quien ahora enfrenta cargos por extorsión. Asimismo, en la granja penal Cantel fue notificado Eric Orlando Bol García, de 31, señalado por los delitos de asociación ilícita y quien había sido detenido durante el operativo realizado en marzo, cuando fue localizado alias El Inquieto. Para Nuevo Mundo Noticias, Werner Álvarez.

0: consumo de al menos 3 raciones de productos lácteos al día durante la infancia y también la adolescencia, dentro de una dieta variada, contribuye a mejorar la programación metabólica y facilitar una mejor salud futura, según han expresado expertos.
1: Los lácteos y las bebidas vegetales no se pueden comparar. Así se han expresado los participantes de la jornada Lácteos Desmontando Mitos, Construyendo Salud, organizada por la Agencia EFE en colaboración con la Organización Interprofesional Láctea y la Fundación Española de la Nutrición, cuya presidenta, Rosaura Leis, ofrece más detalles.
2: El mensaje es que la bebida vegetal no tiene la misma composición nutricional que los lácteos y, por tanto, no pueden sustituir a las recomendaciones de los lácteos. Forman parte de otro grupo de alimentos, con unas características. Algunas bebidas vegetales tienen muchos azúcares añadidos, otras no.
1: En la jornada también se ha presentado un libro blanco que ofrece características y propiedades de los lácteos basadas en la evidencia científica. El presidente de INLAC, Javier Roza, recuerda el consumo que se debe hacer de estos alimentos.
3: A cada edad tiene sus necesidades y en todas ellas los lácteos juegan un papel fundamental. Efectivamente, digamos, el consenso científico habla de 3 o al menos 3, pero incluso la FDA americana, en la reciente revisión, ¿no?, de su pirámide nutricional, también ha reafirmado la necesidad de los 3 lácteos al día.
1: Por su parte, el nutricionista y divulgador Pablo Ojeda habló de la importancia de tomar lácteos en la edad adulta.
4: Precisamente para eso están los lácteos, entre otros muchos alimentos, ¿no? Tiene una proteína de muchísima calidad que entiende tu músculo muy bien, que se siente atendido, que se siente recuperado y que previene esta famosa sarcopenia.
1: Los 3 expertos insistieron en que los lácteos son parte fundamental de una dieta equilibrada y que, pese a los bulos que circulan en torno a ellos, son una fuente rica de proteínas, grasas, vitaminas y minerales.

0: Una cámara de seguridad de un comercio captó el momento en que un hombre armado atacó a balazos a otra persona. Las fuerzas de seguridad sostienen que se trata de una disputa entre integrantes de una misma banda. Con esto le ponemos punto final a nuestro informativo.
1: Lo que parecía una noche cualquiera en una tienda de conveniencia de la colonia La Brigada, zona 7 de Misco, terminó en una ejecución planificada que quedó grabada por cámaras de videovigilancia. El ataque armado ocurrió en la segunda calle y décima avenida del sector y dejó fallecido a un hombre de aproximadamente 27 años. Bomberos voluntarios acudieron a la escena. Sin embargo, al evaluar a la víctima, confirmaron que ya no contaba con signos vitales debido a múltiples heridas de bala en áreas vitales del cuerpo. Las imágenes de seguridad que comenzaron a circular horas después del crimen muestran cómo el sicario aparentemente estudió cada movimiento antes de ejecutar el ataque. Según el registro de las cámaras, a las 18 horas con 52 minutos, un joven fue capturado a una cuadra del lugar observando constantemente a sus alrededores. En el video se le ve caminar de forma nerviosa, detenerse por momentos y finalmente sentarse como que si estuviera esperando la llegada de alguien o el instante preciso para actuar. Un minuto después, a las 18.53 horas, el video muestra un vehículo rojo, descrito preliminarmente como un taxi pirata tipo Sayo, ingresando lentamente al sector y esperando en una esquina cercana. A las 18.54 minutos ocurrió el ataque. La víctima permanecía en la tienda cuando el sicario ingresó y desenfundó un arma de fuego. Aunque el arma aparentemente falló en su primer intento, el atacante logró accionarla segundos después y disparó en repetidas ocasiones contra el hombre. Las imágenes muestran que incluso cuando la víctima ya estaba herida, el atacante volvió a dispararle para rematarlo antes de salir corriendo del establecimiento. Otro ángulo de las cámaras evidencia la posible participación del segundo individuo, conocido como Bandera, quien fue captado minutos antes, encargado de haber recibido un arma utilizada para el crimen antes de escapar del lugar. Posteriormente, el sicario cruzó hacia un callejón cercano donde el vehículo rojo ya lo esperaba. En cuestión de segundos, abordó el automóvil y ambos huyeron con rumbo desconocido. Investigadores policiales sospechan que detrás del ataque podría estar una estructura criminal conocida como Los Pirañas, presuntamente integrada por jóvenes y adolescentes vinculados a la pandilla del barrio 18. De acuerdo con las primeras líneas de investigación, el crimen podría estar relacionado con disputas internas entre pandilleros o ajustes de cuentas dentro de la misma organización criminal, aunque las autoridades no descartan otras hipótesis. Para Nuevo Mundo Noticias, Bernal Álvarez.
2: 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Las 0 horas. Un minuto.
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0: Las 0 horas, 31 minutos.
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0: La 1:31.
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0: Las 2. 3 minutos.
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0: Gracias por estar aquí.
1: Gracias, México.
0: ¡Felicidades, México!

0: Las 3, 16 minutos.
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0: Las 3:32.
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1: Esteban,
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1: Es sabroso este par.

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0: Las 4:33.
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1: 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Bienvenidos.
2: Hay un texto que particularmente a mí me encanta y habla del sacrificio de Isaac. Y dice que en cierto día aconteció que probó Dios a Abraham y le dijo: Abraham. Y él respondió: heme aquí. Y dijo: toma ahora tu hijo, al único que tienes, Isaac, quien amas, y vete a la región de Moriah y ofrécelo allí en holocausto. Es decir, en sacrificio. Queridos hermanos y hermanas, bienvenidos una vez más a este seminario de fe con el sanador Francisco. Bienvenidos todos los deseosos de un cambio. Bienvenidos todos los que están cansados del sufrimiento, del dolor y de vivir mal. 33-38-00-55, 33-38-00-55, reitero, 33-38-00-55. El sacrificio de Abraham fue una prueba divina, donde Dios pidió a Abraham ofrecer a su hijo Isaac en el monte de Moriah. Abraham obedeció por fe, pero un ángel lo detuvo al ver su temor de Dios, sustituyendo a Isaac por un carnero. Este acto simboliza la obediencia absoluta y prejura el sacrificio de Dios. La prueba, Dios probó a Abraham la obediencia y, por último, la provisión. El ángel detuvo a Abraham. Dios proveyó un carnero enredado en un zarzal como un sustituto. Dios siempre provee. Dios siempre está allí para los fieles. El Señor no abandona. Nosotros somos los que lo abandonamos a Él. Y cuando lo abandonamos a Él, es cuando dejamos entrar esos malos pensamientos, esas malas energías, esos malos espíritus. Es ahora el cambio. Avivemos la fe, la confianza, la gratitud al Señor y veremos que se va a despejar un camino absoluto para ti. Yo creo, estoy seguro de que este es el camino. Porque si estás escuchando este programa, no es coincidencia ni casualidad de la vida. Coincidencia y casualidad son seudónimos que el Señor utiliza para mostrar el camino a una persona cuando lo necesita. 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No, regáleme su fecha de nacimiento.
3: 25 de enero.
4: ¿25 de enero de qué año?
3: De 1971.
4: De 1971. Bueno, papaito, regálame tres números del 1 al 20.
3: Bueno, el 10, 7, 8.
4: Bueno, primero que todo voy a serte muy sincero. Voy a hacerte muy franco, tenés una suerte muy bonita, porque aquí me le marca la carta de la estrella. Una suerte muy bonita, una suerte muy especial. Pero ¿qué te voy a decir? Que la suerte es una energía y tu suerte ha estado bloqueada ha estado negativa. ¿Sí me entendés? ¿Qué quiere decir eso? Que el dinero no rinde, el trabajo no rinde. Usted el dinero se le va como agua, como humo, como viento. ¿Es así o no es así? Pero aquí también estoy viendo, padrecito, que es una persona que directamente me le está marcando mucho fracaso en el amor, mucho fracaso sentimental, hijo. Veo que eso lo tiene muy desmotivado también en su vida. ¿Se ha dado cuenta que lo único que ha venido cayendo últimamente son como desgracias?
3: Eso sí, yo digo.
4: Decir algo con mucha sinceridad, papaito. Hay veces uno tiene que creer en el instinto porque uno tiene un espíritu. Y lo que usted ha venido pensando en el último tiempo es verdad. A usted lo vienen trabajando, hermano, y lo vienen trabajando de una manera en que a usted lo quieren ver ciego, sordo, mudo, tullido en una cama, paralítico, enfermo. Hay veces sin ganas de hacer nada, lo quieren ver fracasado y por eso ha fracasado tanto sentimentalmente. ¿Sí me hago entender? Entonces, la pregunta mía es, ¿usted quiere seguir así?
3: No, claro, no, quiero una mejor.
4: ¿Qué es lo que quiere realmente usted, hermano?
3: Salir de esta situación, bueno, por lo menos, por ejemplo, que me vaya bien, por ejemplo, un trabajo o algo así.
4: Recordá que te estoy diciendo que se está marcando una suerte muy bonita. Ahora está sucia, como si llevaras 10 días sin bañarte. Así está tu suerte. Pero si la limpiamos, la canalizamos y sacamos toda esa mala vibra, te garantizo que conseguís un buen trabajo, te va mejor en el amor y te quitas esos pensamientos tan negativos que te tienen abrumado, ¿ok? Tráeme, me haces el favor, 7 limones partidos en cruz, 3 cucharadas de sal y una candela blanca.
3: Muy bien.
4: ¿Ok?
3: Ah, sí, solo me da la dirección exacta.
4: Ya mismo te la voy a dar, ¿ok?
3: Ah, está bien.
4: Que Dios te bendiga, que Dios te ampare y te llene de gloria.
3: Ah, muchas gracias.
4: Amén.
3: Ahí
2: 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A estas horas los voy a invitar para que vivamos testimonios, los voy a invitar para que escuchemos milagros, gente que se ha sanado. Porque usted desde el primer día que llega a nuestra institución del Sanador Francisco, desde ese primer día usted se sana. Desde ese primer día usted se despoja de todos sus males. Escuchen con atención.
1: Estos son los testimonios y así hablan las personas que ya nos han visitado.
0: Estaba un poquito deprimida en cuanto a tanta enfermedad que estaba apareciendo, pero...
2: ¿Cuáles eran esas enfermedades?
0: Mucho.
2: ¿Cuáles eran esas enfermedades?
0: Decían de que triglicéridos, que colesterol, que hígado graso, que colon irritable. Y pues todo esto, la verdad es que no sabía ya ni cuál era en sí la enfermedad que tenía. Y hasta que visité, pues, ahí el centro de... Pues sí, he sentido la mejoría y...
2: Hija, a ver, o sea, tú estabas muy mal, tú estabas pasando por una enfermedad muy grave en tu cuerpo y peor aún, no te hallaban la sanidad tuya, o sea, eras enferma, de mal en peor.
0: Es cierto, en el IX pues decían que era una cosa, que era otra, y cada vez que iba me cambiaban de medicamento y pues ya no se sabía ni qué hacer porque ya mi casa parecía una farmacia con tanto medicamento, pero bueno, por fin...
2: Bueno, entonces tú escuchaste al Sanador Francisco, tú escuchaste mi programa, ¿y qué pasó por tu mente en ese momento cuando escuchaste mi programa?
0: Bien, a la hora escuchar el programa El Sanador Francisco, pues yo dije, bueno, voy a darme una segunda opción, pues porque a veces el ICS pues no dan como que los medicamentos adecuados, no son profesionales y como que lo que se les antoja se les da. Entonces, no, pues ya desde que yo escuché el programa, yo quise pues visitar aquí a este lugar y hice la cita, programé la cita y ya pues en varias ocasiones he asistido y se ha visto pues la mejoría.
2: Hija, todas esas enfermedades, todas esas dolencias, esas agrieras, esos problemas de colon, esos problemas en el hígado, ¿qué pasó con esas enfermedades? Dígame la verdad.
0: Ve, hermano Francisco, desde que visité su consultorio, pues todas esas enfermedades han sanado. Ya todos los medicamentos que me daban, ya los he desechado, ya no, pues es, me declaro una persona ya muy sana, ¿verdad? Porque ya todo eso ya pasó. Desde que he visitado su consultorio, pues he visto la mejoría.
2: ¿Usted dónde nos visitó, hija? ¿En Ciudad de Guatemala o en Chimaltenango?
0: No. Yo he viajado desde Xela.
2: ¿Desde Xela hasta Chimaltenango?
0: Es correcto.
2: Ok, perfecto.
0: No me importó la distancia en cuanto a la solución que se dio a la sanidad.
2: Hermana, yo la felicito de todo corazón por esos sacrificios tan grandes que usted ha hecho para asistir a mi consultorio. De verdad me alegra mucho que se haya sanado, que se haya curado y que mi Dios la haya bendecido, ¿ok?
0: Sí, muchas gracias, hermano Francisco, y todos los que tengan pues ciertas enfermedades, y les recomiendo pues aquí al hermano Francisco.
2: ¿No saben cómo me alegra todo esto que estamos viviendo en Chimaltenango, en Ciudad de Guatemala, gente de todas partes del país, gente de todos los lugares está llegando a las oficinas del Sanador Francisco? Gente de todos los lugares está llegando a las oficinas del Sanador Francisco en busca de una sanidad, en busca de un alivio, en busca de una

0: cuando les he entregado la cruz y se la han puesto en el pecho y en el mismo momento esas personas a mí me dicen, Sanador Francisco, siento algo en mi cuerpo, siento una descarga de energía, siento que el Espíritu de Dios me está tocando. Con ese fin, es que entrego a diario esta bella reliquia milagrosa, con ese fin, es que yo invito a las personas a que asistan, a que lleguen, a que reciban una consulta personal, privada. Con ese fin es que diariamente estoy a este punto y hora todos los días de mi vida, llevándoles este mensaje a todos aquellos que necesiten verdaderamente de una mano amiga.
1: 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No deje que esas enfermedades sigan avanzando. No deje que esos problemas sigan tomando fuerza. Es ahora cuando hay que poner un stop, porque se puede poner el stop. No pienses que es imposible que te pueda sanar. De pronto tú ya has ido a muchos sitios, a muchos lugares. Has tratado por muchos medios de poderte despojar de todos tus males y no has podido. 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Que Dios los bendiga, hermanos del alma.
2: La Cruz de Oro de la Divina Providencia fue consagrada mediante oraciones sagradas y energías espirituales destinadas para abrir caminos, proteger contra la envidia y atraer prosperidad. Su forma sagrada y sus símbolos místicos actúan como sellos de protección divina. Te protege de males impuestos y enemigos ocultos. La Cruz de Oro de la Divina Providencia. Tenerla siempre es recordar que Dios nunca abandona a quien cree. Tenerla no es suerte, es destino.
3: Las 5, 17 minutos. Las 5, 17 minutos.

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0: Cuando puntualizamos las 5 de la mañana con 58 minutos, le damos la bienvenida a nuestra primera emisión de noticias Nuevo Mundo, Voz y Corazón de Guatemala y El Independiente. Hoy estamos a viernes 22 de mayo del 2026. Bienvenidos.
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0: Capturan alias El Canche, cómplice del inquieto por delitos de asociación ilícita. El Ministerio Público realiza allanamientos en el Instituto Guatemalteco de Seguridad Social por un caso de posible robo de medicamentos controlados. Embajada de los Estados Unidos insta a diputados a aprobar iniciativa de ley contra el lavado de dinero y financiamiento del terrorismo. Capturan en Zacapa a un venezolano con fines de extradición a España, acusados del delito de homicidio. Frontera con Honduras permanece cerrada tras enfrentamiento armado que dejó al menos 10 fallecidos. Secretario de Estado norteamericano Marco Rubio advierte a Cuba tras imputación a Raúl Castro. Esto en el plano internacional. Estas y otras noticias las ampliamos en esta primera emisión de noticias Nuevo Mundo y El Independiente. No cambie, que ya volvemos.
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4: Actualizamos las 6:02 a.m. Tenga usted una muy buena mañana. Bienvenidos a este resumen informativo que le traeremos a continuación. Este es el detalle de nuestra información. La Comisión Nacional contra la Corrupción informó que durante la gestión anterior del Ministerio Público fueron denunciados 425 casos de posibles malos manejos de fondos de dependencias del Estado sin que a la fecha existan avances en las investigaciones.
6: De acuerdo con datos de la Comisión Nacional contra la Corrupción, varios ministerios del Ejecutivo denunciaron en el Ministerio Público, cuando aún era dirigido por Consuelo Porras, 425 casos relacionados con posibles actos de corrupción de administraciones anteriores, los cuales representan un impacto financiero de 2.496.058.934 quetzales. Sin embargo, no hubo mayores avances en las investigaciones, según ha informado la Comisión. El reporte de la Comisión detalla que del total de expedientes reportados, el ente pesquisidor desestimó 81 y otros 15 se archivaron. 9 expedientes fueron finalizados y del resto no hay avances. El documento también revela que las instituciones más afectadas son el Ministerio de Salud Pública y Asistencia Social, con 108 quejas que ascienden a 860 millones de quetzales. El Ministerio de Comunicaciones, Infraestructura y Vivienda, desde el que se evidenciaron 98 casos que representan 1.240 millones de quetzales. Y el Ministerio de Gobernación, que elevó 60 acusaciones por 199.000 quetzales. Las anomalías se presentaron en proyectos y contrataciones destinadas a los departamentos de Guatemala, Quiché y Suchitepéquez. Además, indicaron que los posibles delitos que más se reportaron fueron incumplimiento de deberes, abuso de autoridad, cohecho pasivo y peculado por sustracción. Para Nuevo Mundo Noticias, Ángel Vázquez.
4: 6:13 a.m. Un enfrentamiento armado protagonizado en la frontera El Corinto, que divide el territorio guatemalteco con Honduras, dejó como saldo 10 personas fallecidas, obligando al cierre del paso mientras se desarrollan las investigaciones.
7: La frontera de Corinto entre Guatemala y Honduras fue cerrada luego de un enfrentamiento armado que se registró en el municipio de Omoa Cortés del lado hondureño. Según los reportes preliminares, agentes de dicho país realizaban allanamientos contra estructuras criminales vinculadas al narcotráfico cuando fueron atacadas a balazos, lo que desató un intenso intercambio de disparos. Según las versiones, más de 10 fallecidos fue el resultado del violento ataque, entre ellos policías, además de civiles y varios desaparecidos. Tras dicha emboscada, se ordenó el cierre inmediato del paso fronterizo de Corinto y se desplegó operativos por parte de Honduras en la zona. De momento, las autoridades guatemaltecas no han confirmado si se realizará un refuerzo en la frontera sobre el territorio nacional ante dicha masacre. Para Nuevo Mundo Noticias, Werner Álvarez.
4: El Ministerio Público realizó diligencias de allanamientos en las instalaciones del Instituto Guatemalteco de Seguridad Social, ubicado en la zona 6 capitalina, como parte de las investigaciones por denuncias de las autoridades por un caso de posible robo de medicamentos controlados.
6: El Instituto Guatemalteco de Seguridad Social informó que este jueves 21 de mayo, en las instalaciones del Hospital General Juan José Arévalo Bermejo, en la zona 6 de la capital, hubo una serie de allanamientos. Explicaron que las diligencias de las autoridades derivaron de una denuncia interpuesta por la administración del hospital, luego de detectar una discrepancia en registros durante el conteo y la confrontación de consolidados relacionados con medicamentos controlados. De esta manera lo dio a conocer la doctora Jacqueline Monzón, encargada del despacho de la Dirección Médica del Hospital General Dr. Juan José Arévalo Bermejo del ICS en la zona 6.
8: Esto es guarda relación de detectar una discrepancia en registros durante el conteo y confrontación de consolidados relacionados con medicamentos controlados. derivado a las constantes supervisiones que se realizan. Ante esta situación, de forma inmediata, se activaron protocolos institucionales correspondientes, lo cual incluye requerimientos de auditoría interna, seguimiento administrativo necesario para determinar hechos y establecer responsabilidades conforme a ley. Esta denuncia fue interpuesta ante el Ministerio Público el pasado 23 de abril, momento desde el cual se ha brindado total colaboración con las diligencias e investigación del curso, incluyendo acciones presenciales realizadas por las autoridades competentes. El ICS mantiene una política de cero tolerancia ante cualquier hecho que pueda afectar la confianza de nuestros derechohabientes y de la población guatemalteca. Es nuestro compromiso actuar en forma responsable, transparente y con firmeza para poder fortalecer todos los mecanismos de control y garantizar un uso adecuado de los recursos institucionales. Y continuaremos informando oportunamente sobre los avances que correspondan, en apego debido del proceso e interés de la población guatemalteca.
6: Para Nuevo Mundo Noticias, Ángel Vázquez.
4: No existe a la fecha ningún proceso de desalojo de las familias que por varios años viven en territorios aledaños a la línea férrea del país, informó Leonel Morfín, viceministro de Comunicaciones.
6: El viceministro de Desarrollo Urbano y Vivienda del Ministerio de Comunicaciones, Infraestructura y Vivienda, Leonel Morfín, aseguró que actualmente no existe ningún plan de desalojo para las familias que habitan a lo largo de la línea férrea en el país. Según explicó, la reunión sostenida con representantes comunitarios tuvo como propósito escuchar las inquietudes de los pobladores, quienes manifestaron su preocupación ante posibles desalojos derivados de una eventual reactivación del sistema ferroviario. De acuerdo con los líderes comunitarios, alrededor de 65 mil familias viven en áreas cercanas a la línea férrea, lo que representa aproximadamente 250 mil personas en todo el territorio nacional. No obstante, autoridades de Desarrollo Urbano y Vivienda del Ministerio aclararon que por el momento únicamente se realizan análisis técnicos y diagnósticos para evaluar la viabilidad del proyecto ferroviario. Por su parte, el interventor de Ferrocarriles de Guatemala, FEGUA, Miguel Ángel Díaz Bobadilla, reiteró que no existen planes de desalojo para las familias que actualmente residen a lo largo de la línea férrea.
0: Me llama la atención que digan que se dijo, se dice que se va a desalojar de una desalojo masivo. Nosotros no hemos emitido el tema y ninguna declaración de ese tipo. Lo que les podría adelantar es que mi trabajo como interventor es poner la casa en orden. Es una empresa que lleva 30 años de no operar. Entonces, lo primero que hay que hacer es poner la casa en orden. ¿Qué es poner la casa en orden? Es como cómo está el aparato administrativo. Lo demás que venga en el futuro, pues, tendrá la oportunidad para tocarse. Pero en este momento nosotros no estamos ni hemos pensado en eso. No sé de dónde salió.
6: Para Nuevo Mundo Noticias, Ángel Vázquez.
4: Seis de la mañana con 9 minutos. Las autoridades penitenciarias confirmaron el crimen del reo Wilson Roberto Contreras Hernández, único capturado por el asesinato del vicepresidente del Deportivo Guastatoya. Esto ha hecho cometido el pasado 23 de septiembre.
7: Una riña ocurrida en el área de aislamiento de contenedores de la cárcel Renovación 1 en Escuintla dejó muerto a golpes a Wilson Roberto Contreras Hernández, señalado como el único capturado y sospechoso por el asesinato de Norman Estuardo Orellana Ramírez, vicepresidente del Club Deportivo Guastatoya. De acuerdo con información preliminar, la trifulca se registró entre varios privados de libertad recluidos en el sector. Tras el incidente, los guardias de presidios tomaron el control y capturaron a 3 señalados: Oliver Fernando Zunún, Félix Fernando Monroy Zipaqué y Josué David González, quienes quedaron bajo investigación por la muerte del reo. La situación cobra más relevancia tras identificar quién era el reo y por qué estaba detenido. Wilson Contreras, de 20 años, había sido detenido el 24 de septiembre de 2025, un día después del incidente armado. La policía lo capturó tras localizarlo herido de bala en un centro asistencial. La herida se dio tras una intensa persecución. Las investigaciones de ese momento señalaban que Contreras habría participado en el ataque donde falleció Norman Orellana, de 47 años, empresario y vicepresidente del Club Deportivo Guastatoya. El crimen ocurrió la noche del 23 de septiembre del mismo año, cuando la víctima supervisaba una obra municipal. Ese día se produjo un enfrentamiento, dejando sin vida a un atacante y herido al reo ahora fallecido. El asesinato de Orellana generó consternación en el club conocido como Pecho Amarillo. Con este crimen, el caso podría tomar un nuevo rumbo de investigación. Para Nuevo Mundo Noticias, Werner Álvarez.
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0: la mañana con 11 minutos. ¿Cómo se encuentra la movilidad vehicular en las principales rutas del país? Es Breder de Paz quien nos informa a través de las unidades de Provial. Muy buenos días.
1: Muchas gracias y buenos días. Excelente mañana de viernes para todos. El Ministerio de Comunicaciones, Infraestructura y Vivienda, a través de Provial, se complace en informar las novedades más relevantes relacionadas con la movilidad vehicular en las principales rutas de nuestro país. Damos inicio con ruta al Atlántico CA 9 Norte. Usuarios de la vía han reportado fuerte carga vehicular a la altura del kilómetro 106 en el área de San Cristóbal a Cazahuatlán en El Progreso, derivado de un percance vial mismo que ya finalizó. Sin embargo, la acumulación de vehículos continúa en ese sector, por lo que pedimos mucha paciencia al transitar, además de respetar su turno en fila para mantener una circulación constante en ese sector. Movilizándonos a la ruta CA13 que comunica Izabal con Petén, posicionándose en el kilómetro 274 por el puente Río Dulce en Izabal, brigadas de Provial mantienen un puesto fijo de regulación y ordenamiento vehicular. Kilómetro 281 en el área de Livingston en Izabal por trabajos en carretera, brigadas de Provial alternan el paso de vehículos. Movilizándonos al sur del país, ruta CA9 Sur. A la altura del kilómetro 64 en el área de Escuintla continúan los trabajos de mejoramiento de carretera, por lo que pedimos mucha paciencia al transitar por el área, además de respetar las indicaciones instaladas en esos sectores para prevenir hechos de tránsito. Ruta CA2 Occidente que va de Escuintla hacia Mazatenango y Coatepeque, posicionados en los kilómetros 79 y 84 en el área de Siquinalá, en Escuintla, brigadas de Provial brindan seguridad vial y regulan el paso de vehículos debido a trabajos que se realizan en el interior de Siquinalá sobre el puente Mazate, por lo que pedimos utilizar rutas alternas para evitar cualquier tipo de retraso durante su recorrido. Movilizándonos al kilómetro 132 sobre el puente Brisas del Moca, ubicado en Río Bravo, Chitepeques, brigadas de Provial mantienen un puesto fijo de regulación y ordenamiento vehicular, ya que en ese sector permanece habilitado un carril reversible con dirección hacia el oriente. Desplazándonos a la ruta Citosarco 180 que va de Quetzaltenango hacia Retaruleo, a la altura del kilómetro 188 en San Felipe, Retaruleo, brigadas de Provial brindan seguridad vial debido a trabajos en ese sector, por lo que el paso de vehículos es desviado hacia un paso provisional, por lo que pedimos mucha precaución al transitar por el sector. Movilizándonos a ruta interamericana CA1 Occidente, a esta hora de la mañana nos reporta novedades relevantes. Igual es el caso de la ruta RN10 que va de San Lucas a Catepeques hacia el antiguo Guatemala. Carretera a El Salvador CA1 Oriente, a la altura del kilómetro 50 que es hacia el antiguo Guatemala. Carretera a El Salvador CA1 Oriente, a la altura del kilómetro 51.8 en el libramiento de Barberena en Santa Rosa, reporta un carril reversible.

0: 6 de la mañana con 15 minutos. Estadísticas revelan por el Observatorio Nacional de Tránsito, establece que los percances viales en el país es 1 de enero al 18 de mayo pasado. Se han registrado en el país 322 percances viales, más que en el mismo periodo del año anterior.
1: Del 1 de enero al 18 de mayo del presente año, la siniestralidad vial registró un aumento en comparación con el mismo periodo del 2025, según datos del Observatorio Nacional de Seguridad del Tránsito, ONSET. En total se contabilizaron 3.520 hechos de tránsito, es decir, 322 casos más que los 3.198 reportados el año anterior, lo que representa un incremento del 10.1%. Asimismo, la cantidad de personas fallecidas pasó de 919 a 934, reflejando un aumento del 1.6%, mientras que los lesionados subieron de 3.579 a 3.750, equivalente a un crecimiento del 4.8%. Las motocicletas continúan siendo el vehículo más involucrado en los accidentes de tránsito. En 2026 se reportaron 2.941 motocicletas implicadas frente a los 2.514 registrados en 2025, concentrando el 53% del total de vehículos involucrados. Los automóviles ocuparon el segundo lugar con 966 casos, seguidos por los pick-up con 384 y las camionetas con 374. También se observó participación de camiones, cabezales, microbuses y buses, aunque en menor proporción. El informe también evidencia variaciones en otros tipos de vehículos, mientras algunos registros disminuyeron, como los cabezales y microbuses, otros mantuvieron cifras similares respecto al año anterior. Además, llamó la atención el aumento en la categoría de vehículos ignorados, que pasó de 20 casos en 2025 a 166 en 2026. Las autoridades de tránsito reiteraron el llamado a conductores y peatones a fortalecer las medidas de prevención y el respeto a las normas viales para reducir la cantidad de accidentes y víctimas en las carreteras del país. Para Nuevo Mundo Noticias, Ángel Vázquez.
2: El extranjero fue capturado en el departamento de Zacapa en cumplimiento a una orden judicial con fines de extradición a España, donde es acusado de delito de homicidio.
3: Autoridades guatemaltecas capturaron en Zacapa a un ciudadano de nacionalidad venezolana y española que era requerido por la justicia de España con fines de extradición por el delito de homicidio. El capturado fue identificado como Isaac Antonio Solís Figueroa, de 23 años, quien tenía vigente una orden de aprehensión internacional girada el 19 de mayo de 2026 por autoridades españolas. El inspector de la Policía Nacional Civil, César Mateo, dio más detalles sobre esta detención.
4: Investigadores de la Subdirección General de Investigación Criminal e Interpol Guatemala capturaron en Aldea Chinchín, en Gualán, Zacapa, a Isaac Antonio Solís Figueroa, de 23 años, fisioterapeuta, quien es requerido por España con fines de extradición por el delito de homicidio. Isaac, de nacionalidad venezolana y española, tenía pendiente una orden de aprehensión emitida el 19 de mayo del año 2026 por el delito de homicidio, previsto en el artículo 138 del Código Penal Español. El aprehendido es puesto a disposición de las instancias correspondientes para continuar con el proceso respectivo. Es importante mencionar que en este año se han capturado a 26 extraditables, de los cuales 16 son por narcotráfico y 10 por otros delitos.
3: Para Nuevo Mundo Noticias, Werner Álvarez.
0: 6 de la mañana con 18 minutos. Tenemos más información. En un sector de la colonia Castillo Lara, en la zona 7 capitalina, fueron capturados luego de robar un vehículo en otra colonia de la misma zona.
3: La rápida reacción de agentes de la Policía Nacional Civil permitió la captura de dos presuntos robacarros señalados de sustraer un vehículo utilizando ganzúas en la zona 7 capitalina. El operativo se desarrolló en la novena calle y 12 avenida de la colonia Castillo Lara, zona 7, donde agentes de la comisaría 14 interceptaron a Diego, de 41 años, y Ricardo, de 40, quienes momentos antes habrían robado un automóvil. Según el reporte policial, el propietario del vehículo alertó de inmediato a las autoridades cuando se percató que el robo se originó en la segunda avenida y séptima calle de la colonia Landívar, en la misma zona. Las autoridades indicaron que el robo habría sido cometido utilizando ganzúas, una modalidad empleada por bandas dedicadas al hurto de vehículos. Durante la captura, los agentes le decomisaron 5 teléfonos celulares, una computadora portátil, un cargador portátil y 2 ganzúas, herramientas que presuntamente fueron utilizadas para cometer el ilícito. La policía informó además que ambos detenidos poseen

0: Antecedentes criminales. Diego registra 2 ingresos por el delito de robo en 2009 y robo agravado en 2010 a cárceles del país. Asimismo, Ricardo acumula 7 antecedentes por distintos delitos cometidos entre 2005 y 2009, entre ellos posesión para el consumo, robo, robo agravado, encubrimiento propio y falsificación de placas y distintivos para vehículos. Para Nuevo Mundo Noticias, Werner Álvarez.
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7: 6:22 en más detalles informativos. A través de sus redes oficiales, la Embajada de los Estados Unidos se pronunció en busca de que los diputados al Congreso de la República aprueben la iniciativa de ley contra el lavado de dinero y financiamiento del terrorismo.
8: La Embajada de Estados Unidos instó a las autoridades de Guatemala a aprobar una ley contra el lavado de dinero que cumple con los estándares del Grupo de Acción Financiera Internacional GAFI, con el objetivo de cerrar la puerta a los narcotraficantes y criminales que ponen en riesgo a las comunidades estadounidenses y guatemaltecas. Al aprobar la iniciativa, se promoverá la prosperidad y seguridad tanto de Estados Unidos como de Guatemala, resalta la misión diplomática en un pronunciamiento por redes sociales. Cabe mencionar que la propuesta 6593, Ley Integral contra el Lavado de Dinero u Otros Activos y del Financiamiento del Terrorismo, ha tenido discusión en 8 enmiendas nuevas, además de las 14 que fueron dictaminadas en una mesa de trabajo conformada por la Comisión de Economía y de la Superintendencia de Bancos. Para el 2 de junio, el Congreso celebrará 2 sesiones. Una será por el 41 aniversario de la Constitución Política, mientras que en la segunda plenaria se espera que los diputados discutan y aprueben la iniciativa 6593. Asimismo, en torno a este tema, el Comité de Asociaciones Agrícolas, Comerciales, Industriales y Financieras, CACIF, hizo un llamado urgente a la aprobación de la llamada Ley Antilavado, la cual calificaron como una iniciativa clave para fortalecer la institucionalidad, proteger la estabilidad económica del país y actualizar la normativa conforme a estándares internacionales. Para Nuevo Mundo Noticias, Ángel Vázquez.
9: 6:23. Diputados de la Comisión de Economía en el Congreso de la República afirmaron que existen disposiciones políticas para aprobar la iniciativa de ley contra el lavado de dinero y otros activos y financiamiento contra el terrorismo.
10: Integrantes de la Comisión de Economía y Comercio Exterior del Congreso de la República afirmaron que existe disposición política para avanzar en la aprobación de la iniciativa de ley contra el lavado de dinero u otros activos y el financiamiento al terrorismo, normativa que ha cobrado relevancia luego de un reciente pronunciamiento de la Embajada de Estados Unidos en Guatemala. La sede diplomática estadounidense instó públicamente al Congreso a retomar la discusión y eventual aprobación de la propuesta legislativa. Ante ello, el presidente de la Comisión de Economía, Jorge Ayala, aseguró que existe interés dentro del legislativo para continuar con el análisis técnico de la iniciativa y avanzar a su aprobación.
2: Sí, efectivamente nosotros hemos tenido conocimiento de esa comunicación y efectivamente desde hace algún tiempo, desde que está en discusión este tema, sabemos la importancia que para nuestro socio comercial tiene que Guatemala sea un país que esté en pleno cumplimiento de todas las normas internacionales y las recomendaciones del Grupo de Acción Financiera Internacional GAFI. Creemos que es un mensaje que es importante en este momento en que el Pleno del Congreso está a punto de aprobar esta iniciativa. Esta iniciativa, recordemos, es una iniciativa que nace desde que Guatemala recibe una evaluación por parte del Grupo de Acción Financiera en el año 2016. Posterior a esa, se envía un proyecto de iniciativa, la 5820, en el año 2020, que se recibe en el Pleno y la novena legislatura pues, no la dictamina. Luego, en el 2024, nosotros desde la Comisión de Economía solicitamos que se nos remitiera para discusión y dictamen.
10: El congresista señaló que la lucha contra el lavado de dinero requiere mecanismos modernos de fiscalización y coordinación institucional, especialmente en momentos en que organismos internacionales mantienen observación sobre los sistemas financieros de varios países de la región. Para Nuevo Mundo Noticias, Werner Álvarez.
7: De enero al 18 de mayo pasado se han registrado en el país 322 accidentes viales, más que durante el mismo periodo del año anterior.
8: Del 1 de enero al 18 de mayo del presente año, la siniestralidad vial registró un aumento en comparación con el mismo periodo del 2025, según datos del Observatorio Nacional de Seguridad del Tránsito, ONSET. En total se contabilizaron 3.520 hechos de tránsito, es decir, 322 casos más que los 3.198 reportados el año anterior, lo que representa un incremento del 10.1%. Asimismo, la cantidad de personas fallecidas pasó de 919 a 934, reflejando un aumento del 1.6%, mientras que los lesionados subieron de 3.579 a 3.750, equivalente a un crecimiento del 4.8%. Las motocicletas continúan siendo el vehículo más involucrado en los accidentes de tránsito. En 2026 se reportaron 2.941 motocicletas implicadas frente a los 2.514 registrados en 2025, concentrando el 53% del total de vehículos involucrados. Los automóviles ocuparon el segundo lugar con 966 casos, seguidos por los pick-up con 384 y las camionetas con 374. También se observó participación de camiones, cabezales, microbuses y buses, aunque en menor proporción. El informe también evidencia variaciones en otros tipos de vehículos, mientras algunos registros disminuyeron, como los cabezales y microbuses, otros mantuvieron cifras similares respecto al año anterior. Además, llamó la atención el aumento en la categoría de vehículos ignorados, que pasó de 20 casos en 2025 a 166 en 2026. Las autoridades de tránsito reiteraron el llamado a conductores y peatones a fortalecer las medidas de prevención y el respeto a las normas viales para reducir la cantidad de accidentes y víctimas en las carreteras del país. Para Nuevo Mundo Noticias, Ángel Vázquez.
9: 6 de la mañana con 27 minutos. Tenemos más información a nivel nacional. Una resolución temporal emitida por los magistrados de la Corte de Constitucionalidad dejó sin efecto el cobro del parqueo en la ciudad de Antigua Guatemala, Zacatepeques.
8: La Corte de Constitucionalidad suspendió provisionalmente el cobro del sistema Marbex en Antigua Guatemala, Zacatepeques, luego de resolver dejar sin efecto temporal los artículos 1 y 4 del reglamento que regula el pago por estacionamiento en la vía pública. La resolución establece la suspensión provisional de dos artículos del reglamento de la renta por uso privativo temporal de la vía pública para el estacionamiento de vehículos, el cual fue aprobado por el Consejo Municipal de Antigua Guatemala en la sesión documentada en el Acta 104-2024 del 2 de septiembre del 2024 y publicado en el Diario Oficial el 20 de noviembre del mismo año. Según el fallo, el artículo 4 del reglamento queda suspendido mientras continúa el trámite constitucional. El apartado regulaba el cobro de la tasa por estacionamiento en espacios públicos del municipio. La resolución indica: se decreta la suspensión provisional de los artículos 1 y 4 del reglamento de la renta por uso privativo temporal de la vía pública para el estacionamiento de vehículos, inserto en el punto tercero del acta número 104-2024, que documenta la sesión del Consejo Municipal de Antigua Guatemala, Departamento de Zacatepeques, celebrada el 2 de septiembre de 2024 y publicada en el Diario Oficial el 20 de noviembre del mismo año. Con esta decisión, el cobro de Marbex queda suspendida de manera temporal, por lo que vecinos, trabajadores y turistas podrían estacionarse en áreas permitidas sin efectuar el pago establecido por la municipalidad. La suspensión también también deja sin efecto provisional las multas de tránsito relacionadas con la falta de pago del sistema. El esquema tarifario fijaba cobros de 10 quetzales para vehículos y 5 para motocicletas de lunes a jueves, los viernes y fines de semana. Y días de alta afluencia, las tarifas aumentaban a 20 quetzales para automóviles y 10 para motocicletas. Para Nuevo Mundo Noticias, Ángel Vázquez.
7: Tras la firma del convenio con el Programa de las Naciones Unidas para el Desarrollo, las autoridades deportivas del país ya desembolsaron los fondos para los trabajos de remodelación del Estadio Nacional Doroteo Guamuch Flores.
10: El diputado Orlando Blanco confirmó que ya fue firmado el convenio con el Programa de las Naciones Unidas para el Desarrollo PNUD para ejecutar el proyecto de remodelación del Estadio Doroteo Guamuch Flores, además de haberse realizado el depósito de 63 millones de quetzales destinados a la obra. El parlamentario afirmó que la CDAG hizo posible este proceso, por lo tanto inició una fiscalización en el estadio para verificar cómo es su estado actual y tener idea de cómo se espera avance en los trabajos.
11: Pues la nueva junta directiva de CDAG dice que ya armó y firmó un convenio y ya le depositó al PNUD 63 millones de quetzales para el tema de un engramillado nuevo, una pista nueva, butacas nuevas, iluminación nueva, pero será hasta el año 2028 en el que posiblemente se reabran las instalaciones de esta importante instalación deportiva, la máxima instalación deportiva de Guatemala. Los personeros de la CDAG, pues a compadre hablado con los responsables del año, pues, lo siguen teniendo ahí, algunos como funcionarios y a otros como asesores, lo cual implica que al final de cuentas todos se tapan con la misma chamarra y la Contraloría no ha querido denunciar a la empresa. Todo este tema lo vamos a dilucidar nosotros, le vamos a dar seguimiento y también vamos a fiscalizar al PNUD. A nosotros no nos importa que sea una instancia internacional porque va a ejecutar el proyecto con fondos nacionales y eso nos habilita como diputados. Nosotros pues seguiremos fiscalizando hasta lograr que el Estadio Doroteo Guamuch Flores nuevamente esté al servicio de la población guatemalteca.
10: La intervención del Estadio Doroteo Guamuch Flores contempla mejoras estructurales y modernización de distintas áreas del inmueble, que durante años han presentado deterioros en graderíos, accesos y otras instalaciones utilizadas para eventos deportivos y actividades masivas. Para Nuevo Mundo Noticias, Werner Álvarez.
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13: Las remesas están otra vez bajo la mirada de Trump. La nueva orden ejecutiva firmada por Donald Trump abre un nuevo capítulo en la política migratoria y financiera de Estados Unidos. Aunque presentada como una medida para fortalecer la seguridad nacional y combatir delitos como el lavado de dinero, el narcotráfico y la trata de personas, sus efectos podrían sentirse con fuerza en economías altamente dependientes de las remesas como la guatemalteca. Guatemala no puede analizar esta disposición únicamente desde la óptica migratoria. Debe hacerlo también desde el punto de vista económico y social. Las remesas familiares representan uno de los pilares de la economía nacional. Millones de hogares dependen de esos envíos para alimentación, salud, educación, vivienda y consumo básico. Por ello, cualquier medida que complique, retrase o encarezca las transferencias internacionales genera preocupación legítima. La orden ejecutiva instruye a los reguladores financieros estadounidenses a endurecer los mecanismos de supervisión sobre operaciones sospechosas y sobre los servicios financieros ofrecidos a personas sin autorización legal para trabajar. Aunque el texto no prohíbe directamente el envío de remesas, sí crea un ambiente de mayor vigilancia y presión sobre bancos, cooperativas y empresas remecedoras. El principal riesgo para Guatemala no es necesariamente una reducción inmediata de los envíos, sino la posibilidad de que muchos migrantes opten por mecanismos informales para mover dinero ante el temor de investigaciones, bloqueos de cuentas o problemas migratorios. Cuando las personas dejan de utilizar el sistema financiero formal, aumentan los riesgos de fraude, robo y utilización de redes ilegales. Paradójicamente,
3: Una medida diseñada para combatir actividades ilícitas podría terminar incentivando canales menos transparentes. El país tampoco puede ignorar la enorme dependencia estructural que ha desarrollado respecto a las remesas. Cada récord mensual de envíos suele celebrarse como un éxito económico, cuando en realidad refleja una dolorosa realidad. Cientos de miles de guatemaltecos siguen encontrando más oportunidades fuera del país que dentro de él. La economía nacional se ha acostumbrado a sobrevivir gracias al sacrificio de quienes emigran. Por eso, esta disposición debería servir como una llamada de atención para las autoridades guatemaltecas. Más allá de las reacciones diplomáticas, el país necesita una estrategia seria para reducir su vulnerabilidad frente a decisiones tomadas en Washington, como atraer inversión, generar empleo formal, fortalecer la producción nacional y crear condiciones para que emigrar deje de ser la única alternativa para miles de familias. También será fundamental el trabajo coordinado entre el sistema bancario, la superintendencia de bancos y las autoridades consulares para garantizar que las transferencias legítimas continúen influyendo con normalidad y bajo reglas claras. Estados Unidos tiene derecho a proteger su sistema financiero y su seguridad nacional. Sin embargo, también debe comprender que detrás de las remesas existen historias humanas de esfuerzo, trabajo y supervivencia. Criminalizar indirectamente a millones de migrantes que sostienen economías enteras puede tener consecuencias profundas no solo para América Latina, sino también para la propia estabilidad regional. La relación entre migración, remesas y desarrollo seguirá siendo uno de los grandes desafíos de la región, y Guatemala, cuya economía depende en buena medida del dinero enviado desde el extranjero, no puede darse el lujo de ignorar las señales de cambio que llegan desde la principal potencia del mundo.
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15: Al menos 9 personas murieron y varias resultaron heridas este jueves por el derrumbe de un edificio residencial de 4 plantas en Fez, en el centro de Marruecos. El colapso ocurrió de madrugada en el barrio de Al-Jarandi, en el distrito de Jenan en Laurat, una zona popular de la ciudad. Entre los escombros del inmueble, los equipos de rescate continuaban trabajando para localizar posibles víctimas y atender a las personas afectadas por el siniestro. La Fiscalía marroquí ha abierto una investigación judicial para aclarar las causas del derrumbe y determinar posibles responsabilidades. El Consejo Nacional de Derechos Humanos ha expresado su preocupación por la repetición de estas tragedias y pidió a las autoridades reforzar la prevención. Y es que en la ciudad de Fez ya se han registrado derrumbes similares. En diciembre, el colapso de 2 edificios en Almacira dejó 21 muertos y derivó en varias detenciones.
16: El comisionista Víctor de Aldama señala a José Luis Rodríguez Zapatero y apunta que el expresidente utilizaba móviles desechables. El empresario, que ya ha reconocido el pago de mordidas, ha comparecido este jueves ante la Audiencia Nacional, que investiga los contratos de mascarillas y test PCR suscritos por los gobiernos de Canarias y Baleares. En referencia a los móviles desechables que, según el comisionista, utilizaban Coldo, Ábalos y el hijo del exministro, Aldama ha apuntado a que Zapatero usaba este tipo de teléfonos. En el caso Coldo, se investiga si los acusados utilizaban frases como "vamos a tomar café" para aludir a estos móviles, que según Aldama eran proporcionados por el comandante de la Guardia Civil, Rubén Villalba, que también se encuentra investigado. El auto de imputación de Zapatero hace referencia a expresiones similares en conversaciones del expresidente de la aerolínea Plus Ultra, Julio Martínez Sola. Por otro lado, Aldama ha negado tener constancia de que la presidenta del Congreso, Francina Armengol, que era presidenta de Baleares cuando ocurrieron los hechos investigados, pidiera una comisión por los contratos de material sanitario. Aldama ha asegurado no haber contactado nunca con Armengol y ha defendido que era Coldo quien hablaba con la expresidenta balear.
17: 16 personas han sido detenidas en París en el marco de una investigación por abusos sexuales en una guardería pública. Los sospechosos, de entre 18 y 68 años, están siendo interrogados por delitos que van desde la violación hasta conductas consideradas abusivas o violentas. Después de que el caso saliera a la luz esta primavera, la investigación se ha ampliado a decenas de centros educativos en París, lo que ha incrementado la presión política y social sobre las autoridades. El alcalde de París ha defendido la respuesta municipal y ha subrayado la aceleración de las investigaciones al tiempo que ha anunciado nuevas medidas para reforzar los controles, endurecer los procesos de contratación y mejorar el seguimiento del personal que trabaja con menores. Desde comienzos de este año, 78 empleados municipales han sido suspendidos, 31 de ellos por sospechas de violencia sexual. El caso ha generado una fuerte conmoción en todo el país.
18: Rusia entrega munición nuclear a instalaciones de almacenamiento en Bielorrusia como parte de unas importantes maniobras nucleares. Las autoridades de ambos países han difundido imágenes en las que se ven vehículos militares entrando en una zona boscosa en un lugar no revelado, cargando lanzadores de misiles hipersónicos. El Ministerio de Defensa de Bielorrusia afirmó que dicho vídeo muestra el traslado de munición nuclear a puntos de almacenamiento en la zona operativa de una unidad de misiles del país, como parte de unos ejercicios militares de 3 días que comenzaron el pasado martes. Estas maniobras se están llevando a cabo en toda Rusia y Bielorrusia, en un momento en que los estados bálticos siguen conmocionados por repetidos incidentes con drones en las últimas semanas que han activado las alarmas del flanco oriental de la OTAN. El Ministerio de Defensa de Rusia anunció que en los ejercicios participan 64.000 militares con 7.800 piezas de equipamiento. El Servicio de Seguridad de Ucrania declaró el jueves que en respuesta a estos ejercicios, Kiev está reforzando las medidas de seguridad en las regiones del norte para impedir que las fuerzas rusas y bielorrusas se infiltren en las zonas fronterizas y lleven a cabo actos de sabotaje y terrorismo.
19: La policía de Ecuador detuvo a 3 tailandeses por el presunto tráfico ilegal de 12 iguanas marinas de Galápagos. Las autoridades hallaron los animales durante una inspección en el aeropuerto José Joaquín de Olmedo en Guayaquil la noche del martes. Según la policía, el equipaje en el que se encontraban tenía como destino Asia.
20: Lamentablemente, una de las iguanas fue hallada sin vida y varias presentan afectaciones físicas atribuibles a las condiciones en las que han sido transportadas.
19: La justicia dictó prisión preventiva contra los arrestados por el presunto tráfico de especies, que el país castiga hasta con 3 años de cárcel.
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26: Bueno, tatite, ya llegamos al día 22 de mayo del año 2026. Hoy es día viernes, tate, mira, hay que tener cuidado porque hay muchos carros en Guatemala y también hay que tener cuidado con todo lo que pasa allá en Guatemala, tata. Ya sabes, pues, que hay un montón de, sobre todo la delincuencia, mira, los robos, la gente que siempre anda viendo que se levante. Entonces tenés cuidado, tato, ¿viste? Bueno, te voy a contar, tatiti, que fíjate que hay algunas cosas que están pasando en Guatemala Por ejemplo, te quiero contar que la policía, mira, está desarrollando operativos, dice, en la frontera con Honduras, porque fíjate que hay gentes, hay denuncias de dos matanzas, fíjate, Tata. Dice que la Guatemala reforzó la seguridad con la frontera de Honduras por un ataque armado en Corinta, que es de allá de Honduras. Ahí se murieron al menos 5 policías hondureños, fíjate. La policía dice que ya se puso refuerzo ahí, presencia de agentes en el área de la frontera con Honduras, porque hay dos matanzas ahí en ese país, con sal de que no se sabe todavía, fíjate, Tata. La gente allá en Honduras está asustada, dice, porque nunca habían tenido ellos tanto problema, pero entonces Guatemala corrió para que no haya cosas peores ahí, ¿verdad? Y dice que así van la situación, ¿verdad? Entonces dice que Guatemala está diciendo que está realizando cosas para proteger a la ciudadana guatemalteca y que no haya ingresos de criminales hondureñas a Guatemala. Y también los vamos a agarrar si alguno se atreve a ingresar ilegalmente. Es lo que está diciendo el Ministerio de Gobernación y está diciendo la Policía Nacional Civil. Fíjate, Tatita. Bueno, así están las cosas, Tata, mira. Y ahora te quiero contar que, fíjate que, ¿te acordás que estos dos muchachos, uno que se llama, ¿cómo se llama? Luis Pacheco y Héctor Chaclán, estos son de los 48 cantones, ¿verdad? Entonces, fíjate que están presos ya de hace más de un año, fíjate, Tata. Y este caso de ellos los llevaba el juez que se llama Freddy Orellana, porque la que fue fiscal, la Consuelo Porras, mandó a meter al bote a estos dos por interrupción la justicia, porque no sé qué y que no sé cuánta. Vaya, pues ahora ya cambiaron de juez, fíjate, Tata, porque fíjate que los magistrados de la Sala Tercera, encabezados por Alejandro Prado, dice que aceptaron el permiso que puso el juez que se llama Freddy Orellana para no seguir conociendo el proceso, dice, contra estos dos dirigentes de los 48 cantones, Luis Pacheco y Héctor Chaclán. Pero fíjate, Tata, ahora los pasaron con otro juez, y este juez es el juez tercero penal, Minor Moto. ¡Ah, la gran bulla! Mira, o sea que salieron de las llamas para caer en las brasas, como se dice, ¿verdad? Entonces ahora saber cómo va a terminar este asunto, porque ya el nuevo fiscal, el Gabriel, ¿verdad? El nuevo fiscal está diciendo que los que están presos por gusto, que tienen que salir de la cárcel. Es lo que está diciendo, fíjate, Tata. Bueno, y ahora ya por último, Tata, te voy a contar que fíjate que el periodista del periódico José Rubén Zamora dice que está presentando varias denuncias contra Yamatei, contra la Consuelo Porras, contra el Curruchiche, contra otros fiscales y contra jueces. Fíjate, Tata, porque dice que la ley tiene que ser pareja para todos. Entonces dice que estos están vinculados ahora, dice, con los procesos y lo metieron al bote a él. Pero él dice que no es venganza, sino lo que quiere que se haga justicia. Fíjate, dice que la denuncia incluye al que fue fiscal, el Rafael Curruchiche, las fiscales Cintia Monterroso, Leonardo Morales y también a los jueces Jimmy Brenner, Freddy Orellana y también a los integrantes de Funda Terror y también a la Consuelita Porras. Bye. Bueno, Tata, es lo que te estoy contando, pues. Ojalá que vos estás buena, Tata, tu salud este fin de semana. Tenés cuidado, llevas el piste cabal a tu casa. No te vas a trompezar en las cantinas. No vas a chupar por gusto, porque el piste se acaba, Tata. Tenés cuidado, y tenés cuidado también, porque ahora sí dices que va a venir el aguacero, ¿viste? Bye, que tenga buen fin de semana. Te platico otra vuelta el día lunes. Bye, pues, Zacarita, Zacarita.
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0: 6:49. Continuamos con más información. En las instalaciones del Hospital Roosevelt fueron habilitadas nuevas instalaciones para la atención a pacientes de cáncer de mama.
1: Autoridades del Hospital Roosevelt informaron que continúan fortaleciendo sus servicios de salud con la modernización y readecuación de espacios destinados al diagnóstico oportuno de cáncer de mama. A través del Departamento de Diagnóstico por Imágenes, por tal motivo el Centro Asistencial implementó mejoras enfocadas en brindar una atención integral, especializada y humanizada a los pacientes que requieran estudios para la detección temprana de esta enfermedad. La reorganización de las áreas permite concentrar en un mismo espacio físico los servicios de mamografía, ultrasonido mamario y procedimientos de biopsia guiada, optimizando los tiempos de atención y facilitando el acceso a estudios diagnósticos. Además, autoridades de dicho nosocomio indicaron que esta integración multidisciplinaria busca ofrecer una mayor comodidad y seguridad a los pacientes, reduciendo desplazamientos innecesarios dentro del hospital y agilizando las respuestas médicas ante patologías mamarias. Por lo que explicaron que como Hospital Roosevelt reafirman su compromiso de fortalecer los servicios especializados y garantizar atención médica de calidad, las autoridades destacaron que estas mejoras están orientadas al bienestar, la prevención y el diagnóstico oportuno, beneficiando diariamente a los pacientes que acuden a esta unidad hospitalaria. De igual forma, dentro de los planes que se tienen contemplados, indicaron que se busca mejorar diferentes espacios con el fin de dar una mejor respuesta a los ciudadanos que lo requieran. Para Nuevo Mundo Noticias, Ángel Vázquez.
2: Seis de la mañana con 50 minutos. Fue publicado que los accidentes de tránsito, el Ministerio Público informó de los 425 casos de posibles malos manejos de fondos en dependencias estatales, sin que a la fecha existan avances en las investigaciones.
1: De acuerdo con datos de la Comisión Nacional contra la Corrupción, varios ministerios del Ejecutivo denunciaron en el Ministerio Público, cuando aún era dirigido por Consuelo Porras, 425 casos relacionados con posibles actos de corrupción de administraciones anteriores, los cuales representan un impacto financiero de 2.496.058.934 quetzales. Sin embargo, no hubo mayores avances en las investigaciones, según ha informado la Comisión. El reporte de la Comisión detalla que del total de expedientes reportados, el ente pesquisidor desestimó 81 y otros 15 se archivaron. 9 expedientes fueron finalizados y del resto no hay avances. El documento también revela que las instituciones más afectadas son el Ministerio de Salud Pública y Asistencia Social, con 108 quejas que ascienden a 860 millones de quetzales. El Ministerio de Comunicaciones, Infraestructura y Vivienda, desde el que se evidenciaron 98 casos que representan 1.240 millones de quetzales, y el Ministerio de Gobernación, que elevó 60 acusaciones por 199.000 quetzales. Las anomalías se presentaron en proyectos y contrataciones destinadas a los departamentos de Guatemala, Quiché y Suchitepéquez. Además, indicaron que los posibles delitos que más se reportaron fueron incumplimiento de deberes, abuso de autoridad, cohecho pasivo y peculado por sustracción. Para Nuevo Mundo Noticias, Ángel Vázquez.
0: Un enfrentamiento armado protagonizado en la frontera El Corinto, que divide el territorio guatemalteco con Honduras, dejó como saldo al menos 10 personas, obligando al cierre del paso, mientras se desarrollan las investigaciones correspondientes.
3: La frontera de Corinto entre Guatemala y Honduras fue cerrada luego de un enfrentamiento armado que se registró en el municipio de Omoa Cortés del lado hondureño. Según los reportes preliminares, agentes de dicho país realizaban allanamientos contra estructuras criminales vinculadas al narcotráfico cuando fueron atacadas a balazos, lo que desató un intenso intercambio de disparos. Según las versiones, más de 10 fallecidos fue el resultado del violento ataque, entre ellos policías, además de civiles y varios desaparecidos. Tras dicha emboscada se ordenó el cierre inmediato del paso fronterizo de Corinto y se desplegó operativos por parte de Honduras en la zona. De momento, las autoridades guatemaltecas no han confirmado si se realizará un refuerzo en la frontera sobre el territorio nacional ante dicha masacre. Para Nuevo Mundo Noticias, Werner Álvarez.
2: Seis de la mañana con 53 minutos. El Ministerio Público realizó diligencias de allanamientos en las instalaciones del Instituto Guatemalteco de Seguridad Social, ubicado en la zona 6 capitalina.
1: El Instituto Guatemalteco de Seguridad Social informó que este jueves 21 de mayo, en las instalaciones del Hospital General Juan José Arévalo Bermejo, en la zona 6 de la capital, hubo una serie de allanamientos. explicaron que las diligencias de las autoridades derivaron de una denuncia interpuesta por la administración del hospital, luego de detectar una discrepancia en registros durante el conteo y la confrontación de consolidados relacionados con medicamentos controlados. De esta manera lo dio a conocer la doctora Jacqueline Monzón, encargada del despacho de la Dirección Médica del Hospital General Dr. Juan José Arévalo Bermejo del ICS en la zona 6.
4: Esto es o guarda relación de detectar una discrepancia en registros durante el conteo y confrontación de consolidados relacionados con medicamentos controlados, derivado a las constantes supervisiones que se realizan. Ante esta situación, de forma inmediata, se activaron protocolos institucionales correspondientes, lo cual incluye requerimientos de auditoría interna, seguimiento administrativo necesario para determinar hechos y establecer responsabilidades conforme a ley. Esta denuncia fue interpuesta ante el Ministerio Público el pasado 23 de abril, momento desde el cual se ha brindado total colaboración con las diligencias e investigación del curso, incluyendo acciones presenciales realizadas por autoridades competentes. El ICS mantiene una política de cero tolerancia ante cualquier hecho que pueda afectar la confianza de nuestros derechohabientes y de la población guatemalteca. Es nuestro compromiso actuar en forma responsable, transparente y con firmeza para poder fortalecer todos los mecanismos de control y garantizar un uso adecuado de los recursos institucionales. Y continuaremos informando oportunamente sobre los avances que correspondan, en apego debido del proceso e interés de la población guatemalteca.
1: Para Nuevo Mundo Noticias, Ángel Vázquez.
0: No existe a la fecha ningún proceso de desalojo de las familias que por varios años viven en terrenos aledaños a la línea férrea del país. Esto lo informó Leonel Morfín, viceministro de Comunicaciones.
1: El viceministro de Desarrollo Urbano y Vivienda del Ministerio de Comunicaciones, Infraestructura y Vivienda, Leonel Morfín, aseguró que actualmente no existe ningún plan de desalojo para las familias que habitan a lo largo de la línea férrea en el país. Según explicó, la reunión sostenida con representantes comunitarios tuvo como propósito escuchar las inquietudes de los pobladores, quienes manifestaron su preocupación ante posibles desalojos derivados de una eventual reactivación del sistema ferroviario. De acuerdo con los líderes comunitarios, alrededor de 65 mil familias viven en áreas cercanas a la línea férrea, lo que representa aproximadamente 250 mil personas en todo el territorio nacional. No obstante, autoridades de Desarrollo Urbano y Vivienda del Ministerio aclararon que por el momento únicamente se realizan análisis técnicos y diagnósticos para evaluar la viabilidad del proyecto ferroviario. Por su parte, el interventor de Ferrocarriles de Guatemala, FEGUA, Miguel Ángel Díaz Bobadilla, reiteró que no existen planes de desalojo para las familias que actualmente residen a lo largo de la línea férrea.
5: Me llama la atención que digan que dijo, se dice que se va a desalojar de un desalojo masivo. Nosotros no hemos emitido el tema ninguna declaración de ese tipo. Lo que les podría adelantar es que mi trabajo como interventor es poner la casa en orden. Es una empresa que lleva 30 años de no operar. Entonces, lo primero que hay que hacer es poner la casa en orden. ¿Qué es poner la casa en orden? Es como está el aparato administrativo. Lo demás que venga en el futuro, pues, tendrá la oportunidad para tocarse. Pero en este momento nosotros no estamos ni hemos pensado en eso. No sé de dónde salió.
1: Para Nuevo Mundo Noticias, Ángel Vázquez.
2: 6 de la mañana con 57 minutos. Las autoridades penitenciarias confirmaron el crimen del reo Wilson Roberto Contreras Hernández, capturado por el asesinato del vicepresidente del Deportivo Guastatoya.
3: Una riña ocurrida en el área de aislamiento de contenedores de la cárcel Renovación 1 en Escuintla dejó muerto a golpes a Wilson Roberto Contreras Hernández, señalado como el único capturado y sospechoso por el asesinato de Norman Estuardo Orellana Ramírez, vicepresidente del Club Deportivo Guastatoya. De acuerdo con información preliminar, la trifulca se registró entre varios privados de libertad recluidos en el sector. Tras el incidente, los guardias de presidios tomaron el control y capturaron a tres señalados: Oliver Fernando Zunún, Félix Fernando Monroy Zipaqué y Josué David González, quienes quedaron bajo investigación por la muerte del reo. La situación cobra más relevancia tras identificar quién era el reo y por qué estaba detenido. Wilson Contreras, de 20 años, había sido detenido el 24 de septiembre de 2025, un día después del incidente armado. La policía lo capturó tras localizarlo herido de bala en un centro asistencial. La herida se dio tras una intensa persecución. Las investigaciones de ese momento señalaban que Contreras habría participado en el ataque donde falleció Norman Orellana, de 47 años, empresario y vicepresidente del Club Deportivo Guastatoya. El crimen ocurrió la noche del 23 de septiembre del mismo año, cuando la víctima supervisaba una obra municipal. Ese día se produjo un enfrentamiento, dejando sin vida a un atacante y herido al reo ahora fallecido. El asesinato de Orellana generó consternación en el club conocido como Pecho Amarillo. Con este crimen, el caso podría tomar un nuevo rumbo de investigación. Para Nuevo Mundo Noticias, Werner Álvarez.
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estamos ya en viernes. Hoy es, pues ya nada menos que 22 de mayo, exactamente a una semana de realizar la Cena de los Campeones edición 51. Y para su servidor, la número 47, con la responsabilidad de la organización. Ayer tuvimos, hacía rato que no andaba por esos lares. Hace mucho me gustó, tiene una especie de museo ahí con una bicicleta histórica, que es con la que ganó la vuelta respectiva Héctor Dubón Schwenderer, el canche. Y esto porque tuvo el apoyo de empresarios encabezados por Richard Samayoa Teza, y que pues ahora sus 78 primaveras está ahí pues todavía haciendo el control respectivo de una de sus empresas, el caso de Hielos Catalina. Eso en la jurisdicción villanovana y dentro de la jurisdicción de la colonia Residenciales Catalinas. Se fue uno de los primeros anunciantes de Deportes Nuevo Mundo allá en las finales de los 70s. Entonces fue un remember ahí muy especial. Me ofrecieron incluso, y lo vamos a tratar de aprovechar en su momento, de poder enlazar, reside en San Sebastián, ahí en España, a José Rolando Obando, el gigante Obando, que fue el primer ciclista que se movió a España, como ahora, por ejemplo, lo hace Sergio Chumil ahí en el equipo de Burgos. Bueno, entonces ahí tuvimos una reunión clave para la coordinación tecnológica que va a presentar esta edición 51 de la Cena de los Campeones, que para quienes estén en el salón, que son bastantes, pero limitado respecto a la globalización de interesados, pues esa globalización enorme podrá seguir todo el acto de premiación a través del Facebook Live de Contacto Deportivo, que es @ContactoDeportivoGT. Entonces ahí se va a publicar un link y ahí podrán seguir todo el acto. Respecto a lo que me mencionó Jorge Berganza, que al terminar la audición pues había llamado a una señora requiriendo datos sobre qué cuesta una entrada para la cena, algo que creo yo que anda en la misma también el licenciado Alan de León. Pues a ambos y a otras personas con similar interés les digo que pues hoy que tenga un paneo sobre las mesas, porque ya les hablé que ahí no se puede producir un sobregiro sobre el aforo que tiene el salón donde se realiza el acto, la cena, la rifa, la fiesta, etcétera. Entonces, si son tan amables de esperar a lunes, ahí ya tendré el dato concreto y conciso de si hay algún espacio, porque hay, digamos, algunos pedidos. Les pongo uno. Normalmente a un premiado se le da la posibilidad de que llegue con otra persona y se extiende máximo a dos personas. Esa es, digamos, la fórmula. Pero esta fue una de las ocasiones en las que, por ejemplo, uno de los premiados me dijo: mira, fíjate que quiero una mesa. Entonces le dije: bueno, la mesa te voy a hacer el cálculo ahí en base a lo que es necesario calcular. Y le dije: fíjate que es tanto, no hay problema, dame un número de cuenta para depositar y te deposito. Y ayer me encontré con que ya depositó. Entonces este premiado va a llevar a familiares, a gente, o va a llevar su porra también, se podría decir, así como dice Eric Andrés. Entonces son situaciones que uno debe ir resolviendo sobre la marcha, porque como comprenderán, no le puedo decir no, mira, el costo es tal y demás. Y ayer pues revisando mi WhatsApp, ahí está ya el depósito concretado y cumpliendo, el que me dijo incluso la frase: eso no es problema,
así me dijo. Entonces, pero hay cuestiones entonces que sobre la marcha hay que ir sopesando y resolviendo. En esa reunión que tuve ayer con José Ricardo, con Madeleine Michel y con Carlos, con Manuel de Jesús y su servidor, pues encontramos cosas. Y por ejemplo, una, hay que moverse en un determinado momento ya con más rapidez. Y resulta que a la hora de revisar material hacía falta, o hace falta tal. Bueno, entonces WhatsAppé con alguien y cuando veníamos de regreso a la ciudad, me encontré con que ya me llamó una persona, mire, yo soy tal y con encargo de tal. Total que ya esa parte específica ya está en vías de resolución, y les digo en vías porque la persona técnica que lo terminará de resolver está, como dicen, así se dice en términos de oficiales, ¿verdad? Andan en comisión, así se dice. Muy bien, entonces andan en comisión en Petén, y entonces será cuando ya regrese mañana y el lunes esté en oficina, pues que eso se resuelva y se cubra, que es muy importante. También, para que ustedes se hagan una idea de lo variado que es esto, me encontré con, me dieron el número, platiqué con ella, simpatiquísima para conversar, doña Catalina, así se llama, es lo único que les puedo decir, doña Catalina, y me dijo, mire, fíjese que no me animo a decirle cuántos, porque uno de sus hijos va a ser premiado. Y resultó que tengo dos manos de hijos. O sea, tiene 10 hijos. Y uno de sus retoños resultó muy bueno en la práctica de su deporte y va a ser premiado. Y luego vino que doña Catalina vive lejos. Entonces, ya anoche supe que se está haciendo la gestión, como yo le dije que iba a encaminarla y a tratar de resolver su situación, de que ella, su esposo y su hijo premiado, pues vengan, estén en la cena y tengan un hospedaje para luego el sábado regresarse a su lugar de origen, que es lejos. Y me dijo, mire, yo vivo en una aldea en la parte alta de, entonces ahí se pueden dar una cortita cuenta de cuántas cosas hay que ir viendo, sopesando y tratando de resolver, repito. Bueno, después de ese paréntesis sobre lo que tenemos ya a la vuelta de la esquina, que será justamente de hoy en una semana, les digo que ahí está la nómina de Inglaterra. La nómina de Inglaterra tiene a Jordan Pickford, a James Trafford y a Dean Henderson como los guardametas. Los defensores son Dan Bourne, también John Stones, Jed Spence, Mark Guji, también Rhys James, Ezri Konsa, Valentino Listamento, luego, eso es de los pocos conocidos, Nico Reilly, también Yarel Kwanzat, y luego nos pasamos a los mediocampistas, que son Elliot Anderson, Eleberlo Eri, Jordan Henderson, Kobe Mahon, Morgan Rogers, y los más famosos del mediocampo de Inglaterra para mí son Declan Rice y, sobre todo, uno que emociona a Eric Andrés, Jude Bellingham. Esa es la nómina de mediocampistas nominales de Inglaterra. Los delanteros: Marcus Rashford, Bukayo Saka. Ambos son campeones con sus equipos, uno con el Barcelona y el otro con el Arsenal. Y el Arsenal desarrolla hoy su fiesta de consecución del título. También está Nodi Madueke, también Anthony Gordon, igualmente Ollie Watson, Joan Tony y Harry Kane.
se pueden dar cuenta en esa nómina que produjo Thomas Tuchel, que no hay Harry Maguire, no hay Trent Alexander-Arnold, no está seleccionado. Cole Palmer, el zurdo del Chelsea. Phil Foden, el zurdo del Manchester City, tampoco. Entonces son decisiones así que el técnico tomó y que ha sorprendido. Incluso hay un titular que dice, nómina de Inglaterra con más grandes ausencias que realidades. Imagínense ustedes. Entonces, así calificado de entrada. Ya moviéndonos a la escena nacional, y por cierto, me contó aquí Eric Andrés en la interna que hay un video de presentación de la nómina de Senegal, que encabeza Sadio Mané. Ayer, pues, vamos a ver que si viene vía testamento, Eric, porque ayer ganó el título Cristiano Ronaldo. Me refiero a Edwin Torres, allá de Chiquimulía, que ha de estar pues todavía de parranda futbolística. El célebre CR7 consiguió 2 goles. El célebre CR7 consiguió 2 goles y, como era previsible, aunque en un determinado momento la presión

sexto intento, Cristiano Ronaldo logró romper ese tabú de conseguir un título, y en este caso es un título muy importante, que es la Liga Árabe Saudí. Fiesta por todo lo alto, y aquello de salir de esa zapatería que le había dolido y le dolía cada vez más, que se intentaba y se frustraba, se intentaba y se postergaba, pues ya para todo, ¿cuál es eso? Para todo hay una primera vez, y esa primera vez la sigue gozando Cristiano Ronaldo y sus legión de seguidores o simpatizantes en el mundo. Luego, también a nivel acá doméstico, se dieron unos cruces así sorprendentes. Ayer platiqué en la emisión vespertina con Steven Paredes. Y es Paredes, cuando lo contacté al veloz hombre de punta de Cobán, el número 20, no salía de su asombro de que el profe, como él le dice a los entrenadores, en el caso de Martín García, ya no firmara cuando todo parecía indicar que existía ese acuerdo, según lo que emanó de las fuentes cobaneras, y ya no. Martín García ya no Cobán, y resulta ser ahora ya presentado como técnico de Guastatoya. Entonces, el primer paso para sustituir a Pablo Centrón está dado por la directiva del equipo del Pecho Amarillo. Y luego, ¿quién? Yo creo que se saca la lotería, porque no le cuajó su proyecto en Chiquibulilla a Ramiro Cepeda. Él está con la necesidad de que haya su primera vez. Ahora toma o tomará la batuta de Cobán, el técnico argentino ya de larga data acá en el país, después de haber hecho parte de su carrera en El Salvador, y su primera vez, porque al momento está invicto, como algunos, de no ganar ningún título, como el técnico de Comunicaciones, como José Saturnino Cardoso, que hizo una buena campaña con Liberia en Costa Rica, pero título todavía no, y así está entonces la situación. Mientras que Aurora oficializó un par de bajas, que ya eran, sobre todo una de ellas, que es secreto a voces, me refiero a Alejandro Miguel Galindo. Hay una producción ahí del sector de comunicación del equipo Aurinegro, que atrás de la figura del jugador, de la foto del jugador, dice la palabra baja, así con el estilo, como dice el 2026, el estilo de ese logotipo, y luego también Arévalo, el número 21. Así que el 13 y el 21 dejan de ser aurinegros. Lo de Alejandro Miguel, pues que se quejaba de alguna forma de que él merecía ganar más, y pues posiblemente por su capacidad obtenga de repente en el mismo Cobán, donde parecía que iba a ir anteriormente, o en otra realidad futbolística acá, porque pienso que ya está bastante arraigado con su país de origen, porque él es chapín, nacido acá y luego criado y desarrollado incluso en la parte ya futbolística de entrada allá en Colombia. También en la NBA, los Knicks de Nueva York pusieron el 2-0 en su batalla por el título de la Conferencia del Este, al vencer a los Caps de Cleveland, en el segundo partido, ahí en el Madison Square Garden, y esto lo hicieron finalmente por 109-93. Muy diferente al primer partido, en el que los Knicks lograron una remontada de estar abajo 22 puntos en el último cuarto. Es algo fantástico, no ocurrido, forzaron tiempo extra y ganaron. Hoy se va a dar el tercer partido, ya moviéndose a San Antonio, donde el campeón, el Thunder de Oklahoma, llega después de haber claudicado en el primer juego y perder el invicto en la postemporada ante este buen equipo, el nuevo equipo de los Espuelas, que en este caso encabeza el gigante Wembanyama, que hizo 41 puntos en el primer juego e hizo 27 en el de antenoche. Bien, eso será hoy, mientras que para mañana estará ya en Cleveland el primer partido ahí, urgido el equipo de los Cavs de ganar para poner la serie 2-1. Y el domingo, pues, el cuarto partido, el segundo en San Antonio, para recibir al campeón, el equipo de Shai Gilgeous-Alexander y

0: el resto. Muy bien, justo 7:20, publicidad lista con Eric Andrés y volveremos.
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0: continuidad y ya la Comisión Arbitral y el Asesor respectivo dieron a conocer los nombramientos para el juego por el título de Primera División en el torneo clausura entre San Pedro, abajo en un gol, contra Suchitepéquez arriba por ese gol. Y esto a partir del domingo a la 1:00 p.m. en el Estadio San Pedrano. Brian Ahmed López Castellano será el principal, con Julio Pérez y Delia Vega sus asistentes, Enrique de la Rosa, de los más aplicados en Primera División, él en este caso el cuarto árbitro, Julián Rodríguez con la misión de ser el comisario, Ariel Méndez, oficial de seguridad, y Pedro Reina, que fue árbitro de los Reina, pues tendrá el papel de asesor arbitral y por lo tanto de ser un elemento aquí está en comunicación con uno de los premiados también. Que me está whatsappeando, pero lo más importante por lo que representa la liga, ahí está la novedad, el trofeo nuevo que va a quedar en poder de prácticamente, yo digo, el número 14, o a ver si juega el 6, hablando del capitán de Municipal, el capitán de Xela en lugar de Aparicio, porque Aparicio está suspendido. Esto es para la batalla de mañana, mañana a partir de las 8 de la noche, a partir de las 8 de la noche. Entonces, Mario Alberto Escobar toca, va a conducir el juego, Luis Ventura y Juan Daniel Tipaz sus asistentes, Sergio Armando Reina Moller el cuarto árbitro, Eric Álvarez, la marca personal de Felipe Jesús Ramos Rizo, estará como asesor arbitral, Maynor Chitumul el comisario y Ramiro Valiente el oficial de seguridad. Para ese juego yo pienso en una quiniela normal. Pienso que Xelajú va a ganar el juego. Le reitero que no creo, no considero que le vaya a alcanzar para forzar los 90 minutos a media hora más. Y entonces Xelajú puede obtener la victoria. Creo que la va a obtener. Yo diría por un marcador de un gol. No me extrañaría que Municipal les pueda hacer algún daño, me refiero a un 2-1, pero yo normalmente no doy marcadores. La quiniela entonces está con el 1 primero, o sea, quiniela normal, X como segunda opción, y la tercera el 2, en este caso de que Municipal logre una nueva victoria, que sería una combinación de resultados de que Xela no pueda tomar ventaja y que el rival aproveche las necesidades, porque entre más camine el partido y Xela no se acerque en el global, pues entonces eso va a ir beneficiando potencial y naturalmente al equipo adversario. Entonces, yo creo, fíjense lo que les voy a poner en el tintero y al mismo tiempo en la balanza. Yo creo que lo más importante para Xela, y se los va a contar si coincidimos don Eric Andrés, es el anuncio que ya está todo aprobado para la remodelación del estadio. Y entonces, todo aprobado, eso quiere decir que a echar punta, como se dice, aprovechar el espacio en que no va a haber actividad por el cierre de temporada, y que después de 18 meses el Mario Camposeco tenga aforo para 21,000 personas. Casi el doble de lo actual. Entonces ya se imagina don Eric Andrés y toda la gente altense ver su coloso ya como un estadio moderno, como un estadio con un buen aforo y a la larga pues que terminará siendo orgullo de la gente altense. Como no hay dos glorias juntas, me mandaron los salarios del alcalde, que es socio con el equipo, en los 4 meses, una cosa impresionante, impresionante ahí, solo de salario, ahí don Juan Fernando López, en enero 131,894, bajó, fíjese, a 130,894, subió en marzo a 135,893 y luego en abril bajó 9,000, digamos, 126,894. Ahí tomo una de las frases clásicas de Abdón Rodríguez, sea que en paz descanse. ¿Estará bueno o no? Bueno, de plano para él, ¿verdad? Pero para la ciudad, no sé, alguno pueda aparecer ahí contándonos qué considera. Este ya es el segundo periodo del ingeniero ahí como alcalde. Yo creo que lo bueno es esa sociedad que ha hecho con la directiva de Xela, él fue presidente de Xela, para que venga ese escenario ya de corte de los tiempos en que estamos viviendo y como algo representativo verdaderamente de la ciudad de Los Altos. Bueno, saludo cuando son las 7:29 a Eric Andrés, musicalmente hablando, por dónde transitamos, por dónde circulamos, y desde luego, ¿qué pensás de eso de ya la aprobación de todas las licencias, etcétera, para comenzar a producir la remodelación profunda del Mario Camposeco? Buenos días.
1: Gustavo, ¿qué tal? Muy buena mañana para toda nuestra amable audiencia. Gracias por esa importantísima comunicación que tienen con nosotros. Hoy tenemos al potrillo de fondo musical, Alejandro Fernández, con Caballero, es el título de la canción, y lo vamos a tener aquí al lado, precisamente. Hoy que ya pasé, ya estaban instalando ahí ventas de comida y todo, así que cuidado con el tráfico de hoy en la tarde en esta jurisdicción que va a estar.
0: ¿Lo vas a ir a ver?
1: No da el bolsillo para ir a ver.
0: Es que está alto, ¿verdad?
1: Sí, está.
0: ¿Cuál es lo más,
1: 500, entre comillas, creo que era?
0: Entre comillas, ¿cómo? 500.
1: Sí.
0: ¿Y lo más alto, más o menos?
1: Ah, eso sí no me recuerdo.
0: Yo te recordaste.
1: Yo dije, voy a ver el más barato, tal vez le llegamos, pero sí está complicado, así que mucha precaución para los que van a transitar en el sector
0: pero,
1: de...
0: Pero son... sí es de tu gusto, Alejandro.
1: Sí, sí. Bastante, muy buenas canciones, realmente.
0: Pues, así que hoy lo tenemos. ¿El mejor o su papá?
1: Ah, don Chente era el mejor. Chente. Sí, definitivamente. Que hoy lo tenemos de fondo musical y vamos con lectura de mensajitos. Dice, muy buenos días, le deseo muy buen y bendecido viernes, don Gustavo. Ayer, por la opinión de un oyente, mi reacción fue sorpresa, risa e incredulidad. Nunca he dicho... Incredulidad, dice. Sí, nunca he dicho algo ofensivo porque respeto a las personas, de igual espero el respeto del señor que me hizo emular con otra persona. Dice, qué pena, Esperanza Lara de la zona 7. Muy buenos días a Gustavo, muy triste por la despedida de Guardiola, espero que siga en Europa y entre a un gigante europeo, quiero seguir disfrutando del mejor fútbol del mundo. Lo otro, ansioso ya por la final de vuelta, espero que se dé la 33 y por disfrutar el título nacional desde Champerico, Estuardo Sandoval. Muy buenos días a Gustavo y Eric Andrés, bendecidos, a todo mundo necesita creer en un héroe y yo creo en el mío llamado CR7. Qué felicidad por un nuevo título y a 22 goles de esos 1,000, poner ese nombre a ese de ser el primero en llegar a esa cifra. ¿Será verdad que el árbitro de la final sí es crema, ya que se ha levantado esa bola de que Municipal jugará contra 13 porque Mario Escobar es puro crema? Esto lo dice Danilo Andrade y tenemos más.
0: De verdad, se me hace difícil responder algunas cosas. Solo a Danilo Andrade le digo así claramente, porque es una prueba del día a día. Guatemala es el país de las balas, de los bolos y de las bolas. Así de sencillo. Esa es mi respuesta para esa especie echada a rodar. Y que yo lamento, de verdad, pero de plano que no le voy a decir, mire usted, no mire esto, no mire, de que echadas esas bolas a rodar, le sigan la huella a quienes producen basura, absolutamente basura, para tirar al vertedero, y que en este caso en las redes sociales, y que están infestadas de basura, infestadas de basura. Luego está el respeto. Has visto que muchos equipos o selecciones sacan a pedido por antecedentes aquel respect, y es el respeto. Eso es fundamental. Respeto hacia otra persona para que a uno mismo le den ese trato. Lo de el partido de mañana, les cuento que mañana temprano, le mencionaba yo aquí a Eric Andrés, vamos a hacer una incursión hacia Quetzaltenango con José Pablo y ahí con el apoyo de un sponsor que logré concretar ayer. Y entonces, luego de todo esto, seguir la huella de la mejor forma posible de ese desenlace del enfrentamiento cumbre en el torneo clausura entre dos ilustres del fútbol nacional, el aventajado alumno rojo contra el alumno que se quedó rezagado pero que quiere cambiar las cosas en su segunda oportunidad. Ese es el enfrentamiento. Continuamos,
1: dice, muy buenos días a Gustavo y Eric Andrés. Musicón Pérez dice, ¿qué salidas y qué llegadas hay de los equipos de Liga Nacional? Y por fin se le hizo al gran CR7 ser campeón y con doblete de él, ¿estará bien o no? Excelente programa, bendiciones para ustedes, dice Marco Quiroga. ¿Qué se sabe de la salida de Ronnie Milton Archila Verdugo de Aurora y Suchi en el tricampeonato rojo? Atentamente, Carlos Pineda. Dice, muy buenos días, ¿usted qué tiene? ¿Tiene el acceso de textear con el director técnico de Municipal? ¿Podría preguntarle si en sus planes está traer de regreso al portero Medina ahora que se rumorea la salida de el no la salida de no agarró el de no agarró Kenderson? Dice Sergio Flores.
0: Hay cosas que se proyectan, ¿verdad? Proyectan. Medina, ya ahora prácticamente hombre de 4 décadas, que estuvo brevemente acá hasta que tuvo el incidente ahí que provocó su salida tempranera. Yo creo, al margen de la opinión que tiene el señor Flores y cualquier otra persona, de que yo whatsappé con Mario la última vez el martes, y él está metido al 1000 por 1000 en lo de mañana, porque dentro de las cosas que whatsappeamos le recordé su capítulo con Santa Lucía, y es que con Santa Lucía goleó a los cremas en su estadio allá Luciano, el estadio de los Jaguares, 4-0, pero Comunicaciones de acá en el Estadio Nacional ya le había metido 5, y solo por el segundo aire que tuvo ese equipo dirigido por Mario, logró el global empate a el 5-1 de ese partido y global 5-5, y posteriormente vino el gol que les hizo resurgir y ganar la corona y que sepultó a Comunicaciones. Entonces, él respondió que efectivamente lo tiene presente y que está ese antecedente, que no fueron 3, sino 4. Y todavía ya le había volteado la tortilla totalmente Comunicaciones en aquel recordado partido para ellos, los lucianos, y de mejor de olvidar para los cremas, por cómo se habían emergido de cenizas y luego terminaron pues precisamente calcinados y perdiendo la corona. Entonces, ya el primer paso de Mario fue dado. Yo creo que Braulio, que está allí en el pórtico, es un buen arquero. Kenderson lo es también, pero necesita mucho pulimiento, y que él acepte que necesite eso en sus salidas, en su agarre, etcétera. Entonces son cosas, yo pienso, con todo el que tiene ciertas horas de vuelo en el fútbol, que Kenderson tiene todavía para ajustar cosas y ser mejor arquero. Hablando también de arqueros, me alegro mucho que Nico Hagen hubiese estado en el pórtico para la victoria de su equipo, el Columbus Crew, y que eso le metió a la semifinal la Copa, el torneo más antiguo del fútbol estadounidense, y entonces pues es el arquero de Copa para el Columbus Crew, como muchos técnicos lo hacen. Ahí hubo cambio de técnico, vamos a ver cuál es más adelante la disposición del nuevo conductor respecto a la gente que tiene ahí, si mantiene la tendencia anterior y que Hagen pues esté en la banca en la liga, o ya las mismas actuaciones de Nicolás George Hagen Godoy pues le hacen variar su postura al nuevo técnico. Entonces, eso por ahí. Y lo de Cristiano Ronaldo, pues es profusamente distribuido en los medios españoles. Aquí me encuentro con otro titular que dice, el señor Thomas Tuchel, no fue fácil, pero es la decisión correcta respecto a la nómina que acaba de presentar y que pues prácticamente está aquello de decir definitivamente ya la decisión está tomada y varios nombres de Inglaterra se quedarán viendo al equipo de los Tres Leones en su casa. Bueno, 7:39, adelantamos un minutito la siguiente ronda de publicidad, volveremos.
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0: más.
1: Seguimos con lectura de mensajitos y dice lo siguiente: muy buenos días a Gustavo y Andrés. Ojalá que los rojos no vayan confiados a Xela, y si me puede informar qué entrenador tiene confirmado a Chuapa y qué tan cierto que Marvin García es el técnico de Guastatoya. Le saluda Vidal García. Muy buenos días a Gustavo, placer saludarlo. Cristiano Ronaldo campeón después de 4 años y así lo consideran como el mejor del mundo con una gran plantilla de jugadores y hasta hoy sale campeón. Me da risa eso, dice Luis Sagastume. Muy buenos días a Gustavo y Eric, y le saluda Rocael Zipaque. ¿Me puede hacer un comentario de lo bien que le ha ido a Municipal en la recta final del torneo? Han anotado más goles desde que no ha jugado el Flaco Martínez, dice. Gracias, señores. Muy buenos días, buen día. Municipal no hubiera podido ganarle a Xela si no hubiera sido por la expulsión de Aparicio, pero ahí estaremos en el estadio para por lo menos ganarle a Municipal. Edgar Ordóñez, muy buenos días. Algunos datos de CR7 en esta temporada: 3,079 minutos, 28 goles, 4 asistencias, sin contar lo de ayer en 3 temporadas y media, 144 juegos, ha marcado 129 goles más, 25 asistencias, un verdadero comandante merecedor de llegar mínimo a las semis de la Copa del Mundo. Esto lo dice Byron Ordóñez.
2: Bueno, interesante seguimiento y datos sobre el extraordinario killer portugués. Ya apunta el señor Ordóñez a lo que les he mencionado, que esa gran formación de Roberto Martínez tiene recursos naturales futbolísticos para poder pensar en cosas altas, en cosas grandes. Para reforzar lo que les mencioné de la pregunta que salió de ese seguimiento a lo que la persona decidió hacer, vamos con lo siguiente textual. En la junta directiva roja no se ha tocado el tema de la continuidad o no de Navarro, y Medina no es más que un recuerdo. Yo les idem, o sea, les recuerdo, hay muchos tiranombres, hay muchos inventores, creadores de, ahora se les llama creadores de contenido, ¿es verdad? Eric, creadores de contenido, y que con tal de llamar la atención se dan unas fumadas impresionantes. Efectivamente, Martín García es el nuevo técnico de Guastatoya, ya lo oficializó el equipo. Dejó vestido y alborotado a Patricio Quinteros, que ya lo quería tener, y también que es su representante como presidente en junta directiva, y se mudó a Pecho Amarillo. Luego está también que a Chuapa, Chico Cepeda y su gente no ha dicho esta boca es mía. Por ejemplo, supe de un jugador ahí en la interna de la vecindad, me refiero al equipo de los Conejos Mitecos, que ellos han seguido entrenando para justificar el pago del mes de mayo, y entonces ya con aquello de entrenar, porque hay que hacerlo para que venga el emolumento de la cuota respectiva. Eso por el lado de las dos representaciones jutiapanecas, que de la mano se han ido a la primera división. Lo de Xela, y que por lo menos darse el gusto de ganarle a Municipal, que mencionó también una persona que seguramente o es quetzalteco, es aficionado del equipo lanudo, y llegó la más blanquita de mis compañeras. Y mire, pero venga. ¿Y los enanitos dónde están los 7?
3: Ahí los tengo guardados.
2: ¿Sí?
3: Van a empezar a
2: salir. Ahí está Kimberly López, que pues anda soleándolas, intentando solearlas porque no hay mucho sol. Bueno, pero les leo rápidamente algo que ha llegado que es bien interesante. Dice: quedará para siempre en la retina el City de Guardiola por cómo jugó y por cómo ganó, dominando durante su época con autoridad la Premier y levantando la primera Champions en la historia del club, diseñado en los últimos años para ello. Quizá lo hubiera logrado también con otro técnico, pero Pep ha sido mucho más que un ganador. Los 20 títulos conquistados con el City no son lo realmente relevante de su obra. Lo determinante es la forma en la que entró en los aficionados y jugadores una vez más, al igual que ha hecho siempre. El legado de su City no está solamente en el palmarés, está en el imaginario de cualquier amante del fútbol. Eso nos queda para siempre. Muy claro, muy directo, el colega Aris Gabilondo para hacer ese análisis en el diario AS. Y ahora el AS, Pep Guardiola, entrará a su segundo año sabático para luego volver como técnico de alguna selección, ya no de equipo. La etapa de técnico de Pep Guardiola como conductor de equipo parece haber fenecido en la trilogía o en la triangulación de su Barcelona, de el Bayern Múnich, aprendiendo el alemán en el camino en el primer año sabático, y ahora con todo lo que deja después de una década con el Manchester City. Continuamos
1: con más mensajitos, y dice lo siguiente: muy buenos días, soy Vinicio Elmírez de la zona 12 de Ciudad de Guatemala. Creo que el estadio Mateo Flores solo le van a hacer una manita de gato. Gran programa. Dice: muy buenos días, señores de Radio Nuevo Mundo, les saluda Juan Pérez de la zona 11, ojalá y no le pase al estadio de Xela en su remodelación lo que al Doroteo Ugamuch, solo cobraron y no trabajaron. Gracias. Hola, muy buenos días, excelente programa, podría actualizar las noticias de Cremas. Les saluda Axel Luna de la zona 18. Muy buenos días a Gustavo y a Eric. Vamos rojos, vamos por el campeonato. Eric podría poner esta canción el lunes si se logra el campeonato. Saludos, Julio García de la zona 12. Don Julio, si me recuerda el lunes a las 6 de la mañana o 6 y media o antes del programa, con mucho gusto, porque aquí se nos traspapela los mensajitos, pero créalo que si el que salga campeón va a ser el himno al inicio del próximo programa del lunes. Dice Vinicio Cifuentes, zona 16, porque en las ligas que no aportan jugadores al mundial deben de pasar sus actividades durante el torneo mundial. Su opinión sobre Guardiola, don Gustavo, por favor, desde Champerico, Estuardo Sandoval, y tenemos más.
2: Bueno, que me diga liga que tiene que parar. Realmente la que más está en eso por naturaleza es la MLS. Ellos siguen. Ahora, las otras no, normalmente terminan desde hace rato. Que existe la recomendación, que alguien podría calificar de orden de FIFA, de terminar sus torneos con el mes de mayo. Y entonces por eso la liga nuestra va a terminar mañana, y así la TICA pues ya terminó, y así por el estilo. Entonces el primer semestre, como le llaman allá en Argentina, va a terminar también con el enfrentamiento entre Belgrano y River en el estadio Mario Kempes. Y entonces lo normal es terminar justamente a mitad de año. Luego también he recibido, esto es bien interesante, ponga atención, en el equipo Conejo, atención al equipo Conejo, Richard Monjes, Jonás Herrarte, Brian Menéndez, William Ramírez, su capitán, Brandon Rivas, José Lemus, César Chinchilla y Douglas Romero continúan. Estamos hablando de 8 elementos. Y ya se movieron en el mercado para conseguir, atención, bastantes jugadores consiguieron ya para la batalla en primera división buscando el regreso. Una vez más, Elder Hernández, Alessandro Castillo, Wilson Gómez, Luis Revolorio, Cristian Ruiz, Anthony Velázquez, Devier Chavarría, José Guerra, Paolo Molina, Yosimar Esteban, Francis Mota, Andrés Quiñones y Carlos Cuán. Este Carlos Cuán me hace recordar a un buen amigo de los primeros patrocinadores de la Cena de los Campeones. Tuvo sus farmacias, luego migró a Canadá. Bueno, sí que tiene su émulo ahí. Vamos a ver cuántos jugadores: 2, 4, 6, 8, 10, 13 incorporaciones más 8 confirmados. Estamos hablando de 21 ya. La base definitivamente del equipo miteco está hecho. Vamos a ver realmente quiénes contrataron a estos jugadores, porque oficialmente no han dicho si va a continuar el técnico argentino que los Gabriel, que los dirigió en la parte final. Deduciría uno que él podría ser, pero otra cosa es que lo sea. Entonces, eso llama la atención porque ya tienen prácticamente hecho el equipo. Faltarán, como son habitualmente 25 piezas de plantel, faltarían 4 nada más para terminar de hacer que la conejera nueva para la primera división. Y lo de, pues, sigue manifestándose las personas en un sentido u otro, porque hubo alguien que dijo ahí que después de 4 años y tanto torneo disputado, pues no había que hacerle tanto bombo y tanta bulla a lo que consiguió con un buen plantel, porque justamente le armaron, y con él como estrella, una base humana futbolística muy buena al equipo del Al Nassr, que es uno de los 4 equipos de los preferidos y que tienen hasta un fondo específico para el respectivo financiamiento. Continuamos.
1: Dice, qué triste que no haya ni la más mínima intención de la junta directiva, que más parece que le dan la razón cuando uno piensa que mañana van a celebrar esa victoria de Shela 2-1 y no de sacar esa constelación de malos jugadores nacionales y extranjeros y armar algo que nos permita al menos alcanzar a los de enfrente y volver a Copa Centroamericana. Esto lo dice Marlon Flores. Muy buenos días, Gustavo, le saluda Joseph de Prados de Villahermosa con una pregunta. Yo vi ayer una página que decía dura crítica de Gustavo y había un escudo de Municipal. Muy buenos días a Gustavo, Adolfo y Eric Andrés. Me sorprende las ausencias en el equipo de Inglaterra de Foden, Cole Palmer, sobre todo ese último que fue la estrella del Chelsea en el Mundial de Clubes del año pasado, pero la mala temporada de la Premier League pasó la factura y espero no ofender a nadie, pero ayer vi el trofeo que le entregaron al Al Nassr de campeón y en lo personal me parece un trofeo muy simple, pequeño para el poder económico que tiene ese país. Le saluda Enrique Sen desde Puerto Barrios, Izabal. Muy buenos días a Gustavo. Resultado que ahora los cafres fanáticos de Municipal se están victimizando en decir que la afición de Shela los están amenazando. Dice, soy Antonio López y tenemos más.
2: Bueno, Antonio, mire, yo primero me ocupo de lo de mi casa y no me ocupo de lo de los demás. Allá yo saludo donde vivo a los vecinos, cuando pasan enfrente de mí yo saludo, a veces me he encontrado con que no lo hacen al revés, pero me ocupo de lo mío, de lo mío, de lo mío, que esté bien mi familia, y en este caso usted le pone más atención y vive buscando qué cosa hacer circular. De verdad que si acepta la invitación, nos ponemos de acuerdo a través del WhatsApp para que venga en una antesala deportiva y platiquemos. De verdad que me da hasta curiosidad conocer por qué es que usted se maneja de esa manera. Está en todo su derecho, partiendo de eso. Luego está el dato del trofeo. Muchas veces el trofeo no entra en la retina. Salud, pero ya estás mejor, porque ahora solo te he oído una, la de ahorita. Bueno, así está la respectiva dosificación ahí para superar ahí el problema gripal que le ha venido acompañando. ¿Cuándo fue? Anteayer, ¿verdad? ¿Ayer? No, pero ayer fue lo duro, pero te comenzó desde anteayer. Sí, pues. Bueno, entonces está aquello de el significado, lo que significa. Solo ellos sabrán cuánto cuesta y que lógicamente se va a quedar muy pequeño el monto, muy reducido respecto al poder económico impresionante que tienen en esos países del Golfo Pérsico, encabezados justamente por Arabia Saudí, que durante mucho tiempo ha aparecido ahí como líder en cuanto a las exportaciones de petróleo y sus ricas existencias, potenciales existencias enormes, aunque por acá, por nuestros lares, ahí callada la boca, han encontrado, y vamos a ver qué pasa en el futuro, con que un país que va a ser petrolero potente va a ser Brasil, aparte de lo que ya van a hacer resurgir a Venezuela, porque ese petróleo le interesa a los gringos. Lo de comunicaciones, van en la misma ruta de entre la apertura que fueron coleros y luego lo que se tardaron un par de meses para dar a conocer a las nuevas piezas y varias, yo creo que analizados por o sopesados por los propios seguidores blancos, no llenaron sus expectativas, no les llenaron la retina. Y ahora pues recuerden desde cuándo Comunicaciones desactivó su participación al quedar eliminado por Shela. No es tanto, pero al momento solo está esa lista de 7 jugadores que tienen contrato por el resto del año, que a ver si con alguno no está de acuerdo el técnico, y el otro, el único renovado, absolutamente justicia, en el caso de Steven Robles. Rematamos los mensajes.
1: Rematamos mensajitos. Dice, muy buenos días a Gustavo y compañía, les saluda David Pérez Mayorga, quisiera que me informara qué radiodifusoras transmitirán los partidos del Mundial. Saludos, don Gustavo, ¿qué fue de Lady Moyuta? Que ya no la he escuchado, dice Marco Quiroga, excelente programa. Muy buenos días, amigos, les saluda Héctor Alvarado para confirmar 31 partidos de la final del fútbol nacional, será transmitido por Fox, por los que estaban preguntando y no tienen señal de la empresa de las letras azules. Verificamos nuestra bandeja, dice, perdón, quise decir partido de vuelta, don Héctor Alvarado, para confirmar el partido de la final de ida del fútbol nacional será transmitido por Fox. Ya no me contestó lo de Ronnie Archila. Atentamente, Carlos Pineda, y con esto finalizamos.
2: Ronnie Milton Archila, que según he podido conocer está desde hace tiempo bastante deteriorado en su salud por el tema diabético, el tema de la diabetes, que es tremendo y que le ha costado incluso la vida o miembros de su cuerpo a muchas personas. Entonces, Ronnie Milton Archila, el más profundo recuerdo que se tiene de él, la muerte de Villacanales, le pusieron de mote porque él vivió, no creo que esté ahí todavía, enfrente del cementerio de Villacanales. Entonces, y por su fisonomía así de cavidades profundas, etcétera, salió eso del mote de la muerte de Villacanales. Entonces, por lo que más se le recuerda es en ese partido por el título que permitió en ese momento, en la temporada 89-90, a Municipal obtener su primer tricampeonato. Ya venía con 2 obtenidos por Brindisi en el 87-88. Ya el dueño de los canales decidió no pagarle a Brindisi la trepada salarial que puso, y entonces trajo al país como puro crema a los rojos a su buen amigo del dueño de los canales, en el caso de Walter Ormeño. Y Walter Ormeño logró ese título a través de un duelo contra Suchitepeques con un golazo de larga distancia de Ronnie Milton. Eso es por lo que se le recuerda más a este personaje puntero, sobre todo por la derecha. Nos menciona acá, fuente confiabilísima, de que Eddie Arenas sería el técnico de Mictlán. Voy a platicar con Eddie a ver si ya él ya influyó, tendría que ser así, pues en lo que ha sido la contratación de esa friolera ya de 21 jugadores. Lo que mencionan ahí de una dura declaración, no sé quién se le ocurrió poner ese titular, ¿verdad? No sé a quién, pero los colegas que me invitaron para un podcast hablando de Byron de León y Matías Orsi me hicieron la pregunta y la respondí de la forma como yo creo que son las cosas, analíticamente hablando, sin sesgos, y lógicamente por la respuesta que di, ya me pusieron rojo. Entonces, me hace incluso sonreír, porque si yo en mi análisis hubiera mencionado al revés, ya aparecería ahí el escudo de Comunicaciones. Ese es aquello del movimiento. Y como ahora hasta se utiliza, creo que hacen tiempo no para recreo, sino para otras cosas, que en este caso es prenderse el celular y buscar ese tipo de situaciones para moverlas a su manera o como las interpretan, pues ni modo. Aparece el señor de 37 años que finalmente le va a competir a Florentino Pérez la presidencia del Real Madrid. Se llama Enrique Riquelme y dice: estamos construyendo una candidatura seria, profesional e innovadora. El fundador de Cox pretende liderar una candidatura ilusionante para el Real Madrid tras 20 años sin elecciones. Enrique Riquelme, fundador y presidente ejecutivo de Cox, ha hablado tras la celebración de la Junta de Accionistas de la empresa sobre su posible candidatura a la presidencia del Madrid. Nosotros seguimos trabajando, no ha cambiado nada. Seguimos trabajando 24/7 para crear una candidatura que después de 20 años sin elecciones represente realmente un proyecto democrático y respetuoso. Así se expresó y esto lo refleja el diario Marca. En titulares, con su contraparte que es AS, encontramos que el número uno es sobre Guardiola. Guardiola deja al City y ahí sobre una bocanada de humo y su tremendo puro aparece Pep oficializando su salida. Trent fulminado es otro de los titulares porque precisamente Trent Alexander-Arnold, el número 12 del Real Madrid, no aparece en la nómina del equipo de los Tres Leones, o sea, Inglaterra. Dice el diario Sport que se sigan las ruedas de prensa de Pere Romeu, Alexia Putellas, que es fantástica jugadora, y Caroline Graham, previas a la final de Champions, que será mañana. Y otro titular importante ahí en ese medio, dice Flick, Koundé tiene algunos problemas y lo estamos cuidando. Eso porque ya no fue el titular indiscutible, el número 26 del Barcelona, y por ahí se movió a Eric García, etcétera. Y esto cuando el Barcelona y todos los equipos van a cerrar la campaña 25-26 mañana. Recuerden también que en México se dio un 0-0 entre las formaciones de Cruz Azul y Pumas en cancha de los Azules, y el duelo de vuelta será el domingo en el Estadio Olímpico Universitario. Cierro con los titulares de Mundo Deportivo. Y Mundo Deportivo tiene su principal titular, dice la rueda de prensa de las chicas que buscarán el título continental para el FC Barcelona. Arbeloa responde a las palabras de Laporta. Flick explica los motivos del adiós de Thiago Alcántara de su staff. Ahí estuvo festejando el título, pero ya no va a seguir. Y el propio Arbeloa, en otro titular, dice: Arbeloa confirma su adiós al Real Madrid. Me arrepiento solo de una cosa: no ir al Real Madrid. Y eso, ¿quién lo dijo? Pues de los muchos arrepentidos que habrá en el mundo. En este caso es Patrick Vieira. Se recuerda aquel grandote mediocampista. Confesó en la Gaceta de los Sport que rechazó al club blanco durante 4 años seguidos cuando estaba en el Arsenal, hoy campeón de Inglaterra. Muy bien, con esto estamos cerrando la penúltima audición de la semana, con la invitación para la última, la de cierre, hoy mismo, Dios mediante, a partir de las 14.
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3: Taiwán aspira a lograr una producción mensual de 100.000 drones para 2030. De acuerdo con el Ministerio de Asuntos Económicos de Taiwán, la industria de drones del país continuará expandiéndose en los próximos años hasta lograr una capacidad de producción mensual de 100.000 unidades para 2030, de las cuales alrededor de la mitad se destinarán a la exportación. El director general de la Administración de Desarrollo Industrial del Ministerio de Asuntos Económicos del país aseguró que el valor de la producción de drones de Taiwán se multiplicó por 2,5 el año pasado, hasta alcanzar los 12.900 millones de dólares taiwaneses, unos 409,1 millones de dólares estadounidenses. El funcionario declaró que la capacidad de producción mensual del sector es de aproximadamente 15.000 unidades en la actualidad, pero afirmó que la industria puede aumentarla rápidamente a medida que crece la demanda. Asimismo, dejaron en claro que hoy por hoy la principal demanda es interna, siendo los drones con capacidades militares fabricados comercialmente los que representan la mayor parte de dicha producción. Las ventas al exterior, por su parte, representan poco más del 20% de la producción actual y están lideradas por República Checa, Polonia y Estados Unidos.
4: Giro radical del tiempo en España. Tras un mayo con temperaturas inferiores a lo habitual, llega ahora un episodio de calor muy intenso y prolongado en el último tramo del mes. La Agencia Estatal de Meteorología advierte de que algunos días podrían registrarse valores récord para estas fechas. Se prevé que las máximas alcancen los 34 grados en los principales valles peninsulares, mientras que en los del Guadiana y del Guadalquivir podrían situarse entre los 36 y los 38 grados. El calor también será especialmente llamativo en el norte. En el litoral cantábrico se esperan máximas de hasta 30 grados y en zonas del interior podrían alcanzarse los 34. Aún así, pese a la intensidad y persistencia del episodio, la EMET aclara que no puede hablarse de una ola de calor en sentido estricto, ya que sería necesario registrar temperaturas todavía más elevadas. Desde el viernes también se esperan noches tropicales con temperaturas que no bajarán de los 20 grados en los valles del Guadiana y del Guadalquivir, y el fin de semana podrían extenderse a otras zonas como el Tajo, el Ebro o el Bajo Duero. Aunque persiste cierta incertidumbre, los pronósticos apuntan a que esta situación de calor anómalo podría mantenerse al menos hasta mediados de la próxima semana.
5: Una persona murió y varias más resultaron heridas durante enfrentamientos entre comunidades indígenas Misak y Nasa en el departamento colombiano del Cauca, al suroeste del país. El choque ocurrió en el municipio de Silvia por una disputa territorial sobre tierras que ambas comunidades reclaman como propias. Según autoridades del pueblo Misak, el territorio había sido habitado ancestralmente por su comunidad, pero en los últimos meses pasó a manos de indígenas Nasa, lo que provocó nuevos intentos por recuperar el control de la zona. Los enfrentamientos dejaron un líder indígena Misak muerto y varios heridos que fueron trasladados a centros médicos cercanos. Las comunidades se enfrentaron con palos, machetes y piedras en medio de una escalada de tensión que ya llevaba varios meses. En un comunicado, autoridades Misa condenaron el asesinato de una de sus autoridades ancestrales y pidieron la presencia urgente del gobierno colombiano y organismos de derechos humanos. Por su parte, representantes Nasa denunciaron haber sido atacados por integrantes de la comunidad Misak y aseguraron que durante los últimos disturbios les quitaron los celulares, radios y quemaron motocicletas. La disputa territorial tiene antecedentes en protestas realizadas meses atrás por comunidades Misak frente a la Agencia Nacional de Tierras en Bogotá, donde denunciaron la entrega de territorios ancestrales a otras comunidades indígenas del suroeste colombiano. Ahora ambas comunidades hacen llamados para evitar que la violencia siga escalando en esta región históricamente afectada por conflictos sociales y territoriales.
6: Al menos 9 personas murieron y varias resultaron heridas este jueves por el derrumbe de un edificio residencial de 4 plantas en Fez, en el centro de Marruecos. El colapso ocurrió de madrugada en el barrio de Al-Yarandi, en el distrito de Jenan en Laurat, una zona popular de la ciudad. Entre los escombros del inmueble, los equipos de rescate continuaban trabajando para localizar posibles víctimas y atender a las personas afectadas por el siniestro. La fiscalía marroquí ha abierto una investigación judicial para aclarar las causas del derrumbe y determinar posibles responsabilidades. El Consejo Nacional de Derechos Humanos ha expresado su preocupación por la repetición de estas tragedias y pidió a las autoridades reforzar la prevención. Y es que en la ciudad de Fez ya se han registrado derrumbes similares. En diciembre, el colapso de 2 edificios en Almacira dejó 21 muertos y derivó en varias detenciones.
7: El presidente de Bolivia, el centroderechista Rodrigo Paz, anunció el miércoles que hará cambios en su gabinete de ministros para incluir a sectores sociales, en un intento por apaciguar las protestas que exigen su renuncia solo 6 meses de haber asumido el poder. Paz enfrenta una ola de manifestaciones de campesinos indígenas, transportistas, obreros y mineros, y bloqueos de carreteras de acceso a La Paz desde hace 3 semanas, en medio de la peor crisis económica del país en 4 décadas.
8: El bloqueo es sinónimo de muerte. Y si somos un país con cultura por la vida, no pueden los bloqueos generar daños irreversibles en familias, donde la muerte se hace presente a través de una decisión que se puede resolver a través del diálogo.
7: En su primera aparición ante la prensa en casi una semana, el mandatario también anunció la conformación de un Consejo Económico y Social, una instancia para consensuar el rumbo que su gestión plantea para el país.
8: Está claro que en este Consejo Económico y Social, ni el narcotráfico, ni nada vinculado al ilícito va a ser invitado. Serán invitados todos aquellos que quieran representar el desarrollo del país, la representación para crecer.
7: En la mañana del miércoles, el canciller boliviano Fernando Aramayo denunció que grupos en las protestas buscan debilitar al gobierno y alterar el orden democrático y constitucional. La ciudad de La Paz, capital política de Bolivia y foco principal de las protestas, vivió el miércoles una jornada de relativa calma con una marcha pacífica de cientos de campesinos y transportistas. El gobierno asegura que las protestas son orquestadas por el exmandatario socialista Evo Morales, prófugo de la justicia por un caso de presunta trata de una menor. Al menos 44 puntos de bloqueo se reportan en todo el país, según la Administración Estatal de Carreteras, lo que ha disparado la escasez de alimentos, combustibles y medicamentos en La Paz, donde las principales vías de acceso han sido tomadas. En medio de la crispación, la Cancillería anunció el miércoles la expulsión de la embajadora de Colombia, Elizabeth García, tras considerar que el presidente Gustavo Petro incurrió en una injerencia directa en los asuntos de Bolivia al calificar las protestas como una insurrección popular y que el país está pasando a extremismos. La llegada al poder de Paz, nuevo aliado del presidente estadounidense Donald Trump en América Latina, puso fin a 20 años de gestiones socialistas lideradas por Morales y Luis Arce.
9: China acordó trabajar con Estados Unidos para reducir los aranceles que afectan a decenas de miles de millones de dólares en bienes de ambas partes. Eso indica un comunicado distribuido por el Ministerio de Comercio pocos días después de la visita del presidente Donald Trump a Pekín. Las dos principales economías del mundo pasaron gran parte de 2025 enzarzadas en una guerra comercial cada vez más intensa, hasta que ambos líderes alcanzaron una tregua de un año durante su encuentro en Corea del Sur en octubre. Como resultado de su cumbre de la semana pasada, se creó un consejo comercial bajo cuyos auspicios ambas partes acordaron en principio debatir un acuerdo marco para la reducción recíproca de aranceles sobre productos de escala equivalente. China espera que la parte estadounidense cumpla su compromiso adquirido durante la reciente ronda de negociaciones y pidió una prórroga de los acuerdos de tregua comercial alcanzados el año pasado. El Ministerio de Comercio también informó que el gigante asiático restablecerá los registros de algunos exportadores de carne de res de Estados Unidos tras su caducidad el año pasado en el momento álgido de las tensiones con Washington.

¿qué tal? Buenos días, qué gusto saludarle en una fresca y maravillosa mañana de viernes. Es viernesito, llegó el viernes, el día más esperado de la semana. Pues yo le deseo que sea un día lleno de cosas bonitas, de cosas buenas en su vida, de felicidad, de paz, de armonía, de bendiciones, de éxitos y de cosas positivas, de esas que usted anhela. Que tenga un maravilloso viernes. Gracias por estar en sintonía nuestra, 96.1 nuestra frecuencia y nuestras repetidoras a nivel nacional. Bienvenidos todos a este espacio de mañanas Nuevo Mundo. Hoy, como todos los días, como siempre, nuestro compromiso y nuestro trabajo es informarle de lo que pasa en Guatemala y el mundo. Y eso es lo que justamente haremos. Le comparto información, desde muy tempranito se está reportando el paso complicado en Prados de Villahermosa por restos de vidrios tirados en el asfalto que está complicando el paso entre el sector 3 y 11 de este sector de San Miguel Petapa. Y los bomberos municipales se están informando sobre un accidente de tránsito en la ruta interamericana en Zumpango. Reporta el percance que se registró en el kilómetro 41. En Huehuetenango fueron capturados cuatro personas por la muerte de una pareja hondureña ocurrida en Huehuetenango. Los capturados huían en un pick-up, una motocicleta y en una camioneta blindada, presuntamente propiedad de uno de los fallecidos, según la Policía Nacional Civil. Y también a esta hora de la mañana se reporta por parte de la Policía Municipal de Tránsito que informa del cierre de un carril en la ruta al Pacífico. Esto lo está informando la Policía Municipal de Tránsito de Amatitlán, que reporta el carril derecho obstaculizado en el kilómetro 26 y medio hacia el norte por un ataque armado. Provial, por su parte, informa que hay un bloqueo en la ruta interamericana. El paso está interrumpido en el kilómetro 302 en San Pedro Necta, Huehuetenango. Y este sería el acontecer nacional a esta hora del día. Lo que le puedo compartir cuando son las 8 de la mañana con 18 minutos. Recordarle que a esta hora es bastante complicada la circulación en diferentes puntos, los ingresos a la ciudad por la ruta del carretera El Salvador, se reporta lentitud en el tránsito. Lo mismo ocurre en la ruta de la Roosevelt hacia el centro de la ciudad y hacia la zona 10 por el Boulevard Liberación, donde se congestiona aún más el tránsito. Tome en cuenta eso y tenga mucha prudencia. Entre otras noticias, esto es lo que le puedo compartir a nivel nacional. A nivel internacional hay información que puede interesarle igualmente. Armando Suchite, padre de dos de las 19 personas asesinadas en una finca del Caribe de Honduras, asegura que sus hijos solo trabajaban en una plantación de palma africana y desconoce las razones del ataque armado. De esa noticia que trascendió ayer y que fue lamentable porque más de 18 personas perdieron la vida en un área fronteriza con nuestro país, en Honduras. El gobierno de Taiwán afirma que no recibe notificación oficial sobre posibles cambios en la venta de armamento de Estados Unidos, luego de que funcionarios estadounidenses mencionan una pausa vinculada al conflicto con Irán. Ya el presidente Donald Trump anunció que se reunirá con el líder o presidente taiwanés. Seguramente ahí habrán algunas respuestas a muchas preguntas. Y entre otras cosas, cuando son las 8 de la mañana con 20 minutos, le comparto que el gobierno de los Estados Unidos está justificando la suspensión de una venta de armamento a Taiwán por 14 mil millones de dólares debido a la necesidad de garantizar municiones e interceptores para operaciones militares relacionadas

0: con Irán. Y ahí la respuesta. Que tenga usted un día maravilloso. Gracias por estar en sintonía. Vamos a irnos a la pausa, pero enseguida regresamos y les seguiré contando qué más se produce muy temprano en el territorio nacional y a nivel internacional.
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0: todos. Que tenga un maravilloso viernes. Gracias por estar en sintonía. Bueno, ya en unos minutos se incorporará Charlie y nos contará qué se pudo agendar en materia periodística, aunque estoy previendo un viernes de nadita, un viernes de pocas cosas, pero de cualquier manera algo habrá que, algo surgirá que sea de interés. Y en cuestión de lo que hoy pase en política, será muy poco porque en el Congreso no hay mucha actividad. Bueno, de por sí los viernes no la hay. El Ejecutivo habremos de conocer si tiene agenda pública y si no, pues nada más supeditados a lo que vaya sucediendo. Pero creo que ayer ya muchos capitalinos y creería yo que en el interior del país igualmente felices porque empezó a llover. Y digo felices porque es principalmente en las áreas de cultivos, en las áreas rurales, en el campo, donde cultivan los alimentos que consumimos en las áreas urbanas, pues los campesinos, los agricultores han de estar felices por la lluvia, pero esperemos que siga cayendo. Ayer ya en la ciudad capital cayó no sé si recuerdo mal, pero para mí este es el primer aguacero de mayo que cayó ayer. Diría yo que los zompopos estarán hoy apareciendo en algunos puntos, tal y como ya es normal que cuando llueven las primeras lluvias de mayo se salen los zompopos, que por cierto nunca los he probado. Dicen que son muy sabrosos, pero nunca los he probado. En fin, ya la lluvia empezó a caer. Hay que estar preparados porque de cualquier manera también significa riesgos, significa que podrían ocurrir pues sobresaturación de suelos y eso ocasionar erosiones o derrumbes en algunos puntos. Así que todo trae sus cosas en el clima. Las lluvias, esa situación, y las sequías igualmente pueden tener consecuencias no muy buenas. De cualquier manera hay que estar preparados. La lluvia se hizo sentir ayer, apareció ayer y a partir de ahora diría yo que serán mucho más regulares esas situaciones. Ayer también trascendió un comunicado de la Embajada de los Estados Unidos en donde insta, solicita, pide a los diputados que aprueben la ley contra el lavado de dinero. Creo que ahora sí, que ahora que ya la embajada dio la instrucción, seguramente ahora sí van a tener consenso, van a encontrar consenso los diputados y quizás quede aprobada el 2 de junio, que es la fecha en que el presidente del Congreso ha convocado a sesión extraordinaria para ese fin. Y nada más habrá que esperar si pueden aprobar esa iniciativa de ley que está en su fase de redacción final y por artículos. Ya fue aprobada en tercera lectura, solamente falta darle los toques a su forma de cómo va a quedar redactada y algunas enmiendas que van a ir ya en el tema de artículos. Así que habrá nada más que esperar qué es lo que pasa el 2 de junio. También se sigue con expectativa de las acciones que pueda estar tomando el nuevo fiscal general en el Ministerio Público, el doctor Gabriel García Luna, en sus primeros días al frente de la institución, que ya definitivamente las primeras acciones ya se están conociendo, que es el reacomodo de algunas piezas importantes en ese punto. Y de ahí para adelante creería yo que nada más queda pendiente lo que se esté dando ya en materia de proceso electoral que ya se avecina. Los partidos políticos ya están trabajando para afiliar más gente, para reclutar a más afiliados a sus filas, porque se aproxima un proceso electoral que seguramente será intenso y que seguramente también tendrá alguna, despertará mucho interés de entre los guatemaltecos. Pero en fin, eso es lo que se está dando en nuestro país. Bueno, y en Estados Unidos siguen las la cantidad de información que se genera en ese país, sobre todo porque recientemente el presidente estadounidense ha enfilado sus baterías ahora hacia Cuba y dice que quiere ayudar, que quiere que lo que está haciendo en Cuba no va a haber una escalada militar y que el portaaviones que está frente a las costas de Cuba no representa ninguna amenaza, no tiene ningún fin intimidatorio, pero que está ahí porque el gobierno estadounidense quiere ayudar a los pobres cubanos porque no tienen dinero, porque no tienen combustible, porque no tienen nada. Pero esto obviamente se lo deben a los bloqueos que Estados Unidos le mantiene a la isla desde hace muchísimos años y que en los tiempos recientes los han ido acorralando aún más. Lo cierto es que el interés ahora un porcentaje alto para desviar la atención de lo que está pasando, de lo que le está pasando a Estados Unidos en Irán, pues lo está enfocando hacia Cuba. Pero me parece que es una forma de atraer la atención hacia otro conflicto que está creando Estados Unidos para desviar lo que le está pasando en Irán o lo que le ha pasado en Irán, que no ha salido victorioso como hubiese querido, o como lo adelantó, o como lo proclamó desde un principio. Dijo que iba a ser una guerra fácil, sencilla, de un par de semanas y mucho, y que ahí se acababa. Pero pues no, ahí están las situaciones complicadas. Bueno, y en ese conflicto igualmente de Irán, Estados Unidos e Israel, hackers iraníes se hicieron pasar por reclutadores de personal para atacar a ingenieros de software del sector de la aviación como parte de un elaborado plan de espionaje durante la guerra entre Estados Unidos e Israel e Irán, según informaron investigadores de ciberseguridad en una nota de CNN. Los agentes iraníes también atacaron a una empresa estadounidense de petróleo y gas, así como a organizaciones en Israel y los Emiratos Árabes Unidos, según investigadores de la unidad 42 de la empresa estadounidense de ciberseguridad Palo Alto Networks. En teoría, comprometer a las empresas de aviación, petróleo y gas podría permitir a Irán acciones como rastrear los manifiestos del vuelo de Medio Oriente o comprender mejor cómo las compañías petroleras estadounidenses están lidiando con un mercado petrolero volátil. Se trata del tipo de amenazas asimétricas sobre la que los servicios de inteligencia estadounidenses han advertido desde que Estados Unidos e Israel atacaron a Irán a finales de febrero. El ataque informático incluyó ofertas de empleo falsas y software de videoconferencia infectado con un código malicioso. En un caso, suplantaron la identidad de una aerolínea estadounidense. Esto demuestra hasta qué punto los hackers vinculados a Teherán han llegado para recopilar información que podría ser útil para la supervivencia del régimen frente a los ataques aéreos estadounidenses e israelíes. Investigadores de la Unidad 42 informaron a CNN que, según sus datos, no creen que los hackers hayan logrado infiltrarse en ninguna de las empresas petroleras, gasíferas o de aviación objetivo. Creen que otros objetivos fueron vulnerados en la campaña global de ciberataques, pero se negaron a identificarlos. Entre otras cosas, esto dice la nota de CNN respecto a lo que está pasando en Medio Oriente. Que tenga un maravilloso día. Le recuerdo que tiene el 3400-0062 para interactuar con nosotros. Es nuestra vía de comunicación. Es la forma como usted puede enviarnos un mensajito con su nombre y apellido. Y aquí le vamos a dar lectura a lo que nos pueda compartir la mañana de este viernes, porque llegó el viernes, el día más esperado de la semana. Y es un viernes 22 de mayo del 2026. Le deseo un excelente día, que se la pase muy bien. Y ya vamos a irle dando también la bienvenida a Charlie para que nos cuente qué se pudo agendar hoy en materia periodística para nuestros noticieros del mediodía. La información que será la más destacada, porque la más trascendental, aquella que pueda interesar a la audiencia, es lo que elegimos en los temas para trasladarse. Así que, Charlie, buenos días, bienvenido. ¿Cómo pinta el viernes? ¿Es un viernes de mentiritas, un viernes movidito, o nos sentamos a esperar a ver qué sucede?
1: Buenos días a todos, feliz viernes. Pues nos vamos a sentar a esperar porque... La cofradía hoy sí no quiere saber absolutamente nada, de nada, de nada, de nada, de nada. No tenemos mayor actividad dentro de lo programado por parte de las distintas instancias. Una vista pública por el caso de Virginia Laparra programada en la Corte Suprema de Justicia. El presidente no tiene actividad, en el Congreso habrá algunas citaciones. Y manteniendo siempre el ojo puesto sobre los pasos que esté desarrollando el Ministerio Público, ¿verdad? A ver si hay otra novedad adicional a la destitución del jefe de la Fiscalía Especial contra la Impunidad, pero no ha trascendido absolutamente nada. Algunos hechos de violencia, un ataque armado en el kilómetro 26 de la ruta al Atlántico contra el piloto de un transporte pesado. Y para de contarle, fíjate vos que dice la Dirección General de Transportes que en los operativos que ha estado realizando en unidades del transporte colectivo, ha descubierto que muchos de los vehículos, al momento de los operativos, los pilotos están presentando documentación falsificada, uh-huh. Especialmente las tarjetas de circulación que da la Dirección General de Transportes para autorizar las rutas.
0: Las rutas.
1: Pero lo más preocupante, pólizas de seguros. Entonces, quienes viajan en esas unidades del transporte, al momento de algún incidente no van a estar cubiertos con absolutamente nada, porque dice que los nenecos están falsificando esos documentos y que se trata de una estructura externa, dicen ellos, que uh-huh. No tiene nada que ver con trabajadores de la institución, pero que sí les ha sorprendido la cantidad de documentación falsificada que han encontrado en los operativos, ¿verdad? Entonces, que los van a incrementar y están haciéndole un llamado a los transportistas que... Es que no hay que ser así, pues.
0: Bueno,
1: yo les quitaría la unidad.
0: Yo les quitaría la oportunidad del negocio.
1: Del totalmente. Negocio totalmente, pues, porque eso
0: les cerraría la empresa, el negocio.
1: Exactamente. Pero fue, digamos que más benévolo al decir que adicionalmente que entonces van a empezar un ciclo de capacitaciones departamento por departamento sobre la documentación que se debe portar y temas en general de seguridad vial, ¿verdad?
0: Claro, ahí tiene mucho que ver la Dirección General de Transportes, sí, del Ministerio, claro, de Comunicaciones.
1: Sí, ellos son los que rigen, ¿verdad?
0: Claro,
1: y ellos son los que lo descubrieron y ellos son los que, pues, en lugar de sancionar o tomar decisiones al hueso, lo que están diciendo es vamos a hacer recomendaciones y vamos a capacitar para entrar al tema.
0: A gente, ¿verdad?, que definitivamente no va a hacer nada porque están acostumbrados a ese tipo de trabajo indecente, diría yo,
1: por llamarlo así. Sí, a esa forma de trabajar, de evadir la responsabilidad que la ley les establece.
0: Así es,
1: ¿verdad? Pero desgraciadamente así está ocurriendo. Muchos accidentes, les vamos a hacer un resumen de... La tarde de ayer y la mañana de hoy ha sido de muchos accidentes de transporte pesado. incluyendo la peliculesca explosión de ese de esa pipa con combustible en el oriente que alarmó a la gente, porque fíjate vos que hay videos que captan saber qué fenómeno se dio ahí, porque yo nunca lo había visto en pipas, en cisternas, pero como que subían en una burbuja o algo y en el cielo explotaba la gasolina y se pudo ver a varios kilómetros de distancia que habían explosiones en el cielo, pero se trataba del efecto de esa combustión generada en esa pipa. Pero por ahí vamos a irnos esta mañana a ver con qué más. Bueno, y le vamos obviamente a actualizar el pronóstico del tiempo para el fin de semana, claro. Pero anticipamos que será un fin de semana de lluvias en casi la mayoría del territorio nacional, incluyendo la meseta central.
0: Sí, ayer ya cayó la primera lluvia. ¿Sí? Digo, para mí la primera lluvia de mayo, porque todo el tiempo de mayo no
1: y los zompopos, bien gracias, ¿no? Ya se va a ir mayo, sí. Y no hay modo. Ahora van a ser zompopos de...
0: También vienen tarde los Exactamente. Los zompopos. Bueno, pero es por las lluvias atrasadas. Bueno, gracias, Charlie, por compartirnos la escasa agenda periodística para hoy, pero como dijiste, nos sentamos a esperar a ver qué más sucede. Pero hablamos de las efemérides, si te parece, después de la pausa.
1: Sí, vamos al corte y ya volvemos.

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3: ¡Fuerte a ti! Ya llegamos al día 22 de mayo del año 2026. Hoy es día viernes, tate, mira, hay que tener cuidado porque hay muchos carros en Guatemala y también hay que tener cuidado con todo lo que pasa allá en Guatemala, tata. Ya sabes, pues, que hay un montón de, sobre todo la delincuencia, mira, los robos, la gente que siempre anda viendo que se levante. Entonces tenés cuidado, tata, ¿oíste? Bueno, te voy a contar, tatiti, que fíjate que hay algunas cosas que están pasando en Guatemala. Por ejemplo, te quiero contar que la policía, mira, está desarrollando operativos, dice, en la frontera con Honduras, porque fíjate que hay gentes, hay denuncias de dos matanzas, fíjate, tata. Dice que la Guatemala reforzó la seguridad con la frontera de Honduras por un ataque armado en Corinta, que es de allá de Honduras. Ahí se murieron al menos 5 policías hondureños, fíjate. La policía dice que ya se puso refuerzo ahí, presencia de agentes en el área de la frontera con Honduras, porque hay dos matanzas ahí en ese país, con sal de que no se sabe todavía, fíjate, tata. La gente allá en Honduras está asustada, dice, porque nunca habían tenido ellos tanto problema, pero entonces Guatemala corrió para que no haya cosas peores ahí, ¿verdad? Y dice que así van la situación, ¿verdad? Entonces dice que Guatemala está diciendo que está realizando cosas para proteger a la ciudadana guatemalteca y que no haya ingresos de criminales hondureñas a Guatemala. Y también los vamos a agarrar si alguno se atreve a ingresar ilegalmente. Es lo que está diciendo el Ministerio de Gobernación y está diciendo la Policía Nacional Civil. Fíjate, tatita. Bueno, así están las cosas, tata, mira. Y ahora te quiero contar que, fíjate que, ¿te acordás que estos dos muchachos, uno que se llama, ¿cómo se llama? Luis Pacheco y Héctor Chaclán. Estos son de los 48 cantones, ¿verdad? Entonces, fíjate que están presos ya de hace más de un año, fíjate, tata. Y este caso de ellos los llevaba el juez que se llama Freddy Orellana, porque la que fue fiscal, la Consuelo Porras, mandó a meter al bote a estos dos por interrupción la justicia, porque no sé qué y que no sé cuánta. Vaya, pues ahora ya cambiaron de juez, fíjate, tata, porque fíjate que los magistrados de la Sala Tercera, encabezados por Alejandro Prado, dice que aceptaron el permiso que puso el juez, que se llama Freddy Orellana, para no seguir conociendo el proceso, dice, contra estos dos dirigentes de los 48 cantones, Luis Pacheco y Héctor Chaclán. Pero fíjate, Tata, ahora los pasaron con otro juez, y este juez es el juez tercero penal, Maynor Moto. ¡Ah, la gran bulla! Mira, o sea que salieron de las llamas para caer en las brasas, como se dice, ¿verdad? Entonces ahora saber cómo va a terminar este asunto, porque ya el nuevo fiscal, el Gabriel, ¿verdad? El nuevo fiscal está diciendo que los que están presos por gusto, que tienen que salir de la cárcel. Es lo que está diciendo, fíjate, Tata. Bueno, y ahora ya por último, Tata, te voy a contar que fíjate que el periodista del periódico José Rubén Zamora dice que está presentando varias denuncias contra Yamatei, contra la Consuelo Porras, contra el Curruchiche, contra otros fiscales y contra jueces. Fíjate, Tata, porque dice que la ley tiene que ser pareja para todos. Entonces dice que estos están vinculados ahora, dice, con los procesos y lo metieron al bote a él. Pero él dice que no es venganza, sino lo que quiere que se haga justicia. Fíjate, dice que la denuncia incluye al que fue fiscal, el Rafael Curruchiche, las fiscales Cintia Monterroso, Leonardo Morales y también a los jueces Jimmy Brenner, Freddy Orellana y también a los integrantes de Funda Terror y también a la Consuelita Porras. Bye. Bueno, Tata, es lo que te estoy contando, pues. Ojalá que vos estás buena, Tata, tu salud este fin de semana. Tenés cuidado, llevas el piste cabal a tu casa. No te vas a trompezar en las cantinas. No vas a chupar por gusto, porque el piste se acaba, Tata. Tenés cuidado, y tenés cuidado también, porque ahora sí dices que va a venir el aguacero, ¿oíste? Bye, que tenga buen fin de semana. Te platico otra vuelta el día lunes. Bye, pues, Zacarita, Zacarita.
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0: Que tenga un maravilloso viernes. Gracias por seguir en el 96.1. Y bueno, hablando de hechos pasados, hablando de historia, hablando de acontecimientos trascendentales, ¿qué se recuerda hoy, Charlie, en las efemérides, un 22 de mayo?
1: Fíjate que antes de hablar de las efemérides, les vamos a actualizar sobre una nota que nosotros estábamos dándole seguimiento desde la mañana, pero para incluirla dentro de una serie de hechos similares ocurridos en las últimas horas, pero ya confirman las autoridades que un ataque armado que se produjo en La Laguneta, camino a Chinautla, el vehículo atacado es donde se conducía una concejal de la municipalidad uh-huh. de Chinautla. La versión que nosotros teníamos era de una persona herida en el ataque, pero resulta que la persona herida en el ataque es uno de los agresores, porque al momento de dispararle al vehículo, el piloto perdió el control y atropelló a los dos que iban en la motocicleta. Uno de ellos se fugó, pero el que supuestamente disparó, porque la pistola está tirada ahí en el lugar, quedó herido y ya fue trasladado con custodia a un hospital, al San Juan de Dios. Así que es el segundo atentado en mayo contra concejales. El anterior sí cobró la vida del concejal segundo de la municipalidad de San Juan Zacatepeques, que es casi que un hecho clásico cuando ya se van acercando las elecciones, que hay ataques contra funcionarios.
0: La violencia se recrudece, pero se incrementa.
1: Específicamente contra ellos, pero esa ya la actualización que nos están trasladando las fuerzas de seguridad. ¿Lograste encontrar el que te habíamos pedido? Ese va después de la primera efeméride. La primera efeméride hoy es deportiva. Hoy está conmemorando un aniversario más de su creación, el Club Deportivo Cruz Azul de México, fundado el 22 de mayo de 1927, que por cierto ayer el Cruz Azul, sin estadio, porque no pueden usar el estadio de la cementera, empató a cero con la UNAM, con Pumas de la UNAM en el partido de ida de la gran final del fútbol mexicano. Es el domingo la gran final, ¿verdad? Y mañana es la gran final del fútbol guatemalteco a las 8 de la noche en el Xelajú, Mario Campos.
0: Xelajú.
1: A ver si logra quitarse ese 4-1 que le propinó el equipo rojo aquí en su estadio. Y vamos a poner esta melodía porque hoy hay que celebrar, aunque las condiciones no son totalmente las idóneas, esto es todo adverso, pero siempre hay que recordar esta fecha y la vamos a recordar con esta canción.

0: El 22 de mayo de 1920, en una antañona vivienda de la zona 1 capitalina, estudiantes de la Facultad de Medicina de la Universidad de San Carlos deciden la creación de la Asociación de Estudiantes Universitarios. En 1970, para conmemorar un aniversario más de la fundación de la asociación, el Consejo Superior Universitario de ese año, de 1970, decide decretar que 22 de mayo como Día del Estudiante Universitario, sí, sí. De la San Carlos, ¿verdad? No, claro, en general, sí, porque es un hecho...
1: Del San Carlista, del estudiante San Carlista, ¿verdad?
0: San Carlista. Hoy, pues, ¿qué podemos decir del estudiante universitario, verdad? En su casa...
1: Pues, lamentable.
0: Desde el celular, desde la compu, sin poder interactuar socialmente en un campus central, sin
1: tener la opción de ir al campus que le pertenece.
0: Exactamente, un reducto casi que militarizado, donde te piden hasta el ADN para poder ingresar. Sí. Triste lo que le está sucediendo a la tricentenaria Universidad de San Carlos de Guatemala y a sus estudiantes, pero hoy recordamos ese día del estudiante universitario.
1: Que también creería que lo que le está pasando a la universidad es parte de esa indiferencia de las nuevas generaciones de estudiantes.
0: Sí. Hoy los estudiantes lo que quieren es graduarse, sí, y hacer, sí, plata.
1: Ganar.
0: Pensamiento crítico,
1: no,
0: convicción social,
1: nada.
0: Se acabó. Aquí el cartón es lo que vale, desgraciadamente. El proceso de descomposición ha sido muy severo. Muy, pero muy severo. Y hay otro aniversario musical, Marvin. Este segurísimo que lo vas a recordar, porque quien no oyó esta canción en los 80s, sí, no andaba en nada, pero yo creo que sí. Todos nuestros oyentes la escucharon en más de alguna ocasión.

0: Ah, oh, no, no fregues.
1: Sí, sí, no, esta sí no.
0: No, la gran Diana Ross.
1: Sí, no, pero
0: no, esta fue, pero mega super éxito. Fíjate vos que incluso fue tanta la fiebre de esta canción que la ponían en las radios en español. Uh-huh. Es que era pegajosa, pero pegajosa a morir. Fue el sencillo del long play Diana, así se llamaba ese disco. Yo incluso hasta lo tenía en mi casa, un larga duración, con el rostro de ella en todo el tamaño del disco. Y fue una fiebre de Diana Ross aquí, impresionante, pero de verdad impresionante. Y sobre todo este éxito de Diana Ross. Puedes tener un par de baladitas muy buenas, uh-huh, pero música disco, esta era la que arrancaba los famosos toques aquí en Guatemala, ¿sí? Que había los repasos en las casas, ponían a Diana Ross porque había que poner a brincar. Este sencillo fue número uno en Estados Unidos,
1: las discotecas,
0: Canadá,
1: rodantes.
0: Europa, sí, las discotecas rodantes, era una fiebre la de Diana Ross, ¿verdad? Y el ritmo era claro, genial. Tenía baladas, pero este fue su gran éxito, pero así de los grandes éxitos que identifican a un artista.
1: De los movidos
0: con Diana Ross es este. De ahí nos vamos hasta el 2004, el 22 de mayo, contrae matrimonio el príncipe de Asturias, Felipe de Borbón, y doña Leticia Ortiz. Marca un hito, ¿verdad vos? Uh-huh. El casamiento de un heredero de sangre azul con una plebeya, ¿verdad? Con una plebeya, porque no provenía de ninguna casa de absolutamente nada. Era periodista. Uh-huh. Divorciada. Y con hijos. Era así, ¿no? Romper con todo el molde de la realeza.
1: De la realeza española.
0: Pero
1: Ocurrió.
0: Y de ahí, aniversario de nacimiento, 1937, nace el cantautor argentino Facundo Cabral, que desgraciadamente Guatemala ocupa el lugar en la historia por ser el país donde murió asesinado, exacto, a balazos luego de un concierto en el Tikal Futura, uh-huh, ¿verdad?
1: Sí, sí.
0: De camino al aeropuerto, frente a la sede de los bomberos municipales
1: del Boulevard Liberación.
0: Realmente el atentado iba dirigido contra el manager, ¿verdad? ¡Chaucito! ¡Feliz fin de semana! Contra el manager, pero quien pagó las consecuencias fue Facundo Cabral. El manager nicaragüense pasó algún tiempo hospitalizado y luego pero se fue del país. Pero hasta ahí quedó, exacto, el gran Facundo Cabral. Y un par de efemérides chapinas así rapidito. Luego de muchas quejas que llegaban, sobre todo de religiosos que venían al país, el rey Carlos I de España, el 22 de mayo de 1542, emite una ordenanza que manda a remediar y disminuir las crueldades que se cometen en las Indias españolas contra los nativos, ¿verdad? Diciéndole a los españoles, mire, tampoco se pelen y no los traten como lo están haciendo. Y hoy está de aniversario la Escuela Politécnica, el 22 de mayo de 1872, Justo Rufino Barrios funda la Escuela Politécnica. El decreto dice textualmente, Palacio de Gobierno, 22 de mayo de 1872, siendo necesario el establecimiento de un colegio militar donde se eduquen jóvenes que sirvan como base a la organización de las milicias, se crea la Escuela Politécnica, dice. Su primer sede fue en el extinguido Convento de la Recolección. En la zona 1 capitalina.
1: La zona, me imagino que donde está la iglesia de la Recolección.
0: Sí, me imagino que ahí a la por ahí. Mar o algún parito de esos, pero.
1: Y después estuvo aquí muy cerca nuestro.
0: Exactamente, esa fue su anterior sede.
1: Muy interesante, uh-huh. 1872, están de aniversario, entonces, irá a ir el presidente generalmente para estas fechas. ¿En qué fechas es que el presidente va a hacer?
0: Ah, para
1: el 30.
0: Para el Día del Ejército.
1: Día del Ejército, sí. para estas fechas.
0: Aunque hacen un acto siempre en la Escuela Politécnica, sí. Vos, pero
1: mira, por ser la escuela, la máxima academia militar del país, a mí me parece, recuerdo que el presidente siempre ha ido siendo, por ser el comandante general
0: del ejército.
1: Del ejército, exacto.
0: Exactamente.
1: Bueno, gracias Charlie por ponernos al tanto de esos hechos históricos que, como he dicho, siempre vale la pena recordar. Gracias por su sintonía, vamos a irnos a la pausa. Le recuerdo que tiene el 3400-0062 para interactuar con nosotros.
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0: tenga un excelente viernes. Gracias por sus mensajes al 3400-0062. Estaban un poquito, como que, un poquito tarde. Se levantaron hoy nuestros oyentes porque no querían escribirnos, pero ya se está activando el número de WhatsApp. Así que bienvenidos. Vamos a darle a conocer qué es lo que dice nuestra audiencia este día. Y bueno, antes de eso, contarle que la Organización Mundial de la Salud eleva a 12 los casos de hantavirus tras un nuevo positivo en Países Bajos. Es un caso adicional relacionado con el crucero MV Ondius, que ha sido confirmado en un miembro de la tripulación que desembarcó en Tenerife.
1: Muy bien, vamos a darle la bienvenida ya a quienes están conectándose. Don Mario Díaz López dice, ¿cómo es posible que un reo condenado a 133 años de prisión inconmutables con la venia de un juez está libre? ¿Y por qué lo mataron? Nos enteramos los guatemaltecos. ¿Quién juzga a los jueces? ¿Y por qué lo mataron? Nos enteramos los guatemaltecos. Esa es la pregunta del millón de dólares. Se ha estado bombardeando en el chat de la Corte Suprema de Justicia, que por cierto hizo cambio de encargado de comunicación. Uh-huh. Entonces ahora es una dama la que está a cargo de ella. Porque fíjate que el caso de los Sierra Obando, al que se refiere el oyente, es uno de los casos más sonados en Guatemala, ¿verdad? Una banda que se dedicaba al sicariato y al secuestro. Muertes por encargo bien pagadas, ¿verdad? El caso lo llevó un juzgado de mayor riesgo, un tribunal de mayor riesgo. Se lograron presentar evidencias de no menos de 70 asesinatos por encargo. 70 en todo el país, o sea, tenían una cobertura. Pero era, fíjate vos que montaban operativos en carretera con vehículos, gente uniformada, la policía, luces, etcétera, etcétera, y así cometían los hechos delictivos. Hubo sentencia condenatoria, pero ahora la explicación que dan es que un juez ordenó la libertad del líder de la banda, que al día siguiente de salir preso, lo mataron, lo balearon en Villanueva. Uh-huh. Y nadie da una explicación de... Porque en todo caso... Este proceso lo que requería era, como lo normal, una apelación, ¿verdad?
0: Claro.
1: Y si en apelación alguien le daba absolución, el Ministerio Público podía irse a casación y no se movía absolutamente nada. Sin embargo, al nene lo dejaron salir. Con tan mala suerte o buena suerte, no, dependiendo de dónde lo veas, de que 24 horas después de salir de la cárcel le pasaron una factura que
0: ya tenía pendiente.
1: Como diría Cisclo Valladares Molina cuando argumentaba desde la PGN por qué había que aplicar la pena de muerte. Decía, la pena de muerte es la única condena que nos garantiza que el delincuente no va a volver a delinquir. Sí. Seguro, pues, después de eso ya solo que venga a espantarnos, pero de ahí no pasa nada.
0: Bueno, yo me imagino que ahí la Corte Suprema de Justicia tendrá que investigar.
1: Hacer una investigación interna para saber
0: cómo
1: sacaron a un reo con una orden de un juez que pareciera ser, no es ni de apelaciones ni nada, sino que un juez de instancia.
0: Y que además ya es un condenado a 133 años.
1: Sí, porque le sumaron todos los homicidios. Claro,
0: habrá que ver allí si la... Habrá que investigar al sistema penitenciario, sí, al juez que supuestamente firmó esa salida. Pero bueno, ya no existe el muchacho.
1: Ya no. Dice Carlos Poggio, Diana Ross, esa pieza que pusieron, buenísima. Yo la bailaba cuando era adolescente. No, si era... no, y fíjate vos que es de las piezas que tenía sus pasitos, así como... Como en su momento, para algo más cercano, la Macarena tenía los pasitos, o YMCA de Village People. Diana Ross tenía sus pasitos.
0: Tal vez la escuché, pero no la recuerdo. Así no le puse mucho coco.
1: Sí, era.
0: Sí, no, por eso soy de los que no estaban en nada, digo yo.
1: No estaban en absolutamente nada. Dice don Carlos Cáceres, ayer preguntaba sobre el financiamiento de la Fundación contra el Terrorismo y tal vez no lo sepan, pero el padre de Ricardo Méndez Riz fue ministro de Gobernación. la guerrilla lo secuestró y torturó, fue liberado sin que se pagara rescate. Quizá esa sea su motivación de lucha. Bueno, ya la historia propiamente de Ricardo Méndez Ruiz es, su papá fue ministro de Gobernación, y siendo su papá ministro de Gobernación, al pequeño Ricardo Méndez Ruiz lo secuestró la guerrilla, y lo tuvo retenido durante algún tiempo y no, efectivamente no se pagó rescate. Pero, obviamente por eso esa fundación arrancó siendo una organización de defensa y apoyo para militares procesados por casos de violaciones humanas, de violaciones a los derechos humanos durante el enfrentamiento armado, ¿verdad? Todo el mundo, y sobre todo en este caso de ONG relacionadas con derechos humanos, parte de una vinculación muy emocional y muy personal, ¿verdad? El grupo de apoyo mutuo
0: sí, también,
1: nace porque sus fundadores, sus familiares más cercanos fueron secuestrados,
0: desaparecidos.
1: Sí, en el tema de derechos humanos la variable es el nivel de afectación personal.
0: Y de ambos lados, ¿verdad?
1: Y de ambos lados, sí, en todos lados. En todos lados. Saludos a don René López. Ya el tema de los mundiales, con la diversidad de horarios que ahora hay en los mundiales, ya en radio transmitir un partido del mundial ya no es negocio, ¿verdad? Es un evento básicamente visual.
0: Totalmente, tiene que ser visual. Sí. Ya con la modernidad, la tecnología ahora, se incrementa ese factor de ser visual.
1: Sí, sí.
0: El fútbol.
1: Versus, si hablas del fútbol nacional, ¿verdad? Es como, diríamos, tradición, costumbre y un poco más cultural poderlo oír en radio, ¿verdad?
0: Lo que pasa es que yo creo que es más emocionante ver el fútbol, oír el fútbol nacional que verlo.
1: Sí, lo mirás y también es cierto.
0: Lo mirás y te decepcionás. Sí.
1: Esos narradores le ponen una emoción y la bola apenas está en medio campo.
0: La bola apenas si pasó como a 10 metros del travesaño.
1: Rozando el travesaño. Sí, que verlo. Pero no, el mundial es más visual. Sí. Y más ahora, fíjense que este mundial, y corregime George, voy a empezar a meter las patas, va a tener sí o sí intermedios en cada tiempo, ¿verdad?
0: Para hidratarse, ¿no?
1: Ah, sí, esa es la casaca, pues, ¿verdad? Pero claro. el tema es que serán espacios comercializables,
0: por
1: ¿verdad?
0: Por supuesto.
1: Porque lo que se necesita es billuyo.
0: Y por eso te decía ayer que el negocio de la FIFA es, olvídate.
1: Y el medio tiempo de la final, no sé si es de todos los partidos, o solo de la final, será más prolongado que cualquier otro que el medio tiempo oficial que da a la FIFA para los partidos oficiales. Porque hay que meter un show de medio tiempo.
0: Claro.
1: ¿Verdad? Como tipo el Super Bowl, ¿verdad? Y eso ya va a quedar como parte
0: instituido, claro.
1: Gran negocio que
0: por
1: es,
0: supuesto. Me imagino que en la inauguración está Shakira.
1: Sí, es que depende cuál inauguración, ¿verdad? Porque van a haber inauguraciones.
0: Tres inauguraciones.
1: En México, Canadá y... En México, sí. En México sí se les fue un poquito la mano, porque ahí... casi que se fueron un poquito al tema de narcocorridos y por el estilo, ¿verdad? Ahora, la de Estados Unidos es la que va a ser así más diversa y latina, ya, con Shakira y con Canadá, no sé qué va a ser.
0: Y Shakira va a interpretar el tema.
1: No sé si hay tres temas o solo hay un tema, el de Shakira. Solo el de Shakira, ¿verdad?
0: Sí.
1: Sí. Sí. Ha ido más
0: veces. ¿Y ya está sonando todavía, no?
1: Sí, ya está. Ya.
0: Sí, aquí lo tenemos, ¿no? No. Por derechos.
1: Sí.
0: Ah, también.
1: Pero la canción sí.
0: La canción no, la canción.
1: Que van a demandar la FIFA a otro lado. El video oficial se grabó en Brasil, ¿verdad?
0: Uh-huh.
1: Sí, el de Shakira, sí. Con una gran polémica porque a algunos argentinos no le gustó, como el tema de Shakira es muy diverso.
0: Claro.
1: Los bailarines salían con camisolas de las distintas selecciones y un negrito le tocó la de Argentina.
0: Sí,
1: a los argentinos
0: sí les tocó el
1: alba. ¿Qué estás haciendo?
0: ¿Qué te está pasando? Sí. Aquí no habemos negros.
1: Sí. De verdad que no hay, ¿verdad? No, yo no he visto ningún jugador seleccionado de la historia de Argentina. Algún moreno, no creo que tengan morenos ahí. Por la descendencia entre italiana en su mayoría, los argentinos. Vamos a ver, siguen con la pregunta de de si la ministra de Educación será candidata presidencial, solo ella lo sabe.
0: Espérese al 27 de...
1: Ya le preguntaron al presidente, dijo, ahorita estamos
0: a... Espérese a enero, que en enero es la convocatoria y a partir de ahí se sabrá quiénes son los candidatos. Ahorita no, nadie le va a decir quién. Nadie le podrá decir, a menos, y a partir de ahí se sabrá quiénes son los candidatos. Ahorita no, nadie le va a decir quién, nadie le podrá decir, a menos que vaya con el sí. Brujo de Boca del Monte, ahí le podrán decir quiénes va a ser. Quién.

0: ¿Todavía con fondos dentro en la cartera del Ministerio de Energía y Minas o se acaba antes? ¿No?
1: De la manera que sea, o antes o después, estamos fritos, porque no hay medidas concretas, medidas de Estado concretas para darle un soporte a la crisis.
0: La proyección del Ministerio es que podría acabarse 15 días antes del plazo de 3 meses, ¿verdad? Uh-huh. Si se continuaba con el promedio de consumo anterior. Claro. Ahora habrá que medir cómo va ese consumo para saber. Ese dato hasta ahora lo empezó a proporcionar el Ministerio de Energía y Minas, ¿verdad? Saber cuánto van. Y lo que no entiendo es si los pagos son semanales a los importadores. Pues mira,
1: han dicho que sí, yo entiendo que sí, porque hasta el 18 de este mes habían desembolsado, significa que habían pagado 175 millones a los importadores.
0: Sí, pero habrá que esperar. Yo digo que la otra semana ese va a ser uno de los temas de la ronda presidencial, ¿verdad? Saber exactamente cómo va el manejo financiero de eso, porque sí ofrecieron que llevarían al viceministro de encargado de hidrocarburos, uh-huh, para que explique cómo va el tema. Don Augusto Argueta dice, tengo una duda si el fiscal general puede destituir a Cintia Monterroso como lo hizo con Curruchiche y con el secretario general de Consuelo Porras. Pues ya está demostrado que sí puede, ¿verdad? De acuerdo al pacto colectivo, potestad, sí puede. Y de acuerdo a la resolución potestad de la corte,
1: claro, sí puede. Es potestad, ¿verdad?, de hacerlo. Si hay razones para hacerlo, lo hará. Si no, no.
0: Ahora, en el caso de los secretarios, que los secretarios sí no tienen la discusión de la carrera fiscal, uh-huh, y uh-huh, que los secretarios, lo que se estila y lo que se hizo, respetando ese estilo, es que todos los secretarios y sus subsecretarios inmediatamente presentaron su carta de renuncia para que el nuevo fiscal las firmara, las avalara. De hecho, el nuevo fiscal no autorizó todas las renuncias. Uh-huh. Obviamente la del secretario general, sí, de una vez, se me va. Pero hay algunos secretarios y algunos subsecretarios que les dijo, aguántenme la peña mientras traigo tiempo, claro, porque si no paraliza todo,
1: por supuesto,
0: el MP, si no tiene el personal. Hay esos secretarios, y lo que entra es, como ese sí es eminentemente personal.
1: De mucha confianza.
0: Aquí está, tiene que ser. Aquí está mi carta de renuncia, ¿verdad? Pero sí lo puede hacer. Pero no sé si lo hará, esa es otra cosa. Dice Liz Duarte, les comento que me dio mucho gusto ver a doña Marina Coronado en el reciente fallecimiento de Rebe Salsa. Recuerdo mucho a doña Marinita y su programa La Olla y la Sartén, dice Liz Duarte. Por cierto, hoy estaban pasando una fotografía de una asamblea que hubo esta semana, me imagino, uh-huh, yo, en la APG. En la noche, y ahí está Marinita. Sí me dio tristeza desde el punto de vista, tristeza sentimental desde el punto de vista de gremio, de que, ay Dios, había más gente de la junta directiva que periodistas público. En el público, ¿verdad?
1: Sí, ha ido en decadencia la APG.
0: Llenitas nada más. Sí. Y
1: es cierto.
0: Es desgraciadamente un gremio. Somos, mejor dicho, ¿verdad? Desgraciadamente un gremio donde...
1: Mira, a pesar de que se ha incrementado el gremio por muchos, yo le voy a llamar así porque así me parece que son pseudo periodistas de las páginas,
0: sí,
1: digitales, que muchos no son periodistas, solamente han implementado su página porque empezaron ahí, encontraron una oportunidad de hacerlo y lo hacen para buscar con otros objetivos. Pero ni así la APG,
0: sí, ¿no?,
1: logra reunir a suficiente gente.
0: Por eso es que en otros países el gremio se aglutina alrededor de un colegio, ¿verdad? Y no, uh-huh, hay para dónde más, sí, poder patalear.
1: Exacto.
0: Que de acuerdo a la Constitución, pues Guatemala no es una acción muy viable, ¿verdad? Porque el artículo 35 es general, no tiene nada que ver solo específicamente con periodistas, pero sí, Hay

0: diputados que sí entienden perfectamente. Y yo sí creo que es una discusión técnica. Fíjate vos que muchos critican el hecho de que ya las sesiones de la Comisión de Economía y la Junta Directiva y Jefes de Bloque ya no fueron públicas. Uh-huh. Pero yo creo que fue una decisión acertada del presidente del Congreso hacer eso. ¿Qué es lo que pasa en este tema tan complicado? Hay un grupo de diputados a los que no les podés poner una cámara de televisión, un micrófono enfrente, porque se vuelven Transformer y una discusión técnica la convierten en un debate político y en un show. Y eso no permite avanzar. Y al entrar ya al tema puramente técnico de la ley de lavado de dinero, ojo, hay que tener mucho cuidado. Yo sí creo que esta ley no debería de estar, desgraciadamente iniciaron muy tarde la discusión, pero esta ley no debería estar sujeta a, es que los plazos dicen que la aprobemos. Yo creo que esta es una ley que hay que discutirla muy, muy, muy a profundidad, porque fíjate vos que tiene algunos términos que piden organismos internacionales, donde básicamente lo que están diciendo es que tu contador está en la obligación de delatar cosas que vos haces y que él cree que podrían ser anómalas. Eso no puede ser, pues. Tu contador es un personal, ahí sí que de confianza, claro. Es el que te sabe cuáles son tus ingresos, cuáles son tus gastos. Su chance, y para lo que estudió, es para llevar correctamente los números. No se puede convertir en un delator del sistema inquisitivo de recaudación de impuestos, pues. Hay otra norma que quieren poner ahí donde dice que las denuncias y las alertas que emite la Intendencia de Verificación Especial son suficientes para llegar con un juez y solicitar una orden de captura. Eso no puede ser. Lo que las alertas dan es decirle al Ministerio Público, mire, encontramos esta alerta, ahora usted investigue. Claro. Y llame al responsable, pregúntele, a ver, papayito, mire, ¿y esto qué? Claro. Explíquemelo. Y si tiene una explicación satisfactoria, vos andá, ve, preguntame en San Francisco el Alto. Y yo no sé si la gente ha visitado San Francisco el Alto, pero vayan a San Francisco el Alto y se van a quedar asombrados de la mega cantidad de efectivo que circula en ese lugar, puro billuyo. Allá están todos los billetes de a 200. Y hay gente que está trabajando y está vendiendo.
1: En el occidente.
0: Y si vos le vas a decir, es lavado de dinero, porque no. No, yo sí creo que no nos debemos de ir con la finta de en enero nos puede crucificar. Claro. No, esta es una discusión bien seria.
1: Ahí hay temas culturales que tienen que ver. Pero no, fíjate vos que la ley no es que esté en discusión muy, muy tardíamente. Lo que pasa es que se ha llevado su tiempo. Acuérdate que las tres lecturas en el Congreso no son de una hoy, otra mañana y otra pasado mañana. La pasa en primera lectura, luego va a la comisión, en la comisión se tarda el tiempo que la comisión considere. Y yo creo que esa discusión viene desde antes, desde el año pasado. Creo que
0: es que fíjate vos esa discusión. Ya había presentado una primera propuesta Alejandro Yamatei y la dejaron tirada. Sí, o sea, entró y ahí se quedó, nunca más la discutieron. Y después presentó una el año pasado el presidente Bernardo Arévalo, que debió haber sido una prioridad de la comisión, armar equipos técnicos, consultar a los tanques de pensamiento, y armar un debate alrededor de eso y decir, aquí está el tacuche.
1: Yo creo que en donde se ha perdido el tiempo es en encontrar consensos, en validar criterios. Porque la ley viene, o la iniciativa de ley viene discutiéndose desde hace algún tiempo, pero las instancias legislativas han tomado el tiempo que han querido para frenarla o porque no encuentran realmente los consensos. A ver, la tercera lectura fue aprobada hace como mes y medio.
0: Sí.
1: Un poquito más. Y no ha logrado consensos para redactarla.
0: Ahí se quedó en artículos final. Y redacción final y se quedó detenida.
1: Que esa es la aprobación que realmente importa. Porque es ahí donde, claro, donde ahí es va a quedar plasmado en la forma de redactarla. Acuérdate que la ley es interpretativa. Entonces, mucho cuidado con una coma que vaya mal puesta.
0: Y yo creo que sí hay que definir bien las figuras de lo que va a tratar a vos. Porque vos tampoco podés decir. Y yo entiendo que en el imaginario de la gente, en general, los notarios y los abogados tienen muy mala fama. En,

0: general, ¿verdad? Uh-huh. Pero vos no podés poner una norma donde responsabilices a un notario de todo lo que pueda ocurrir. Pues fíjate vos que aquí se ha llegado a satanizar. Es que este abogado que hoy quiere ser fiscal o hoy uh-huh, quiere ser uh-huh. magistrado constituyó la empresa. Sí, que, pues ese es su chance. Es su
1: trabajo.
0: O sea, no, el notario.
1: Es,
0: no,
1: es como decir, es que este es amigo de fulano de tal.
0: El notario da fe que tiene enfrente un documento y que es de Marvin. Si Marvin pagó 200 quetzales para que le dieran uno chafa. Esa no es responsabilidad del notario. Yo, claro. Yo sí creo que es una discusión muy seria como para, sí, como para irse con la finta política, como lo están agarrando, de que las bancadas se están acusando mutuamente de ustedes son lavadores, por eso quieren
1: bloquear. Sí, pues parte del show, pues, porque al final. Y aparte, acuérdate que ese show y esa aprobación vienen en un momento preelectoral.
0: Exactamente.
1: Que tiene otros ingredientes como atractivos. Pero bueno, yo espero que en este 2 de junio, que ha sido citado los diputados para una sesión extraordinaria, que de repente ya hayan logrado consensos y ahí ya se tenga que aprobar. Yo creo que sí, porque ya la instrucción, la orden viene desde la embajada, tendrán que hacerlo.
0: Vamos al corte, Jorgito. Vamos a una pausa. Regresamos en un momentito.
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0: Que tenga un maravilloso viernes. Ya nos vamos acercando al final del programa, es el último segmento. Y queda nada más la invitación para que tenga un excelente fin de semana, que lo planifique y lo viva en familia. Y sobre todo que esté ya preparado para las lluvias, porque ahora sí el INSIBUM me ha dicho que lloverá el fin de semana.
1: Y don Carlos Cifuentes nos dice, acerca del tema del agua, les comento que realmente en la verbena y algunos sectores de la zona 7 ni aún en invierno hay agua. Es una red de distribución controlada y no por desabastecimiento de líquido, sino porque cierran ciertas llaves y no llega el líquido. Y como es una zona roja el lugar, imagínense, no se le pone interés. Hay colonias que hay gente que vive en colonias donde ya se acostumbraron a que de 4 a 5 y media de la mañana hay que levantarse a llenar lo que se pueda, porque de ahí no hay agua, ¿eh?
0: Que al final, desafortunadamente, las personas terminan por normalizar algo que no es normal. Entonces, la gente dice, ay, me acuesto al temprano porque tengo que levantarme a llenar los toneles, la pila y eso. Se vuelve ya una costumbre y se normaliza.
1: Dice, escuché al ministro de Finanzas decir que harían lo posible para ver dónde trasladaban fondos para el fondo al subsidio del combustible y que solo llevaban 96 millones de pago a estos proveedores. Ahora les hago una pregunta, haga su cuenta, 96 millones en estos meses que lleva el subsidio, ¿qué harán con lo demás aprobado? Bueno, lo aprobado son 2,000 millones de quetzales, es el fondo que se definió para el subsidio al combustible. Hasta el día 18, porque este dato de 96 si a mí no me consta, hasta el día 18 van 77 millones, ¿verdad?
0: 78. 175.
1: No, perdón, 177 millones. 177 millones consumidos en los primeros 18 días del subsidio. Ahora, las cuentas que hace el
0: Lo que pasa es que entre mis cuentas y las cuentas del ministerio no van a cuadrar, porque yo no tengo el conocimiento.
1: Porque nosotros no tenemos el dato exacto. Lo que sí es cierto es que el Ejecutivo no puede decidir, aquí voy a poner otros 100 millones para eso olvídense, eso no va a pasar. O sea, lo que hay es lo que se autorizó por parte del Congreso y otra medida solo la puede tomar el Congreso de la República.
0: Así es.
1: El Ejecutivo no puede prometer, vamos a hacer lo que se les aprobó, punto ahí, y aparte.
0: Y se les aprobó con la propuesta de decir, de aquí vamos a sacar la plata y la vamos a pasar para acá, los movimientos que vayan a hacer están aprobados por el Congreso.
1: Y don Virgilio Rodríguez de San Miguel Petapa dice, ¿será que van a seguir con la ley o cambiar las normas del MP para que no vuelva a suceder como con lo anterior, que al fiscal no se puede remover por parte del presidente? Dependerá de los señores diputados, ¿verdad?
0: Porque esa es una ley, ese es un decreto legislativo.
1: Sí, que reforma la ley interna del Ministerio Público, ¿verdad? Así como el Congreso lo modificó en el 2015-2016, ellos también lo podrían hacer ahora, pero yo creo que ahorita su preocupación es el tema de la ley contra el lavado de dinero, ¿verdad? Y si les sobra tiempo y si el Mundial no los interrumpe, pues irán a aprobar alguna otra cosa. Si no, van a tener su mesecito y pico listos para ver completamente el Mundial. Yo creo que van a querer aprobar lo urgente antes de que arranque el Mundial, que arranca en ¿cuántos días?
0: ¿Cuánto? El 11.
1: 15 días junio. Cabales, ¿verdad?
0: Un poquito más.
1: Un poquito más,
0: pero ya el 11. ¿A qué hora empieza? ¿Cuáles van a ser los horarios? ¿Van a ser tres? ¿Las inauguraciones son simultáneas o van a variar en tiempo?
1: La primera es en México, es México-Sudáfrica, ¿verdad? Esa es la que arranca. Y de ahí van variando. Vamos. En esta primera fase, como son catizumbal de equipos, habrá partidos desde las 10 de la mañana hasta como a las 9 de la noche, ¿verdad? Ya conforme van saliendo los que tienen que salir, que solo llegaron
0: para dar la vuelta,
1: porque había que llevar a más, ya el horario va a ser muy muy para el lado latinoamericano nuestro, sí, de lo, claro, de lo acostumbrado, sí, a partidos tarde, mediodía, tarde, noche, ¿verdad?
0: Por las regiones donde se va a realizar,
1: ¿verdad? Por eso te digo que los restaurantes la van a hacer, porque segurísimo,
0: ah,
1: que
0: sí, seguro.
1: Ya, almuerzón y te quedas viendo un buen partido, o cena y te quedas viendo un buen partido, o
0: será,
1: chelita.
0: Será almuercena.
1: Sí, va a ser
0: almuercena, sí, y si es fin de semana va a ser.
1: Claro que
0: jornada larga.
1: Que en las primeras, ¿qué? ¿Dos semanas? ¿Tres semanas? Son partidos, pero que ni nosotros los vamos a querer ver, porque son sumamente aburridos, pero de ahí no. Don Carlos Trujillo dice, ¿creen que habrá gente que va a sus trabajos o mandados en sus carros y que vayan a dejarlos para poder seguir en el famoso aerómetro? Hasta verlo, ¿verdad?
0: Tal vez, puede ocurrir, puede ser.
1: Hasta verlo funcionar, les podemos decir exactamente por dónde va la cosa. Ojalá hayan buenas estadísticas, aunque hay que recordar que por ser un negocio privado, pues dependerá de ellos decir, contar cómo les está yendo o no, ¿verdad? Uh-huh. Porque ahí no hay incidencia de mayor cosa.
0: Totalmente.
1: Y aquí alguien, don Richard López, nos manda un videito en Facebook, que lo vamos a ver posteriormente, en este momento no podemos, de la basura que arrastró el río Villalobos hacia el lago de Amatitlán, que es clásica, ¿verdad? Primeras lluvias y ahí son toneladas las que bajan por el
0: río.
1: Por el río, sí. hacia la fuente, sí. En el lago, sí, de Atitlán.
0: De Amatitlán.
1: Sí, desgraciadamente. Es lamentable lo que sucede con el agua en la ciudad y en general en Guatemala, dice René. En la ciudad me preocupa tantos edificios de apartamentos, esto afecta al resto de colonias y residencias y residenciales. ¿Habrá algún plan para el futuro o se prevé que el suministro cada vez disminuya? Lo que pasa es que ya no se hizo desde, yo creo que eso fue en tiempos o de Manuel Colomo o después de Manuel Colomo Argueta. El proveer parte del agua de Xayapixcaya para la ciudad, pero a partir de ahí no se ha hecho
0: nada.
1: Absolutamente nada, nada de nada de nada. El último intento que es, el intento posterior, desgraciadamente estuvo influenciado por el conflicto armado interno y por un tema de represión, fue que los estudios hídricos de los 80 determinaban que el principal afluente para abastecer de agua la capital estaba en Las Pinulas.
0: Uh-huh.
1: Toda esa finca que en su momento se llamó La Pradera, que hoy conocemos como Centro Comercial
0: La Pradera,
1: uh-huh, pero que realmente era una finca ganadera, hasta llegar a la Santa Catarina Pinula y San José Pinula, en los 80 era el mayor reservorio de manto freático que tenía la ciudad. Y entonces se empezaron a hacer todas las gestiones para entubar esa agua y traérnosla para la capital. Aquel famoso padre que mató el ejército, Hermógenes. Padre Hermógenes López, creo que era.
0: Sí, sí.
1: Fue el principal defensor del agua de las Pinulas.
0: Pero
1: no hemos tenido.
0: Que históricamente de ahí ha venido el agua para la capital.
1: Vamos. Exactamente. Entonces, pero no tenemos un plan B. Un plan B más que racionar el agua, ¿verdad?
0: Sí.
1: Y darle una utilidad más adecuada a las condiciones en las que estamos viviendo, pero no hay. Y yo no sé si el agua será motivo de agenda electoral para la alcaldía capitalina, ¿verdad? Ya no fue con Canela cuando se bañaba Palangana,
0: sí, ya fue. Bueno, sí, es que sigue siendo una materia pendiente de la municipalidad, el agua, llevar el agua servida, es decir, servir el agua entubada, a eso me refiero, no aguas servidas, sino llevarle el agua entubada a la población. Sigue siendo una materia pendiente.
1: Ahorita me estaba riendo de el que solo se ríe de sus mañas, se acuerda, me estaba acordando la campaña en la cual salió Canela en, ¿te acordás? Bañándose con agua tonela,
0: sí,
1: Guacalazo.
0: Sí. Ajá.
1: Y días después estaba Álvaro Arzú en la alcaldía capitalina, sale haciendo un recorrido en la zona 18, hemos inaugurado 426 metros de no sé qué y tubos y la grande habla y agua entubada hacia las colonias y abre un chorrito. Aquí hay agua, solo un imbécil se baña a Guacalazos. Es que era... Tenía sus puntadas, pero no creo que el agua vaya a ser... Yo creo que va a ser transporte, va a ser...
0: Mira, el agua, lo que pasa es que como el agua es un problema que no es de ahora, sí, es un problema de hace... O sea, ¿qué puedes hacer? ¿Qué puedes ofrecer? No,
1: claro. ¿Qué vas a ofrecer?
0: Claro, el transporte sí, porque es algo que puedes medio disfrazar o maquillar. Seguramente si el transporte será.
1: No puedes ofrecer traer un par de indios cheroquis de Estados Unidos y que hagan la danza de la lluvia, claro, y no, que empiece a llover, ¿verdad? Eso no va a pasar. Vamos a ver, don Efraín dice, si es de dejar pasar a un prisionero libre, pero al otro día aparecen inertes, empecemos por el lobo. Es la otra, el campeonato nacional será más interesante, ya que ahora está Deportivo San Pedro. Así, ya Deportivo San Pedro es el nuevo huésped de la Liga Nacional, ¿verdad? Sí, sí. Por cierto, juegan mañana, ¿verdad? O el domingo. El domingo a la 1:00 p.m. juegan la final del torneo contra Suchitepec, que ya no es Deportivo Suchitepec, ¿verdad? Ese nombre tiene muchas deudas.
0: Entonces, es Deportivo, le cambiaron, cambiaron el nombre.
1: Que los equipos de Jalapa y Zacapa, a cada rato le cambian el nombre porque tiene deudas el anterior nombre. Entonces, este es nuevo, pues, solo le cambian el nombre. Suchitepeques. Sí, ahora solo es Suchitepeques. Igual que Juventud Retalteca, ¿no?
0: Ah, bueno, pero ese sí ya...
1: Extinto. Pues, está ni en ascenso, en tercera.
0: Existe aún.
1: Sí,
0: no.
1: Juventud.
0: Desde de los equipos de hace cuántas décadas.
1: Dice Dani de León, el asesinato de ayer del que mató al señor de la junta directiva de un equipo, al cuatillo lo silenciaron para que no delate quién es el actor intelectual. No, yo no creo, ya estaba en una fase de sentencia, ¿verdad? No estaba en sentencia.
0: No,
1: todavía no, ¿verdad? Y pedí es el único capturado por ese caso, solo él. Era, pues, ya hoy no cuenta absolutamente nada, pero sí... Una riña al interior del centro entre varios privados de libertades, y eso fue lo que pasó. Aquí les envío fotos de una reposadera a la cual le cambiaron la tapadera e incluso la señalaron como espacio prohibido para estacionarse, pero se les olvidó un pequeño detalle, limpiar el tragante, dice, y ahí se ve la reposadera completamente sucia, incluso con material de la propia... construcción, que al momento de que llueva y ahí le caiga bastante, va a generar serios conflictos en ese sector. Desgraciadamente, no nos dicen en qué sector de la ciudad o de algún municipio es que está. Hoy es el Día del Estudiante Universitario, por favor manden un saludo especialmente a los de la USAC, dice César de la Zona 1. Ya, César, empezamos. Empezamos con
0: eso, tradicional, las efemérides.
1: La tradicional chalana que recuerda al estudiante universitario. Y, pues sí, obviamente también hicimos el comentario de la crítica situación en la que se debate el alma mater, ¿verdad? Que desgraciadamente...
0: Con el cambio de actitud del estudiante de las nuevas generaciones. Ya no nada que ver del estudiante de cuando se creó la chalana y menos del estudiante que ¿Hasta qué fecha considera vos que hubo estudiantes con una actitud mucho más... ¿cuál será la palabra? ¿Contestataria? ¿Más consciente? Sí. ¿Más...? No sé, pero hasta los 90.
1: Ah, sí. Sí.
0: De ahí para acá...
1: Yo te diría que la última camada fue 93, 94, 95.
0: Hasta entonces, sí. De ahí para acá viene
1: un... Que no es solo responsabilidad del estudiante.
0: No, claro, ¿no? Sí. Por supuesto.
1: Esos procesos de descabezamiento de movimientos sociales sí tienen su impacto a largo plazo, ¿verdad? Igual que nosotros tenemos un impacto a largo plazo del descabezamiento de la élite intelectual de la San Carlos, uh-huh, sobre todo en los 80, ¿verdad? Y que hizo que mucha gente... sin tener la capacidad y sin estar con toda la experiencia del caso, tuviese que asumir posiciones de dirección cuando no estaban preparados para ello.
0: Claro.
1: Haber matado a Mario López Larrabe, una eminencia en la docencia universitaria en la Facultad de Derecho, hizo que otros llegaran a ocupar espacios ya sin sin todo lo que se requiere para eso, ¿verdad?
0: Y con el temor también, ¿verdad?
1: Y con el temor, y por eso claro. Te digo que no es responsable. Claro. Es obvio, pues, exacto, es obvio, nadie supuesto. Quiere, si lo que saben es que están matando docentes, aceptar ser docente es complicado, ¿verdad? Y si sabes que están matando dirigentes estudiantiles, asumir la dirección es complicado, pero
0: digamos que una justificación válida.
1: Exactamente, sí.
0: Que tenga un día maravilloso, ¿sí? ¿Más mensajitos o no?
1: No, ya. Ahí estamos.
0: Ya nos podemos ir.
1: Sí.
0: Ya nos vamos listos. Entonces. Que tenga usted un maravilloso fin de semana. Nos escuchamos el lunes.
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3: 10 de la mañana en punto.
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0: Muy buenos días y feliz viernes para toda mi bella comunidad de clasificados Nuevo Mundo. Gracias por su amable sintonía en esta hermosa mañana, esperando que hayan iniciado su día de la mejor manera, con muchísima alegría, esperanza y muchas bendiciones. Y hoy queremos compartir con usted una frase muy especial que nos deja una gran enseñanza para la vida. Dice así: rodéese de personas que le sumen, que le inspiren, que le motiven a dar lo mejor de usted, que se alegren de sus logros y que le apoyen en sus procesos. Y sobre todo, rodéese de gente con la que siempre pueda ser usted. Aunque a veces no lo notemos, las personas que nos rodean sí influyen en nuestra manera de pensar, de actuar y hasta de sentir. El ambiente en el que vivimos puede impulsarnos a crecer o puede llenarnos de dudas, de negatividad y de desánimo. Por eso es tan importante aprender a rodearnos de personas que nos aporten cosas buenas, personas que cuando usted tenga un sueño no le digan no puede, sino inténtelo, usted es capaz. Personas que no se alegren de sus caídas, sino que estén ahí para levantarle el ánimo y recordarle lo valioso que es. A veces, sin darnos cuenta, terminamos imitando actitudes de quienes nos rodean. Si convivimos constantemente con personas negativas que se quejan de todo, que viven criticando o viviendo solo lo malo de la vida, poco a poco podemos terminar pensando igual. Y entonces comenzamos a perder la ilusión, la motivación y hasta la paz. Pero cuando usted se rodea de personas positivas, personas agradecidas, luchadoras y con buenos pensamientos, algo cambia dentro de usted. Empieza a ver la vida desde otra perspectiva. Aprende a valorar más, a quejarse menos, a levantarse con más fuerza y a entender que incluso los momentos difíciles pueden dejar enseñanzas. Qué importante es tener cerca a alguien que inspire tranquilidad. Alguien con quien usted pueda ser auténtico, sin miedo a ser juzgado, porque no hay nada más bonito que sentirse aceptado tal y como uno es, sin aparentar, sin fingir, sin esconder sentimientos. Las personas correctas no lo obligan a cambiar su esencia, al contrario, lo motivan a dar la mejor versión de usted. También es importante recordar que así como buscamos personas que sumen a nuestra vida, nosotros también debemos convertirnos en alguien que aporte cosas buenas a los demás. Ser apoyo, ser compañía, ser ánimo, ser palabra de aliento en medio de los días difíciles, porque todos estamos luchando batallas que nadie más conoce. Así que hoy, en este viernes, regálese la oportunidad de valorar a esas personas que le hacen bien al corazón. Y si hay ambientes o compañías que solo le llenan de tristeza, de malas energías o de pensamientos negativos, quizás sea momento de tomar distancia y cuidar más de su paz emocional. Rodéese de personas que le impulsen a crecer, a sonreír, a creer en usted, a seguir adelante aun cuando la vida parezca complicada. Porque cuando uno camina acompañado de personas sinceras, nobles y positivas, el camino se vuelve mucho más llevadero. Que nunca le falten personas que celebren sus logros con el corazón, que oren por usted, que le den ánimo cuando quiera rendirse y que le recuerden siempre lo valioso y lo capaz que es. Porque la compañía correcta puede cambiar completamente nuestra manera de vivir la vida. 10 de la mañana con 11 minutos. De esta manera les damos la más cordial bienvenida a un nuevo programa de clasificados Nuevo Mundo. Estamos cerrando esta hermosa semana y qué mejor que aprovechar este maravilloso día para que usted pueda potencializar sus ventas, sus alquileres, sus emprendimientos, o también si usted está buscando algún producto o servicio, puede comunicarse con nosotros. Le comentamos que vamos a dar inicio con la lectura de nuestros mensajes por WhatsApp, así que desde este momento usted puede comenzar a enviarlos al 3400-0062. Le comentamos que Víctor Coronado realiza vaciado, limpieza de pozos, fosas sépticas en todo el país. Para mayor información, comunicarse al 5184-3064, 5184-3064. Leonel Rivera destapa drenajes sanitarios, pilas y también lava cisternas. Así que si usted está en busca de cualquiera de estos servicios, puede comunicarse al 3651-1960. 3651-1960. Israel Méndez vende láminas galvanizadas usadas a un muy buen precio. Para mayor información pueden comunicarse al 5852-1335, 5852-1335. Sergio Ramírez vende Plavix, Clopidrogel, Indapamina y dos botes de fibra. Para mayor información pueden comunicarse al 3140-1329, 3140-1329. Miriam Argueta vende gotas LagriFresh, jeringas para insulina, Invocana, clonazepam de 2 miligramos, Valpaquine de 500. Para mayor información, comunicarse al 5441-7419, 5441-7419. Mario González vende pomada para cicatrizar úlceras, ketanserin, aprobel, oxibutinina, venlaxafina, sucralfato y lactulosa. Para mayor información, comunicarse al 4130-1418, 4130-1418. También nos comenta que Rocío busca ropa de bebé en buen estado para año y medio y zapatos de 11 centímetros y medio. Adicional a ello, desea adquirir leche NAN 2 y leche NAN sin lactosa. Para mayor información, comunicarse al 3029-4637, 3029-4637. Otto Sosa vende lotes con todos sus servicios en Portal del Valle. Para todos los interesados, comunicarse al 5824-2932, 5824-2932. Marta Hernández vende jeringas, fibra, insulina Saxenda, insulina R y N, entre otros medicamentos a un excelente precio. Para mayor información, comunicarse al 5180-0219, 5180-0219. Francisco Chico Jai confecciona uniformes deportivos, escolares y mucho más. Para mayor información, comunicarse al 5688-5580, 5688-5580. Loren Urquizú vende casa amplia por San Ignacio, zona 7 de Misco, cerca del colegio Lensen, y alquila casa por el mismo sector. Para mayor información, comunicarse al 5544-8214, 5544-8214. Noemí García vende eritoproyectina de 2,000 unidades, insulina single, canaglifosina, Plavix, entre otros medicamentos. Para mayor información, comunicarse al 5245-8910, 5245-8910. Giovanni Elías vende lotes de 8 por 15 metros planos en Aldea El Carmen, Santa Catarina. Para mayor información, comunicarse al 4033-9714, 4033-9714. Rosa Gaitán vende evastina, amlodipino, valsartán, aprobel, carvedidol y otras. De todo ello, informa al 5933-9487, 5933-9487. Augusto De Paz anuncia la venta de un Mitsubishi Mirage modelo 2015 en 23,500 quetzales con documentos electrónicos en orden y al día. Para mayor información pueden comunicarse al 4062-8388, 4062-8388. Alejandro Reyes ofrece trámites y gestión de visas americanas y servicios turísticos. Para mayor información, comunicarse al 5410-7789. 5410-7789. Carlos Gramajo necesita vender refrigerador Mabe o cambia por un teléfono en buen estado. Pide 450 quetzales. Si usted está interesado, puede comunicarse al 4408-5582. 4408-5582. Sandra Calderón compra Trayenta y vende Lantus a un excelente precio. Para mayor información, comunicarse al 3987-9001. 3987-9001. Tenemos más mensajes. Josefina Castillo vende ribastigmina, quetiapina, psicolol, entre otros medicamentos. Para mayor información, pueden comunicarse al 5717-6163. 5717-6163. Recuerde que desde este momento usted puede comenzar a redactar sus mensajes y enviarlos a través del 3400-0062. Por acá tenemos varios que no tienen los datos correspondientes. Por favor, le indicamos que es muy importante que usted incluya su nombre y su apellido al inicio del mensaje y también muy importante que nos indique cuál es su número telefónico para que todas las personas que estén interesados en sus productos y servicios puedan comunicarse de manera directa con ustedes. También le comentamos que doña María solicita trabajo en oficios domésticos, ya sea por día o por mes. Si usted tiene alguna oportunidad laboral para ella, puede comunicarse al 4201-8983. 4201-8983. Eduardo González vende insulina Lantus. Para todos los interesados, pueden comunicarse al 4460-7160. 4460-7160. Mario Nolasco nos indica que desea comprar un gotero llamado Primo Press. Para mayor información pueden comunicarse al 3767-7345, 3767-7345. Son las 10 de la mañana con 20 minutos. Vamos a una breve pausa comercial. 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

0: 10 de la mañana con 22 minutos. Gracias por continuar en sintonía de Clasificados al Nuevo Mundo a través de la señal del 96.1. Vamos a continuar habilitando nuestra línea del 2268-0410 desde este momento. Así que no lo dude, tome su teléfono y comuníquese con nosotros. Indíquenos qué está comprando, qué está alquilando, qué necesita adquirir en esta maravillosa mañana de viernes. Recuerde que nuestros clasificados son de lunes a viernes, así que no desaproveche esta oportunidad para anunciar sus productos y servicios. Por acá tenemos nuestra primer comunicación. Hola, buenos días.
1: Señorita Kimberly, muy buenos días. Y saludando de don Carlos Ramírez, un saludo para usted en especial y Jorgito Berganza, el gran locutor de la Radio Nuevo Mundo.
0: Muy amable.
1: Del fútbol de guatemalteco. Quiero molestarle con mi anuncio el día de hoy. Tengo a la venta de estrógenos conjugados, carbelidol para la presión y de la salina, eso es para la presión alta, es de 50 mg original. Tengo protector solar para los brazos y el cutis por el sol, para no quemarse uno. Tengo una caja de Durex SF5. Esa caja tiene 10 blisters. La estoy dando en 100 quetzales. Sale a comprar la caja, sale a 10. Aquí sale ese blister, es para extraer es para la retención de líquido. Y por último, las lagrimitas oculares para refrescar el ojo. Mi teléfono es el 4715-3294, 4715-3294. Y no me he enterado si están respetando los compañeros de mayores de edad los 6 anuncios que la radio está pidiendo que podamos anunciar. Hay que respetar, porque ya somos grandes y la demás gente también tiene necesidad, y si no, ya saben lo que les espera, la escuela para educar. A esa escuela ya saben ellos para qué es esa escuela, y ahí le educan a la gente. Muchas gracias, señorita Kimberly.
0: Gracias a usted, don Carlitos. Le deseamos un excelente viernes y un merecido fin de semana. 10 de la mañana con 25 minutos. A los buenos días. ¿Con quién tengo el gusto?
2: Muy buenos días, señorita Kimberly.
0: Buenos días, don Armando. ¿Cómo podemos apoyarle?
2: Bastante. Gracias por atenderme. Tengo en venta insulina Lantus y también Xarelto de 20 miligramos. Aparte de ello, estoy comprando topiramato de 100 miligramos y tegretol. Compro tegretol de 400 miligramos original, por favor. Información doy y recibo en el 52-42-52-50. Repito, 52-42-52-50. Muy fina, señorita, el mejor de los días.
0: Igualmente para usted, don Armando, le deseamos un excelente viernes. 2268-0410, a los buenos días.
3: Muy buenos días, señor Kimberly. Le saluda José García.
0: Mucho gusto, don José. ¿Cómo podemos apoyarle?
3: Gracias, aquí molestando siempre, por favor, para publicar mis artículos. Gracias, ya pude vender los audífonos.
0: Para servirle.
3: El programa, que es muy, muy activo. Y con su conducción, pues, excelente, ¿verdad? Saludos a todos ahí, ¿verdad? Y a todos los oyentes. Muchas bendiciones.
0: Gracias, don Carlitos, muy amable.
3: Gracias. José, señor, José.
0: Ay, sí, es cierto. Mire, ya lo estoy confundiendo. Mil disculpas.
3: Bueno, mucho gusto, gracias.
0: Igualmente.
3: Se vende un par de audífonos JBL. Estos traen micrófono incorporado. Están usados, pero suenan muy nítidos. Si hay alguna persona que les interese, la estoy dando en 100 quetzales estos audífonos JBL con micrófono. Es alámbrico, ¿verdad? Y son de diadema. También estoy vendiendo una mochila grande, color caqui. Si alguien se quiere ir de viaje, pues aquí está disponible la mochila. La estoy dando a un buen precio de 125 quetzales. Son más caras, ¿verdad? Son de las buenas y resistentes. También tengo un bonito radio despertador marca Sony de mesa. Alguna persona que quiera estar escuchando el programa de Nuevo Mundo con este radito muy bonito, es de mesa, trae para ponerle la hora y lo voy a estar dando en 125, por favor. También tengo a la venta una bicicleta de aluminio número 26 de muy buena marca, especialmente para hacer ciclismo de montaña. Por favor, al número 58 58-53-41-31, 58-53-41-31. Y para terminar, tengo un iPod de música, es solo para reproducir música, está en muy buen estado, es de los que traen pantallita touch, la doy con su cable y el cubito en 200 quetzales. Por favor, señor Kimberly, le agradezco mucho y que tenga buen viernes y que siga siempre con ese ánimo.
0: Muy amable, gracias, don José. Igualmente para usted le deseamos un excelente viernes. Gracias por comunicarse con nosotros. Aló, buenos días. ¿Con quién tengo el gusto?
4: Muy buenos días, señor Kimberly.
0: Buenos días. ¿Con quién tengo el gusto?
4: Mucho gusto de oírla. Mi nombre es Salvador Díaz.
0: Mucho gusto, don Salvador. ¿Cómo podemos apoyarle?
4: Mire, aquí molestándola yo, tengo una pequeña carpintería y tengo mueblecitos pequeños para el hogar, mesas plegables. Van a hacer unas mesas de noche, un modular reconstruido, una base para aguas salvavidas. Si alguien está interesado, pues estoy en el teléfono 4724-0811, 4724-0811. Feliz fin de semana.
0: Igualmente, don Salvador, que pase un excelente fin de semana. Muchas bendiciones para usted y también para los suyos. 2268-0410, nosotros continuamos con más comunicación y también le indicamos que tenemos un espacio más dedicado para continuar con la lectura de nuestros mensajes vía WhatsApp. Así que no lo dude, tome su teléfono, redacte el suyo y envíelo a través del 34-00-0062. Tenemos más comunicación. Aló, buenos días.
5: Licenciada, buenos días. César Pellecer le saluda de Zona 1.
0: Mucho gusto, don César. ¿Cómo podemos apoyarle?
5: Sí, que tengo unas pastillitas ahí. Ya quiero comprar Spasec y también compro Hidrapres. Y tengo a la venta a levodopa con carbidilopa 60 a las 30, warfarina 50 a las 30, Termisartán a 50 a las 30 y regalo carbamazepina para las personas de escasos recursos, la regalo. Y por otro lado, hay un locutor que cuando le preguntan por el señor Violeta, varias gentes le han preguntado por ella y él hace caso omiso. Yo considero que es un ser humano, una persona, merece respetos. Y siempre nada cuesta.
0: Disculpe, decirle, ¿quién es el locutor? Disculpe.
5: Yo creo que es este señor del Gustavo Velázquez.
0: Ah, entiendo. Sí,
5: sí, como que hay ciertas diferencias, pero como persona, como humano, somos igual y merecemos respeto. Nada cuesta decir.
0: Claro, don César. Yo considero
5: estamos
0: que
5: a la hora, este mamita.
0: Caso, claro. Disculpe. Que sí, don César, no se preocupe. Solo para aclarar, creo que en este caso don Gustavo Velázquez no tiene conocimiento sobre el estado de licenciada Violeta. No es por mal, pero yo les comunico que ella pues está recuperándose y pues primeramente Dios, pues pronto ella va a estar bien de salud. Así que de esta manera nosotros continuamos con más comunicación. Nuestra línea sigue 2268-0410 y también le recordamos que tenemos el 34-00-0062 disponible para que usted pueda redactar sus mensajes con los datos correspondientes y enviarlos para que nosotros le podamos dar lectura. 2268-0410, salud, buenos días.
6: Buen día, licenciada Kemblini. Aquí le habla David Barrio.
0: Mucho gusto, don David. ¿Cómo podemos apoyarle?
6: Agradeciéndole la oportunidad que nos dan para hacer nuestros anuncios.
0: Claro que sí.
6: Es el siguiente, que se venden 5,000 varas de terreno en la 17 avenida 10-08 de la colonia Ramírez, San José de Villanueva. Y se vende un tambo de gas de 40 libras con llave Paul. Y una casa de dos niveles en Villahermosa, mide 10 metros de frente por 20 de fondo. Tiene 6 cuartos libres en el segundo nivel y 3 en el primero, pues tiene 2 garajes bien grandes. Por favor, solo interesados al 24 77 24-77-59-63. Muy amable, licenciada, le agradezco bastante. Pase buen día.
0: Igualmente para usted, don David, le deseamos un excelente viernes. Gracias por estar en sintonía de Clasificados Nuevo Mundo. 2268-0410, nuestra línea continúa activa. Así que no lo dude, tome su teléfono y comuníquese con nosotros. ¿Qué está vendiendo? ¿Qué está alquilando? ¿Qué necesita adquirir en esta maravillosa mañana de viernes? Aló, buenos días. Aló, buenos días.
7: Muy buenos días. Sí, señor Kimberly. Mi nombre es Vanessa Miranda. Por favor, señora, la quiero molestar.
0: Claro que sí, con gusto.
7: Es bendecida por darnos esta oportunidad.
0: Para servirle.
7: Por favor, tengo de venta ropa de medio uso. Zapatos de medio uso también. Un andador. Y un servicio funerario. Uso también. Un andador. Y un servicio funerario. Todo se da a buen precio por darnos usted

0: Señor Kimberly, disculpe. Dos personas me llamaron hace como 3 días que tenían interés, pero yo equivocadamente di otro teléfono. A este número se pueden equivocar porque me pidieron esa dirección y todo. Entonces espero su llamada y nos ponemos de acuerdo. Que Dios me la bendiga, señor Kimberly.
1: Igualmente para usted.
0: Que Diosito me la cuide y me la guarde.
1: Gracias, muy amable. Igualmente para usted. 10:34, 2268-0410. Buenos días.
2: Aló, buenos días.
1: Buenos días.
2: Le saluda Edgar Álvarez.
1: Mucho gusto, don Edgar. Disculpe, don Edgar, con una consulta. ¿Usted tiene encendido su radio?
2: Ya le bajé volumen.
1: Perfecto, ahora sí lo escuchamos súper bien. ¿Cómo podemos apoyarle?
2: Fíjese que yo estoy solicitando si alguien de los oyentes tiene a la venta Prograf XL para paciente renal de 1 gramo de 0.5. Estoy muy agradecido que se comuniquen con mi persona al número 5937-8513. Es que está escaso en Guatemala y no lo puedo encontrar, pero yo sé que más de alguien puede tener ese medicamento.
1: Claro que sí, con gusto.
2: Muchas gracias.
1: Para servirle. 2268-0410, continúa activa nuestra línea, así que desde este momento usted puede anunciar sus productos y servicios. Salud, buenos días.
3: Buenos días.
1: Buenos días.
3: Buenos días, la saluda Héctor Maselli. Quisiera publicar unos anuncios.
1: Claro que sí, con gusto.
3: Gracias. Vendo un horno pequeño de microondas marca Sharp. Está en su estado original, nunca ha sido reparado, en 375. Y vendo un carruaje y también es triciclo para nena, es color rosado, ese está nuevo. Lo vendo en 300 quetzales. Y el último es un carruajito para bebé. Lo vendo en 200 quetzales. Todos están en muy buen estado. Se pueden comunicar al 4769-9811.
1: ¿Podría repetir su número, por favor?
3: Con gusto, 4769-9811. Muchas gracias.
1: Para servirle, que pase un excelente viernes. También les recordamos que tenemos un espacio más disponible para nuestros mensajes, así que si usted se acaba de unir al programa y no sabe a qué número enviar los mensajes, puede hacerlo a través del 3400-0062. Como mínimo 6 medicamentos o 6 productos puede incluir por mensaje. 2268-0410. Salud, buenos días.
4: Muy buenos días, señorita. Allí llamándole para ponerle los anuncios, por favor.
1: Claro que sí. ¿Cuál es su nombre? Disculpe.
4: Jaime Chávez.
1: Mucho gusto, don Jaime. El espacio es suyo.
4: Vendo 4 llantas RIN 14 en muy buen estado. Y vendo una llanta RIN 12 también en buen estado. Y vendo un carburador para Toyota 1000 o 1200 del vehículo. Y también estoy vendiendo una Catarina para un pick-up en Ciudad de modelo del 82 al 87. Todo esto le informo al teléfono 4618-4899.
1: ¿Podría repetir su número, por favor?
4: 4618-4899.
1: Con gusto, que pase un excelente día.
4: Gracias, le agradezco.
1: Gracias a usted por comunicarse con nosotros. 2268-0410. Son las 10:38. Quedan 2 minutos disponibles antes de ir a nuestro segundo corte, así que aproveche este tiempo restante y comuníquese con nosotros. Aló, buenos días.
5: Buenos días, señor.
1: Buenos días, ¿con quién tengo el gusto?
5: José Rogelio.
1: Mucho gusto, ¿cómo podemos apoyarle?
5: Mi número es 48. Hay que 64, 39, y de repente alguien le interesa un terreno que por todo mide 150 metros. Entonces yo lo vendo ahí, lo que es en Colonia 25, Aldea Las Canoas.
1: Claro que sí, con gusto, para servirle.
5: Aló.
1: Continuamos escuchando.
5: Aldea Las Canoas. Ahí vendo yo el terreno.
1: Claro que sí, con gusto.
5: Por todos los 150 metros va usted y lo doy barato, va usted por motivo de necesidad, lo doy barato, tiene escrituras y todo, escrituras privadas.
1: Con gusto, podría.

0: ¿Puede repetir su número, por favor?
1: 48-73-64-39.
0: Perfecto, que pase un excelente día.
1: Una muchacha también interesada y que necesite trabajo, también necesitamos una para oficios domésticos.
0: Claro que sí, con gusto.
1: 4,000 al mes.
0: Gracias por la información, que pase un excelente día.
1: ¿Pueden llamar a este número, señorita?
0: Claro que sí, que pase un excelente viernes.
2: Vamos a dejar unos segundos más activa nuestra línea del 2268-0410. Vamos a atender una llamadita más en esta hermosa mañana. Bueno, por acá me están indicando que es momento de irnos a una breve pausa comercial, pero tenga a la mano o alguna hojita o algún lapicero, porque en breve regresamos con más contenido de Clasificados Nuevo Mundo.
3: 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Las 10, 40 minutos.
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0: 10:42, estamos de regreso con más contenido de Clasificados Nuevo Mundo. Vamos a continuar con la lectura de nuestros mensajes. Así que le comentamos que Neri Fernández ofrece servicio de grúa. Si usted necesita mayor información, puede comunicarse al 3609-3746. 3609-3746. Edgar Meléndez vende dos lotes juntos de 7 por 18 metros en San Andrés, Itzapa, Chimaltenango, a una cuadra de colinas en San Andrés, a un excelente precio con agua y luz accesible. Para mayor información pueden comunicarse al 4765-8565. 4765-8565. Nos comentan que para la persona que alquila casa cerca del Colegio Lensen, pueden comunicarse al 5870-3327, 5870-3327. Esli Cifuentes vende una freidora de aire marca Black & Decker de 3.5 litros, una plancha para el cabello y bromotil lansoprazol. Para mayor información pueden comunicarse al 5765-5060, 5765-5060. Carlos Amaya pone a la orden sus servicios profesionales en elaboración de planos, diseños de viviendas, avalúos y topografía. Para mayor información, comunicarse al 5583-7958, 5583-7958. Gabriela Blanco regala pastillas para diabéticos tipo 2. Se llaman Linag, son 20 blister. Así que si usted necesita este medicamento, puede comunicarse al 4748-5608, 4748-5608. Alberto Serrano anuncia la venta de zapatos de hombre talla 47, tenis talla 40 y 42, pantalonetas, sudaderos y chumpas. Si desea mayor información, puede comunicarse al 3539-2358, 3539-2358. Verónica Romero anuncia que está a la orden con terapias integrales como florales de Bach para equilibrar emociones. Evaluación gratis. Si usted necesita mayor información, puede comunicarse al 5605-9161, 5605-9161. Tenemos más mensajes. Le comentamos que Ana López vende cilindro de gas de 35 libras. Para mayor información, pueden comunicarse al 4240-9817, 4240-9817. Jorge García compra carros chocados y desactivados con Auténtica. Para mayor información, pueden comunicarse al 4152-4634, 4152-4634. Flor Carrillo vende Artralón, Diosmina, Alprazolam, entre otros medicamentos. Así que si usted está buscando cualquiera de estos medicamentos, puede comunicarse al 5200-5516, 5200-5516. Fernando Torres compra aceite de orégano en cápsulas y vitamina B12 líquida. Para mayor información pueden comunicarse al 5969-1316, 5969-1316. Daniel Orellana vende televisor Aigua, nos indica que es de los modernos, con Google TV en buenas condiciones. Para mayor información pueden comunicarse al 5717-5958, 5717-5958. Haroldo López nos indica que vende Toyota Starlet modelo 92, súper económico, motor 1000. Si usted desea mayor información, puede comunicarse al 5784-4673, 5784-4673. Don Ramón presta sus servicios de elaboración de planos, mediciones, avalúos, trámites del Ministerio de Ambiente y trámites de licencias municipales. Para mayor información, pueden comunicarse al 4163-2804, 4163-2804. María Montes vende una fotocopiadora multifuncional a un precio de 700 quetzales, una computadora portátil en 900 y una emplasticadora de documentos a un precio de 500 quetzales. Para mayor información, pueden comunicarse al 5920-1625, 5920-1625. Mientras esperamos más mensajes a esta hora de la mañana, vamos a continuar habilitando nuestra línea del 2268-0410. Así que si usted no ha logrado comunicación, este es el momento perfecto para que tome su teléfono y marque 2268-0410. Recuerde que nuestros clasificados son de lunes a viernes, de 10 de la mañana a 11. Así que este es el momento perfecto para que usted pueda dar a conocer sus anuncios. Por acá tenemos más comunicación. Aló, buenos días.
1: Aló, buenos días. ¿Qué tal, Kimberly?
0: Buenos días.
1: Aquí Guillermo Sierra le saluda.
0: Mucho gusto, don Guillermo. ¿Cómo podemos apoyarle?
1: Muchas gracias. Fíjese que, primero que todo, necesito algún señor que sea trabajador de campo para trabajar en una pequeña granjita aquí por Santa Lucía Milpas Altas. También aquí en esa misma área vendo un terreno de 15 por 25 aproximadamente, solo que no está en mero Santa Lucía, sino que está en un cerro. También vendo un compresor nuevo de 50 litros, está totalmente nuevo. Y por último, fíjese que yo quería comentarle que de la calle.
0: Don Guillermo, le comentamos que hay bastante interferencia. No sé si usted podría repetir lo último que dijo porque no le escuchamos.
1: Ahora sí me oye.
0: Ahora sí, a la perfección.
1: Va, gracias. Lo último que le iba a decir es de que yo tengo un refugio de perritos rescatados de la calle. Tengo más de 25 años de... Ya por motivos de la edad me cuesta bastante atenderlos. Entonces yo quisiera ver si hay personas de buen corazón que quisieran ayudar voluntariamente y algunas que...
0: Don Guillermo, le comentamos que nosotros ya lo último sí no le pudimos escuchar a la perfección porque había bastante interferencia. Así que si usted gusta, claro que sí, puede volver a comunicarse con nosotros a través del 2268-0410 y pues usted indica cuál es su número de teléfono. Nosotros sin ningún inconveniente vamos a volver a atenderlo. También le comentamos que José Díaz vende una radio antigua año 1960 marca Crown para colección o de adorno. Si usted desea mayor información, puede comunicarse al 3675-5735. 3675-5735. Aló, buenos días.
1: Aló, señorita Kimberly, aquí Guillermo Sierra de nuevo.
0: Claro que sí, don Guillermo, coméntenos. Sí.
1: Primero le voy a dar mi número por si se vuelve a cortar.
0: Perfecto.
1: 5588 6615. Entonces, lo que le decía era que primero soy un trabajador, tengo un terreno aquí en venta, tengo un compresor nuevo en venta y tengo mi refugio de perritos rescatados de la calle y necesito ver si hay personas que quieran ayudar voluntariamente, porque a mí ya me cuesta mucho por la edad y sí son bastantes perros que tengo que atender aquí en la granjita. Entonces, si hay gente que quisiera ayudarme, se los voy a agradecer mucho. Bueno, eso sería todo.
0: Perfecto, claro que sí, don Guillermo.
1: Para ya le di mi número, ¿verdad?
0: Ya no los dio. No se preocupe, muchísimas gracias.
1: Gracias, señorita Kimberly. Buenos días.
0: Gracias, igualmente.
1: Ande.
0: 22-68-04-10. También le comentamos que Roderico Miranda necesita a una persona para trabajar en librería de la zona 1 con papelería en orden. Así que si usted está buscando alguna oportunidad laboral, puede comunicarse al 5809-5397. 5809-5397. Aló, buenos días.
2: Buenos días. Disculpe, con una molestia. ¿Me podría dar el número del señor que se dedica a trámites de licencias en el medio ambiente y municipal?
0: ¿Cuál es su nombre, disculpe?
2: Armando Gómez.
0: En este caso, don Armando, usted puede dar su número de teléfono para que esa persona pueda comunicarse con usted.
2: Permítame ahorita, se lo doy entonces.
0: Claro que sí.
2: Es el 37-48-31-61.
0: ¿Podría repetirlo, por favor?
2: 37-48-31-61.
0: Claro que sí, con gusto, para servirle. Excelente día para usted. Alba Tello vende 11 blister de Spasec Medpharma. Para mayor información, pueden comunicarse al 5042-8826. 50-42-88-26. Omar Alarcón vende trituradora de papel en buen estado y a un excelente precio. Para mayor información pueden comunicarse al 42-26-03-41. 42-26-03-41. Otto González vende sillas de metal acolchonadas, amueblados de comedor de pura madera, jaulas, miel 100% pura y chocolate de Mazatenango. Si usted está interesado, puede comunicarse al 56-39-69-78. 56-39-69-78. Isael López nos indica que si alguien tiene experiencia en armar pantalones de vestir, pueden comunicarse con él. Así que si usted está buscando alguna oportunidad laboral, puede comunicarse al 5894-9913. 5894-9913. 22-68-04-10, tenemos aún 2 minutos disponibles para que usted pueda comunicarse con nosotros, o bien si usted se encuentra en algún lugar donde no haya mucha señal, usted puede enviar sus mensajes a través del 3400-0062. Aló, buenos días.
3: Aló, buenos días, con Eduardo Salazar.
0: Mucho gusto, don Eduardo, ¿cómo podemos apoyarle?
3: Dice que tengo a la venta una carreta para venta de papas y pollo. También tengo a la venta lo que son discos de acetato. Tengo a la venta una bicicleta BMX. Y también tengo un radio LG. Y tengo la siguiente medicina: Aprovel, Pitagripina, Flavix, Roastatina, Tegletor, Insulina Lantux, Erotirox. Cualquier información al 4109-2393. Repito, 4109-2393. También tengo a la venta una moneda antigua de Justo Rufino Barrios. Muchas gracias, señor, y que tenga muy feliz fin de semana.
0: Gracias, don Eduardo. Igualmente para usted, le deseamos un excelente viernes y un merecido fin de semana. 10:57 es momento de despedirme, pero no sin antes de desearle un excelente viernes y un merecido fin de semana. Siempre con muchísima precaución, descansen mucho, recobren energía y primero Dios, nos escuchamos el próximo lunes. Un fuerte abrazo para cada uno de ustedes.
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0: Al puntualizar las 11 de la mañana, les damos la más cordial bienvenida a Nuevo Mundo Noticias. Les acompaña Kimberly López en esta mañana de viernes 22 de mayo y a continuación le presentamos nuestros titulares.
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0: Ministerio de Salud descarta casos de ébola en Guatemala y refuerza vigilancia sanitaria en fronteras, aeropuertos y hospitales. Dirección General de Transportes alerta sobre documentos falsos y posibles estafas en trámites para transporte extraurbano y turístico. Ataque armado contra concejal de Chinautla y su esposo desató persecución policial. Nos trasladamos al plano internacional. Ataques del crimen organizado dejan al menos 25 muertos en Honduras. La OMS eleva el riesgo de ébola en República Democrática del Congo. Venezuela autoriza simulacro aéreo de evacuación en Embajada de Estados Unidos en Caracas.
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0: El presidente Bernardo Arévalo encabezó diálogo con autoridades indígenas para abordar propiedad comunal, desarrollo territorial e institucionalidad ancestral.
12: El presidente Bernardo Arévalo encabezó la 25ª Asamblea de Diálogo Permanente con Autoridades Indígenas Ancestrales de Guatemala, en la cual han indicado que se analizan temas de propiedad comunal, institucionalidad y desarrollo en los territorios, entre otros. Ante los líderes indígenas y autoridades ancestrales, el presidente Arévalo consideró importante defender la propiedad comunal e instó al personal de Registro General de la Propiedad a brindar atención con pertinencia cultural. Además, indicó que el diálogo que se impulsa fortalece la relación con los pueblos ancestrales, basado en el respeto mutuo, el reconocimiento y la corresponsabilidad de las comunidades. En la sesión se analizaron avances en la institucionalidad indígena y temas estratégicos vinculados a los territorios. Además de los avances en fortalecimiento institucional, lucha contra la discriminación, derechos de las mujeres indígenas y revitalización de los idiomas mayas. Por tal motivo, reiteró el gobierno que tiene el objetivo de avanzar con políticas públicas construidas de la mano con los pueblos indígenas, así como impulsar la implementación de programas concretos. En la reunión, las autoridades indígenas y ancestrales presentaron sus proyectos y propuestas y pidieron a las autoridades que se concreten para impulsar el desarrollo en sus comunidades. En la sesión efectuada en el Palacio Nacional de la Cultura se evaluaron también los avances y desafíos en el derecho al territorio y propiedad comunal, informó la Secretaría Privada de la Presidencia, una de las instituciones coordinadas de la reunión. La institución destacó que se avanzó en el estudio de temas prioritarios como la propuesta de ley de aguas y el diálogo para una futura política energética nacional. Para Nuevo Mundo Noticias, Ángel Vázquez.
0: Ataque armado contra concejal de Chinautla y su esposo desató persecución policial.
13: Un atentado armado contra integrantes del Consejo Municipal de Chinautla desató una persecución policial que terminó con dos presuntos motosicarios neutralizados por agentes de la Comisaría 12 luego del ataque ocurrido en la aldea La Laguneta, ruta a San Pedro Yampú. Las víctimas del atentado fueron la concejal cuarto de la Municipalidad de Chinautla, Brenda Lizeth Granados Palomo de González, y su esposo, el empresario y excandidato a la alcaldía Ronnie Orlando González Cabrera, quienes se dirigían a una sesión de consejo cuando hombres armados interceptaron el vehículo en el que viajaban y dispararon en repetidas ocasiones. Pese a la gravedad del ataque, ambos sobrevivieron debido a que se movilizaban en un automóvil blindado. Durante el atentado, el piloto del vehículo reaccionó acelerando contra los atacantes, logrando embestir a algunos de los presuntos sicarios antes de escapar del lugar. Tras el hecho armado, agentes de la Policía Nacional Civil iniciaron una persecución en el sector, donde dos supuestos atacantes fueron neutralizados. En la escena, las autoridades localizaron una motocicleta abandonada y un arma de fuego que presuntamente fueron utilizados en el atentado. La policía y el Ministerio Público mantienen bajo investigación el caso para establecer el móvil del ataque y determinar si existen más personas involucradas. Hasta el momento no se ha dado información oficial sobre las capturas. Ronnie Orlando González Cabrera participó como candidato a la alcaldía de Chinautla en las elecciones municipales del 2023 por el partido UNE y en su momento denunció presuntas anomalías durante el proceso electoral. Brenda Lizeth Granados Palomos actualmente integra el Consejo Municipal como representante de oposición. Para Nuevo Mundo Noticias, Werner Álvarez.
0: El Ministerio de Educación reformó programas de útiles y materiales didácticos para incluir herramientas tecnológicas y conectividad en centros educativos del país.
12: El Ministerio de Educación publicó en el Diario Oficial los acuerdos ministeriales 2066-2026 y 2067-2026, los cuales reforman tanto el programa de útiles escolares como el de valija didáctica, mediante el acuerdo ministerial 2066-2026. Desde el primer artículo establece el reglamento para la entrega de recursos al programa de apoyo denominado ahora Útiles Escolares y Recursos Educativos Tecnológicos en los centros educativos del país. Se indica que el objetivo es dotar a los estudiantes inscritos en los centros educativos públicos de útiles escolares que permitan facilitar el proceso de aprendizaje en los niveles educativos de preprimaria, primaria y educación básica y diversificada. Además, en el segundo artículo, amplían el programa para la previsión de herramientas educativas digitales y conectividad a manera de modernizar los recursos que se brindan a los estudiantes, que podrían ser computadoras, tablets o recursos similares, como el tiempo de Internet para el acceso de documentos, libros y demás. Asimismo, en el artículo 3 constituye como unidad ejecutora del programa las direcciones departamentales de educación para la adquisición y entrega de recursos por medio de las organizaciones de padres de familia. Las reformas también abordan la actualización de las guías instructivas y procedimientos procedimientos para la ejecución de programas, estableciendo lineamientos técnicos para la implementación de los criterios y estándares de calidad para las herramientas. En el Acuerdo Ministerial 2067-2026 se acordó establecer el reglamento para la entrega de recursos al programa de apoyo denominado ahora como materiales didácticos y recursos educativos tecnológicos en centros educativos públicos del país. El segundo artículo de esta reforma determina que el objetivo es dotar de herramientas a los docentes de servicios en los centros educativos públicos de los niveles de educación preprimaria, primaria y media, ciclo básico y diversificado, que se encuentran en renglones presupuestarios 011, 021 y 022. Al igual, se establece que se ampliará su alcance a los docentes del nivel de educación media en sus ciclos de educación básica y diversificada. Para Nuevo Mundo Noticias, Ángel Vázquez.
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0: Un grupo de arqueólogos descubrió una tumba con restos de 5 personas y ofrendas ceremoniales con unos 600 años de antigüedad en el norte de Perú. Esto lo informó el jueves el Ministerio de Cultura.
14: Un grupo de arqueólogos descubrió una tumba con restos de 5 personas en la ciudadela preinca Cuelap, en el norte de Perú. También se encontraron una serie de ofrendas rituales, como objetos cerámicos en forma de frutos y vegetales. Los responsables del hallazgo afirmaron que los objetos encontrados han aparecido en ritos funerarios de hace unos 600 años, cuando el Tahuantinsuyo o Imperio Inca estaba en su fase de expansión. Una de las cosas que más atrajo la atención de los investigadores fue un pequeño hueso alargado tallado con la forma de una cabeza humana en un extremo. Cuelap, conocida como la Machu Picchu de la selva peruana, fue construida por los nativos chachapoyas en el siglo XI y funcionó hasta el siglo XVI, tras la invasión y conquista de los españoles. Fue hallada por casualidad en 1843, cuando en la zona se adelantaban diligencias para verificar unos territorios en litigio.
0: Al menos 25 personas, entre civiles y policías, murieron el jueves en 2 ataques del crimen organizado en el norte de Honduras.
15: Al menos 25 personas, entre civiles y policías, murieron el jueves en 2 ataques del crimen organizado en el norte de Honduras, informaron las autoridades en momentos en que el país alista una ofensiva contra esas bandas. El hecho más letal se produjo en la madrugada en el municipio de Trujillo, donde al menos 19 personas fueron ejecutadas con armas largas. Esa localidad se halla bajo el azote de 2 bandas rivales que usurpan 2 fincas de una empresa privada para explotar palma africana, además de pelearse rutas del narcotráfico, según las autoridades. Por años, el movimiento campesino de la zona ha acusado a empresas agroindustriales de auspiciar a esos grupos y simular la ocupación para evitar que las tierras pasen a manos de los pobladores. En tanto, en Omoa, región fronteriza con Guatemala, la Policía Nacional reportó 5 agentes y un civil muertos en un enfrentamiento entre un escuadrón antipandillas y presuntos narcotraficantes. Más temprano, la policía reportó un civil fallecido en ese hecho. Debido al revés en Omoa, el gobierno suspendió al director y otros 2 altos oficiales de la división antipandillas, porque el operativo que terminó con el secuestro y el asesinato de los policías no siguió los protocolos de legalidad, seguridad y acompañamiento judicial. El presidente del país, Nasri Asfura, aseguró en un mensaje a la nación que van a encontrar a quienes hicieron esto y lograr sus condenas. Ambos ataques ocurrieron en la misma semana que el Congreso aprobó una serie de reformas para combatir la violencia criminal. Las medidas autorizan a los militares a participar en tareas de seguridad pública. Además, crean una nueva división de lucha contra el crimen organizado y permite catalogar a pandillas y cárteles de la droga como grupos terroristas.
0: Venezuela autorizó a Estados Unidos a realizar un simulacro de evacuación el próximo 23 de mayo en su embajada en Caracas.
15: Venezuela autorizó a Estados Unidos a realizar un simulacro de evacuación el próximo 23 de mayo en su embajada en Caracas.
16: A solicitud de la Embajada de los Estados Unidos de América en Caracas, las autoridades nacionales competentes han autorizado la realización el día sábado 23 de mayo de un simulacro de evacuación ante eventuales situaciones médicas.
15: El simulacro incluirá un sobrevuelo de 2 aeronaves.
16: Como parte del simulacro, dos aeronaves realizarán sobrevuelos controlados sobre la ciudad de Caracas y efectuarán las operaciones de aterrizaje en las instalaciones de la Embajada de los Estados Unidos de América en Caracas.
15: Las actividades se dan casi 5 meses después de una incursión aérea de fuerzas estadounidenses para capturar a Nicolás Maduro. La operación incluyó bombardeos el 3 de enero, que sembraron pánico sobre Caracas y sus cercanías. Las relaciones diplomáticas entre Caracas y Washington fueron restablecidas el 5 de marzo, más de 7 años después de haber sido rotas por Maduro. Símbolo de este acercamiento, el sábado Venezuela expulsó hacia Estados Unidos a Alex Saab, aliado clave de Maduro. Saab había sido detenido durante una escala en 2020 en Cabo Verde y extraditado en 2021 a Estados Unidos, que lo acusaba de desvío de ayuda alimentaria y de lavado de dinero, producto de sus negocios con Maduro. El empresario colombiano, señalado de ser testaferro de Maduro, fue intercambiado en diciembre de 2023 por 10 estadounidenses encarcelados en Venezuela. El entonces mandatario lo recibió como héroe y lo nombró ministro.
0: Un enfrentamiento por tierras entre dos etnias indígenas dejó al menos 4 muertos y más de 60 heridos el jueves en una conflictiva región del suroeste de Colombia.
15: Al menos 4 personas murieron y más de 60 resultaron heridas el jueves en el departamento del Cauca, al suroeste de Colombia. Según la Defensoría del Pueblo, la disputa entre los pueblos Misak y Nasa se originó por conflictos sobre tierra y territorios. Se enfrentaron con palos y escudos en un área que es tierra indígena ancestral, plagada de narcocultivos.
17: Para que por favor cesen la violencia. No queremos más violencia, no queremos más muertes. Lo que estamos presenciando hoy no puede seguir pasando en el departamento del Cauca.
15: Las fuerzas militares anunciaron un despliegue terrestre y aéreo en la zona. En Colombia, los pueblos originarios representan un 4,4% de los 50 millones de habitantes. Las disputas territoriales entre indígenas son habituales, pero rara vez terminan en enfrentamientos mortales. El Cauca es además uno de los focos de la ola de violencia que azota a Colombia, donde rebeldes de la extinta guerrilla de las FARC siembran el terror con secuestros y atentados. A finales de abril, 21 personas murieron en un ataque con bomba en una carretera de la zona, el más mortífero contra civiles de las últimas décadas.
0: El ladrido de los perros rompió el silencio en una comunidad indígena de México. Los narcos llegaron de repente, dispararon contra sus pobladores, bombardearon con drones sus casas y los expulsaron. No quedó nada. Tula quedó en escombros.
18: Hoy estamos aquí visitando la comunidad y no hay nadie.
19: Esta comunidad indígena, donde viven unas pocas familias, está en las montañas del estado de Guerrero, en el suroeste de México. Aquí llegaron los narcos de repente, dispararon contra sus pobladores, bombardearon sus casas con drones y los expulsaron. No quedó nada, Tula quedó en escombros. El ataque fue atribuido a los Ardillos, una banda criminal dedicada al narcotráfico, la extorsión y el secuestro en Guerrero.
18: En el 2023, aunque se dio un ataque así que digamos fuerte, no utilizaron ametralladoras como ahora, no utilizaron drones. Entonces yo creo que la idea de ellos es la misma. O sea, invadir los pueblos, someter a los que se dejen y matar a los que no se dejen.
19: Al menos 3 personas murieron según un balance de las autodefensas indígenas en la zona. No hay un conteo oficial.
18: Una vez que entran, pues empiezan a cobrarte cuota por todo, hasta por vivir, por lo que tienes, por lo que vendes, por el ganado que tengas, o sea, por la casa, si está grande, pues tanto tienes que pagar. Entonces, o sea, es terrible la situación de los pueblos, y son muchos pueblos que están viviendo esa situación, pero el problema es que ahorita no pueden levantar la voz. Una vez que ya entraron ellos, nadie puede levantar la voz. Todos se tienen que quedar callados. El que habla lo matan, sencillamente.
19: Un 100 personas terminaron desplazados en Alcozacán, a 15 minutos en auto de Tula. Aquí reciben algunos insumos básicos, como leche, harina para tortillas, enlatados o papel higiénico. La mayoría son mujeres.
20: Ceniza está, ceniza. Y por eso allí me da tristeza. Me da tristeza porque
1: quemaron mi trabajo, como si no pudiera yo trabajar. Aquí ando en la calle como ese perro que no tiene dueño.
19: Los expertos dicen que los ardillos no tienen planes de instalarse en Tula, sino que quieren acabar con los pueblos que apoyan y asisten al Consejo Indígena Popular de Guerrero. Y el mensaje llega a los habitantes.
1: Ya lleva muchos, unos 5 o 6 años, siempre nos tiran, pero ahora más doble que nos cierran, ¿sí? Y por eso yo ya no voy a regresar. Aquí andaré.
19: Los fallecidos eran miembros del Consejo Indígena Popular de Guerrero, que cuenta con unos 60 miembros armados en la zona. El miércoles fueron despedidos por la comunidad. Entre las ofrendas están las botas tácticas, el pantalón y las camisetas de las víctimas.
21: Ellos pues se enfrentaron, pues estuvieron en la resistencia y lucharon hasta donde pudieron para defender el pueblo.
19: La presidenta Claudia Sheinbaum dijo la semana pasada que el objetivo es pacificar mediante el diálogo. Efectivos de la Guardia Nacional custodian ahora la zona, pero los pobladores dicen que su presencia apenas aplaca la violencia.
22: Pues este enfrentamiento ya estuvo pasando desde hace tiempo, pero sí, pues el gobierno viene a tranquilizarlo un rato y otra vez no tardan, otra vez empiezan ahí, hoy con drones.
21: La gente aquí está aterrorizada, pues tiene miedo, está con el miedo todavía porque mucha gente que se vio, pues, y los que estaban aquí, pues, no... O sea, tienen miedo, pues, otros ya no quieren trabajar, o se quieren ir a trabajar otro lado, o quieren salirse del pueblo y así, porque tienen miedo, pues, porque ya no confían en el gobierno.
19: Los habitantes de Tula se resignan a vivir con miedo a la violencia y el narco.
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0: Para el próximo lunes se programó una reunión en el Congreso de la República para tratar de avanzar en la iniciativa de ley contra el lavado de dinero. Luego de la plenaria más reciente del Congreso, en la que se agregaron 5 nuevas enmiendas a la iniciativa 6593, Ley Integral contra el Lavado de Dinero u Otros Activos y el Financiamiento del Terrorismo, el presidente de este organismo programó para el lunes 25 de mayo una reunión técnica con el objetivo de discutir las sugerencias junto con la Intendencia de Verificación Especial de la Superintendencia de Bancos, con el fin de alcanzar consensos y aprobar el texto el próximo 2 de junio. La discusión gira en torno a la tipificación del delito de lavado de dinero, procedimientos para los reportes de transacciones sospechosas y definición de personas expuestas políticamente, entre otros aspectos. El titular de la Superintendencia de Bancos, Saulo de León, explicó que a pesar del tiempo limitado, es necesario tener una norma que cumpla con los modelos internacionales. La Embajada de Estados Unidos en Guatemala instó a aprobar una ley contra el lavado de dinero que cumpla con los estándares del Grupo de Acción Financiera Internacional y ayude a cerrar la puerta a los narcotraficantes y criminales que ponen en riesgo a las comunidades estadounidenses y guatemaltecas. La Asociación Guatemalteca de Exportadores AGEXPORT lanza la convocatoria nacional para que empresas exportadoras de productos y servicios participen en la edición 2026 del Galardón Nacional a la Exportación, el máximo reconocimiento que se otorga en el país a quienes con visión, innovación y excelencia han logrado destacar en mercados internacionales. Este reconocimiento busca visibilizar y reconocer las historias de éxito del sector exportador guatemalteco, así como promover una cultura de competitividad, sostenibilidad y crecimiento económico. Las empresas interesadas pueden consultar las bases de participación. Este año, la temática es Conectando Exportaciones, Trascendiendo Fronteras. Empresas que lideran con visión, propósito e innovación y transforman el ecosistema exportador. El proceso de evaluación contempla criterios técnicos y una revisión exhaustiva por parte de un jurado del sector público-privado. Las empresas finalistas tendrán la oportunidad de presentar sus casos frente a este jurado y posteriormente recibir una visita de validación en campo. La convocatoria estará abierta hasta el 29 de junio de 2026.
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0: 11 de la mañana con 24 minutos. Continuamos con más información. El Ministerio de Salud descarta casos de ébola en Guatemala y refuerza monitoreo sanitario en fronteras, aeropuertos y servicios médicos.
12: El Ministerio de Salud Pública y Asistencia Social hizo un anuncio mediante un comunicado que da seguimiento a la situación epidemiológica del ébola en la República Democrática del Congo, debido a la emergencia sanitaria de importancia internacional declarada por la Organización Mundial de la Salud. Las autoridades de salud indicaron que Guatemala se encuentra en un escenario de riesgo bajo y no registra casos sospechosos ni confirmados. Añadieron que como medida preventiva, la institución ha fortalecido las acciones de monitoreo y control en fronteras y aeropuertos, así como puntos de ingreso al país y así como la vigilancia epidemiológica en los servicios de salud. Ante esto, recomienda a la población mantenerse informada a través de los canales oficiales del ministerio y seguir las indicaciones de las autoridades sanitarias. Asimismo, el pronunciamiento desmiente información falsa en medios digitales acerca del supuesto contagio con ébola de soldados del ejército de Guatemala desplegados en la República Democrática del Congo. Dicha cartera, a través de un video en redes sociales, informó sobre ese supuesto contagio en el personal militar que se encuentra en ese país. La institución aclaró que los soldados se encuentran en óptimas condiciones de salud, adoptando los protocolos emanados de la Organización Mundial de la Salud, aseguró la Oficina de Comunicación Social del Ministerio de la Defensa. Para Nuevo Mundo Noticias, Ángel Vázquez.
0: Triple colisión en ruta CA2 Occidente dejó varias personas fallecidas y provocó cierre total del paso vehicular en Suchitepéquez.
26: Una triple colisión en el kilómetro 124 de la ruta CA2 Occidente dejó varias personas fallecidas y provocó el cierre total del paso vehicular en dirección de sur a norte, generando largas filas de vehículos y fuerte congestionamiento en el sector. El accidente involucró a dos camiones pequeños y un automóvil cuyos ocupantes quedaron atrapados entre los hierros retorcidos tras el fuerte impacto. Equipos de socorro y agentes de la Policía Nacional Civil se movilizaron al lugar para rescatar a las víctimas y coordinar el tránsito. De manera preliminar, cuerpos de emergencia confirmaron que el percance dejó a más de tres personas fallecidas, mientras otras resultaron heridas y fueron trasladadas a centros asistenciales cercanos. Elementos de Provial mantuvieron bloqueado el carril en dirección al norte mientras se desarrollaban las diligencias correspondientes y se removían los vehículos involucrados. Autoridades recomendaron a los conductores utilizar rutas alternas debido al severo congestionamiento que se extiende por varios kilómetros. Para Nuevo Mundo Noticias, Werner Álvarez.
0: Dirección General de Transportes alertó sobre documentos irregulares y posibles estafas en trámites para transporte extraurbano y turístico.
12: La Dirección General de Transportes emitió un comunicado oficial en el que alerta a transportistas y usuarios del Servicio de Transporte Exurbano y Especial de Turistas sobre la detección de documentación irregular vinculada a distintos trámites administrativos. Según la institución, las anomalías fueron identificadas tanto en los sistemas oficiales como en revisiones físicas realizadas por inspectores y personal autorizado. Entre los documentos detectados con irregularidades figuran pólizas de seguro, tarjetas de operación, permisos temporales y permisos expresos, los cuales presuntamente habrían sido gestionados por personas externas ajenas a la institución. Por tal motivo, la Dirección General de Transportes advirtió que estas prácticas ilegales ponen en riesgo a los transportistas, quienes en muchos casos son víctimas de engaños, pagos innecesarios y procesos fraudulentos. La entidad también señaló que el uso de intermediarios para agilizar trámites puede derivar en sanciones administrativas y problemas legales para los usuarios del sistema de transporte. En ese sentido, hizo un llamado a la población a no confiar en personas que ofrezcan realizar gestiones a cambio de dinero, ya que muchas de estas acciones constituyen estafas. Finalmente, la Dirección General de Transporte reiteró que todos los trámites y gestiones son gratuitos y deben realizarse únicamente a través de las oficinas y canales oficiales de la institución. Asimismo, reafirmó su compromiso con la transparencia y la legalidad e invitó a la ciudadanía a denunciar cualquier anomalía o cobro irregular relacionado con estos procesos. Para Nuevo Mundo Noticias, Ángel Vázquez.
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0: El ladrido de los perros rompió el silencio en una comunidad indígena de México. Los narcos llegaron de repente, dispararon contra sus pobladores, bombardearon con drones sus casas y los expulsaron. No quedó nada, Tula quedó en escombros.
5: Hoy estamos aquí visitando la comunidad y no hay nadie.
19: Esta comunidad indígena, donde viven unas pocas familias, está en las montañas del estado de Guerrero, en el suroeste de México. Aquí llegaron los narcos de repente, dispararon contra sus pobladores, bombardearon sus casas con drones y los expulsaron. No quedó nada, Tula quedó en escombros. El ataque fue atribuido a los Ardillos, una banda criminal dedicada al narcotráfico, la extorsión y el secuestro en Guerrero.
5: En el 2023, aunque se dio un ataque así que digamos fuerte, no utilizaron ametralladoras como ahora, no utilizaron drones. Entonces yo creo que la idea de ellos es la misma. O sea, invadir los pueblos, someter a los que se dejen y matar a los que no se dejen.
19: Al menos 3 personas murieron según un balance de las autodefensas indígenas en la zona. No hay un conteo oficial.
5: Una vez que entran, pues empiezan a cobrarte cuota por todo, hasta por vivir, por lo que tienes, por lo que vendes, por el ganado que tengas, o sea, por la casa, si está grande, pues tanto tienes que pagar. Entonces, o sea, es terrible la situación de los pueblos, y son muchos pueblos que están viviendo esa situación, pero el problema es que ahorita no pueden levantar la voz. Una vez que ya entraron ellos, nadie puede levantar la voz. Todos se tienen que quedar callados. El que habla lo matan, sencillamente.
19: Un centenar de personas terminaron desplazados en Alcozacán, a 15 minutos en auto de Tula. Aquí reciben algunos insumos básicos, como leche, harina para tortillas, enlatados o papel higiénico. La mayoría son mujeres.
6: Ceniza está, ceniza. Y por eso allí me da tristeza. Me da tristeza porque... quemaron mi trabajo, como si no pudiera yo trabajar. Aquí ando en la calle como ese perro que no tiene dueño.
19: Los expertos dicen que los Ardillos no tienen planes de instalarse en Tula, sino que quieren acabar con los pueblos que apoyan y asisten al Consejo Indígena Popular de Guerrero. Y el mensaje llega a los habitantes.
6: Ya lleva muchos, unos 5 o 6 años, siempre nos tiran, pero ahora más doble que nos cierran, ¿sí? Y por eso yo ya no voy a regresar aquí al Taro.
19: Los fallecidos eran miembros del Consejo Indígena Popular de Guerrero, que cuenta con unos 60 miembros armados en la zona. El miércoles fueron despedidos por la comunidad. Entre las ofrendas están las botas tácticas, el pantalón y las camisetas de las víctimas.
21: Ellos pues se enfrentaron, pues estuvieron en la resistencia y lucharon hasta donde pudieron para defender el pueblo.
19: La presidenta Claudia Sheinbaum dijo la semana pasada que el objetivo es pacificar mediante el diálogo. Efectivos de la Guardia Nacional custodian ahora la zona, pero los pobladores dicen que su presencia apenas aplaca la violencia.
22: Pues este enfrentamiento ya estuvo pasando desde hace tiempo, pero sí, pues el gobierno viene a tranquilizarlo un rato y otra vez no tardan, otra vez empiezan ahí, hoy con drones.
21: La gente aquí está aterrorizada, pues tiene miedo, está con el miedo todavía, porque mucha gente que se vio, pues los que estaban aquí, pues no... O sea, tienen miedo, pues otros ya, ya no quieren trabajar, o se quieren ir a trabajar a otro lado, o quieren salirse del pueblo y así, porque tienen miedo, pues porque ya no confían en el gobierno.
19: Los habitantes de Tula se resignan a vivir con miedo a la violencia y el narco.
0: El cacique Raoni, líder indígena brasileño y uno de los defensores más emblemáticos de la Amazonía, recibió este jueves el alta hospitalaria tras varios días internado por problemas respiratorios.
15: El cacique Raoni Metuktire, conocido mundialmente por su defensa de la Amazonía de Brasil, recibió el alta hospitalaria el jueves. Según un comunicado, el líder Kayapó abandonó el hospital en estado estable tras experimentar una mejoría clínica satisfactoria. El cacique había permanecido hospitalizado durante varios días debido a problemas respiratorios en un centro médico del estado de Mato Grosso, en el centro oeste del país. El nonagenario Raoni, cuya fecha exacta de nacimiento se desconoce, había sido ingresado el sábado en una unidad de cuidados intensivos. Diagnosticado con enfermedad pulmonar obstructiva, crónica y problemas cardíacos, el líder indígena continuará ahora su tratamiento médico en casa. Raoni se ha mantenido activo, aunque visiblemente debilitado en los últimos meses. En abril participó en el campamento Tierra Libre, la mayor concentración anual de pueblos indígenas en Brasilia. El cacique se dio a conocer en los años 1970, cuando militaba contra una carretera transamazónica durante la dictadura militar. Hizo su primera gira internacional en 1989, tras conocer al músico británico Sting en la Amazonía. Desde entonces se ha reunido con jefes de Estado, papas y reyes.
0: Activistas de la flotilla para Gaza expulsados por Israel llegó este jueves a Turquía tras la indignación internacional por el maltrato que recibieron durante su detención.
15: El primer grupo de activistas de la flotilla para Gaza

0: ejército israelí en el Mediterráneo y luego fueron llevados por la fuerza a Israel y detenidos, según afirmó la ONG Adalá, que los representó legalmente. Turquía afirmó que enviaría 3 vuelos especiales para repatriar a sus ciudadanos y a los de terceros países. En total, 422 participantes en la flotilla, 85 de ellos turcos. Según fuentes del Ministerio de Relaciones Exteriores, los egipcios y los jordanos fueron trasladados a sus respectivos países. Los activistas querían llamar la atención sobre la situación humanitaria en la Franja de Gaza, devastada por más de 2 años de guerra entre Hamás e Israel. Buscaban romper el bloqueo marítimo que el Estado hebreo impone al pequeño territorio palestino. El primer ministro de Israel, Benjamin Netanyahu, defendió que su país tiene pleno derecho a impedir que flotillas provocadoras de partidarios terroristas de Hamás entren en sus aguas territoriales y lleguen a Gaza, en referencia al movimiento islamista palestino que desencadenó la guerra al lanzar un ataque sin precedentes contra Israel el 7 de octubre de 2023. Tras la difusión de imágenes de los activistas con las manos atadas y la frente contra el suelo, publicadas por el ministro israelí de Seguridad Nacional, Itamar Ben-Gvir, España e Italia pidieron sanciones de la Unión Europea contra el alto funcionario e Irlanda solicitó medidas contra Israel.
1: El presidente de Estados Unidos, Donald Trump, anunció el jueves el envío de 5.000 soldados a Polonia, aunque no precisó si se refería a un despliegue ya previsto anteriormente, retrasado en medio de su presión sobre Europa.
2: El presidente de Estados Unidos, Donald Trump, anunció el jueves en su plataforma Truth Social el envío de 5.000 soldados a Polonia, aunque no precisó si se refería a un despliegue ya previsto anteriormente, retrasado en medio de su presión sobre Europa. El mandatario afirmó que la medida se basaba en su relación con su homólogo polaco Karol Nawrocki, un aliado nacionalista quien dijo estar orgulloso de respaldar en las elecciones que ganó en 2025. Trump no dio más detalles, pero sus comentarios parecían referirse a un despliegue de varios miles de soldados estadounidenses en Polonia, cuyo destino ha sido incierto durante varios días. La semana pasada, funcionarios estadounidenses dijeron que el despliegue de 4.000 soldados en Polonia había sido descartado, la última medida de la administración de Trump para recortar el número de tropas y castigar a los aliados de la OTAN por no ayudar en la guerra con Irán. Luego, el vicepresidente J.D. Vance precisó el martes que el despliegue de los 4.000 soldados había sido pospuesto, no cancelado, y agregó que Trump no había tomado una decisión definitiva. Vance afirmó, sin embargo, que Europa tenía que valerse más por sí misma, mientras Trump continúa presionando para que los aliados europeos asuman una mayor parte de la carga de su defensa. El presidente estadounidense parece decidido a castigar a los aliados que no han respaldado la guerra en Oriente Medio ni han colaborado en su petición de ayuda para reabrir el estrecho de Hormuz, que Irán mantiene cerrado en respuesta a los ataques de Estados Unidos e Israel del 28 de febrero. El Pentágono anunció a comienzos de mayo que Washington retiraría 5.000 soldados de Alemania, después de que el canciller Friedrich Merz dijera que Irán estaba humillando a Estados Unidos en la mesa de negociaciones.
1: Cientos de trabajadores retomaron este jueves las calles del centro de la capital política de Bolivia para exigir la renuncia del presidente centroderechista Rodrigo Paz.
2: Cientos de trabajadores bolivianos retomaron el jueves las calles de La Paz para exigir la renuncia del presidente centroderechista Rodrigo Paz, quien reiteró su llamado al diálogo para poner fin a la convulsión social que lleva más de 3 semanas en Bolivia. Una oleada de protestas que también incluyen a campesinos, maestros y transportistas asedia a Paz, con apenas 6 meses en el poder, en medio de la peor crisis económica del país andino en 4 décadas. Mineros y obreros de fábricas marcharon en la capital política boliviana, cercada por bloqueos de carreteras que provocaron escasez de alimentos, combustibles y medicamentos.
3: Nos han engañado el gobierno, ¿no?, comprando una gasolina basura, y además de eso ha sacado decretos en contra del pueblo boliviano. Por esos motivos nosotros estamos en las calles, juntamente con nuestros hermanos campesinos que están bloqueando en las provincias.
2: Los manifestantes pasaron sin incidentes frente a los policías antimotines que resguardan la Plaza de Armas, donde está el Palacio de Gobierno. Violentas protestas dejaron el lunes unos 130 detenidos, según la Fiscalía. En un intento por calmar la protesta, Paz nombró el jueves como ministro de Trabajo a Williams Bascopé, abogado de origen aymara, en reemplazo de Edgar Morales, muy criticado por el sector obrero. Al menos 47 bloqueos de vías se reportan en 7 de los 9 departamentos del país, según datos oficiales. En la mañana, un contingente policial abrió una ruta estratégica en Cochabamba, tras lanzar gases lacrimógenos a manifestantes.

0: De pedir aumentos salariales, derogación de leyes y combustibles de buena calidad, varios sectores pasaron a exigir la salida del mandatario que puso fin a 20 años de gobiernos socialistas presididos por Evo Morales y Luis Arce.
1: 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Las 11, 40 minutos.
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9: Urge análisis sereno de las historias de la historia. Firma invitada, Mario Antonio Sandoval. Se ha definido al periodismo como historia escrita a la carrera, y es cierto. Es distinta a la tarea científica de los historiadores. Investigar lo expresado por las fuentes históricas, consideradas así respecto a todo lo ocurrido, al menos hace 50 años. Esto se ha considerado un lapso suficiente para la desaparición de pasiones en cualquiera de sus principales áreas tradicionales: cultura, economía, religiosa, militar y sobre todo política, y ahora tecnológica. Por esto, la ideología y puntos de vista de una determinada etapa histórica, con el paso del tiempo, pueden afianzar, eliminar o cambiar las ideas de los primeros análisis cercanos en el tiempo, de donde pueden surgir las historias derivadas de datos de la historia, diferentes o contradictorias. Existen una serie de frases reales y conocidas. La historia la escriben los vencedores. O la época. Las ideas y la sociedad cuando ocurrieron los hechos es factor fundamental para calificarlos correctamente. A veces rompen criterios actuales como definir a la guillotina como una acción piadosa. Sí, piadosa, porque antes de su uso, las decapitaciones eran realizadas por las hachas de verdugos, quienes podían estar nerviosos y alcanzar en los hombros al condenado, por ejemplo, quien se desangraba y moría luego de otro hachazo. Esto ejemplifica un error común. calificar a un hecho histórico sobre la base de los criterios actuales o convertir en héroes y por tanto admirables y valiosos a personajes históricos no merecedores de tal calificativo. En la actualidad, la multiplicación de tecnología a disposición de los historiadores y de analistas críticos les ayuda a trabajar en la búsqueda exitosa de la verdad histórica, no de lo expresado por enemigos o admiradores políticos o religiosos, lo cual demuestra la importancia de la tarea de escudriñar en la historia para buscar realidades, muchas veces molestas, y encontrarlas en el menor tiempo posible. Todo ello incluye casos de análisis parcializado o malintencionado, porque al realizarse por seres humanos no excluye de ninguna manera sus fallas ni los deseos de gobiernos y de otras autoridades para hacer siempre, sin excepción, los buenos de la película. El periodismo actual, sobre todo de análisis, se convierte en un historiador al narrar hechos con inmediatez en el tiempo, a veces de horas y minutos, o incluso la simultaneidad de algo destinado a penetrar en la historia. Un resultado inesperado, por los avances tecnológicos, es su capacidad de informar de hechos y decisiones, criterios, yerros y muestras de incapacidad de dirigentes políticos con inmerecido poder, sin capacidad de analizar sus decisiones ni deseo de entender cómo deben utilizarse. Al periodismo lo obliga a ejercer su tarea de la forma más equidistante posible, sobre la base de no aceptar una verdad única e inmóvil, porque no existe, sino varias manifestaciones de esta, para permitir el intercambio respetuoso de diversas ideas y análisis. Toda historia necesita de constante análisis por tratarse de una ciencia humanística dirigida a analizar cualidades y defectos de los seres humanos. Por eso, los políticos, científicos y líderes religiosos deben emplear lenguaje sereno, fuera del insulto y descalificación personales, acciones típicas de falacias y demostraciones de debilidad en la base de sus criterios. En este momento, la verdad de la crisis político-económica religiosa se debe al contenido de las declaraciones individuales. No se puede saber el futuro inmediato, mediato o a largo plazo, pero la lógica, el conocimiento de las posibles respuestas de gente con cultura y religión diferentes, sí otorgan bases para predicciones válidas, aunque luego sean distintas en la realidad. Escribió Mario Antonio Sandoval.
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11: Concejal de Chinautla y su esposo sobrevivieron a un atentado armado gracias a vehículo blindado. Los atacantes resultaron heridos durante el escape. Hospital Roosevelt modernizará área de diagnóstico por imágenes para agilizar detección y atención especializada de cáncer de mama en el país. Policía Nacional Civil capturó a 4 presuntos responsables por asesinato de pareja hondureña en Huehuetenango. Rescataron además a 3 menores de edad. Ministerio Público y Policía Nacional Civil realizan 20 allanamientos en Amatitlán para ubicar red de sicarios vinculada a varios hechos delictivos. Luis Arturo Mérida Peralta fue nombrado nuevo viceministro del área energética en el Ministerio de Energía y Minas. Accidente de tránsito en Río Bravo, Suchitepéquez, dejó preliminarmente 3 personas fallecidas y 4 heridas en ruta al Pacífico.
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11: Los principales hospitales públicos de La Paz en Bolivia racionan oxígeno medicinal, alimentos e insumos médicos y han comenzado a postergar cirugías por el impacto de los bloqueos de carreteras que llevan 16 días.
12: Hospitales públicos de La Paz comenzaron a racionar oxígeno medicinal, alimentos e insumos médicos por los bloqueos de carreteras que ya cumplen 16 días en el país. La crisis obligó además a postergar cirugías y encendió las alertas en los principales centros de salud de la ciudad. En el Hospital de Clínicas, el principal complejo médico paseño, directivos y personal de salud pidieron la apertura urgente de un corredor humanitario para garantizar el ingreso de suministros esenciales. La directora del Hospital de la Mujer, Janet Aliaga, informó que cuentan con reservas de oxígeno para apenas 7 días y que ya aplican un uso racional del recurso, especialmente en neonatología, donde permanecen internados 29 bebés.
13: La salud no tiene color político. Por favor, pedirles, abran este carril humanitario, permítanos el paso de los alimentos, el oxígeno, por favor. Están jugando con vidas humanas. Nosotros tenemos niños prematuros que requieren sí o sí para vivir del oxígeno.
12: Asimismo, en el Hospital del Tórax se conformó un comité de emergencia por la falta de oxígeno y alimentos, mientras médicos alertaron que la atención en consulta externa cayó hasta un 80% debido a que muchos pacientes no pueden llegar desde zonas rurales. Los bloqueos son impulsados por sindicatos obreros y campesinos que exigen la renuncia del presidente Rodrigo Paz y reclaman un aumento salarial del 20%, mientras el sector de la salud pide corredores humanitarios para evitar una situación crítica.
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11: En una pista pública del norte de Pekín, dos cámaras siguen cada golpe, generan estadísticas en tiempo real y crean automáticamente videos con las mejores jugadas, una tecnología que hasta hace pocos años estaba reservada para mundiales, grandes torneos o retransmisiones de élite.
14: Adaptar la tecnología para mejorar el deporte nacional. Esta es la apuesta que China está impulsando en la actualidad en complejos deportivos de todo el país con el fin de conseguir aplicar el uso de tecnologías punteras, antes reservadas para entornos profesionales o grandes eventos, entre la población general. Desde las cámaras de repetición desarrolladas por Beijing Rigur Technology hasta pistas inteligentes impulsadas por la antigua Alibaba Sports, actual Orange Lion Sports, grandes compañías del gigante asiático están buscando la manera de mejorar la aplicación y los costes de estas herramientas para encontrar un lugar en la industria deportiva china, cuyo valor se estima alcance los 970.000 millones de dólares antes de 2030. El objetivo ahora es ampliar el mercado potencial, abandonando la exclusividad de los grandes eventos para hacer llegar estas tecnologías a pequeñas academias, clubes, parques e incluso a jugadores aficionados. Sin embargo, su viabilidad todavía plantea desafíos debido a los altos costes de instalación y mantenimiento de las tecnologías, así como las incógnitas acerca de si es un modelo de negocio sostenible. Además, gran parte de este desarrollo se encuentra centralizado en las grandes ciudades, por lo que su estandarización se ve puesta en duda en un país con notables diferencias regionales en infraestructuras y consumo deportivo.
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11: Cientos de trabajadores retomaron este jueves las calles del centro de la capital política de Bolivia para exigir la renuncia del presidente centroderechista Rodrigo Paz.
0: Cientos de trabajadores bolivianos retomaron el jueves las calles de La Paz para exigir la renuncia del presidente centroderechista Rodrigo Paz, quien reiteró su llamado al diálogo para poner fin a la convulsión social que lleva más de 3 semanas en Bolivia. Una oleada de protestas que también incluyen a campesinos, maestros y transportistas asedia a Paz, con apenas 6 meses en el poder, en medio de la peor crisis económica del país andino en 4 décadas. Mineros y obreros de fábricas marcharon en la capital política boliviana, cercada por bloqueos de carreteras que provocaron escasez de alimentos, combustibles y medicamentos.
15: Nos se han engañado el gobierno, ¿no?, comprando una gasolina basura, y además de eso ha sacado decretos en contra del pueblo boliviano. Por esos motivos nosotros estamos en las calles juntamente con nuestros hermanos campesinos que están bloqueando en las provincias.
0: Los manifestantes pasaron sin incidentes frente a los policías antimotines que resguardan la Plaza de Armas, donde está el Palacio de Gobierno. Violentas protestas dejaron el lunes unos 130 detenidos, según la Fiscalía. En un intento por calmar la protesta, Paz nombró el jueves como ministro de Trabajo a Williams Bascopé, abogado de origen aymara, en reemplazo de Edgar Morales, muy criticado por el sector obrero. Al menos 47 bloqueos de vías se reportan en 7 de los 9 departamentos del país, según datos oficiales. En la mañana, un contingente policial abrió una ruta estratégica en Cochabamba, tras lanzar gases lacrimógenos a manifestantes. De pedir aumentos salariales, derogación de leyes y combustibles de buena calidad, varios sectores pasaron a exigir la salida del mandatario que puso fin a 20 años de gobiernos socialistas presididos por Evo Morales y Luis Arce.
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0: Al puntualizar las 11 de la mañana con 56 minutos, les damos la bienvenida a una nueva emisión del Independiente. Hoy es viernes 22 de mayo y a continuación le presentamos los hechos más importantes del plano nacional e internacional. Bienvenidos.
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0: Ministerio de Salud descarta casos de ébola en Guatemala y refuerza vigilancia sanitaria en fronteras, aeropuertos y hospitales. Dirección General de Transportes alerta sobre documentos falsos y posibles estafas en trámites para transporte extraurbano y turístico. Ataque armado contra concejal de Chinautla y su esposo desató persecución policial. Triple colisión en ruta CA2 Occidente dejó varias personas fallecidas y obligó al cierre total del paso en Suchitepéquez. Dos ciudadanos hondureños heridos en enfrentamientos fronterizos permanecen bajo custodia policial en Hospital de Puerto Barrios Izabal. Policía Nacional Civil capturó a cuatro presuntos responsables del asesinato de pareja hondureña vinculada a estructura criminal en Huehuetenango. Nos trasladamos al plano internacional. Ataques del crimen organizado dejan al menos 25 fallecidos en Honduras. Le invitamos a continuar en sintonía del Independiente. En breve volvemos con más información.
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0: Tenemos importante información de última hora a cargo de nuestro reportero Ángel Vázquez. Adelante.
9: Así es, compañeros, muy buenas tardes. Pues hace unos instantes, el Consejo Nacional de la Coordinadora Nacional para la Reducción de Desastres con Red, en la reunión de este 22 de mayo, elevó el nivel de alerta amarilla en zonas con mayor susceptibilidad a posibles impactos asociados a la escasez de lluvia y altas temperaturas. La medida indican que se adopta con base en análisis técnicos y científicos nacionales e internacionales, así como en las proyecciones del INSIBUME. La CONRED informa que esta elevación de nivel de alerta constituye una acción preventiva y de preparación anticipada en diferentes regiones y no representa una declaratoria del fenómeno ENOS. Se solicita a los gobiernos departamentales y municipales subir el nivel de alerta, fortalecer las acciones de prevención, actualizar planes de respuesta y coordinar medidas de protección para la población frente a posibles eventos asociados como sequía, incendios forestales, altas temperaturas, inundaciones y deslizamientos. Además, se reforzará el monitoreo hidrometeorológico y la coordinación interinstitucional para garantizar una respuesta oportuna ante cualquier evolución de la amenaza. Por tal motivo, también exhortaron a la ciudadanía a mantenerse informado por canales oficiales y seguir las recomendaciones de las autoridades competentes. Por tal motivo, el Consejo Nacional declara alerta amarilla preventiva ante escasez de lluvia y altas temperaturas, que ya en reiteradas ocasiones también el Ministerio de Agricultura, el INSIBUME y también la CONRED han dado mayores detalles sobre el mismo y diferentes puntos que se han visto ya con bastante sequía dentro de estos. Izabal, según se indicaba en el último reporte, y para este martes se tiene contemplado que el gobierno presente una estrategia en cuanto a este fenómeno del Niño, que el próximo mes podría iniciar pues a presentar algunos de sus efectos y extenderse hasta agosto, según han indicado autoridades. Sin embargo, estaremos aún a la espera de esta conferencia de prensa para el martes, que el gobierno estará dirigiendo para aclarar y también dar lineamientos de diferentes estrategias para poder paliar esta situación. Es parte de la información que tenemos. Volvemos a Estudios Centrales para Nuevo Mundo Noticias. Ángel Vázquez.
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0: Gracias, Ángel Vázquez, por ampliarnos tan importante información. Y en más noticias nacionales, dos hondureños heridos en enfrentamientos fronterizos permanecen bajo custodia policial en Hospital de Puerto Barrios, Izabal.
10: Dos ciudadanos hondureños heridos de bala permanecen bajo custodia policial en la Clínica y Sanatorio Hermano Pedro, en Puerto Barrios, Izabal, luego de resultar afectados durante los violentos enfrentamientos armados registrados en la zona fronteriza entre Honduras y Guatemala, hechos que dejaron varios fallecidos, entre ellos agentes de la policía hondureña. Los heridos fueron identificados como Elí Nahum Guerra, de 44 años, y Jeffrey Joseph Guardado Herrera, de 21, quienes fueron trasladados de emergencia al hospital con impactos de arma de fuego. De acuerdo con versiones preliminares proporcionadas a las autoridades, ambos transitaban por el sector fronterizo al momento del intercambio armado. Sin embargo, las fuerzas de seguridad continúan recabando información para establecer cómo resultaron heridos y si tienen alguna relación con los grupos involucrados en el hecho violento. Tras los ataques registrados en Honduras, la Policía Nacional Civil reforzó la seguridad en áreas limítrofes de Izabal y otros puntos cercanos a la frontera, desarrollando operativos conjuntos y coordinaciones con la Policía Nacional de Honduras para impedir el ingreso de presuntos criminales hacia territorio guatemalteco. Según fuentes oficiales, el despliegue busca proteger a ciudadanos guatemaltecos, mantener el control en pasos fronterizos formales e informales y ubicar a posibles responsables que intenten cruzar ilegalmente el país. Información preliminar procedente de Honduras señala que los enfrentamientos dejaron varios fallecidos, incluyendo agentes policía hondureña, situación que activó una alerta de seguridad regional y un incremento en la vigilancia fronteriza en ambos países. Para Nuevo Mundo Noticias, Werner Álvarez.
0: El presidente Bernardo Arévalo encabezó diálogo con autoridades indígenas para abordar temas de propiedad comunal, desarrollo territorial e institucionalidad ancestral.
11: El presidente Bernardo Arévalo encabezó la 25ª Asamblea de Diálogo Permanente con autoridades indígenas ancestrales de Guatemala, en la cual han indicado que se analizan temas de propiedad comunal, institucionalidad y desarrollo en los territorios, entre otros. Ante los líderes indígenas y autoridades ancestrales, el presidente Arévalo consideró importante defender la propiedad comunal e instó al personal de Registro General de la Propiedad a brindar atención con pertinencia cultural. Además, indicó que el diálogo que se impulsa fortalece la relación con los pueblos ancestrales, basado en el respeto mutuo, el reconocimiento y la corresponsabilidad de las comunidades. En la sesión se analizaron avances en la institucionalidad indígena y temas estratégicos vinculados a los territorios. Además de los avances en fortalecimiento institucional, lucha contra la discriminación, derechos de las mujeres indígenas y revitalización de los idiomas mayas. Por tal motivo, reiteró el gobierno que tiene el objetivo de avanzar con políticas públicas construidas de la mano con los pueblos indígenas, así como impulsar la implementación de programas concretos. En la reunión, las autoridades indígenas y ancestrales presentaron sus proyectos y propuestas y pidieron a las autoridades que se concreten para impulsar el desarrollo en sus comunidades. En la sesión efectuada en el Palacio Nacional de la Cultura se evaluaron también los avances y desafíos en el derecho al territorio y propiedad comunal, informó la Secretaría Privada de la Presidencia, una de las instituciones coordinadas de la reunión. La institución destacó que se avanzó en el estudio de temas prioritarios como la propuesta de ley de aguas y el diálogo para una futura política energética nacional. Para Nuevo Mundo Noticias, Ángel Vázquez.
0: Ataque armado contra concejal de Chinautla y su esposo desató persecución policial.
10: Un atentado armado contra integrantes del Consejo Municipal de Chinautla desató una persecución policial que terminó con dos presuntos motosicarios neutralizados por agentes de la Comisaría 12 luego del ataque ocurrido en la aldea La Laguneta Ruta a San Pedro Yampú. Las víctimas del atentado fueron la concejal cuarto de la Municipalidad de Chinautla, Brenda Lizeth Granados Palomo de González, y su esposo, el empresario y excandidato a la alcaldía Ronnie Orlando González Cabrera, quienes se dirigían a una sesión de consejo cuando hombres armados interceptaron el vehículo en el que viajaban y dispararon en repetidas ocasiones. Pese a la gravedad del ataque, ambos sobrevivieron debido a que se movilizaban en un automóvil blindado. Durante el atentado, el piloto del vehículo reaccionó acelerando contra los atacantes, logrando embestir a algunos de los presuntos sicarios antes de escapar del lugar. Tras el hecho armado, agentes de la Policía Nacional Civil iniciaron una persecución en el sector, donde dos supuestos atacantes fueron neutralizados. En la escena, las autoridades localizaron una motocicleta abandonada y un arma de fuego que presuntamente fueron utilizados en el atentado. La policía y el Ministerio Público mantienen bajo investigación el caso para establecer el móvil del ataque y determinar si existen más personas involucradas. Hasta el momento no se ha dado información oficial sobre las capturas. Ronnie Orlando González Cabrera participó como candidato a la alcaldía de Chinautla en las elecciones municipales del 2023 por el partido UNE y en su momento denunció presuntas anomalías durante el proceso electoral. Brenda Lizeth Granados Palomos actualmente integra el Consejo Municipal como representante de oposición. Para Nuevo Mundo Noticias, Werner Álvarez.
0: Ministerio de Educación reformó programas de útiles y materiales didácticos para incluir herramientas tecnológicas y conectividad en centros educativos del país.
11: El Ministerio de Educación publicó en el Diario Oficial los acuerdos ministeriales 2066-2026 y 2067-2026, los cuales reforman tanto el programa de útiles escolares como el de valija didáctica. Mediante el acuerdo ministerial 2066-2026, desde el primer artículo establece el reglamento para la entrega de recursos al programa de apoyo denominado ahora Útiles Escolares y Recursos Educativos Tecnológicos en los centros educativos del país. Se indica que el objetivo es dotar a los estudiantes inscritos en los centros educativos públicos de útiles escolares que permitan facilitar el proceso de aprendizaje en los niveles educativos de preprimaria, primaria y educación básica y diversificada. Además, en el segundo artículo, amplían el programa para la previsión de herramientas educativas digitales y conectividad a manera de modernizar los recursos que se brindan a los estudiantes que podrían ser computadoras, tablets o recursos similares, como el tiempo de Internet para el acceso de documentos, libros y demás. Asimismo, en el artículo 3 constituye como unidad ejecutora del programa las direcciones departamentales de educación para la adquisición y entrega de recursos por medio de las organizaciones de padres de familia. Las reformas también abordan la actualización de las guías instructivas y procedimientos para la ejecución de programas, estableciendo lineamientos técnicos para la implementación de los criterios y estándares de calidad para las herramientas. En el acuerdo ministerial 2067-2026 se acordó establecer el reglamento para la entrega de recursos al programa de apoyo denominado ahora como materiales didácticos y recursos educativos tecnológicos en centros educativos públicos del país. El segundo artículo de esta reforma determina que el objetivo es dotar de herramientas a los docentes de servicios en los centros educativos públicos de los niveles de educación preprimaria, primaria y media, ciclo básico y diversificado, que se encuentran en renglones presupuestarios 011, 021 y 022. Al igual se establece que se ampliará su alcance a los docentes del nivel de educación media en sus ciclos de educación básica y diversificada. Para Nuevo Mundo Noticias, Ángel Vázquez.
0: Triple colisión en ruta CA2 Occidente dejó varias personas fallecidas y provocó el cierre total del paso vehicular en Suchitepéquez.
10: Una triple colisión en el kilómetro 124 de la ruta CA2 Occidente dejó varias personas fallecidas y provocó el cierre total del paso vehicular en dirección de sur a norte, generando largas filas de vehículos y fuerte congestionamiento en el sector. El accidente involucró a dos camiones pequeños y un automóvil cuyos ocupantes quedaron atrapados entre los hierros retorcidos tras el fuerte impacto. Equipos de socorro y agentes de la Policía Nacional Civil se movilizaron al lugar para rescatar a las víctimas y coordinar el tránsito. De manera preliminar, cuerpos de emergencia confirmaron que el percance dejó a más de 3 personas fallecidas, mientras otras resultaron heridas y fueron trasladadas a centros asistenciales cercanos. Elementos de Provial mantuvieron bloqueado el carril en dirección al norte mientras se desarrollaban las diligencias correspondientes y se removían los vehículos involucrados. Autoridades recomendaron a los conductores utilizar rutas alternas debido al severo congestionamiento que se extiende por varios kilómetros. Para Nuevo Mundo Noticias, Werner Álvarez.
0: Ministerio de Salud descarta casos de ébola en el país y refuerza monitoreo sanitario en fronteras, aeropuertos y servicios médicos.
11: El Ministerio de Salud Pública y Asistencia Social hizo un anuncio mediante un comunicado que da seguimiento a la situación epidemiológica del ébola en la República Democrática del Congo, debido a la emergencia sanitaria de importancia internacional declarada por la Organización Mundial de la Salud. Las autoridades de salud indicaron que Guatemala se encuentra en un escenario de riesgo bajo y no registra casos sospechosos ni confirmados. Añadieron que como medida preventiva, la institución ha fortalecido las acciones de monitoreo y control en fronteras y aeropuertos, así como puntos de ingreso al país y así como la vigilancia epidemiológica en los servicios de salud. Ante esto, recomienda a la población mantenerse informada a través de los canales oficiales del ministerio y seguir las indicaciones de las autoridades sanitarias. Asimismo, el pronunciamiento desmiente información falsa en medios digitales acerca del supuesto contagio con ébola de soldados del Ejército de Guatemala desplegados en la República Democrática del Congo. Dicha cartera, a través de un video en redes sociales, informó sobre ese supuesto contagio en el personal militar que se encuentra en ese país. La institución aclaró que los soldados se encuentran en óptimas condiciones de salud, adoptando los protocolos emanados de la Organización Mundial de la Salud, aseguró la Oficina de Comunicación Social del Ministerio de la Defensa. Para Nuevo Mundo Noticias, Ángel Vázquez.
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0: Jorge Chinchilla del Insibume da a conocer las condiciones del tiempo para las próximas horas.
13: Buenos días. Desde el Centro de Análisis y Pronósticos de Insibume presentamos las condiciones del tiempo para el día de hoy, 22 de mayo de 2026. Por el momento, los remanentes de humedad dejados por la onda del este continuarán promoviendo los nublados con lluvias acompañadas de actividad eléctrica desde el sur al centro del territorio nacional. Los mayores acumulados se presentarán principalmente en occidente, Boca Costa, altiplano central y sur de Valles de Oriente. Sin embargo, se pueden presentar en todo el territorio nacional algunas lluvias dispersas. Estas pueden ser fuertes de corta duración con actividad eléctrica, viento fuerte y posible caída de granizo, especialmente en sectores montañosos o volcánicos. Las temperaturas más altas continuarán presentándose hacia el norte, sur y oriente del país. Las temperaturas máximas para Petén estarán entre los 38 a 40 grados Celsius, para oriente entre los 39 a 41 grados Celsius y para la zona sur entre los 38 a 39 grados Celsius. En el área central, incluyendo la ciudad capital, podrían estar entre los 29 a 31 grados Celsius, pudiendo ser mayores en los sectores del norte del altiplano central. El sol salió a las 5.34 minutos y se ocultará a las 18.26. Recomendamos a la población mantener las precauciones necesarias debido a que las lluvias continuarán durante los días siguientes, principalmente del sur al centro del territorio nacional. Estos pueden generar crecidas repentinas de ríos, inundaciones, movimientos en masa, lajares en la cadena volcánica o daños en la red vial del país. También recomendamos a la población mantener las precauciones ante las altas temperaturas, principalmente al norte, sur y oriente del territorio nacional, y mantenerse informados de nosotros, el ente oficial que es Insibume, en nuestras redes sociales y página web.
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0: Marco López de Provial nos comparte importante información acerca de la movilidad vehicular e incidentes registrados en las principales rutas del país.
14: El Ministerio de Comunicaciones, Infraestructura y Vivienda, por medio de Provial, informa sobre el estado del tránsito en las principales rutas del país. Iniciamos con la ruta CA2 Occidente, que se dirige desde Escuintla hacia Mazatenango y Coatepeque. En el kilómetro 86.5, dentro del casco urbano de Siquinalá, el transporte de carga se desvía por rutas alternas debido a trabajos en el puente Mazate. En el kilómetro 124.5, en jurisdicción de Santa Bárbara, en Xochitepeques, se reporta una colisión entre dos camiones con el reporte de una persona fallecida. El paso se encuentra cerrado por diligencias del Ministerio Público. En el kilómetro 132, sobre el puente Brisas del Mocá, en Río Bravo, Xochitepeques, ambos carriles hacia el oriente están cerrados temporalmente, por lo que se mantiene habilitado un carril reversible en el área. En la ruta Cito 180, conexión entre Retalhuleu y Quetzaltenango, en el kilómetro 188, en jurisdicción de San Felipe, en Retalhuleu, continúan los trabajos en carretera. El tránsito se desvía por un paso provisional habilitado para todo tipo de vehículos en ambos sentidos, por lo que se alterna por lapso de tiempo. En la ruta interamericana CA1 Occidente no se reportan novedades a esta hora. Sugerimos respetar los límites de velocidad. Si utilizan la ruta al Pacífico CA9 Sur, que va desde la ciudad capital hacia Puerto Quetzal, en Escuintla, no se reportan novedades relevantes. Se recomienda circular con precaución. Continuamos con la ruta CA2 Oriente, que se dirige desde Escuintla hacia la frontera con Ciudad Pedro de Alvarado en Jutiapa. En el kilómetro 97.8, jurisdicción de Taxisco, en Santa Rosa, se alterna el paso vehicular por trabajos en carretera. En la ruta CA1 Oriente, en el kilómetro 25, en jurisdicción de Villa Canales, se brinda apoyo a trabajos en carretera con carril reversible habilitado hacia el oriente del kilómetro 25 al 31 aproximadamente. En el kilómetro 51.8, en el libramiento de Barberena, en Santa Rosa, se mantiene habilitado un carril reversible hacia el oriente debido a un socavamiento. Y en los kilómetros 79.5 y 82, en el sector de La Conora, en Jutiapa, brigadas de Provial alternan el paso por trabajos de ampliación de carretera. En la ruta nacional 16, que se comunica del Boquerón en Cuilapa hacia Chiquimulía, en Santa Rosa, en el kilómetro 67, en jurisdicción de Cuilapa, Provial apoya trabajos de caminos alternando el paso vehicular. En la ruta al Atlántico, CA9 Norte, que se dirige desde la ciudad capital hacia Puerto Barrios, en Izabal, en el kilómetro 78, en jurisdicción de Guastatoya, El Progreso, se reportó una colisión entre un sedán y un bus tipo Pullman con una persona trasladada a un centro asistencial, obstruyendo el carril izquierdo con dirección al sur. En el kilómetro 163, con jurisdicción de Zacapa, brigadas de Provial regulan el tránsito por trabajos de limpieza sobre el hombro de la carretera a cargo de Covial, alternando el paso vehicular. Finalmente, en la ruta CA13, conexión entre Izabal y Petén, en el kilómetro 274, en el puente de Río Dulce, en Izabal, brigadas de Provial mantienen un puesto de control y brindan seguridad vial. Y en el kilómetro 281, en jurisdicción de Livingstone, se alterna el paso por trabajos de instalación de tubería. Recordamos a los conductores mantener la precaución en los puntos con trabajos en carretera y respetar los límites de velocidad. Recuerde, la prevención es la clave para un viaje seguro. 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
0: Un grupo de arqueólogos descubrió una tumba con restos de 5 personas y ofrendas ceremoniales con unos 600 años de antigüedad en el norte de Perú.
16: Un grupo de arqueólogos descubrió una tumba con restos de 5 personas en la ciudadela preinca Cuelap, en el norte de Perú. También se encontraron una serie de ofrendas rituales, como objetos cerámicos en forma de frutos y vegetales. Los responsables del hallazgo afirmaron que los objetos encontrados han aparecido en ritos funerarios de hace unos 600 años, cuando el Tahuantinsuyo o Imperio Inca estaba en su fase de expansión. Una de las cosas que más atrajo la atención de los investigadores fue un pequeño hueso alargado tallado con la forma de una cabeza humana en un extremo. Cuelap, conocida como la Machu Picchu de la selva peruana, fue construida por los nativos chachapoyas en el siglo XI y funcionó hasta el siglo XVI, tras la invasión y conquista de los españoles. Fue hallada por casualidad en 1843, cuando en la zona se adelantaban diligencias para verificar unos territorios en litigio.
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6: Estamos de regreso con más información de carácter nacional. Camión cisterna cayó a una hondonada y se incendió en ruta al Atlántico, causando daños y cierre vehicular total.
7: Una intensa explosión y un voraz incendio alarmaron a vecinos y automovilistas luego de que un camión cisterna cayera a una hondonada en el kilómetro 106 de la ruta al Atlántico, en jurisdicción de San Agustín a Casahuastlán, El Progreso. Incidente que además alcanzó varios comercios ubicados a un costado de la carretera. El percance ocurrió cuando el transporte pesado salió de la cinta asfáltica y terminó en un barranco, provocando una fuerte detonación que generó enormes columnas de fuego y humo visibles a varios kilómetros de distancia. Las llamas rápidamente se propagaron hacia negocios cercanos, causando daños materiales y momentos de pánico entre los habitantes del sector. Elementos de bomberos voluntarios trabajaron durante varias horas utilizando líneas de agua para controlar el incendio, mientras personal de Asombom apoyó en las labores de emergencia y resguardo del área. Debido a la magnitud del siniestro, las autoridades cerraron totalmente el paso vehicular en ambos sentidos de la ruta al Atlántico, generando largas filas de transporte pesado y vehículos particulares. Para Nuevo Mundo Noticias, Werner Álvarez.
6: Dirección General de Transportes alertó sobre documentos irregulares y posibles estafas en trámites para transporte extraurbano y turístico.
8: La Dirección General de Transportes emitió un comunicado oficial en el que alerta a transportistas y usuarios del Servicio de Transporte Extraurbano y Especial de Turistas sobre la detección de documentación irregular vinculada a distintos trámites administrativos. Según la institución, las anomalías fueron identificadas tanto en los sistemas oficiales como en revisiones físicas realizadas por inspectores y personal autorizado. Entre los documentos detectados con irregularidades figuran pólizas de seguro, tarjetas de operación, permisos temporales y permisos expresos, los cuales presuntamente habrían habían sido gestionados por personas externas ajenas a la institución. Por tal motivo, la Dirección General de Transportes advirtió que estas prácticas ilegales ponen en riesgo a los transportistas, quienes en muchos casos son víctimas de engaños, pagos innecesarios y procesos fraudulentos. La entidad también señaló que el uso de intermediarios para agilizar trámites puede derivar en sanciones administrativas y problemas legales para los usuarios del sistema de transporte. En ese sentido, hizo un llamado a la población a no confiar en personas que ofrezcan realizar gestiones a cambio de dinero, ya que muchas de estas acciones constituyen estafas. Finalmente, la Dirección General de Transporte reiteró que todos los trámites y gestiones son gratuitos y deben realizarse únicamente a través de las oficinas y canales oficiales de la institución. Asimismo, reafirmó su compromiso con la transparencia y la legalidad e invitó a la ciudadanía a denunciar cualquier anomalía o cobro irregular relacionado con estos procesos. Para Nuevo Mundo Noticias, Ángel Vázquez.
6: Salud Pública realizará jornada Vacunación en Acción del 24 al 30 de mayo para fortalecer cobertura de inmunización nacional.
8: El Ministerio de Salud Pública y Asistencia Social anunció la jornada de Vacunación en Acción, que se llevará a cabo del 24 al 30 de mayo con el objetivo de intensificar los esfuerzos de inmunización en todo el país y garantizar que la población complete sus esquemas de vacunación. Así lo informó el viceministro de Atención Primaria, Donato Camey, quien destacó la importancia de fortalecer la cobertura de vacunas para proteger la salud de los ciudadanos.
9: Invitamos a toda la población para que aproveche, porque van a haber centros de vacunación en todos los servicios del Ministerio de Salud, también el del IX, ¿verdad? Y que eso es una oportunidad para aprovechar, porque es gratis, ¿verdad? Y disponible. Es una oportunidad importante para poder tener acceso a todos los biológicos que el Ministerio de Salud, en este caso, aplica el esquema completo de vacunación. Invitar a toda la población, principalmente a las familias o los responsables de niños o los que están a cargo de la niñez, porque también hay niños que están en albergues o están en alguna institución, para que aprovechemos y visitemos los servicios de salud y que tengan que revisen su esquema de vacunación. Si no está completo, pues aprovechar para poder completarla.
8: Hizo un llamado para que todas las personas puedan acudir a los centros de salud y hospitales, así como también se llevan a cabo jornadas de vacunación de casa en casa. Para Nuevo Mundo Noticias, Ángel Vázquez.
6: Policía Nacional Civil capturó a 4 presuntos responsables por asesinato de pareja hondureña vinculada a estructura criminal en Huehuetenango.
7: Una presunta disputa entre integrantes de una estructura criminal dedicada al sicariato terminó en una escena sangrienta en Huehuetenango, donde una pareja hondureña fue asesinada y 4 supuestos responsables capturados horas después durante un operativo policial. La policía informó que agentes Lobos Grill ejecutaron una rápida persecución que permitió la captura de José de 28 años alias Chuy, Seth de 26 alias Chejo, Wilber de 26 alias Morenazo y Ervin de 28 años alias El Nene. Las detenciones se realizaron en la zona 9 de Huehuetenango luego de un seguimiento iniciado tras el ataque armado ocurrido en una vivienda ubicada en el sector 2 de El Cambote, zona 11 del municipio, donde murió la pareja hondureña. De acuerdo con las investigaciones preliminares, las víctimas fueron identificadas como Ronnie Valdés, alias El Catracho, presunto líder de una estructura criminal vinculada al sicariato en Huehuetenango, y su conviviente. Según las autoridades, horas antes del crimen, los ahora detenidos habrían sostenido una reunión con el fallecido, pero una discusión habría desencadenado el ataque armado. Los sospechosos intentaban escapar en un pick-up, una moto y una camioneta blindada, presuntamente propiedad de una de las víctimas, cuando fueron interceptados por la policía. Durante las capturas, se incautó 2 pistolas que portaban ilegalmente y 3 teléfonos celulares que serán analizados como parte de la investigación. Para Nuevo Mundo Noticias, Werner Álvarez.
8: En el marco de la conmemoración del Día Nacional del Árbol celebrado este 22 de mayo, el Instituto Nacional de Bosques llevó a cabo el lanzamiento oficial del Programa de Educación Forestal y Reforestación, Sembrando Huella, iniciativa que busca fortalecer la cultura forestal en Guatemala mediante actividades educativas y jornadas de reforestación en todo el país. El programa contempla charlas forestales, juegos educativos, ferias infantiles y acciones comunitarias orientadas a sensibilizar a la población sobre la importancia de los bosques. El gerente del INAP, el ingeniero Bruno Arias, destacó que para este año el INAP prevé la participación de más de 100.000 personas en alrededor de 715 jornadas de reforestación a nivel nacional.
10: Pues definitivamente estamos muy agradecidos. El año 2026, Sembrando Huellas, es un lanzamiento de su campaña. Reforestación, de crear cultura forestal, pero sobre todo llegar a la población y hacerle conciencia de que el recurso forestal es de gran importancia para la vida y pues para el desarrollo de las comunidades y de nuestra población en general. En este programa Sembrando Huella puede participar toda la población, puede participar personas individuales, comités de las colonias, residenciales, empresas, pero sobre todo lo más importante son los establecimientos educativos, tanto públicos como privados, con los cuales forman el 80% de nuestros amigos. Y la importancia de que la gente se sume es para que podamos ir implementando cobertura forestal, pero no solo eso, lo más importante es crear cultura forestal en la población, principalmente en la participen, que tenemos 37 oficinas subregionales en todo el país, que tenemos, nos pueden contactar a través de nuestras páginas oficiales, de nuestras redes sociales, pues decirles que Linave está presente para poder llevar a ustedes muchos arbolitos para poder crear campañas de reforestación, pero sobre todo para crear cultura forestal.
8: Añadió que desde el inicio de los programas de incentivos forestales se ha impulsado el manejo sostenible de 795.190 hectáreas de bosque, equivalente a más de 884.000 campos de fútbol. Además, señaló que la campaña Ponte en la Camisola y Reforesta surge como una acción adicional para contribuir al equilibrio de los ecosistemas y mitigar los efectos del cambio climático en beneficio de las futuras generaciones. Según autoridades del INAP, el objetivo principal de Sembrando Huella es promover una visión integral de la reforestación, educando a niños, jóvenes y adultos sobre los bienes y servicios ambientales que brindan los ecosistemas forestales, entre ellos la recarga hídrica, la conservación del suelo y la producción de oxígeno. Para Nuevo Mundo Noticias, Ángel Vázquez.
11: Nuestro editorial de hoy.
12: El Niño, la amenaza que no se puede ignorar. Latinoamérica vuelve a colocarse frente a una amenaza climática que históricamente ha dejado destrucción, hambre, pérdidas económicas y crisis sociales. El fenómeno de El Niño. Los pronósticos apuntan a que durante los próximos meses la región podría enfrentar un episodio de intensidad moderada o fuerte, con efectos especialmente severos para Centroamérica, el Caribe y buena parte de Sudamérica. Aunque todavía no existe certeza absoluta sobre la magnitud del fenómeno, sí hay algo completamente claro. Los países que no se preparen desde ahora volverán a pagar un costo altísimo. El problema no es únicamente el aumento de temperatura en el Océano Pacífico. El verdadero riesgo está en la alteración de los patrones climáticos que sostienen la agricultura, el abastecimiento de agua, la producción energética y la estabilidad alimentaria de millones de personas. América Latina enfrenta este nuevo ciclo de El Niño en un contexto particularmente vulnerable. Años consecutivos de temperaturas récord, degradación ambiental, crecimiento urbano desordenado y sistemas institucionales débiles para responder a emergencias de gran escala. Centroamérica aparece nuevamente entre las regiones más expuestas. La posibilidad de una canícula prolongada, lluvias irregulares y sequías severas amenaza directamente la producción de maíz, frijol y café, pilares fundamentales de la economía rural y de la alimentación básica. Guatemala no escapa a ese panorama. Por el contrario, el país figura entre los más vulnerables de la región. Las proyecciones apuntan a afectaciones importantes en el corredor seco, el oriente, el occidente, la boca costa y Petén. El riesgo no se limita únicamente a la agricultura. La reducción de lluvias podría impactar también la generación hidroeléctrica, el abastecimiento de agua potable y aumentar significativamente los incendios forestales. El efecto en cadena puede ser profundo. Menos producción, mayores precios, presión sobre las familias más pobres y debilitamiento. Menos producción, mayores precios, presión sobre las familias más pobres y debilitamiento de la actividad económica. Sin embargo,

0: Prepararse no significa únicamente emitir alertas meteorológicas. Implica invertir desde ahora en infraestructura hídrica, protección de cuencas, almacenamiento de agua, sistemas de riego, prevención de incendios y apoyo técnico a pequeños agricultores. También fortalecer redes de salud y garantizar reservas alimentarias para enfrentar eventuales crisis. El fenómeno del Niño debe entenderse además como una advertencia sobre la fragilidad estructural de nuestros países. Cada sequía, cada inundación y cada incendio exponen las enormes brechas sociales y la falta de planificación de largo plazo. Latinoamérica todavía tiene margen para prepararse, Guatemala también, pero el tiempo para actuar preventivamente se acorta. El clima ya dio suficientes señales. La pregunta es si los gobiernos finalmente aprenderán a escuchar antes de que la emergencia vuelva a convertirse en tragedia.
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2: El ladrido de los perros rompió el silencio en una comunidad indígena de México. Los narcos llegaron de repente, dispararon contra sus pobladores, bombardearon con drones sus casas y los expulsaron. No quedó nada, Tula quedó en escombros.
3: Hoy estamos aquí visitando la comunidad y no hay nadie.
4: Esta comunidad indígena, donde viven unas pocas familias, está en las montañas del estado de Guerrero, en el suroeste de México. Aquí llegaron los narcos de repente, dispararon contra sus pobladores, bombardearon sus casas con drones y los expulsaron. No quedó nada, Tula quedó en escombros. El ataque fue atribuido a los Ardillos, una banda criminal dedicada al narcotráfico, la extorsión y el secuestro en Guerrero.
5: En el 2023, aunque se dio un ataque así que digamos fuerte, no utilizaron ametralladoras como ahora, no utilizaron drones. Entonces yo creo que la idea de ellos es la misma. O sea, invadir los pueblos, someter a los que se dejen y matar a los que no se dejen.
4: Al menos 3 personas murieron según un balance de las autodefensas indígenas en la zona. No hay un conteo oficial.
5: Una vez que entran, pues empiezan a cobrarte cuota por todo, hasta por vivir, por lo que tienes, por lo que vendes, por el ganado que tengas, o sea, por la casa, si está grande, pues tanto tienes que pagar. Entonces, o sea, es terrible la situación de los pueblos, y son muchos pueblos que están viviendo esa situación, pero el problema es que ahorita no pueden levantar la voz. Una vez que ya entraron ellos, nadie puede levantar la voz. Todos se tienen que quedar callados. El que habla lo matan, sencillamente.
4: Un centenar de personas terminaron desplazados en Alcozacán, a 15 minutos en auto de Tula. Aquí reciben algunos insumos básicos, como leche, harina para tortillas, enlatados o papel higiénico. La mayoría son mujeres.
6: Ceniza está, ceniza. Y por eso allí me da tristeza. Me da tristeza porque... quemaron mi trabajo, como si no pudiera yo trabajar. Aquí ando en la calle como ese perro que no tiene dueño.
4: Los expertos dicen que los Ardillos no tienen planes de instalarse en Tula, sino que quieren acabar con los pueblos que apoyan y asisten al Consejo Indígena Popular de Guerrero. Y el mensaje llega a los habitantes.
6: Ya lleva muchos, unos 5 o 6 años, siempre nos tiran, pero ahora más doble que nos cierran, ¿sí? Y por eso yo ya no voy a regresar aquí al Taro.
4: Los fallecidos eran miembros del Consejo Indígena Popular de Guerrero, que cuenta con unos 60 miembros armados en la zona. El miércoles fueron despedidos por la comunidad. Entre las ofrendas están las botas tácticas, el pantalón y las camisetas de las víctimas.
3: Ellos pues se enfrentaron, pues estuvieron en la resistencia y lucharon hasta donde pudieron para defender el pueblo.
4: La presidenta Claudia Sheinbaum dijo la semana pasada que el objetivo es pacificar mediante el diálogo. Efectivos de la Guardia Nacional custodian ahora la zona, pero los pobladores dicen que su presencia apenas aplaca la violencia.
7: Pues este enfrentamiento ya estuvo pasando desde hace tiempo. Pero sí, pues el gobierno viene a tranquilizarlo un rato y otra vez no tardan, otra vez empiezan ahí.

0: con drones.
1: La gente aquí está aterrorizada, pues tiene miedo, está con el miedo todavía porque mucha gente que se vio, pues, y los que estaban aquí, pues, no. O sea, tienen miedo, pues, otros ya, ya no quieren trabajar o se quieren ir a trabajar otro lado o quieren salirse del pueblo y así. Porque tienen miedo, pues, porque ya no confían en el gobierno.
2: Los habitantes de Tula se resignan a vivir con miedo a la violencia y el narco.
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9: ¡Fuerte a ti! Ya llegamos al día 22 de mayo del año 2026. Hoy es día viernes, Tate. Mira, hay que tener cuidado porque hay muchos carros en Guatemala y también hay que tener cuidado con todo lo que pasa allá en Guatemala, Tata. Ya sabes, pues, que hay un montón de, sobre todo la delincuencia, mira, los robos, la gente que siempre anda viendo que se levante. Entonces, tenés cuidado, Tata, ¿oíste? Bueno, te voy a contar, Tatiti, que fíjate que hay algunas cosas que están pasando en Guatemala. Por ejemplo, te quiero contar que la policía, mira, está desarrollando operativos, dice, en la frontera con Honduras. Porque fíjate que hay gentes, hay denuncias de dos matanzas, fíjate, Tata. Dice que la Guatemala reforzó la seguridad con la frontera de Honduras por un ataque armado en Corinta, que es de allá de Honduras. Ahí se murieron al menos 5 policías hondureños, fíjate. La policía dice que ya se puso refuerzo ahí, presencia de agentes en el área de la frontera con Honduras, porque hay dos matanzas ahí en ese país, con sal de que no se sabe todavía, fíjate, Tata. La gente allá en Honduras está asustada, dice, porque nunca habían tenido ellos tanto problema, pero entonces Guatemala corrió para que no haya cosas peores ahí, ¿verdad? Y dice que así van la situación, ¿verdad? Entonces dice que Guatemala está diciendo que está realizando cosas para proteger a la ciudadana guatemalteca y que no haya ingresos de criminales hondureñas a Guatemala. Y también los vamos a agarrar si alguno se atreve a ingresar ilegalmente. Es lo que está diciendo el Ministerio de Gobernación y está diciendo el, ¿cómo se llama?, la Policía Nacional Civil. Fíjate, Tatita. Bueno, así están las cosas, tata, mira. Y ahora te quiero contar que, fíjate que, ¿te acordás que estos dos muchachos, uno que se llama, ¿cómo se llama? Luis Pacheca y Héctor Chaclán. Estos son de los 48 cantones, ¿verdad? Entonces, fíjate que están presos ya de hace más de un año, fíjate, tata. Y este caso de ellos los llevaba el juez que se llama Freddy Orellana, porque la que fue fiscal, la Consuelo Porras, mandó a meter al bote a estos dos por interrupción la justicia, porque no sé qué y que no sé cuánta. Vaya, pues ahora ya cambiaron de juez, fíjate, tata, porque fíjate que los magistrados de la Sala Tercera, encabezados por Alejandro Prado, dice que aceptaron el permiso que puso el juez, que se llama Freddy Orellana, para no seguir conociendo el proceso, dice, contra estos dos dirigentes de los 48 cantones, Luis Pacheco y Héctor Chaclán. Pero fíjate, tata, ahora los pasaron con otro juez, y este juez es el juez tercero penal, Maynor Moto. ¡Ah, la gran bulla! Mira, o sea que salieron de las llamas para caer en las brasas, como se dice, ¿verdad? Entonces ahora saber cómo va a terminar este asunto, porque ya el nuevo fiscal, el Gabriel, ¿verdad? El nuevo fiscal está diciendo que los que están presos por gusto, que tienen que salir de la cárcel. Es lo que está diciendo, fíjate, tata. Bueno, y ahora ya por último, tata, te voy a contar que fíjate que el periodista del periódico José Rubén Zamora dice que está presentando varias denuncias contra Yamatei, contra la Consuelo Porras, contra el Curruchiche, contra otros fiscales y contra jueces. Fíjate, tata, porque dice que la ley tiene que ser pareja para todos. Entonces dice que estos están vinculados ahora, dice, con los procesos y lo metieron al bote a él. Pero él dice que no es venganza, sino lo que quiere que se haga justicia. Fíjate, dice que la denuncia incluye al que fue fiscal, el Rafael Curruchiche, las fiscales Cintia Monterroso, Leonardo Morales y también a los jueces Jimmy Brenner, Freddy Orellana y también a los integrantes de Funda Terror y también a la Consuelita Porras. Bye. Bueno, tata, es lo que te estoy contando, pues. Ojalá que vos estás buena, tata, tu salud este fin de semana. Tenés cuidado, llevas el piste cabal a tu casa. No te vas a trompezar en las cantinas. No vas a chupar por gusto, porque el piste se acaba, tata. Tenés cuidado, y tenés cuidado también, porque ahora sí dices que va a venir el aguacero, ¿viste? Bye, que tenga buen fin de semana. Te platico otra vuelta el día lunes. Bye, pues, sacarita, sacarita.
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0: Triple colisión en ruta CA2 Occidente dejó varias personas fallecidas y provocó el cierre total del paso vehicular en Suchitepéquez.
10: Una triple colisión en el kilómetro 124 de la ruta CA2 Occidente dejó varias personas fallecidas y provocó el cierre total del paso vehicular en dirección de sur a norte, generando largas filas de vehículos y fuerte congestionamiento en el sector. El accidente involucró a dos camiones pequeños y un automóvil cuyos ocupantes quedaron atrapados entre los hierros retorcidos tras el fuerte impacto. Equipos de socorro y agentes de la Policía Nacional Civil se movilizaron al lugar para rescatar a las víctimas y coordinar el tránsito. De manera preliminar, cuerpos de emergencia confirmaron que el percance dejó a más de 3 personas fallecidas, mientras otras resultaron heridas y fueron trasladadas a centros asistenciales cercanos. Elementos de Provial mantuvieron bloqueado el carril en dirección al norte mientras se desarrollaban las diligencias correspondientes y se removían los vehículos involucrados. Autoridades recomendaron a los conductores utilizar rutas alternas debido al severo congestionamiento que se extiende por varios kilómetros. Para Nuevo Mundo Noticias, Werner Álvarez.
0: El Ministerio de Salud descarta casos de ébola en el país y refuerza monitoreo sanitario en fronteras, aeropuertos y servicios médicos.
11: El Ministerio de Salud Pública y Asistencia Social hizo un anuncio mediante un comunicado que da seguimiento a la situación epidemiológica del ébola en la República Democrática del Congo, debido a la emergencia sanitaria de importancia internacional declarada por la Organización Mundial de la Salud. Las autoridades de salud indicaron que Guatemala se encuentra en un escenario de riesgo bajo y no registra casos sospechosos ni confirmados. Añadieron que como medida preventiva, la institución ha fortalecido las acciones de monitoreo y control en fronteras y aeropuertos, así como puntos de ingreso al país y así como la vigilancia epidemiológica en los servicios de salud. Ante esto, recomienda a la población mantenerse informada a través de los canales oficiales del ministerio y seguir las indicaciones de las autoridades sanitarias. Asimismo, el pronunciamiento desmiente información falsa en medios digitales acerca del supuesto contagio con ébola de soldados del ejército de Guatemala desplegados en la República Democrática del Congo. Dicha cartera, a través de un video en redes sociales, informó sobre ese supuesto contagio en el personal militar que se encuentra en ese país. La institución aclaró que los soldados se encuentran en óptimas condiciones de salud, adoptando los protocolos emanados de la Organización Mundial de la Salud, aseguró la Oficina de Comunicación Social del Ministerio de la Defensa. Para Nuevo Mundo Noticias, Ángel Vázquez.
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0: Cientos de trabajadores retomaron este jueves las calles del centro de la capital política de Bolivia para exigir la renuncia del presidente centro-derechista Rodrigo Paz.
12: Cientos de trabajadores bolivianos retomaron a exigir la renuncia del presidente centroderechista Rodrigo Paz, quien reiteró su llamado al diálogo para poner fin a la convulsión social que lleva más de 3 semanas en Bolivia. Una oleada de protestas que también incluyen a campesinos, maestros y transportistas asedia a Paz, con apenas 6 meses en el poder, en medio de la peor crisis económica del país andino en 4 décadas. Mineros y obreros de fábricas marcharon en la capital política boliviana, cercada por bloqueos de carreteras que provocaron escasez de alimentos, combustibles y medicamentos.
13: Nos han engañado el gobierno, ¿no?, comprando una gasolina basura, y además de eso ha sacado decretos en contra del pueblo boliviano. Por esos motivos nosotros estamos en las calles, juntamente con nuestros hermanos campesinos que están bloqueando en las provincias.
12: Los manifestantes pasaron sin incidentes frente a los policías antimotines que resguardan la Plaza de Armas, donde está el Palacio de Gobierno. Violentas protestas dejaron el lunes unos 130 detenidos, según la Fiscalía. En un intento por calmar la protesta, Paz nombró el jueves como ministro de Trabajo a Williams Bascopé, abogado de origen aymara, en reemplazo de Edgar Morales, muy criticado por el sector obrero. Al menos 47 bloqueos de vías se reportan en 7 de los 9 departamentos del país, según datos oficiales. En la mañana, un contingente policial abrió una ruta estratégica en Cochabamba, tras lanzar gases lacrimógenos a manifestantes. De pedir aumentos salariales, derogación de leyes y combustibles de buena calidad, varios sectores pasaron a exigir la salida del mandatario que puso fin a 20 años de gobiernos socialistas presididos por Evo Morales y Luis Arce.
8: Esta es la noticia de cierre.
0: 2 hondureños heridos en enfrentamientos fronterizos permanecen bajo custodia policial en Hospital de Puerto Barrios, Izabal.
10: 2 ciudadanos hondureños heridos de bala permanecen bajo custodia policial en la clínica y sanatorio Hermano Pedro, en Puerto Barrios, Izabal, luego de resultar afectados durante los violentos enfrentamientos armados registrados en la zona fronteriza entre Honduras y Guatemala, hechos que dejaron varios fallecidos, entre ellos agentes de la policía hondureña. Los heridos fueron identificados como Elí Nahum Guerra, de 44 años, y Jeffrey Joseph Guardado Herrera, de 21, quienes fueron trasladados de emergencia al hospital con impactos de arma de fuego. De acuerdo con versiones preliminares proporcionadas a las autoridades, ambos transitaban por el sector fronterizo al momento del intercambio armado. Sin embargo, las fuerzas de seguridad continúan recabando información para establecer cómo resultaron heridos y si tienen alguna relación con los grupos involucrados en el hecho violento. Tras los ataques registrados en Honduras, la Policía Nacional Civil reforzó la seguridad en áreas limítrofes de Izabal y otros puntos cercanos a la frontera, desarrollando operativos conjuntos y coordinaciones con la Policía Nacional de Honduras para impedir el ingreso de presuntos criminales hacia territorio guatemalteco. Según fuentes oficiales, el despliegue busca proteger a ciudadanos guatemaltecos, mantener el control en pasos fronterizos formales e informales y ubicar a posibles responsables que intenten cruzar ilegalmente el país. Información preliminar procedente de Honduras señala que los enfrentamientos dejaron varios fallecidos, incluyendo agentes policía hondureña, situación que activó una alerta de seguridad regional y un incremento en la vigilancia fronteriza en ambos países. Para Nuevo Mundo Noticias, Werner Álvarez.
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21: Un grupo de arqueólogos descubrió una tumba con restos de 5 personas en la ciudadela pre-inca Cuélap, en el norte de Perú. También se encontraron una serie de ofrendas rituales, como objetos cerámicos en forma de frutos y vegetales. Los responsables del hallazgo afirmaron que los objetos encontrados han aparecido en ritos funerarios de hace unos 600 años, cuando el Tahuantinsuyo o Imperio Inca estaba en su fase de expansión. Una de las cosas que más atrajo la atención de los investigadores fue un pequeño hueso alargado tallado con la forma de una cabeza humana en un extremo. Cuélap, conocida como la Machu Picchu de la selva peruana, fue construida por los nativos chachapoyas en el siglo XI y funcionó hasta el siglo XVI. Tras la invasión y conquista de los españoles. Fue hallada por casualidad en 1843, cuando en la zona se adelantaban diligencias para verificar unos territorios en litigio.
22: Al menos 25 personas, entre civiles y policías, murieron el jueves en 2 ataques del crimen organizado en el norte de Honduras, informaron las autoridades en momentos en que el país alista una ofensiva contra esas bandas. El hecho más letal se produjo en la madrugada en el municipio de Trujillo, donde al menos 19 personas fueron ejecutadas con armas largas. Esa localidad se halla bajo el azote de 2 bandas rivales, que usurpan 2 fincas de una empresa privada para explotar palma africana, además de pelearse rutas del narcotráfico, según las autoridades. Por años, el movimiento campesino de la zona ha acusado a empresas agroindustriales de auspiciar a esos grupos y simular la ocupación para evitar que las tierras pasen a manos de los pobladores. En tanto, en Omoa, región fronteriza con Guatemala, la Policía Nacional reportó 5 agentes y un civil muertos en un enfrentamiento entre un escuadrón antipandillas y presuntos narcotraficantes. Más temprano, la policía reportó un civil fallecido en ese hecho. Debido al revés en Omoa, el gobierno suspendió al director y otros dos altos oficiales de la división antipandillas, porque el operativo que terminó con el secuestro y el asesinato de los policías no siguió los protocolos de legalidad, seguridad y acompañamiento judicial. El presidente del país, Nasri Asfura, aseguró en un mensaje a la nación que van a encontrar a quienes hicieron esto y lograr sus condenas. Ambos ataques ocurrieron en la misma semana que el Congreso aprobó una serie de reformas para combatir la violencia criminal. Las medidas autorizan a los militares a participar en tareas de seguridad pública. Además, crean una nueva división de lucha contra el crimen organizado y permite catalogar a pandillas y cárteles de la droga como grupos terroristas. Venezuela autorizó a Estados Unidos a realizar un simulacro de evacuación el próximo 23 de mayo en su embajada en Caracas.
1: A solicitud de la Embajada de los Estados Unidos de América en Caracas, las autoridades nacionales competentes han autorizado la realización el día sábado 23 de mayo de un simulacro de evacuación ante eventuales situaciones.
2: Los hondureños heridos en masacre de ayer están hospitalizados en Guatemala. Capturan a responsables de ataque armado contra una concejal de Chinautla. Presidente Bernardo Arévalo se reúne con líderes de pueblos indígenas. Cartera de Salud pondrá en marcha cordón sanitario en fronteras guatemaltecas. Capturan a 4 personas en Huehuetenango acusados de matar a pareja hondureña. En internacionales, 2 masacres en Honduras dejan 25 personas muertas. Y en deportes, Enrique Riquelme oficializa candidatura a presidencia del Real Madrid.
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2: Dos hondureños presuntamente víctimas de la masacre ocurrida ayer en Honduras buscaron auxilio médico en Guatemala, por lo que las autoridades los trasladaron a un hospital de Puerto Barrios.
10: 2 ciudadanos hondureños heridos de bala permanecen bajo custodia policial en la clínica y sanatorio Hermano Pedro, en Puerto Barrios, Izabal, luego de resultar afectados durante los violentos enfrentamientos armados registrados en la zona fronteriza entre Honduras y Guatemala, hechos que dejaron varios fallecidos, entre ellos agentes de la policía hondureña. Los heridos fueron identificados como Eli Naum Guerra, de 44 años, y Jeffrey Joseph Guardado Herrera, de 21, quienes fueron trasladados de emergencia al hospital con impactos de arma de fuego. De acuerdo con versiones preliminares proporcionadas a las autoridades, ambos transitaban por el sector fronterizo al momento del intercambio armado. Sin embargo, las fuerzas de seguridad continúan recabando información para establecer cómo resultaron heridos y si tienen alguna relación con los grupos involucrados en el hecho violento. Tras los ataques registrados en Honduras, la Policía Nacional Civil reforzó la seguridad en áreas limítrofes de Izabal y otros puntos cercanos a la frontera, desarrollando operativos conjuntos y coordinaciones con la Policía Nacional de Honduras para impedir el ingreso de presuntos criminales hacia territorio guatemalteco. Según fuentes oficiales, el despliegue busca proteger a ciudadanos guatemaltecos, mantener el control en pasos fronterizos formales e informales y ubicar a posibles responsables que intenten cruzar ilegalmente el país. Información preliminar procedente de Honduras señala que los enfrentamientos dejaron varios fallecidos, incluyendo agentes policía hondureña, situación que activó una alerta de seguridad regional y un incremento en la vigilancia fronteriza en ambos países. Para Nuevo Mundo Noticias, Werner Álvarez.
2: 2 presuntos sicarios fueron detenidos por las autoridades tras el atentado armado contra una concejal de la comuna de Chinautla.
10: Un atentado armado contra integrantes del Consejo Municipal de Chinautla desató una persecución policial que terminó con 2 presuntos motosicarios neutralizados por agentes de la Comisaría 12 luego del ataque ocurrido en la aldea La Laguneta, ruta a San Pedro Yampu. Las víctimas del atentado fueron la concejal cuarto de la Municipalidad de Chinautla, Brenda Lizeth Granados Palomo de González, y su esposo, el empresario y ex candidato a la alcaldía Ronnie Orlando González Cabrera, quienes se dirigían a una sesión de consejo cuando hombres armados interceptaron el vehículo en el que viajaban y dispararon en repetidas ocasiones.
4: Pese a la gravedad del ataque, ambos sobrevivieron debido a que se movilizaban en un automóvil blindado. Durante el atentado, el piloto del vehículo reaccionó acelerando contra los atacantes, logrando embestir a algunos de los presuntos sicarios antes de escapar del lugar. Tras el hecho armado, agentes de la Policía Nacional Civil iniciaron una persecución en el sector, donde dos supuestos atacantes fueron neutralizados. En la escena, las autoridades localizaron una motocicleta abandonada y un arma de fuego que presuntamente fueron utilizados en el atentado. La policía y el Ministerio Público mantienen bajo investigación el caso para establecer el móvil del ataque y determinar si existen más personas involucradas. Hasta el momento no se ha dado información oficial sobre las capturas. Ronnie Orlando González Cabrera participó como candidato a la alcaldía de Chenautla en las elecciones municipales del 2023 por el partido UNE y en su momento denunció presuntas anomalías durante el proceso electoral. Brenda Lisset Granados Palomos actualmente integra el Consejo Municipal como representante de oposición. Para Nuevo Mundo Noticias, Werner Álvarez.
2: La Dirección General de Transporte dio a conocer que en los distintos operativos contra autobuses urbanos han descubierto tarjetas de operación, permisos para buses expresos y pólizas de seguro que son falsas.
11: La Dirección General de Transportes emitió un comunicado oficial en el que alerta a transportistas y usuarios del Servicio de Transporte Exurbano y Especial de Turistas sobre la detección de documentación irregular vinculada a distintos trámites administrativos. Según la institución, las anomalías fueron identificadas tanto en los sistemas oficiales como en revisiones físicas realizadas por inspectores y personal autorizado. Entre los documentos detectados con irregularidades figuran pólizas de seguro, tarjetas de operación, permisos temporales y permisos expresos, los cuales presuntamente habrían sido gestionados por personas externas ajenas a la institución. Por tal motivo, la Dirección General de Transportes advirtió que estas prácticas ilegales ponen en riesgo a los transportistas, quienes en muchos casos son víctimas de engaños, pagos innecesarios y procesos fraudulentos. La entidad también señaló que el uso de intermediarios para agilizar trámites puede derivar en sanciones administrativas y problemas legales para los usuarios del sistema de transporte. En ese sentido, hizo un llamado a la población a no confiar en personas que ofrezcan realizar gestiones a cambio de dinero, ya que muchas de estas acciones constituyen estafas. Finalmente, la Dirección General de Transporte reiteró que todos los trámites y gestiones son gratuitos y deben realizarse únicamente a través de las oficinas y canales oficiales de la institución. Asimismo, reafirmó su compromiso con la transparencia y la legalidad e invitó a la ciudadanía a denunciar cualquier anomalía o cobro irregular relacionado con estos procesos. Para Nuevo Mundo Noticias, Ángel Vázquez.
2: Bien, y temas como propiedad comunal, institucionalidad y desarrollo en los territorios formaron parte de lo discutido entre el presidente Bernardo Arévalo y dirigentes de distintas comunidades indígenas del país.
11: El presidente Bernardo Arévalo encabezó la 25ª Asamblea de Diálogo Permanente con Autoridades Indígenas Ancestrales de Guatemala, en la cual han indicado que se analizan temas de propiedad comunal, institucionalidad y desarrollo en los territorios, entre otros. Ante los líderes indígenas y autoridades ancestrales, el presidente Arévalo consideró importante defender la propiedad comunal e instó al personal de Registro General de la Propiedad a brindar atención con pertinencia cultural. Además, indicó que el diálogo que se impulsa fortalece la relación con los pueblos ancestrales, basado en el respeto mutuo, el reconocimiento y la corresponsabilidad de las comunidades. En la sesión se analizaron avances en la institucionalidad indígena y temas estratégicos vinculados a los territorios, además de los avances en fortalecimiento institucional, lucha contra la discriminación, derechos de las mujeres indígenas y revitalización de los idiomas mayas. Por tal motivo, reiteró el gobierno que tiene el objetivo de avanzar con políticas públicas construidas de la mano con los pueblos indígenas, así como impulsar la implementación de programas concretos. En la reunión, las autoridades indígenas y ancestrales presentaron sus proyectos y propuestas y pidieron a las autoridades que se concreten para impulsar el desarrollo en sus comunidades. En la sesión efectuada en el Palacio Nacional de la Cultura se evaluaron también los avances y desafíos en el derecho al territorio y propiedad comunal, informó la Secretaría Privada de la Presidencia, una de las instituciones coordinadas de la reunión. La institución destacó que se avanzó en el estudio de temas prioritarios como la propuesta de ley de aguas y el diálogo para una futura política energética nacional. Para Nuevo Mundo Noticias, Ángel Vázquez.
2: Con la publicación de dos acuerdos ministeriales, la cartera educativa garantiza más insumos en las valijas didácticas y de estudiantes, incluyendo la entrega de aparatos tecnológicos para los educandos.
11: El Ministerio de Educación publicó en el Diario Oficial los acuerdos ministeriales 2066-2026 y 2067-2026, los cuales reforman tanto el programa de útiles escolares como el de valija didáctica, mediante el acuerdo ministerial 2066-2026, desde el primer artículo establece reglamento para la entrega de recursos al programa de apoyo denominado ahora útiles escolares y recursos educativos tecnológicos en los centros educativos del país. Se indica que el objetivo es dotar a los estudiantes inscritos en los centros educativos públicos de útiles escolares que permitan facilitar el proceso de aprendizaje en los niveles educativos de preprimaria, primaria y educación básica y diversificada. Además, en el segundo artículo, amplían el programa para la previsión de herramientas educativas digitales y conectividad a manera de modernizar los recursos que se brindan a los estudiantes que podrían ser computadoras, tablets o recursos similares, como el tiempo de Internet para el acceso de documentos, libros y demás. Asimismo, en el artículo 3 constituye como unidad ejecutora del programa las direcciones departamentales de educación para la adquisición y entrega de recursos por medio de las organizaciones de padres de familia. Las reformas también abordan la actualización de las guías instructivas y procedimientos para la ejecución de programas, estableciendo lineamientos técnicos para la implementación de los criterios y estándares de calidad para las herramientas. En el acuerdo ministerial 2067-2026 se acordó establecer el reglamento para la entrega de recursos al programa de apoyo denominado ahora como materiales didácticos y recursos educativos tecnológicos en centros educativos públicos del país. El segundo artículo de esta reforma determina que el objetivo es dotar de herramientas a los docentes de servicios en los centros educativos públicos de los niveles de educación preprimaria, primaria y media, ciclo básico y diversificado, que se encuentran en renglones presupuestarios 011, 021 y 022. Al igual se establece que se ampliará su alcance a los docentes del nivel de educación media en sus ciclos de educación básica y diversificada. Para Nuevo Mundo Noticias, Ángel Vázquez.

0: Al menos 25 personas, entre civiles y policías, murieron ayer en dos ataques del crimen organizado en el norte de Honduras.
1: Al menos 25 personas, entre civiles y policías, murieron el jueves en dos ataques del crimen organizado en el norte de Honduras, informaron las autoridades en momentos en que el país alista una ofensiva contra esas bandas. El hecho más letal se produjo en la madrugada en el municipio de Trujillo, donde al menos 19 personas fueron ejecutadas con armas largas. Esa localidad se halla bajo el azote de dos bandas rivales, que usurpan dos fincas de una empresa privada para explotar palma africana, además de pelearse rutas del narcotráfico, según las autoridades. Por años, el movimiento campesino de la zona ha acusado a empresas agroindustriales de auspiciar a esos grupos y simular la ocupación para evitar que las tierras pasen a manos de los pobladores. En tanto, en Omoa, región fronteriza con Guatemala, la Policía Nacional reportó 5 agentes y un civil muertos en un enfrentamiento entre un escuadrón antipandillas y presuntos narcotraficantes. Más temprano, la policía reportó un civil fallecido en ese hecho. Debido al revés en Omoa, el gobierno suspendió al director y otros 2 altos oficiales de la división antipandillas, porque el operativo que terminó con el secuestro y el asesinato de los policías no siguió los protocolos de legalidad, seguridad y acompañamiento judicial. El presidente del país, Nasri Asfura, aseguró en un mensaje a la nación que van a encontrar a quienes hicieron esto y lograr sus condenas. Ambos ataques ocurrieron en la misma semana que el Congreso aprobó una serie de reformas para combatir la violencia criminal. Las medidas autorizan a los militares a participar en tareas de seguridad pública. Además, crean una nueva división de lucha contra el crimen organizado y permite catalogar a pandillas y cárteles de la droga como grupos terroristas.
0: Venezuela autorizó a Estados Unidos a realizar un simulacro de evacuación el próximo 23 de mayo en su embajada en Caracas.
1: Venezuela autorizó a Estados Unidos a realizar un simulacro de evacuación el próximo 23 de mayo en su embajada en Caracas.
2: A solicitud de la Embajada de los Estados Unidos de América en Caracas, las autoridades nacionales competentes han autorizado la realización el día sábado 23 de mayo de un simulacro de evacuación ante eventuales situaciones médicas.
1: El simulacro incluirá un sobrevuelo de 2 aeronaves.
2: Como parte del simulacro, 2 aeronaves realizarán sobrevuelos controlados sobre la ciudad de Caracas y efectuarán las operaciones de aterrizaje en las instalaciones de la Embajada de los Estados Unidos de América en Caracas.
1: Las actividades se dan casi 5 meses después de una incursión aérea de fuerzas estadounidenses para capturar a Nicolás Maduro. La operación incluyó bombardeos el 3 de enero, que sembraron pánico sobre Caracas y sus cercanías. Las relaciones diplomáticas entre Caracas y Washington fueron restablecidas el 5 de marzo, más de 7 años después de haber sido rotas por Maduro. Símbolo de este acercamiento, el sábado Venezuela expulsó hacia Estados Unidos a Alex Saab, aliado clave de Maduro. Saab había sido detenido durante una escala en 2020 en Cabo Verde y extraditado en 2021 a Estados Unidos, que lo acusaba de desvío de ayuda alimentaria y de lavado de dinero, producto de sus negocios con Maduro. El empresario colombiano, señalado de ser testaferro de Maduro, fue intercambiado en diciembre de 2023 por 10 estadounidenses encarcelados en Venezuela. El entonces mandatario lo recibió como héroe y lo nombró ministro.
0: Bien, y es momento de irnos a un corte comercial. Ya volvemos con más aquí en Nuevo Mundo Noticias. Ministerio de Salud hará campaña masiva de vacunación contra diversas enfermedades. Enfrentamiento por tierras en Colombia deja muertos y heridos.
3: Con profundo pesar comunicamos el sensible fallecimiento de Esperancita Clos de Alejos. Estará siendo velada en Capillas Señoriales, hoy 22 de mayo, de 14 a 22 horas. El entierro se llevará a cabo el 23 de mayo a las 9 de la mañana en el cementerio Las Flores. Agradecemos las muestras de cariño y solidaridad para su familia en este difícil momento. Descanse en paz. Esperancita Clos de Alejos.
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Un grupo de niños, más numeroso esta vez, le gritaba bienvenido entre flores y banderas. Trump buscaba la complicidad personal, pero Xi le ha marcado su línea roja. Si Washington maneja mal la cuestión de Taiwán, los dos países chocarán y podría derivar en un conflicto.

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5: Bien, aunque el nivel de riesgo es muy bajo, las autoridades salubristas desarrollarán un plan de fortalecimiento de control epidemiológico en las fronteras con el fin de evitar el ingreso de personas infectadas con enfermedades extrañas.
6: El Ministerio de Salud Pública y Asistencia Social hizo un anuncio mediante un comunicado que da seguimiento a la situación epidemiológica del ébola en la República Democrática del Congo, debido a la emergencia sanitaria de importancia internacional declarada por la Organización Mundial de la Salud. Las autoridades de salud indicaron que Guatemala se encuentra en un escenario de riesgo bajo y no registra casos sospechosos ni confirmados. Añadieron que como medida preventiva, la institución ha fortalecido las acciones de monitoreo y control en fronteras y aeropuertos, así como puntos de ingreso al país y así como la vigilancia epidemiológica en los servicios de salud. Ante esto, recomienda a la población mantenerse informada a través de los canales oficiales del ministerio y seguir las indicaciones de las autoridades sanitarias. Asimismo, el pronunciamiento desmiente información falsa en medios digitales acerca del supuesto contagio con ébola de soldados del ejército de Guatemala desplegados en la República Democrática del Congo. Dicha cartera, a través de un video en redes sociales, informó sobre ese supuesto contagio en el personal militar que se encuentra en ese país. La institución aclaró que los soldados se encuentran en óptimas condiciones de salud, adoptando los protocolos emanados de la Organización Mundial de la Salud, aseguró la Oficina de Comunicación Social del Ministerio de la Defensa. Para Nuevo Mundo Noticias, Ángel Vázquez.
5: Del 24 al 30 de mayo, el Ministerio de Educación desarrollará una campaña masiva de vacunación en todo el país.
6: El Ministerio de Salud Pública y Asistencia Social anunció la jornada de vacunación en acción, que se llevará a cabo del 24 al 30 de mayo con el objetivo de intensificar los esfuerzos de inmunización en todo el país y garantizar que la población complete sus esquemas de vacunación. Así lo informó el viceministro de Atención Primaria, Donato Camey, quien destacó la importancia de fortalecer la cobertura de vacunas para proteger la salud de los ciudadanos.
7: Invitamos a toda la población para que aproveche, porque van a haber centros de vacunación en todos los servicios del Ministerio de Salud, también el del IX, ¿verdad? Y que eso es una oportunidad para aprovechar porque es gratis, ¿verdad? Y disponible. Es una oportunidad importante para poder tener acceso a todos los biológicos que el Ministerio de Salud, en este caso, aplica el esquema completo de vacunación. Invitar a toda la población, principalmente a las familias o los responsables de niños o los que están a cargo de la niñez, porque también hay niños que están en albergues o están en alguna institución, para que aprovechemos y visitemos los servicios de salud y que revisen su esquema de vacunación. Si no está completo, pues aprovechar para poder completarla.
6: Hizo un llamado para que todas las personas puedan acudir a los centros de salud y hospitales, así como también se llevan a cabo jornadas de vacunación de casa en casa. Para Nuevo Mundo Noticias, Ángel Vázquez.
5: El Ministerio de Educación afirmó que desde enero del 2024 a la fecha se ha remozado el 70% de establecimientos públicos.
6: El Ministerio de Educación informó que del 2024 a la fecha han remozado 25.378 centros educativos en todo el territorio nacional, equivalente al 70.6% del total de establecimientos públicos existentes, los cuales equivalen a 35.922 para el beneficio de unos 2 millones de estudiantes. De acuerdo con la información proporcionada, Huehuetenango, Guatemala, Quiché, Alta Verapaz y San Marcos son los departamentos que lideran las intervenciones que tienen como fin dignificar los recintos donde los niños y adolescentes aprenden a leer y a escribir. En cuanto a las mejoras, incluyen techos, muros, baños, piso, drenajes e instalaciones de agua potable, entre otras. La institución educativa también informó que los trabajos son de carácter preventivo y correctivo y no cubren acciones que involucran capital fijo, de manera que no pueden atender carencias sustanciales como la construcción de drenajes y de cocinas. Sin embargo, para ese tipo de obras se trabaja junto a municipalidades. De acuerdo con el viceministro técnico de Educación, Francisco Cabrera, por la cantidad de escuelas que han reacondicionado, ya no han identificado recintos con riesgo de filtraciones u otros problemas por el invierno, como los que se tenían hace 2 años. Por tal motivo, enfatizó que el Ministerio de Educación prevé realizar este año 3 fases de trabajos en edificaciones escolares. La primera se encuentra ejecutándose y finalizará en mayo. La segunda se iniciará en junio y la última en septiembre. Para la primera etapa, el Ministerio de Educación hizo en el mes de marzo una transferencia de 300 millones de quetzales a las organizaciones de padres de familia, las cuales se encargarán de priorizar los centros educativos que más lo necesiten. Y en total, para el 2026, se hará una inversión de 750 millones de quetzales. Para Nuevo Mundo Noticias, Ángel Vázquez.
5: Mediante una publicación en redes sociales, la Embajada de Estados Unidos pidió a diputados guatemaltecos aprobar lo antes posible la nueva ley de lavado de dinero.
6: La Embajada de Estados Unidos instó a las autoridades de Guatemala a aprobar una ley contra el lavado de dinero que cumple con los estándares del Grupo de Acción Financiera Internacional GAFI, con el objetivo de cerrar la puerta a los narcotraficantes y criminales que ponen en riesgo a las comunidades estadounidenses y guatemaltecas. Al aprobar la iniciativa, se promoverá la prosperidad y seguridad tanto de Estados Unidos como de Guatemala, resalta la misión diplomática en un pronunciamiento por redes sociales. Cabe mencionar que la propuesta 6593, Ley Integral contra el Lavado de Dinero u Otros Activos y del Financiamiento del Terrorismo, ha tenido discusión en 8 enmiendas nuevas, además de las 14 que fueron dictaminadas en una mesa de trabajo conformada por la Comisión de Economía y de la Superintendencia de Bancos. Para el 2 de junio, el Congreso celebrará 2 sesiones. Una será por el 41 aniversario de la Constitución Política, mientras que en la segunda plenaria se espera que los diputados discutan y aprueben la iniciativa 6593. Asimismo, en torno a este tema, el Comité de Asociaciones Agrícolas, Comerciales, Industriales y Financieras, CACIF, hizo un llamado urgente a la aprobación de la llamada Ley Antilavado, la cual calificaron como una iniciativa clave para fortalecer la institucionalidad, proteger la estabilidad económica del país y actualizar la normativa conforme a estándares internacionales. Para Nuevo Mundo Noticias, Ángel Vázquez.

0: enfrentamiento por tierras entre dos etnias indígenas dejó al menos 4 muertos y más de 60 heridos en una conflictiva región del suroeste de Colombia.
1: Al menos 4 personas murieron y más de 60 resultaron heridas el jueves en el departamento del Cauca, al suroeste de Colombia. Según la Defensoría del Pueblo, la disputa entre los pueblos Misak y Nasa se originó por conflictos sobre tierra y territorios. Se enfrentaron con palos y escudos en un área que es tierra indígena ancestral, plagada de narcocultivos.
2: Para que por favor cesen la violencia. No queremos más violencia, no queremos más muertes. Lo que estamos presenciando hoy no puede seguir pasando en el departamento del Cauca.
1: Las fuerzas militares anunciaron un despliegue terrestre y aéreo en la zona. En Colombia, los pueblos originarios representan un 4,4% de los 50 millones de habitantes. Las disputas territoriales entre indígenas son habituales, pero rara vez terminan en enfrentamientos mortales. El Cauca es además uno de los focos de la ola de violencia que azota a Colombia, donde rebeldes de la extinta guerrilla de las FARC siembran el terror con secuestros y atentados. A finales de abril, 21 personas murieron en un ataque con bomba en una carretera de la zona, el más mortífero contra civiles de las últimas décadas.
0: El ladrido de los perros rompió el silencio en una comunidad indígena de México. Los narcos llegaron de repente, dispararon contra sus pobladores, bombardearon con drones sus casas y los expulsaron.
3: Esta comunidad indígena, donde viven unas pocas familias, está en las montañas del estado de Guerrero, en el suroeste de México. Aquí llegaron los narcos de repente, dispararon contra sus pobladores, bombardearon sus casas con drones y los expulsaron. No quedó nada, Tula quedó en escombros. El ataque fue atribuido a los Ardillos, una banda criminal dedicada al narcotráfico, la extorsión y el secuestro en Guerrero.
4: En el 2023, aunque se dio un ataque así que digamos fuerte, no utilizaron ametralladoras como ahora, no utilizaron drones. Entonces yo creo que la idea de ellos es la misma, o sea, invadir los pueblos, someter a los que se dejen y matar a los que no se dejen.
3: Al menos 3 personas murieron según un balance de las autodefensas indígenas en la zona. No hay un conteo oficial.
4: Una vez que entran, pues empiezan a cobrarte cuota por todo, hasta por vivir, por lo que tienes, por lo que vendes, por el ganado que tengas, o sea, por la casa, si está grande, pues tanto tienes que pagar. Entonces, o sea, es terrible la situación de los pueblos, y son muchos pueblos que están viviendo esa situación, pero el problema es que ahorita no pueden levantar la voz. Una vez que ya entraron ellos, nadie puede levantar la voz. Todos se tienen que quedar callados. El que habla lo matan, sencillamente.
3: Un centenar de personas terminaron desplazados en Alcozacán, a 15 minutos en auto de Tula. Aquí reciben algunos insumos básicos, como leche, harina para tortillas, enlatados o papel higiénico. La mayoría son mujeres.
5: Ceniza está, ceniza. Y por eso allí me da tristeza. Me da tristeza porque... quemaron mi trabajo, como si no pudiera yo trabajar. Aquí ando en la calle como ese perro que no tiene dueño.
3: Los expertos dicen que los Ardillos no tienen planes de instalarse en Tula, sino que quieren acabar con los pueblos que apoyan y asisten al Consejo Indígena Popular de Guerrero. Y el mensaje llega a los habitantes.
5: Ya lleva muchos, unos 5 o 6 años, siempre nos tiran, pero ahora más doble que nos cierran. ¿Sí? Y por eso yo ya no voy a regresar. Aquí andaré.
3: Los fallecidos eran miembros del Consejo Indígena Popular de Guerrero, que cuenta con unos 60 miembros armados en la zona. El miércoles fueron despedidos por la comunidad. Entre las ofrendas están las botas tácticas, el pantalón y las camisetas de las víctimas.
6: Ellos pues se enfrentaron, pues estuvieron en la resistencia y lucharon hasta donde pudieron para defender el pueblo.
3: La presidenta Claudia Sheinbaum dijo la semana pasada que el objetivo es pacificar mediante el diálogo. Efectivos de la Guardia Nacional custodian ahora la zona, pero los pobladores dicen que su presencia apenas aplaca la violencia.
7: Pues este enfrentamiento ya estuvo pasando desde hace tiempo, pero sí, pues el gobierno viene a tranquilizarlo un rato y otra vez no tardan, otra vez empiezan ahí, hoy con drones.
6: La gente aquí está aterrorizada, pues tiene miedo, está con el miedo todavía, porque mucha gente que se vio, pues, y los que estaban aquí, pues no. O sea, tienen miedo, pues otros ya, ya no quieren trabajar, o se quieren ir a trabajar otro lado, o quieren salirse del pueblo y así, porque tienen miedo, pues, porque ya no confían en el gobierno.
3: Los habitantes de Tula se resignan a vivir con miedo a la violencia y el narco.

0: Enrique Riquelme confirma su candidatura para presidir el Real Madrid. A través de una carta, el empresario comunicó oficialmente este jueves a la Junta Electoral Merengue su intención de presentarse a las elecciones del club para competir con Florentino Pérez, actual mandatario de la entidad. Riquelme informó a la Junta Electoral que tiene la voluntad de concurrir como candidato a la presidencia del Real Madrid, encabezando la correspondiente candidatura a la Junta Directiva, cuya presentación formal se realizará en tiempo y forma, conforme a la normativa aplicable. El empresario ya apuntó el miércoles que tenía la obligación ética de dar un paso adelante.
1: Pueden ser las últimas elecciones, es lo que piensan muchos del Real Madrid, porque viene la privatización, ¿no? Es lo que se anuncia. Y bueno, creemos muchos que tenemos la obligación ética y moral de los que no estamos de acuerdo con esa privatización, de que el Real Madrid siga siendo de sus socios y de que el Real Madrid tenga un lugar un poquito más especial para esos socios, mayor transparencia y gobernanza, y trabajaremos, si proponemos algo, irá en esa línea.
0: Riquelme, que ha confirmado que dispone del aval necesario para poder ser presidente del Real Madrid, está dispuesto a mantener el pulso electoral con Florentino Pérez y acudir a unas elecciones que se celebrarían el próximo mes de junio.
2: Bueno, es así como nos vamos a ir a otro contacto con nuestros patrocinadores. Ya volvemos. INAV arranca su programa de reforestación Sembrando Huella. Estados Unidos anuncia el envío de 5.000 soldados a Polonia.
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4: Cuatro setenta y dos.

0: El encarecimiento del combustible encendió la señal de alarma. El electroauto ya no es solo una opción ecológica, sino también económica. Analizaremos el interés por los e-autos por parte de consumidores y automotrices en tres regiones. Estados Unidos. Trump desprecia los vehículos eléctricos, pero les impulsó con su guerra en Irán. China, el mayor productor de e-autos, cada vez saca mayor ventaja.
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0: presidente de Estados Unidos, Donald Trump, anunció el envío de 5,000 soldados a Polonia, aunque no precisó si se refería a un despliegue ya previsto anteriormente.
1: El presidente de Estados Unidos, Donald Trump, anunció el jueves en su plataforma Truth Social el envío de 5,000 soldados a Polonia, aunque no precisó si se refería a un despliegue ya previsto anteriormente, retrasado en medio de su presión sobre Europa. El mandatario afirmó que la medida se basaba en su relación con su homólogo polaco Karol Nawrocki, un aliado nacionalista quien dijo estar orgulloso de respaldar en las elecciones que ganó en 2025. Trump no dio más detalles, pero sus comentarios parecían referirse a un despliegue de varios miles de soldados estadounidenses en Polonia, cuyo destino ha sido incierto durante varios días. La semana pasada, funcionarios estadounidenses dijeron que el despliegue de 4,000 soldados en Polonia había sido descartado, la última medida de la administración de Trump para recortar el número de tropas y castigar a los aliados de la OTAN por no ayudar en la guerra con Irán. Luego el vicepresidente J.D. Vance precisó el martes que el despliegue de los 4,000 soldados había sido pospuesto, no cancelado, y agregó que Trump no había tomado una decisión definitiva. Vance afirmó, sin embargo, que Europa tenía que valerse más por sí misma, mientras Trump continúa presionando para que los aliados europeos asuman una mayor parte de la carga de su defensa. El presidente estadounidense parece decidido a castigar a los aliados que no han respaldado la guerra en Oriente Medio ni han colaborado en su petición de ayuda para reabrir el Estrecho de Hormuz, que Irán mantiene cerrado en respuesta a los ataques de Estados Unidos e Israel del 28 de febrero. El Pentágono anunció a comienzos de mayo que Washington retiraría 5,000 soldados de Alemania, después de que el canciller Friedrich Merz dijera que Irán estaba humillando a Estados Unidos en la mesa de negociaciones.

0: Con la llegada de las lluvias, el Instituto Nacional de Bosques, en este caso, dio por inaugurado el programa Sembrando Huella, el cual consiste en una campaña masiva de reforestación a nivel nacional.
1: En el marco de la conmemoración del Día Nacional

0: Es momento de ir a otro corte comercial. Ya volvemos con más aquí en Nuevo Mundo Noticias. Tres fallecidos y varios heridos tras triple choque en ruta a Occidente.
1: Con profundo pesar comunicamos el sensible fallecimiento de Esperancita Clos de Alejos. Estará siendo velada en capillas señoriales hoy 22 de mayo de 14 a 22 horas. 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Agradecemos las muestras de cariño y solidaridad para su familia en este difícil momento. Descanse en paz, Esperancita Clos de Alejos.
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3: ...246 sospechosos y 80 muertes sospechosas en la República Democrática del Congo y otros dos contagiados en Uganda, han puesto en alerta a la Organización Mundial de la Salud para decretar la emergencia sanitaria internacional.
4: Supone poner en alerta mayor a los sistemas de vigilancia epidemiológica de todos los países del mundo.
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4: Personas fallecidas y varios heridos es el resultado de triple choque ocurrido en el kilómetro 124 ruta al occidente, donde dos camiones y un automóvil chocaron por causas que se desconocen.
5: Una triple colisión en el kilómetro 124 de la ruta CA2 Occidente dejó varias personas fallecidas y provocó el cierre total del paso vehicular en dirección de sur a norte, generando largas filas de vehículos y fuerte congestionamiento en el sector. El accidente involucró a dos camiones pequeños y un automóvil cuyos ocupantes quedaron atrapados entre los hierros retorcidos tras el fuerte impacto. Equipos de socorro y agentes de la Policía Nacional Civil se movilizaron al lugar para rescatar a las víctimas y coordinar el tránsito. De manera preliminar, cuerpos de emergencia confirmaron que el percance dejó a más de 3 personas fallecidas, mientras otras resultaron heridas y fueron trasladadas a centros asistenciales cercanos. Elementos de Provial mantuvieron bloqueado el carril en dirección al norte mientras se desarrollaban las diligencias correspondientes y se removían los vehículos involucrados. Autoridades recomendaron a los conductores utilizar rutas alternas debido al severo congestionamiento.

0: Funcionamiento que se extiende por varios kilómetros. Para Nuevo Mundo Noticias, Werner Álvarez.
1: A la altura de San Agustín, a Casahuastlán, El Progreso, una pipa transportando combustible cayó en una hondonada, causando la explosión del remolca y generando pánico entre los habitantes del sector.
0: Una intensa explosión y un voraz incendio alarmaron a vecinos y automovilistas luego de que un camión cisterna cayera a una hondonada en el kilómetro 106 de la ruta al Atlántico, en jurisdicción de San Agustín a Casahuastlán, El Progreso. Incidente que además alcanzó varios comercios ubicados a un costado de la carretera. El percance ocurrió cuando el transporte pesado salió de la cinta asfáltica y terminó en un barranco, provocando una fuerte detonación que generó enormes columnas de fuego y humo visibles a varios kilómetros de distancia. Las llamas rápidamente se propagaron hacia negocios cercanos, causando daños materiales y momentos de pánico entre los habitantes del sector. Elementos de bomberos voluntarios trabajaron durante varias horas utilizando líneas de agua para controlar el incendio, mientras personal de Asombón apoyó en las labores de emergencia y resguardo del área. Debido a la magnitud del siniestro, las autoridades cerraron totalmente el paso vehicular en ambos sentidos de la ruta al Atlántico, generando largas filas de transporte pesado y vehículos particulares. Para Nuevo Mundo Noticias, Werner Álvarez.

principales hospitales públicos de La Paz, Bolivia, racionan oxígeno medicinal, alimentos e insumos médicos y han comenzado a postergar cirugías por el impacto de los bloqueos de carreteras que llevan 16 años.

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3: 14 horas en punto.
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Es una verdadera obra de arte debido a que brinda un paisaje colorido, ya que cuenta con un mural pintado a mano que muestra distintos símbolos de la cultura local. Quiche.

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4: Hola. Hola, buenas tardes. Estamos iniciando la última entrega de Deportes Nuevo Mundo de la semana y junto a Marco Tulio y su servidor, pues estamos a la hora. Ya saben que el 344062, vía de comunicación para lo que demanden en preguntas, en comentarios, etcétera, colocando por favor al principio o al final de ese mensaje su nombre y apellido. Bueno, ahora iniciaremos y desarrollaremos esta primera parte de Deportes Nuevo Mundo con una comunicación hasta la, así es el nombre oficial, República Oriental del Uruguay. Y en este caso para charlar con el sublíder de goleo del torneo clausura, Diego Mateo Casas. Yo le diría el León Mayor porque prácticamente fue el que rugió, sacó las garras, metió 14 goles, etcétera. Y creo que le quedó algo ahí, como que se dice en el tintero, no haber podido estar en el último partido allá en Guastatoya, que con la combinación de lo de Aurora con Mitlán, pues dejó a los Leones en la Liga Nacional. Pues gusto saludarte, que estés muy bien ahí en tu tierra natal y contale a grandes rasgos a la gente cómo se vio eso de que, por ejemplo, habían agarrado una racha que la paró Municipal yéndoles a quitar el invicto ahí en el Marqués de la Ensenada y después un segundo aire para salvar la categoría. Buenas tardes.
5: Buenas tardes, ¿cómo andamos? ¿Todo bien? Bueno, la verdad que sí, es como decir, creo que nos hicimos fuertes en esos partidos que necesitábamos también sacar los puntos en casa. Y bueno, creo que eso fue una de las cosas fuertes que empezamos a hacer para mantenerlos en Liga Nacional. Obviamente que también necesitábamos y obligados sacar puntos de visita. Pero bueno, como así, después Municipal nos sacó el invicto y ahí creo que también sentimos un poco ese apretón de los últimos partidos, pero ya sabíamos que el esfuerzo también lo habíamos hecho, lo habíamos conseguido una gran mayor cantidad de puntos que en realidad necesitábamos para salvarnos, pero bueno, gracias a Dios Marqués se pidió en Liga Nacional.
4: Y hablando de esos puntos de visitante, como que fue el fiel de la balanza Aurora, porque empata con Mitlán y Chau Mitlán, y antes ustedes le ganan a Aurora en Amatitlán.
5: Sí, totalmente. obviamente sabíamos que ese partido era clave para nosotros, sí, pero se luchó, bueno, fue la diferencia solamente 1-0, así que también creo que se demostró. Pero más que nada, gran parte del campeonato fue así.
4: Fíjate que estamos teniendo, no sé, tu posición, pero se nos está entrecortando tu comunicación.
5: No todos los partidos se podían, pero bueno, creo parte que necesitábamos sí o sí, y bueno, se consiguió. ¿Entrecortó?
4: ¿Qué hizo Omar Arellano que influyó tanto en la racha buena y que le llevó definitivamente a ese objetivo tan importante de preservar la categoría? Porque tu equipo a lo largo de la temporada fue coleccionista de técnicos. ¿Me escuchaste? Hola. Bueno, tengo aquí que avanza el tiempo, pero se cortó la comunicación. Entonces vamos a rehacerla y a restituirla de nuevo para continuar, como se diría, segundo tiempo la charla con el artillero uruguayo. Bueno, entonces ahí estamos. Lo que pasa es que como algunas veces es muy fácil, a veces la misma distancia marca diferencias en cuanto a poder darle la fluidez del caso y la continuidad misma. Pero recuerden que mañana es la final, mañana de las 8 en adelante estará la batalla. Bueno, ahora ya no nos contesta, ustedes escuchan en el fondo el sonido clásico de la llamada, pero no tenemos la respuesta al momento de Diego Casas. Bueno, entonces vamos a interrumpir esta ruta y vamos a intentar más adelante dentro del curso de la audición el poder terminar la charla con el artillero uruguayo. Bueno, ahora un poquito de música ahí. ¿Aló?

0: vamos aquí dentro de lo que corresponde a... a veces hay que hacerle como una especie como de pulpo, ¿verdad? Y no se logra porque no soy octópodo, como los pulpos que tienen, en este caso, 8 tentáculos. Pero dentro de lo que es muy interesante es decirles eso de la final, porque ahí se va a conocer después de 90 o 120 o hasta el último recurso en el caso de penales, si efectivamente se corona municipal, que va con ventaja, o revierte las cosas el equipo de Xelajú. Y entonces, de verdad que es muy, digo yo, relevante el hecho de el primer tiempo. Yo creo que el primer tiempo será pero determinante en el devenir. ¿Por qué? Porque si en esos primeros 45 minutos Xelajú ya comienza a ganar el partido, entonces se le va a dar un empujón anímico a ellos en el campo y empujados desde las gradas. Eso es algo, la mente es muy poderosa. A veces la mente lo hace uno hasta como crear imágenes. Yo les puse el ejemplo del subconsciente cuando uno duerme. Yo tuve una época que ya se quedó atrás, donde me embarranqué un montón de veces. Pero creo que... Y dentro de ello no despertaba. Yo me recuerdo perfectamente que no despertaba. Entonces, hasta que iba hasta allá abajo. Y eso es el subconsciente. Y a veces, estando uno a plena conciencia, ocurren y que se crean esas imágenes, etcétera. Entonces, la mente es muy, muy poderosa para lo bueno y para lo malo. Porque en camino acá, para ponerles un ejemplo reciente, estaba escuchando, y luego lo rematé acá con los compañeros del noticiero del canal, de la serie de fallecidos por todos lados y de los atentados. Hay un menosprecio o desprecio por la vida de los demás impresionante. Y eso es la mente. Yo no quiero que esta persona esté circulando, me peleé con él o ella, porque los datos que dio ayer el 100, hablaron de en el mes de abril 239 mujeres fallecidas, y la mayoría por cuestiones de violencia. La mayoría es por cuestiones de violencia, porque entonces por efecto de accidentes, etcétera. O incluso, pues también hicieron y ejecutaron un atentado contra un potencial candidato a la alcaldía de Chinautla. Y creo que solo porque pues es de los muchos que cada vez, esas empresas han de estar haciendo su agosto, porque ahora cada vez más personas con blindados que tienen recursos o los obtienen a saber de dónde, porque esas son palabras mayores en cuanto a las cantidades para andar con un vehículo de esa naturaleza y de esas características. Entonces, está directamente lo que ya es el efecto del poderoso caballero, no don dinero, sino el hecho de sentirse los jugadores de Xela con su atuendo titular, me refiero a rojo, blanco en la camisola y azul en la pantaloneta, de que puedan ser capaces, partiendo de tomar ventaja en el primer tiempo. Porque si no ocurre eso, y en 45 les quedaría tener que hacer 3, mucho más alto el grado de dificultad. Porque a esa altura la misma mente ya les va a meter mucha más presión de la que por sí tienen. Incluso me llamó la atención que me mandaron un WhatsApp. ¿Se recuerdan de aquel pulpo para mundial que se salía y se metía a la pecera donde estaba la bandera de tal país? Y en este caso ya ese pulpo que armaron ahí prácticamente con la IA, armaron de que se metió a la de Xelajú. O sea, se prendió de arriba, están los tentáculos desplegados ahí, como quien dice, sí la va a hacer Xela. Yo lo veo muy difícil, pero tampoco le pongo el calificativo de imposible. He puesto el ejemplo de aquella final reciente, porque es reciente, entre Santa Lucía y Comunicaciones. Y Santa Lucía dirigida por Mario Acevedo, el mismo técnico ahora de Municipal. Yo estuve en ese estadio Luciano y con un calor tremendo, Santa Lucía le metió 4-0 a los Cremas, 4-0. Y vino acá Comunicaciones al Estadio Nacional y 1, y 2, y 3, y 4, y 5. Tomó ventaja, pero todavía Santa Lucía reaccionó y forzó al 5-5, con un 5-1 en el juego, más el 4-0, 5-5. Y más adelante, ya en el periodo adicional, vino el gol de aquello de reflotar Santa Lucía y campeonizar y dejar en la nada esa gran recuperación que había generado Comunicaciones. Entonces, Acevedo fue el técnico. Y entonces ahora, él con el plantel que posee, que es un buen plantel, incluso ayer, no, antenoche, hablando con alguien muy allegado a la Tienda Roja, le recordé que por primera vez para esta temporada que abarcó la apertura y abarca este clausura, Municipal quedó por encima de Comunicaciones en inversión. La plantilla más cara del fútbol nacional es la de Municipal. Y la segunda es la de Comunicaciones, que siempre había sido la primera. La tercera, la de Mixco. La cuarta, la de Xelajú. Y así en orden decreciente hasta la de Aurora, que fue la número 12. La número 12 sea la de menor inversión. Incluso alguien me dijo también en esa misma reunión que lástima que a Saúl Philip no le están dando más fuerza de recurso humano para competir de mejor manera. Porque ahora, y ahí está el ejemplo de Guastatoya, que sacó un comunicado donde decía que los jugadores creían que habían ganado un campeonato y se dispararon con los pedidos de salarios. Y acá, pues hay salarios bien altos, no todos bien justificados, o aquello que se desquite, como se dice, el salario que se obtiene. Y esto es una realidad. Entonces, ahí está aquello de recordar lo que tiene por delante, la formación de Xela. Y Municipal, si caen mentalmente sus jugadores, de decir, ya la hicimos, además puede salir el tiro por la culata. Entonces, va a ser apasionante. Nosotros nos vamos temprano a Xela. Vamos a ir a cubrir ahí con José Pablo, gracias al apoyo de los amigos de Credit Chapín. Ahí vamos a estar con un seguimiento muy personalizado y directo. Vamos a ver ese entorno que tendrá desde horas antes de que, porque como ya se vendió toda la boletería y con una buena cantidad de horas van a abrir las puertas para el ingreso a las localidades, pues entonces está aquello. Me escribió algo de 8 segundos Diego Mateo Casas, de ver qué pasó, a ver si no le entró a él alguna llamada y eso, porque cuando entra una llamada como que corta la conexión, y máximo en este caso la entre dos países. Aquí vimos ayer 2 cortes, ahora ya va 1 dentro del programa, pero había habido otro, y cuando ocurre eso, pues nos quedamos solo vía internet para el interior y para el mundo, ¿verdad? Entonces, pero de verdad, y eso estamos de vuelta, ¿verdad? Entonces, puro Team Marín. 14:19, aprovecho para ir con Marco Tulio Chévez a la publicidad y volvemos.
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3: Vamos, viene la lluvia.

personas que conocen la alternativa de Nuevo Mundo GT y quienes están en el interior y que llega por la vía interior la señal, pues seguimos con ustedes. No hay corriente en el cerro, dice el jefe de técnicos. Entonces creo que no estamos en ninguna parte, diría yo, ¿verdad? Entonces, al no haber corriente en el cerro, sí, estamos algo.

0: acá en el monitoreo que realizó directamente Marco Tulio, pues en línea sí estamos. Eso quiere decir que usted, que ya está, puede correr la voz de que como Nuevo Mundo GT, ahí están todas las emisoras del grupo, clica Nuevo Mundo y entonces ahí nos encuentra. Bueno, estaba aquí, como dice, cavilando qué hacer, porque pues ya el tiempo ha avanzado un cachito, son las 14:37 y otro tema importante que les quiero compartir es el referente a la final de Primera División. Yo pienso que para San Pedro es más relevante que para Suchi. ¿Por qué? Porque lo que tiene San Pedro es ya ascenso, y si gana el título, redondea las cosas. Para Suchi, ganar el título, bueno, pero si no gana el ascenso con Nueva Santa Rosa el sábado siguiente, no le va a servir el título de nada, o para nada. Salvo decir que fue campeón del torneo clausura de Primera División de la temporada 25-26. Entonces, habrá que ver esa ruta, cómo se traza, una ventaja que no parece grande, es 1-0. Si se da aquello de un 2-1 de San Pedro, media hora adicional. Por eso es que, para evitar cualquier cosa, hasta la famosa neblina de San Marcos y es la vecindad que es San Pedro, pues el partido va a comenzar a la 1:00 p.m. A la 1:00 p.m. con esa posibilidad de extenderlo a 120 y a penales. Pero para las personas que nos han venido acompañando desde el principio, Diego Mateo Cáceres me mandó un correo de voz de 8 segundos explicando que se cortó la comunicación y está muy irregular, porque a esa altura estábamos platicando estando él en la frontera entre Uruguay y Brasil. Y entonces la inestabilidad se puso en manifiesto. Me ocurrió ayer cuando platiqué con Yanderson Pereira, y pues las distancias y lugares, sobre todo donde estén las personas que en este caso hemos tratado de entrevistar, pues manifiestan ese tipo de limitantes en el campo técnico para poder realizar lo que se pretende. Les cuento que ya en la Serie A terminó el partido entre Fiorentina y Atalanta, uno salvando los muebles de mantener la categoría y el otro buscando meterse a Europa, a ver con los resultados de los restantes juegos. El 1-1 para, en este caso, el equipo de Atalanta. Ayer, antes de ir pues con el mismo Marco Tulio de la publicidad que toca, se disputó el partido de ida de la final del fútbol azteca, del fútbol mexicano, y la figura, según escuché, según leí, Keylor Navas, el arquero costarricense, fue el valladar número uno para que Cruz Azul tomara alguna ventaja para el juego de vuelta el domingo en el Estadio Olímpico de la Ciudad Universitaria. En ese estadio vi una final de comunicaciones en CONCACAF, un 3-0 que le endosaron los Pumas, y el técnico era Bora Milutinovic, que dirigió a 5 selecciones en mundiales, y Bora, me recuerdo perfectamente, como que hubiera sido ayer, y fue en el 81, imagínense, me invitó a su oficina dentro de la estructura, en un estadio grande, desde luego, que si usted lo ve por lo aéreo, ahora que hay drones, tiene la figura de un sombrero charro, Entonces, me dijo que a quién quería entrevistar, y yo le dije que alguien que ha visto Marco Tulio y todos ustedes que me están escuchando, le dije Ricardo Ferretti, Tuca Ferretti. Entonces llamó a uno de sus asistentes ahí del estadio y me fueron a traer a Tuca. Entonces así tuve la oportunidad de platicar con alguien que, junto a Hugo Sánchez y un poquito antes Cabinho y Vanivaldo Castro, pues fueron prácticamente piezas vitales de esa época exitosa del equipo, en este caso de los Pumas, porque así se les conoce. Sé que los Pumas en el papel van a ese estadio para el domingo con ventaja de jugar en su casa, con su efervescente clientela. Creo que de verdad que son las arengas, así que impresionan, sobre todo multiplicado por, 60,000 personas. Es algo impresionante. Entonces ahí estará el equipo de Pumas tratando de volver a ser campeón de México después de aquel doblete que lograron siendo el técnico. ¿Quién? Hugo Sánchez, ya como técnico. Fue el primero que logró 2 campeonatos consecutivos, en este caso cuando ya habían nacido los torneos cortos. 14:42, publicidad lista con Marco Tulio. Regresamos.
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0: Estamos en el retorno aquí, ya, como dice el entendido por señas, y desde luego para la parte final son las 14:45. De los mensajes que nos han llegado, dice: buenas tardes, don Gustavo, y ojalá que gane Xelajú. Saludos a Eric Andrés, Fabiola de Pereira, es pura crema. Entonces, lo que pasa es que pone que gane Xelajú. Yo creo que puede ganar Xelajú. El asunto es que le alcance para sus necesidades. La número uno, sacar 3 goles de ventaja en 90, y luego, pues si hiciera algo más que eso, sería fantástico. Imagínense que pondrían casi que en un altar futbolístico a jugadores que pudieran ser capaces de una remontada de ese calibre, hablando de hacer 4 en los 90 minutos sin recibir. Entonces, ahí está doña Fabiola, siempre presente. Luego, vamos a ver qué tenemos aquí. Están fuera del aire. Pues estamos por la vía, en este caso, la vía en línea. Y entonces usted, como Alejandro, que dice que esperamos que la visión de no vaya a apedrear el bus o algo más, atentamente Alejandro. Sí hay que tratar de dejar a un lado esas cosas, ¿verdad? O sea, me refiero a que ojalá que no. Yo digo que así como Municipal cuidó a Xelajú cuando vino, lo mismo hará la gente de Xela con Municipal para que el grupo que ya viajó a Quetzaltenango se sienta como debe ser Dice, ingratos, se fueron del aire. ¿Qué tocaron en los controles, Roberto Ortiz? Pues nada, no tocamos nada en los controles, sino que no hay servicio de energía eléctrica en el cerro. Y por eso varias de las emisoras del grupo, o las emisoras del grupo, estamos fuera del aire. Bendiciones, don Gustavo. Le saluda Miguel Zapeta. Tengo el presentimiento que Xela va a ser un partidazo, tomando en cuenta que los rojos en varias oportunidades han tomado ventaja y no la han aprovechado. Que gane el mejor, y felicitar a don Gustavo. Bueno, Municipal con Antigua no tomó ventaja. Antigua trajo ventaja y la cuidó en el último caso. En el otro se decidió en el propio estadio y ahí en penales Antigua se coronó. Entonces es un poquito diferente. Entre ellos sí ocurrió, pero por un gol, el 2-1 en el 2012, que fue empatado con el 1-0 allá y después tiempo extra y demás. Dice, buenas tardes, Gustavo y compañero, viendo los jugadores que dejó fuera Tuchel, es un ejemplo para Tena, que juegan los que están en mejor momento, no los nombres. Atentamente, Marcos Quiroga, excelente programa. Sí, es un enfoque, el propio Tuchel, razones obvias, defiende su decisión, dice que fue muy difícil, pero que es la correcta. Bueno, aquí vamos a ver qué más tenemos. Dice, buenas tardes, soy Patricia de Zona 5. Gustavo, ¿me puede por favor informar cuándo viaja Municipal a Xela? Ya se fueron, ya salieron para Quetzaltenango, ahora van, como se dice, en ruta, así lo planificaron. Buenas tardes, don Gustavo, ¿qué opina respecto a la sentencia que emitió la Hacienda y Fiscalía Española, en la cual resolvió que el Barça es inocente y que nunca pagó árbitros por 17 años o más para ser favorecido en los partidos de fútbol que disputó en la Liga Española? Gracias, Mario Núñez. Pues ya comenté sobre eso, ¿verdad? Esa es la última decisión legal. Lo que sí, de lo que he leído, que ha sido, creo, bastante, es de que no dicen para qué sirvió tanta plata que le dieron al señor Negreira. Eso sí no lo explican. Y está el agregado que ayer les compartí, de que ahora Negreira ya no puede ser enjuiciado porque está muy mal de salud. Ya no capta realmente cómo andan las cosas. Buenas tardes, don Gustavo. Municipal se juega el título mañana. Espero que se logre la número 33. Celebrar con todo el título. Su opinión, ¿cuál sería el posible 11 para mañana? Una idea de su conocimiento en el fútbol desde Champerico, Estuardo Sandoval. Pues yo creo que Mario Acevedo no va a variar sustancialmente su bloque. El bloque que jugó el sábado de entrada muy probablemente sea el mismo 11 que esté desde el inicio allá en Quetzaltenango, porque uno que pudo estar en duda ya no lo está, el caso de Junior Quetzaltenango, porque uno que pudo

0: como trata de hacerlo habitualmente, en Uzumatlán, Zacapa. Uzumatlán, Zacapa. Y dice, jornada de fútbol para este domingo en Uzumatlán. ¿Qué van a hacer allá en Uzumatlán? Dice, jornada de fútbol. Qué bueno que estén por esa ruta. Dice, a las 8:30, infantil B. A las 9:30, una hora después, infantil A. A las 10:30, juvenil femenina. Y a las 11:30, la respectiva juvenil de los chicos, de los muchachos. Entonces, ahí está. Esto en el estadio Eleazar Antonio Morales de ese municipio tunero. De ese municipio tunero. Entonces, qué bueno que estén. ¿Qué le hizo usted a la emisora que nos dejó a todos fuera del aire? Me disculpa. Sí, pues. Ya viene por su mochilita verde. Adiós, criatura. Hoy en la mañana preguntaron, ¿y qué se hizo Lady Moyuta? Y usted, no, Lady Moyuta solo termina y dice que tiene hambre y ese es su zaf y levanta. Verdad, sí. ¿Va a ir a la vecindad, no? ¿Anda? ¿Va a ir a la vecindad? ¿Vecindad? Sí, o sea, el concierto de Alejandro allá del otro lado.
1: Ay, no.
0: No
1: me gustan los conciertos.
0: Ah, bueno, ahí es. Eso. Ahí está entonces ya Lady Moyuta y en el caso de Kimberly. Esto dentro de que nosotros hacemos las cosas al natural, o sea, entró y aproveché porque sí preguntaron por ella en la mañana y ahora pues vino de pasadita a recoger, todo lo deja aquí, dejó tremendo mochilón que carga y también su indumentaria ahí de más o menos chumpa chaleco sería de nuestra compañera acá en las noticias. Vamos a ver si llegó algún otro mensaje que sería que podría decir uno que la gente en línea pues se comunica. No ocurre de esa manera. Entonces, los que les leí son los que ya llegaron y ya evacué, en este caso ya respondí. También dentro de lo que es información, recibí una que vale la pena que ustedes la escuchen en todo sentido, y es lo referente a la nómina de gente ya bastante que ha contratado el equipo de Mictlán para tratar de lograr el retorno a Liga Nacional, pero también confirmado lo que les habíamos dado antes de que la Academia Champs, o sea, Campeones, adquirió la ficha de Ipala y por lo tanto será equipo de primera división, muy probablemente va a jugar en el grupo B, pero porque ahí estuvo Ipala, y entonces lo que sí es que poder conocer dónde va a jugar. Y dice la Liga de Fútbol Primera División oficial, Champs Guatemala se convierte en nuevo integrante de la Liga Primera División de Guatemala tras adquirir los derechos de CSD Ipala. Entonces, eso ya es oficial de parte de la propia categoría. Y en el renglón de esas incorporaciones mitecas, cuando son las 14:54, 7 del equipo que descendió, encabezado por el capitán William Ramírez, de aquella selección mundialista del 2011, de esa selección mundialista tuve la suerte de que en ese momento alguien me sugirió y se logró hacer. En la cena de los campeones de ese año le entregamos a cada uno de los seleccionados que escogió Ever Almeida y que lo estuvo ahí con esa victoria ante Estados Unidos, les obsequiamos en esa cena de los campeones una computadora, así que de plano ya ninguno la tiene, por eso que las computadoras se van renovando, pero en el momento fue muy agradable que entre ellos el mismo William Ramírez se bajara del podio ahí con su tremenda caja que contenía ese artículo tan valioso y tan necesario desde cierto tiempo a esta parte. Bueno, los otros son Douglas Romero, César Chinchilla, José Lemus, Brandon Rivas, Brian Menéndez, Jonás Herrarte y Richard Monjes, que es el único extranjero que veo acá, que es paraguayo. Luego, incorporaciones, un montón, son 13 incorporaciones. Alessandro Castillo.

0: Wilson Gómez, Anthony Velázquez, Devier Chavarría, Elder Hernández, Luis Revolorio, Cristian Ruiz, José Guerra. Y también agregamos a Yosimar Esteban, Andrés Ordóñez, Paolo Molina, Francis Mota y Carlos Cuán. Y al parecer todo esto tendría que tener alguna influencia Eddie Arenas, que apunta a ser el técnico de esa formación coneja. Eso quiere decir que los técnicos extranjeros se quedaron ya cortos, primero brasileño, después argentino, sin lograr el objetivo de clasificar el equipo y sobre todo poderlo retener en la categoría dorada del fútbol nacional, que es la liga respectiva con ese nombre. No olviden que mañana, también allá en Quetzaltenango, al que se corone campeón, se le va a entregar el nuevo trofeo, y dijeron que el original que fue presentado, que lo hicieron en México, presentaron incluso al jefe, al orfebre ahí, José Marmolejo, dando a conocer el detalle de un artículo, en este caso se le bautizó por parte de Van Trapp como la Copa Bienestar, que es incluso parte de su eslogan. Está ahí aquello de tu bienestar es nuestro trabajo. Y entonces así se ha bautizado el trofeo, que tiene un diseño que incluye al Quetzal, etcétera. Está viendo que tuvo un accidente Fernando Alonso, y en este caso para el Gran Premio de Canadá y bandera roja, es esto en los ensayos de viernes. Mañana será la disputa por la velocidad para a ver quién en este caso obtiene la pole position. Dice Cristiano más rico que nunca, y con eso vamos a cerrar. Dice Forbes sitúa al portugués como el deportista mejor pagado del planeta con $300 millones, una cifra récord que iguala el histórico registro de Floyd Mayweather, el boxeador. Messi tercero y John Ram séptimo. Arabia Saudí, nombre propio. Entonces, ahí está. Dice Cristiano Ronaldo que ayer logró su primer título oficial en Arabia Saudí. Sigue ampliando un imperio que no entiende de crisis. El portugués de 41 años encabeza por cuarta temporada consecutiva y sexta en total la lista de los 10 atletas mejor pagados que elabora Forbes, con unos ingresos estimados de $300 millones, unos 263 millones de euros al cambio, sin contar impuestos y comisiones. La cifra que desglosa 235 millones procedentes de su contrato con Al Nassr y otros 65 en patrocinios, licencias y negocios, igual al techo histórico que Floyd Mayweather Jr. estableció en el 2015. CR7 empata además con Michael Jordan con 6 lideratos en la clasificación histórica, solo por detrás de los 11 del ex golfista Tiger Woods. El top 10 de este año factura en conjunto $1,400 millones, impresionante, unos 1.290 millones de euros. El fútbol sigue siendo el rey. Ronaldo lidera el ranking, Messi es tercero con 140 millones, menos de la mitad, y Benzema octavo con 104. Entre los tres suman 544, cerca del 40% de todo el dinero que mueve ese top 10. Así que impresionante. Número uno, Cristiano Ronaldo. Número dos, el que quiere Lester Martínez que sea su rival, el Canelo Álvarez, con un total de 150, o sea, la mitad de lo que registra, 156 millones, un poquito más de la mitad de lo que registra Cristiano. Luego Messi, cuarto es LeBron James con 127 millones, Shohei Ohtani, lanzador bateador de los Dodgers, 117, y Stephen Curry, la estrella de los guerreros del Golden State, 115 millones, el número 7 es John Ryan del golf y es español, son 98 millones, Karim Benzema, 96 millones, Kevin Durant, 95 millones, Lewis Hamilton del automovilismo, 92 millones. Y con esto cerramos, concluimos. Muchísimas gracias. No olviden que la siguiente cita con ustedes será el domingo, iniciando como siempre a las 7.
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3: 15 horas en punto.
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0: Siete.
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0: tenga un excelente viernes. Gracias por sus mensajes al 3400-0062. Estaban un poquito, como que, un poquito tarde. Se levantaron hoy nuestros oyentes porque no querían escribirnos, pero ya se está activando el número de WhatsApp. Así que bienvenidos. Vamos a darle a conocer qué es lo que dice nuestra audiencia este día. Y bueno, antes de eso, contarle que la Organización Mundial de la Salud eleva a 12 los casos de hantavirus tras un nuevo positivo en Países Bajos. Es un caso adicional relacionado con el crucero MV Ondius, que ha sido confirmado en un miembro de la tripulación que desembarcó en Tenerife.
1: Muy bien, vamos a darle la bienvenida ya a quienes están conectándose. Don Mario Díaz López dice, ¿cómo es posible que un reo condenado a 133 años de prisión inconmutables con la venia de un juez está libre? ¿Y por qué lo mataron? Nos enteramos los guatemaltecos. ¿Quién juzga a los jueces? ¿Y por qué lo mataron? Nos enteramos los guatemaltecos. Esa es la pregunta del millón de dólares. Se ha estado bombardeando en el chat de la Corte Suprema de Justicia, que por cierto hizo cambio de encargado de comunicación. Uh-huh. Entonces ahora es una dama la que está a cargo de ella. Porque fíjate que el caso de los Sierra Obando, al que se refiere el oyente, es uno de los casos más sonados en Guatemala, ¿verdad? Una banda que se dedicaba al sicariato y al secuestro. Muertes por encargo bien pagadas, ¿verdad? El caso lo llevó un juzgado de mayor riesgo, un tribunal de mayor riesgo. Se lograron presentar evidencias de no menos de 70 asesinatos por encargo. 70 en todo el país, o sea, tenían una cobertura. Pero era, fíjate vos que montaban operativos en carretera con vehículos, gente uniformada, la policía, luces, etcétera, etcétera, y así cometían los hechos delictivos. Hubo sentencia condenatoria, pero ahora la explicación que dan es que un juez ordenó la libertad del líder de la banda, que al día siguiente de salir preso, lo mataron, lo balearon en Villanueva. Uh-huh. Y nadie da una explicación de... Porque en todo caso, este proceso lo que requería era, como lo normal, una apelación, ¿verdad?
0: Claro.
1: Y si en apelación alguien le daba absolución, el Ministerio Público podía irse a casación y no se movía absolutamente nada. Sin embargo, al nene lo dejaron salir. Con tan mala suerte o buena suerte, no, dependiendo de dónde lo veas, de que 24 horas después de salir de la cárcel le pasaron una factura que...
0: Que ya tenía pendiente.
1: Como diría Cisclo Valladares Molina cuando argumentaba desde la PGN por qué había que aplicar la pena de muerte. Decía, la pena de muerte es la única condena que nos garantiza que el delincuente no va a volver a delinquir. Sí. Seguro, pues, después de eso, claro, ya solo que venga a espantarnos, pero de ahí no pasa nada.
0: Bueno, yo me imagino que ahí la Corte Suprema de Justicia tendrá que investigar.
1: Hacer una investigación interna para saber, claro, cómo sacaron a un reo con una orden de un juez que pareciera ser, no es ni de apelaciones ni nada, sino, claro, que un juez de instancia.
0: Y que además ya es un condenado a 133 años.
1: Sí, porque le sumaron todos los homicidios. Claro,
0: habrá que ver allí si la... Habrá que investigar al sistema penitenciario, sí, al juez que supuestamente firmó esa salida. Pero bueno, ya no existe el muchacho.
1: Ya no. Dice Carlos Poggio, Diana Ross, esa pieza que pusieron, buenísima. Yo la bailaba cuando era adolescente. No, si era... no, y fíjate vos que es de las piezas que tenía sus pasitos, así como en su momento para algo más cercano, la Macarena tenía, claro, sus pasitos, claro, o YMCA de Village People, de Diana Ross tenía sus pasitos.
0: Tal vez la escuché, pero no la recuerdo, no le puse mucho coco.
1: Sí, era.
0: Sí, no, por eso soy de los que no estaban en nada, digo yo.
1: No estaban en absolutamente nada. Dice don Carlos Cáceres, ayer preguntaba sobre el financiamiento de la Fundación contra el Terrorismo y tal vez no lo sepan, pero el padre de Ricardo Méndez Ruiz fue ministro de Gobernación. la guerrilla lo secuestró y torturó, fue liberado sin que se pagara rescate. Quizá esa sea su motivación de lucha. Bueno, ya la historia propiamente de Ricardo Méndez Ruiz es, su papá fue ministro de Gobernación, y siendo su papá ministro de Gobernación, al pequeño Ricardo Méndez Ruiz lo secuestró la guerrilla, lo tuvo retenido durante algún tiempo y no, efectivamente, no se pagó rescate. Pero, obviamente, por eso esa fundación arrancó siendo una organización de defensa y apoyo para militares procesados por casos de violaciones humanas, de violaciones a los derechos humanos durante el enfrentamiento armado, ¿verdad? Todo el mundo, y sobre todo en este caso de ONG relacionadas con derechos humanos, parte de una vinculación muy emocional y muy personal, ¿verdad? El grupo de apoyo mutuo
0: sí, también
1: nace porque sus fundadores, sus familiares más cercanos fueron secuestrados,
0: desaparecidos.
1: Sí, en el tema de derechos humanos la variable es el nivel de afectación personal.
0: Y de ambos lados, ¿verdad?
1: Y de ambos lados, sí, en todos lados. En todos lados. Saludos a don René López. Ya el tema de los mundiales, con la diversidad de horarios que ahora hay en los mundiales, ya en radio transmitir un partido del mundial ya no es negocio, ¿verdad? Es un evento básicamente visual.
0: Totalmente, tiene que ser visual. Sí. Ya con la modernidad, la tecnología ahora, se incrementa ese factor de ser visual.
1: Sí, sí.
0: El fútbol.
1: Versus, si hablas del fútbol nacional, ¿verdad? Es como, diríamos, tradición, costumbre y un poco más cultural poderlo oír en radio, ¿verdad?
0: Lo que pasa es que yo creo que es más emocionante ver el fútbol, oír el fútbol nacional que verlo.
1: Sí, también es cierto.
0: Lo mirás y te decepcionás. Sí.
1: Esos narradores le ponen una emoción y la bola apenas está en medio campo.
0: La bola apenas si pasó como a 10 metros del travesaño. Rozando el travesaño.
1: Sí, que verlo. Pero no, el mundial es más visual. Sí. Y más ahora, fíjense que este mundial, y corregime George, voy a empezar a meter las patas, va a tener sí o sí intermedios en cada tiempo, ¿verdad?
0: Para hidratarse, ¿no?
1: Ah, sí, esa es la casaca, pues, ¿verdad? Pero claro, el tema es que serán espacios comercializables,
0: por
1: ¿verdad?
0: Por supuesto.
1: Porque lo que se necesita es billuyo.
0: Y por eso te decía ayer que el negocio de la FIFA es, olvídate.
1: Y el medio tiempo de la final, no sé si es de todos los partidos o solo de la final, será más prolongado que cualquier otro, que el medio tiempo oficial que da a la FIFA para los partidos oficiales. Porque hay que meter un show de medio tiempo.
0: Claro.
1: ¿Verdad? Como tipo el Super Bowl, ¿verdad? Y eso ya va a quedar como parte
0: del
1: gran negocio que
0: por
1: es.
0: Por supuesto. Me imagino que en la inauguración está Shakira.
1: Sí, es que depende cuál inauguración, ¿verdad? Porque van a haber inauguraciones.
0: Tres inauguraciones.
1: En México, Canadá y... En México, sí. En México sí se les fue un poquito la mano, porque ahí casi que se fueron un poquito al tema de narcocorridos y por el estilo, ¿verdad? Ahora, la de Estados Unidos es la que va a ser así más diversa y latina, con Shakira y con... Canadá no sé qué va a ser.
0: Y Shakira va a interpretar el tema.
1: Sé si hay tres temas o solo hay un tema, el de Shakira. Solo es de Shakira, ¿verdad?
0: Sí.
1: Sí. Sí. Ha ido más veces.
0: ¿Y ya está sonando todavía, no?
1: Sí, ya está. Ya.
0: Sí, aquí lo tenemos, ¿no? No. Por derechos.
1: Sí.
0: Ah, también.
1: Pero la canción sí.
0: La canción no, la canción.
1: Que van a demandar la FIFA a otro lado. Ese, el video oficial se grabó en Brasil, ¿verdad?
0: Uh-huh.
1: Sí, el de Shakira, sí. Con una gran polémica porque a algunos argentinos no le gustó, como el tema de Shakira es muy diverso.
0: Claro.
1: Los bailarines salían con camisolas de las distintas selecciones y un negrito le tocó la de Argentina.
0: Sí,
1: a los argentinos
0: sí
1: les tocó el alba.
0: No,
1: che, ¿qué estás haciendo?
0: ¿Qué te está pasando?
1: Sí.
0: Aquí no habemos negros.
1: Sí. De verdad que no hay, ¿verdad? No, yo no he visto ningún jugador seleccionado de la historia de Argentina, algún moreno. No creo que tengan morenos ahí. Por la descendencia entre italiana en su mayoría, los argentinos.
0: Así es.
1: Vamos a ver, siguen con la pregunta de de si la ministra de Educación será candidata presidencial, solo ella lo sabe.
0: Espérese al 27 de...
1: Ya le preguntaron al presidente, dijo, ahorita estamos...
0: Espérese a enero, que en enero es la convocatoria, y a partir de ahí se sabrá quiénes son los candidatos. Ahorita no, nadie le va a decir quién, nadie le podrá decir, a menos que vaya con el Brujo de Boca del Monte, ahí le podrán decir quiénes van a ser los candidatos.
1: Saludos a don Emilio Marco. ¿Cuándo terminará el subsidio de los combustibles? ¿Tres meses a partir de la entrada en vigencia o hasta que aguante la plata? Y según el Ministerio de Energía y Minas,
0: podría durar menos de tres
1: podría
0: meses.
1: Podría durar menos de tres meses porque se está incrementando el consumo, ¿verdad? Entonces, lo que ocurra primero, ¿verdad? O se llega a tres meses todavía con fondos dentro en la cartera del Ministerio de Energía y Minas, o se acaba antes, ¿no?
0: De la manera que sea, o antes o después, estamos fritos, porque no hay medidas concretas, medidas de Estado concretas para darle un soporte a la crisis.
1: La proyección del Ministerio es que podría acabarse 15 días antes del plazo de tres meses, ¿verdad? Uh-huh. Si se continuaba con el promedio de consumo anterior. Claro. Ahora habrá que medir cómo va ese consumo para saber. Ese dato hasta ahora lo empezó a proporcionar el Ministerio de Energía y Minas, ¿verdad? Saber cuánto van. Y lo que no entiendo es si los pagos son semanales a los importadores.
0: Pues mira, han dicho que yo entiendo que sí, porque hasta el 18 de este mes habían desembolsado, significa que habían pagado 175 millones a los importadores.
1: Sí, pero habrá que esperar. Yo digo que la otra semana ese va a ser uno de los temas de la ronda presidencial, ¿verdad? Saber exactamente cómo va el manejo financiero de eso, porque sí ofrecieron que llevarían al viceministro de encargado de hidrocarburos para que explique cómo va el tema. Don Augusto Argueta dice, tengo una duda si el fiscal general puede destituir a Cintia Monterroso como lo hizo con Curruchiche y con el secretario general de Consuelo Porras. Pues ya está demostrado que sí puede, ¿verdad? De acuerdo al pacto colectivo, sí puede. Y de acuerdo a la resolución de la Corte,
0: claro, sí puede. Es potestad de hacerlo. Si hay razones para hacerlo, lo hará. Si no, no.
1: Ahora, en el caso de los secretarios, que los secretarios sí no tienen la discusión de la carrera fiscal, uh-huh, y uh-huh, que los secretarios lo que se estila y lo que se hizo, respetando ese estilo, es que todos los secretarios y sus subsecretarios inmediatamente presentaron su carta de renuncia para que el nuevo fiscal las firmara, las avalara. De hecho, el nuevo fiscal no autorizó todas las renuncias. Uh-huh. Obviamente la del secretario general, sí, de una vez, no, se me va. Sí. Pero hay algunos secretarios y algunos subsecretarios que les dijo, aguántenme la peña mientras traigo... ¿Quién? Claro. Porque si no, paraliza todo el
0: presupuesto.
1: Si no tiene el personal. Hay esos secretarios, y lo que entra es, como ese sí es eminentemente personal.
0: De mucha confianza.
1: Aquí está mi carta de renuncia, ¿verdad? Pero sí lo puede hacer. Pero no sé si lo hará, esa es otra cosa. Dice Liz Duarte, les comento que me dio mucho gusto ver a doña Marina Coronado en el reciente fallecimiento de Rebe Salsa. Recuerdo mucho a doña Marinita y su programa La Olla y la Sartén, dice Liz Duarte. Por cierto, hoy estaban pasando una fotografía de una asamblea que hubo esta semana, me imagino, uh-huh, yo, en la APG, en la noche, y ahí está Marinita. Sí me dio tristeza desde el punto de vista, tristeza sentimental desde el punto de vista de gremio, de que, ay Dios, había más gente de la junta directiva que periodistas público. En el público, ¿verdad?
0: Sí, ha ido en decadencia la APG.
1: Llenitas nada más. Sí. Y
0: es cierto.
1: Es desgraciadamente un gremio, somos, mejor dicho, ¿verdad? Desgraciadamente un gremio donde...
0: Mira, a pesar de que se ha incrementado el gremio por muchos, yo le voy a llamar así porque así me parece que son pseudo periodistas de las páginas
1: sí.
0: Digitales, que muchos no son periodistas, solamente han implementado su página porque empezaron ahí, encontraron una oportunidad de hacerlo y lo hacen para buscar otros con otros objetivos. Pero ni así la APG
1: sí, ¿no?
0: logra reunir a suficiente gente.
1: Por eso es que en otros países el gremio se aglutina alrededor de un colegio, ¿verdad? Y no hay para dónde más sí. poder patalear.
0: Exacto.
1: Que de acuerdo a la Constitución, pues Guatemala no es una acción muy viable, ¿verdad? Porque el artículo 35 es general, no tiene nada que ver solo específicamente con periodistas, pero sí, ahí andaban en su reunión de la Asociación de Periodistas de Guatemala. Vamos al corte, momento de la pausa y volvemos.
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0: maravilloso viernes. Gracias por seguir en sintonía de Nuevo Mundo y gracias por seguirnos escribiendo al 3400-0062.
1: Bien, vamos a continuar con ustedes. Lorena Herrera de Villanueva dice: ahora hay que depurar la Corte Suprema de Justicia para que pueda trabajar bien el nuevo fiscal general, dice. Ese es un proceso que yo digo que se pasó el tiempo de hacerlo, ¿verdad? Bajo el criterio de no elegimos cortes balanceadas. Sí.
0: Pero habrá que esperar el próximo proceso, que es
1: cuatro años. Bajo otras condiciones, bajo circunstancias, totalmente. Donde no se sabe quién puede estar en la presidencia, que eso influye.
0: Los intereses van a ir los cambiando.
1: Los intereses, las bancadas todo. Mayoritarias que puedan llegar.
0: Responde a escenarios políticos esa elección.
1: Por eso es que la presidencia de Bernardo Arévalo era súper mega estratégica, porque si te das cuenta, en un solo periodo presidencial se jugaba absolutamente todo, uh-huh. todo lo que tiene que ver con la conformación del Estado en su conjunto, sí. Y sus órganos de control. Eso no lo vamos a volver a ver hasta dentro de 50 años.
0: Pero fíjate vos que yo creo que independientemente de quién hubiera estado en la presidencia, este momento cuando coinciden todos esos cambios son súper interesantes para el país.
1: Exactamente.
0: Porque el Ejecutivo no tiene ninguna incidencia en la elección, excepto en la designación de dos magistrados de la Corte de Constitucionalidad.
1: Desde el punto de vista teórico.
0: Exactamente.
1: Porque en la práctica.
0: Ah, bueno, se ha dado otra historia. Esa es otra historia.
1: Ya claro. Lo dijo la vicepresidenta Roxana Valdetti, alrededor de una cama de hotel conformamos la Corte Suprema de Justicia.
0: Exactamente.
1: Eso era. Sí. Era obvio que desde el Ejecutivo, yo no digo manipular ni nada, pero sí influir. Sí generar consensos para decir, miren muchachos, si tenemos una buena Corte Suprema de Justicia y ya tenemos el Ejecutivo alineado, aquí vamos bien, para entonces cuando venga la Corte de Constitucionalidad va a ser así y el Tribunal Supremo Electoral va a ser acá y entonces el Ministerio Público que escojamos va a ser este. Esa oportunidad de oro brillante la verás
0: pero
1: en 50
0: hasta,
1: años.
0: Hasta, ¿no? hasta que perdamos ese control que quieren ejercer ciertos sectores, creo que el país seguirá en las mismas, independientemente de quiénes estén en el poder, pero digamos que lo ideal en la teoría política y en la teoría del Estado es que no debe haber interferencia entre los organismos y cada organismo debe actuar de manera eficiente para que el Estado funcione. Pero sí, creería yo que si fuera un Estado ideal, que yo creo que tampoco existe en esa línea, eso es una utopía, creería yo que el Ejecutivo solamente tiene incidencia en dos momentos, la designación de magistrados a la Corte de Constitucionalidad, uh-huh. y la elección o designación del fiscal general.
1: Y sí, incidencia directa.
0: Claro,
1: ¿no? Sí,
0: incidencia directa.
1: Pero de ahí tienes 50,000 herramientas, claro. Para poder llevar la fiesta como mejor le agrade.
0: Exactamente. Sí, ya lo hemos vivido. ¿No?
1: Exactamente. Dice don Mario García, anoche literalmente le devolvió al alcalde de Villanueva porque estaba presumiendo de un pedacito de asfalto que estaba resistiendo la lluvia mientras el resto del municipio se inundaba. Dicen que hasta tuvo que desconectar los comentarios. Bueno, lo que yo vi fue muchos videos de Villanueva, uh-huh. inundada, pero así completamente claro. Inundada. Y ojo, ¿verdad? Todavía no está entrando el fenómeno del Niño en toda su dimensión. Y ya está demostrando que los sistemas no sirven. La Muni Capitalina anunció que no sé cuántos cientos de kilómetros de colectores había empezado ya
0: a limpiar.
1: Sí, a limpiar. Sí.
0: Lo que sí es cierto es que en cada tragante dice que sacan un promedio de 1,000 libras de basura.
1: Sí.
0: Cada vez que limpian.
1: Pero ahí también el vecino tiene una enorme responsabilidad, ¿verdad?
0: Yo creo que es una responsabilidad compartida. El vecino, por la cultura de botar la basura en la calle. Y la municipalidad, que ¿cuántas veces al año limpiará los tragantes? ¿Dos veces?
1: ¿Dos veces? Aunque públicamente haciendo la bulla una vez al año, previo a la época
0: nada
1: de
0: más,
1: Junior, que te,
0: por eso
1: te
0: sacan sus videos. Yo quería ser bondadoso, dije dos veces, ¿será que dos
1: colchones,
0: veces?
1: Colchones, sí. Basura, llantas, pedazos de bicicletas viejas, sí, etcétera, etcétera. Pero eso debería ser constante.
0: Constante.
1: Pues, ¿verdad? Constante. Sin embargo.
0: Pero días, lo que debería ser constante es la educación del vecino o de los ciudadanos de no botar la basura por cualquier lado. Y menos en los tragantes, que tiene consecuencias fatales cuando llueve intensamente.
1: A nuestro estimado oyente, no, ayer no leímos ningún comunicado de la municipalidad. Lo que contamos, o lo que yo conté, mejor dicho, fue la explicación que el alcalde auxiliar de la zona 7, de apellido Antoniotti, le daba a los vecinos, uh-huh, diciendo que los mantos freáticos estaban muy bajos, que los pozos de agua que sirven para distribuir en las zonas tenían escasa cantidad de agua y por lo tanto, por eso había que racionarla. Uh-huh. Pero el reclamo de la gente en algunos sectores de la zona 7 es que ni siquiera estaba racionada, estaba cortada completamente.
0: Claro.
1: Pero eso también está pasando en la zona 6 y en la zona 2, donde los reportes de los vecinos es que desde hace días ya no cae una sola gota de agua a ninguna hora.
0: A ninguna hora.
1: Eso sí es sumamente complicado. Y la municipalidad ha reconocido que los niveles de sus centros de distribución
0: Están disminuyendo.
1: Don Manuel Álvarez de San José Pinula, el pago del boleto de ornato es obligatorio para la para personas de la tercera edad. ¿Cuánto dice la ley? 60 años.
0: 60.
1: Sí, 60. Ya no pagas boleto de ornato, ya no. Ni te pueden exigir el boleto de ornato.
0: En ningún lado. Bueno, el boleto de ornato ya dejó de ser un requisito para trámites, excepto que trámites municipales, ¿verdad? Ahí creo que sí sigue siendo un...
1: Para trámites municipales, sí. Es el único que dejó la CC y dijo, claro, si para esto sí, pues obvio, es para...
0: Claro.
1: Pero no, tampoco es para condicionar ciertas cosas, ¿verdad? Como hace la Municipalidad de Villanueva, que si no tenés tu boleto, podés tener tu boleto de ornato, pero si no tenés al día tu pago de extracción de basura, no te hacen ningún trámite. Eso también ya se volvieron cobradores, ¿verdad? De gestores de cobros de una empresa privada a la que le tienen... asignado, tercerizado la
0: recolección de basura. Que supondría yo que bajo esas circunstancias el alcalde ha de tener las manos metidas en el negocio de la extracción de basura.
1: Si está, mira, eso, y aquí en Guatemala es muy común y nadie le ha puesto coco a ese tema, ni siquiera han interpuesto un amparo ante la Corte de Constitucionalidad. Pero yo no sé si vos te has dado cuenta que a excepción de la capital no, pero de ahí todos los municipios, creo que Villanueva también, tienen tercerizado el cobro del IUSI a cambio de una comisión por el volumen total, uh-huh, de lo que, claro, cobren.
0: Bueno,
1: eso no es así, pues.
0: Pero las municipalidades han tercerizado ese cobro, sí, ese y otros cobros.
1: O sea, del IUSI que pagan, le tienen que pagar una comisión por gestión de cobro a una empresa privada que
0: no debe ser...
1: ¿Qué hace? Además, es el cobro más, digamos, más sencillo que hay, pues, ¿verdad? Porque la gente
0: Ya no hacen el cobro. Bueno, que te envían, si no pagaste, te envían una notita y el...
1: Sí, lo que te hacen es llevarte la cuenta, sí, de cuánto debes, pero eso no pasa nada.
0: Aunque sí te puedo decir que en el tema del IUSI hay mucha morosidad, voluntaria o involuntaria,
1: sí,
0: pero hay mucha morosidad en eso.
1: Pero entonces... subcontratar a alguien que vea temas morosos, uh-huh, pero están ganando plata de los que sí se los que pagan, sí, claro, al día, en, claro, lugar de que entre a la municipalidad. Entonces ya ahí ya va la plata del IUSI se va repartiendo por todos lados.
0: Se, ¿verdad?, diluye.
1: Sí. Don Luis Fernando Sánchez, ¿qué opinan ustedes que los diputados se niegan a aprobar las reformas a la ley del lavado, ya que ellos son los principales perjudicados, pues todos son malos negocios? Se verían expuestos y ya ni con testaferros podrían esconder la plata y tendrían que activar las caletas de efectivo. Yo, la opinión que tengo con esa discusión de la nueva ley de lavado de dinero es que es una discusión eminentemente técnica que supera en mucho la capacidad de varios diputados que no entienden, ¿verdad?
0: De muchos.
1: Habrá dos o tres diputados que sí entienden perfectamente. Y yo sí creo que es una discusión técnica. Fíjate vos que muchos critican el hecho de que ya las sesiones de la Comisión de Economía y la Junta Directiva y Jefes de Bloque ya no fueron públicas. Uh-huh. Pero yo creo que fue una decisión acertada del presidente del Congreso hacer eso. ¿Qué es lo que pasa en este tema tan complicado? Hay un grupo de diputados a los que no les podés poner una cámara de televisión, un micrófono enfrente, porque se vuelven transformer y una discusión técnica la convierten en un debate político y en un show. Y eso no permite avanzar. Y al entrar ya al tema puramente técnico de la ley de lavado de dinero, ojo, hay que tener mucho cuidado. Yo sí creo que esta ley no debería de estar, desgraciadamente iniciaron muy tarde la discusión, pero esta ley no debería estar sujeta a, es que los plazos dicen que la aprobemos. Yo creo que esta es una ley que hay que discutirla muy, muy, muy a profundidad, porque fíjate vos que tiene algunos términos que piden organismos internacionales, donde básicamente lo que están diciendo es que tu contador está en la obligación de delatar cosas que vos haces y que él cree que podrían ser anómalas. Eso no puede ser, pues. Tu contador es un personal, ahí sí que de confianza, claro. Es el que te sabe cuáles son tus ingresos, cuáles son tus gastos. Su chance, y para lo que estudió, es para llevar correctamente los números. No se puede convertir en un delator del sistema inquisitivo de recaudación de impuestos, pues. Hay otra norma que quieren poner ahí donde dice que las denuncias y las alertas que emite la Intendencia de Verificación Especial son suficientes para llegar con un juez y solicitar una orden de captura. Eso no puede ser. Lo que las alertas dan es decirle al Ministerio Público, mire, encontramos esta alerta, ahora usted investigue. Claro. Y llame al responsable, pregúntele, a ver, papayito, mire, ¿y esto qué? Claro. Explíquemelo. Y si tiene una explicación satisfactoria, vos andá, ve, pregúntame en San Francisco el Alto. Y yo no sé si la gente ha visitado San Francisco el Alto, pero vayan a San Francisco el Alto y se van a quedar asombrados de la mega cantidad de efectivo que circula en ese lugar, puro billuyo. Allá están todos los billetes de a 200. Y hay gente que está trabajando y está vendiendo.
0: En el occidente.
1: Y si vos le vas a decir, es lavado de dinero, porque no... No, yo sí creo que no nos debemos de ir con la finta de en enero nos puede crucificar. Claro. No, esta es una discusión bien seria.
0: Ahí hay temas culturales que tienen que ver. Pero no, fíjate vos que la ley no es que esté en discusión muy, muy tardíamente. Lo que pasa es que se ha llevado su tiempo. Acuérdate que las tres lecturas en el Congreso no son de una hoy, otra mañana y otra pasado mañana. Pasa en primera lectura, luego va a la comisión, en la comisión se tarda el tiempo que la comisión considere. Y yo creo que esta discusión viene desde antes, desde el año pasado. Creo que
1: es que fíjate esa, vos esa que discusión. Ya había presentado una primera propuesta Alejandro Yamate y la dejaron tirada. Sí, o sea, entró y ahí se quedó, nunca más la discutieron. Y después presentó una el año pasado el presidente Bernardo Arévalo, que debió haber sido una prioridad de la comisión, armar equipos técnicos, consultar a los tanques de pensamiento, y armar un debate alrededor de eso y decir, aquí está el tacuche.
0: Yo creo que en donde se ha perdido el tiempo es en encontrar consensos, en validar criterios. Porque la ley viene, o la iniciativa de ley viene discutiéndose desde hace algún tiempo, pero las instancias legislativas han tomado el tiempo que han querido para frenarla o porque no encuentran realmente los consensos. A ver, la tercera lectura fue aprobada hace como mes y medio.
1: Sí.
0: Un poquito más. Y no ha logrado consensos para redactarla.
1: Ahí se quedó en artículos final, y redacción final y se quedó detenida.
0: Que esa es la aprobación que realmente importa. Porque es ahí donde, claro, donde ahí va a quedar plasmado la forma de redactarla. Acuérdate que la ley es interpretativa. Entonces, mucho cuidado con una coma que vaya mal puesta.
1: Y yo creo que sí hay que definir bien las figuras de lo que va a tratar a vos. Porque vos tampoco podés decir... Y yo entiendo que en el imaginario de la gente, en general, los notarios y los abogados tienen muy mala fama, en general, ¿verdad? Pero vos no podés poner una norma donde responsabilices a un notario de todo lo que pueda ocurrir. Pues fíjate vos que aquí se ha llegado a satanizar. Es que este abogado que hoy quiere ser fiscal o hoy quiere ser magistrado, constituyó la empresa. Sí. Que, pues ese es su chance. Ese es su
0: trabajo.
1: O sea, no, el notario
0: es,
1: no.
0: Es como decir, es que este es amigo de fulano de tal.
1: El notario da fe que tiene enfrente un documento y que es de Marvin. Marvin pagó 200 quetzales para que le dieran uno chafa. Esa no es responsabilidad del notario. Yo, claro. Yo sí creo que es una discusión muy seria como para, sí, como para irse con la finta política, como lo están agarrando, de que las bancadas se están acusando mutuamente de ustedes son lavadores, por eso quieren
0: bloquear. Sí, pues parte del show, pues, porque al final... Y aparte, acuérdate que ese show y esa aprobación vienen en un momento preelectoral.
1: Exactamente.
0: Que tiene otros ingredientes como atractivos. Pero, bueno, yo espero que en este 2 de junio, que ha sido citado los diputados para una sesión extraordinaria, que de repente ya hayan logrado consensos y ahí ya se tenga que aprobar. Yo creo que sí, porque ya la instrucción, la orden viene desde la embajada, tendrán que hacerlo. Tendrán que hacerlo.
1: Vamos al corte, Jorgito. Vamos a una pausa. Regresamos en un momentito.
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0: Que tenga un maravilloso viernes. Ya nos vamos acercando al final del programa, es el último segmento, y queda nada más la invitación para que tenga un excelente fin de semana, que lo planifique y lo viva en familia. Y sobre todo que esté ya preparado para las lluvias, porque ahora sí el Insibú me ha dicho que lloverá el fin de semana.
1: Y don Carlos Cifuentes nos dice, acerca del tema del agua, les comento que realmente en la verbena y algunos sectores de la zona 7 ni aún en invierno hay agua. Es una red de distribución controlada y no por desabastecimiento de líquido, sino porque cierran ciertas llaves y no llega el líquido. Y como es una zona roja el lugar, imagínense, no se le pone interés. Hay colonias que, hay gente que vive en colonias donde ya se acostumbraron a que de 4 a 5:30 de la mañana hay que levantarse a llenar lo que se pueda, porque de ahí no hay agua.
0: Que al final, desafortunadamente, las personas terminan por normalizar algo que no es normal. Entonces, la gente dice, ay, me acuesto al temprano porque tengo que levantarme a llenar los toneles, la pila, y eso, se vuelve ya una costumbre y se normaliza.
1: Y se normaliza. Dice, escuché al ministro de Finanzas decir que harían lo posible para de ver dónde trasladaban fondos para el fondo al subsidio del combustible y que solo llevaban 96 millones de pago a estos proveedores. Ahora les hago una pregunta, haga su cuenta, 96 millones en estos meses que lleva el subsidio, ¿qué harán con lo demás aprobado? Bueno, lo aprobado son 2,000 millones de quetzales. Es el fondo que se definió para el subsidio al combustible. Hasta el día 18, porque este dato de 96, si a mí no me consta, hasta el día 18 van 77 millones, ¿verdad?
0: 78. 175.
1: No, perdón, 177 millones.
0: Ajá, sí.
1: 177 millones consumidos en los primeros 18 días del subsidio. Ahora, las cuentas que hace el
0: lo que pasa es que entre mis cuentas y las cuentas del ministerio no van a cuadrar, porque
1: claro,
0: yo no tengo el conocimiento.
1: Porque nosotros no tenemos el dato exacto. Lo que sí es cierto es que no, el Ejecutivo no puede decidir, aquí voy a poner otros 100 millones para que
0: no.
1: Eso olvídense, eso no va a pasar. O sea, lo que hay es lo que se autorizó por parte del Congreso y otra medida solo la puede tomar el Congreso de la República.
0: Así es.
1: El Ejecutivo no puede prometer, vamos a hacer lo que se les aprobó, punto ahí, y aparte.
0: Y se les aprobó con la propuesta de decir, de aquí vamos a sacar la plata y la vamos a pasar para acá. Los movimientos que vayan a hacer están aprobados por el Congreso.
1: Y don Virgilio Rodríguez de San Miguel Petapa dice, ¿será que van a seguir con la ley o cambiar las normas del MP para que no vuelva a suceder como con lo anterior, que al fiscal no se puede remover por parte del presidente? Dependerá de los señores diputados, ¿verdad? Porque
0: esa es una ley, ese es un decreto legislativo.
1: Sí, que reforma la ley interna del Ministerio Público, ¿verdad? Así como el Congreso lo modificó en el 2015-2016, ellos también lo podrían hacer ahora, pero yo creo que ahorita su preocupación es el tema de la ley contra el lavado de dinero, ¿verdad? Y si le sobra tiempo y si el Mundial no los interrumpe, pues irán a aprobar alguna otra cosa. Si no, van a tener su mesecito y pico listos para ver completamente el Mundial. Yo creo que van a querer aprobar lo urgente antes de que arranque el Mundial, que arranca en ¿cuántos días?
0: ¿Cuánto? El 11.
1: 15 días junio. Cabales, ¿verdad?
0: Sí, no, un poquito más.
1: Un poquito más.
0: Un poquito más, pero ya el 11, ¿a qué hora empieza? ¿Cuáles van a ser los horarios? ¿Van a ser tres? Si, ¿las inauguraciones son simultáneas o van a variar en tiempo?
1: La primera es en México, es México-Sudáfrica, ¿verdad? Esa es la que arranca. Y de ahí van variando. Vamos. En esta primera fase, como son catizumbal de equipos, habrá partidos desde las 10 de la mañana hasta como a las 9 de la noche, ¿verdad? Ya conforme van saliendo los que tienen que salir, que solo llegaron
0: para dar la vuelta,
1: porque había que llevar a más, ya el horario va a ser muy muy para el lado latinoamericano nuestro, sí, de los, claro, de acostumbrado, sí, por, a partidos tarde, mediodía, tarde, noche, ¿verdad?
0: Por las regiones donde se va a realizar, ¿verdad?
1: Por eso te digo que los restaurantes la van a hacer, porque segurísimo, que
0: sí, seguro,
1: almuerzón y te quedas viendo un buen partido, o cena y te quedas viendo un buen partido, o
0: será,
1: chelita.
0: Será almuercena.
1: Sí, va a ser.
0: Almuercena, sí, y si es fin de semana, va a ser.
1: Claro que.
0: Jornada larga.
1: Que en las primeras, ¿qué? ¿Dos semanas? ¿Tres semanas? Ay, son partidos, pero que ni nosotros los vamos a querer ver, porque son sumamente aburridos, pero de ahí no. Don Carlos Trujillo dice, ¿creen que habrá gente que va a sus trabajos o mandados en sus carros y que vayan a dejarlos para poder seguir en el famoso aerómetro? Hasta verlo, ¿verdad?
0: Tal vez, puede ocurrir, puede ser.
1: Hasta verlo funcionar, les podemos decir exactamente por dónde va la cosa. Ojalá hayan buenas estadísticas, aunque hay que recordar que por ser un negocio privado, pues dependerá de ellos decir, contar cómo les está yendo o no, ¿verdad? Uh-huh. Porque ahí no hay incidencia de mayor cosa. Y aquí alguien, don Richard López, nos manda un videito en Facebook, que lo vamos a ver posteriormente, en este momento no podemos, de la basura que arrastró el río Villalobos hacia el lago de Amatitlán, que es clásica, ¿verdad? Primeras lluvias y ahí son toneladas las que bajan por el
0: río.
1: Por el río, sí, hacia el afluente, en el lago, sí, de Atitlán.
0: De Amatitlán.
1: Sí, desgraciadamente. Es lamentable lo que sucede con el agua en la ciudad y en general en Guatemala, dice René. En la ciudad me preocupa tantos edificios de apartamentos. Esto afecta al resto de colonias y residencias y residenciales. ¿Habrá algún plan para el futuro o se prevé que el suministro cada vez disminuya? Lo que pasa es que ya no se hizo desde, yo creo que eso fue en tiempos o de Manuel Colomo o después de Manuel Colomo Argueta, el proveer parte del agua de Xayapixcaya para la ciudad, pero a partir de ahí no se ha hecho absolutamente nada, nada de nada de nada. El último intento que es el intento posterior, desgraciadamente estuvo influenciado por el conflicto armado interno y por y ya por un tema de represión, fue que los estudios hídricos de los 80 determinaban que el principal afluente para abastecer de agua la capital estaba en Las Pinulas. Toda esa finca que en su momento se llamó La Pradera, que hoy conocemos como Centro Comercial
0: La Pradera, ¿no?
1: pero que realmente era una finca ganadera, hasta llegar a la Santa Catarina Pinula y San José Pinula, en los 80 era el mayor reservorio de manto freático que tenía la ciudad. Y entonces se empezaron a hacer todas las gestiones para entubar esa agua y traérnosla para la capital. Aquel famoso padre que mató el ejército, Hermógenes. Padre Hermógenes López, creo que era.
0: Sí, sí.
1: Fue el principal defensor del agua de las Pinulas. Fue el principal defensor del agua de las Pinulas. Pero no hemos tenido.
0: Que históricamente de ahí ha venido el agua para la capital.

0: Ya lo fue con Canela cuando se bañaba a palangana limpio, ¿verdad?
1: Sí, ya fue. Bueno, sí, es que sigue siendo una materia pendiente de la municipalidad, el agua, llevar el agua servida, es decir, servir el agua entubada, a eso me refiero, no aguas servidas, sino llevarle el agua entubada a la población. Sigue siendo una materia pendiente.
0: Ahorita me estaba riendo de el que solo se ríe de sus mañas, ¿se acuerda? Me estaba acordando la campaña en la cual salió Canela en... ¿Te acordás? Bañándose con agua tonela, Guacalazo. Y días después estaba Álvaro Arzú en la alcaldía capitalina, sale haciendo un recorrido en la zona 18, hemos inaugurado 426 metros de no sé qué, y tubos, y la grande habla, y agua entubada hacia las colonias, y abre un chorrito. Aquí hay agua, solo un imbécil se baña Guacalazo. Es que era...
1: Tenía sus
0: puntadas, pero no creo que el agua vaya a ser... Yo creo que va a ser transporte, va a ser...
1: Mira, el agua, lo que pasa es que como el agua es un problema que no es de ahora, es un problema de hace... O sea, que
0: puedes ofrecer?
1: No, claro.
0: ¿Qué vas a ofrecer?
1: Claro, el transporte sí, porque es algo que puedes medio disfrazar o maquillar. Seguramente si el transporte será.
0: No puedes ofrecer traer un par de indios cheroquis de Estados Unidos y que hagan la danza de la lluvia, claro, no. Y que empiece a llover, ¿verdad? Eso no va a pasar. Vamos a ver, don Efraín dice, si es de dejar pasar a un prisionero libre, pero al otro día aparecen inertes, empecemos por el lobo. Es la otra, el campeonato nacional será más interesante ya que ahora está Deportivo San Pedro. Así, ya Deportivo San Pedro es el nuevo huésped de la Liga Nacional, ¿verdad?
1: Sí, sí.
0: Por cierto, juegan mañana, ¿verdad? O el domingo. El domingo a la 1:00 p.m. juegan la final del torneo contra Suchitepec, que ya no es Deportivo Suchitepec, ¿verdad? Ese nombre tiene muchas deudas.
1: Entonces, el Deportivo, le cambiaron el nombre.
0: Que los equipos de Jalapa y Zacapa, a cada rato le cambian el nombre porque tiene deudas el anterior nombre. Entonces, este es nuevo, pues, solo le cambian el nombre. Sí, ahora solo es Suchitepeque. Igual que Juventud Retalteca, ¿no?
1: Ah, bueno, pero ese sí ya...
0: Extinto. Pues, está en, ni en ascenso, en tercera.
1: Existe aún.
0: Sí, no. Juventud.
1: Desde de los equipos de hace cuántas décadas.
0: Dice Dani de León, el asesinato de ayer del que mató al señor de la junta directiva de un equipo, al cuatillo lo silenciaron para que no delate quién es el actor intelectual. No, yo no creo, ya estaba en una fase de sentencia, ¿verdad? No estaba en sentencia.
1: No,
0: todavía no, ¿verdad? Y pedí es el único capturado por ese caso, solo él. Era, pues, ya hoy no cuenta absolutamente nada, pero sí... Una riña al interior del centro entre varios privados de libertades, y eso fue lo que pasó. Aquí les envío fotos de una reposadera a la cual le cambiaron la tapadera e incluso la señalaron como espacio prohibido para estacionarse, pero se les olvidó un pequeño detalle, limpiar el tragante, dice, y ahí se ve la reposadera completamente sucia, incluso con material de la propia... construcción, que al momento de que llueva y ahí le caiga bastante, va a generar serios conflictos en ese sector. Desgraciadamente, no nos dicen en qué sector de la ciudad o de algún municipio es que está. Hoy es el Día del Estudiante Universitario, por favor manden un saludo especialmente a los de la USAC, dice César de la Zona 1. Ya, César, empezamos. Empezamos con
1: eso, las efemérides.
0: La tradicional chalana que recuerda al estudiante universitario. Y, pues sí, obviamente también hicimos el comentario de la crítica situación en la que se debate el alma mater, ¿verdad? Que desgraciadamente
1: con el cambio de actitud del estudiante de las nuevas generaciones. Ya no nada que ver del estudiante de cuando se creó la chalana y menos del estudiante que ¿hasta qué fecha considera vos que hubo estudiantes con una actitud mucho más, cuál será la palabra, contestataria, más consciente, más, no sé, pero hasta los 90?
0: Ah, sí.
1: De ahí para acá.
0: Yo te diría que la ult-

0: última camada fue 93, 94, 95.
1: Hasta entonces. Sí. De ahí para acá viene un...
0: para acá. Que no es solo responsabilidad del estudiante.
1: No, claro, ¿no? Sí, claro, sí. Por supuesto.
0: Esos procesos de descabezamiento de movimientos sociales sí tienen su impacto a largo plazo, ¿verdad? Igual que nosotros tenemos un impacto a largo plazo del descabezamiento de la élite intelectual de la San Carlos, uh-huh, sobre todo en los 80, ¿verdad? Y que hizo que mucha gente, sin tener la capacidad y sin estar con toda la experiencia del caso, tuviese que asumir posiciones de dirección cuando no estaban preparados para ello.
1: Claro.
0: Haber matado a Mario López Larrabe, una eminencia en la docencia universitaria en la Facultad de Derecho, hizo que otros llegaran a ocupar espacios ya sin todo lo que se requiere para eso, ¿verdad?
1: Y con el temor también, ¿verdad?
0: Y con el temor, y por eso, claro, te digo que no es responsable. Claro. Es obvio, pues, exacto, es obvio, por nadie supuesto quiere. Si lo que saben es que están matando docentes, aceptar ser docente es complicado, ¿verdad? Y si sabes que están matando dirigentes estudiantiles, asumir la dirección es complicado, pero
1: digamos que una justificación válida.
0: Exactamente, sí.
1: Que tenga un día maravilloso. ¿Sí? ¿Más mensajitos o no?
0: No, ya. Ahí estamos.
1: Ya nos podemos ir.
0: Sí.
1: Ya nos vamos listos. Entonces, que tenga usted un maravilloso fin de semana. Nos escuchamos el lunes.

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0: A este su programa de deportes, Los Ganadores. Ahora sí estamos, Kevin. A través del 96.1 de Nuevo Mundo, sus repetidoras a nivel nacional. Ya con el apoyo del soporte ahí en el control central de Marco Tulio y Kevin Alexander. En los canales digitales de Los Ganadores GT. Ya activando nuestras plataformas en YouTube, en X y también en Facebook. Para que puedan ver y escuchar el programa e interactuar con nosotros esta tarde, que tenemos mucho contenido para compartir con todos ustedes. En la cuenta de TikTok, la de este servidor Edgar Galindo, ahí ya se conectan también nuestros seguidores, nuestra comunidad que todas las tardes pues comenta, interactúa con nosotros en esta mesa de análisis, discusión y debate. Ya les hablaba de Kevin Alexander, estamos a 100, ¿verdad? Hoy junto a Donny Alexander y Cristian Alexander, es viernes de los Alexander aquí en Los Ganadores. Kevin Alexander, Donny Alexander y Cristian Alexander Robledo, quien ya se incorpora a esta mesa de análisis, discusión y debate. Pero primero saludo a Donny Alexander Álvarez. ¿Cómo te va, Donny?
1: Hola, Lick, ¿cómo estás? Buenas tardes, qué gusto de saludarte. Mi querido Cristian, ¿cómo estás? Qué gusto de saludarte, papá. Tranquilo, Lick, feliz, contento.
0: ¿Tranquilo estás o estás un poquito...?
1: No, ahorita estoy tranquilo, fíjate, ahorita estoy tranquilo.
0: ¿No estás nervioso?
1: Tampoco quiero pecar de triunfalista, ni porque aquí he sido yo los primeros en decir...
0: Te siento confiado.
1: En decir que los partidos hay que jugarlos. ¿Sí o no, Cristian? Que el lunes dije que los partidos había que jugarlos, sí. Que los imponderables pueden llegar a suceder.
0: O sea, ¿no tenés confianza?
1: No, simplemente estoy... Sabido de que el fútbol a lo largo de la historia nos ha dado cada cachetada cuando damos las cosas por sentadas. Entonces es mejor tener la tranquilidad, la madurez de saber que cualquier cosa puede pasar y 100% seguro que para ganar los partidos primero hay que jugarlos.
0: ¿Pero confías o no?
1: Sí, confío.
0: Esa es mi pregunta.
1: Confío.
0: ¿Confías en que se pueden traer la 33?
1: Confío 100%, sí.
0: Que
1: sería
0: no,
1: un pleto ridículo
0: que no lo van a remontar.
1: Histórico. No, yo creo que no. Va a ser complicado, sí, que por ahí se puede llegar a complicarse por ciertos pasajes, creo también eso.
0: Pero y los muchachos, sobre todo, responsables, cuidándose, sí, ¿va? Salen de noche. No. Esta semana todos los de Municipal han estado tranquilos, no van a ningún lado, a esos lugares de ahí de Zona 10, de Cayalá.
1: Nadie va al establo, nadie.
0: Nadie va al establo, nadie va a Soho, nadie.
1: Nadie. No. Yo como no me mantengo en esos lugares, ¿no?
0: Perfecto. Pues confiando en eso, qué bueno. Cristian Robledo, ¿cómo te va?
2: ¿Qué tal, Edgar? Muy buenas tardes. Buenas tardes a Donny, a Kevin, a Tulio y a toda la gente que está en sintonía de Los Ganadores a través de Nuevo Mundo y todas sus repetidoras a nivel nacional, las plataformas digitales también. Viernesito con la final definitiva, la final de vuelta del Clausura 2026 ya este fin de semana. Finaliza la temporada 25-26 del fútbol nacional y conoceremos... Bueno, yo creo que ya conocemos al campeón, aunque Donny quiera ser cauto, yo creo que la eliminatoria está ya decantada y pues solamente quedará a ver cuál será el desarrollo del partido. Yo tampoco contemplo que se llegue a complicar en algún momento como dice Donny, pero ya vamos a debatir y platicar sobre lo que se pueda dar mañana en ese interesante partido allá en Quetzaltenango, donde ellos pues también están haciendo su trabajo, creyendo

0: vertiginoso.
1: Habrá que ver que justo cuál es el planteamiento.
0: Exacto. Pero digamos con los que uno...
2: Con los que salió en la final de ida.
0: Sí.
1: Yo creo que no va a ser la misma alineación.
0: Va. A menos que... ahí estamos. Pero a menos que haya algún cambio rotundo. Por ejemplo, los que juegan habitualmente no son jugadores rápidos.
1: Sí, no, Bantes no es rápido. No le vas a tirar a Jeffrey Bantes. No, una
2: John Mendes no es el jugador picante.
0: No es rápido. Eric López no es. Pero Eric López no es.
1: Sí, es rápido. Sí, es.
0: Pero rápido promedio.
1: Sí, sí, no.
0: Yo
1: no
0: digo es que Municipal. Es, yo digo que Municipal, en su, por ejemplo, en su plantel, el más rápido, no sé, ahora me imagino que ellos tienen sus mediciones.
1: Le serviría a Jean Paul Morales ahorita, fíjate vos.
0: Si el más rápido es Archila.
1: Sí, Rudy Muñoz también es el rápido.
0: También, esos dos son los más rápidos. Sí. Y vos en la lógica decís, esos dos tendrían que jugar.
1: Yo Archila no, porque están en mal momento todo el torneo.
0: Pero para un planteamiento así.
1: Rudy Muñoz creo yo que sí podría ser una
0: ese sí es un jugador rápido.
1: Por el rendimiento tan bajo de Eric López, que creo que no se ganó el repetirle titular en el juego.
0: No
1: de
0: se lo ganó. Y en el caso de Sheila Hu, mañana la baja de Jorge Aparicio, que... De verdad, anoche la gente que hizo la producción desde el Teatro de Quetzaltenango, yo sentí que le pedían algo más. De verdad. Fue una reverencia toda la entrevista. En ningún momento se le cuestionó, mirá, pero vos, por tu experiencia, con tus años, tu recorrido, tantas finales, o sea, no tenés todavía ese control emocional de que sabes que estás jugando una final.
1: No fue una entrevista como realmente.
2: No, sí, obvio. O sea, mirá, o sea, que hay tanto para preguntar, o había tanto para preguntarle, porque es el líder del equipo. Es el
0: ahora,
2: que...
0: merecía estar ahí, jóvenes, porque él es el gran ausente. Ajá. Mañana.
1: Eso te iba a decir yo. A mí me parecería más relevante llevar a un protagonista, o alguien que pueda ser protagonista mañana.
0: Ahora, ¿no? También, no sé, técnico, ¿no? También no sé si todos quisieron, vamos.
1: Exacto, eso es cierto.
0: Y qué feo eso, que pues el escenario es majestuoso, quienes conocen saben qué hay ahí en ese teatro, ¿verdad? Que es una maravilla ahí del arte.
2: Sí.
0: Pero un teatro vacío, desolado, y hacer la producción ahí tampoco fue algo que a mí me convenciera,
1: es que,
0: mucho.
1: Acordate que la gente, bueno... Un sector de la afición de Sheila está un poco resistente
0: a ver a
1: la gente de Tigo. Digo.
0: Pero entonces hace un set, no eso tan oscuro, tan vacío, tan...
1: Yo creo que era una buena locación, puedo entender tu punto, pero si hubiera de repente de una vez al Mario Camposeco... Si no,
0: ¿cuál es la alegría del fútbol?
1: Sí, sí, sí. Tienes razón desde ese punto de vista, desde tu análisis semiológico.
0: Va. Ahí está. Por eso te digo, el teatro sí es una obra que se puede apreciar muy bien. Vos vas y vas a, no sé, a ver algún espectáculo cultural, perfecto. Pero hacerlo así a contraplano, con las butacas vacías y en esa penumbra que había en el... No, a mí no me dieron ganas de verlo, con eso te digo todo. Lo empecé a ver y dije, no, ¿quién se le ocurrió esto? Sí... De verdad. Y ojalá que ahora que vendieron esa empresa, los que lleguen nuevos hagan cambios importantes. ¿Verdad?
2: Veremos.
0: Y que veamos mejores cosas. Bueno, eso en cuanto a la previa de mañana. Pues lo que se prevé es que Antonio Jesús López lo retrasen. Ya ha jugado ahí, pero no mucho, ¿verdad? Como ese mediocentro que pisa las dos áreas. Una labor más de sacrificio. En algún momento, no sé si en la selección la tuvo, creo que en Comunicaciones sí, y sobre todo lo vi en el América hace muchos años que hizo esa función.
1: Sí, pero
0: mucho más sacrificio, mucho más.
2: Más que nunca se
1: ha ido mudando.
2: Más que nunca Sheila necesita hoy de la mejor versión de Chucho, porque no ha estado mejor versión.
0: Pero
2: en esta
0: es entonces
2: final.
0: Donde mi pregunta es: ¿te destapas los pies para traerlo aquí en lugar de Aparicio, o hay otro que pueda llenar ese espacio de Aparicio y que el Chucho López siga en su función de ser la segunda línea de ataque?
1: El llamado a cubrir esa baja era Erickson Quiroz, mira vos.
0: ¿Cómo es la vida? ¿Cómo es la vida, mira vos? Lo de Erickson Quiroz, que fue tan atropellado, tan convulso, todo eso, y que esta semana todavía emitió un comunicado donde

0: se despedía y pues tiraba ahí. Pero
1: este muchacho tiene más problemas que el álgebra de Valdor.
0: Sí, pero es fuera de la cancha. Eso es fuera de la cancha.
1: Pero termina afectando dentro de.
0: Claro, porque era el sustituto natural, sí. Si vos lo ves de esa manera.
1: Sí.
0: Pero bueno, eso es en la previa de mañana. Municipal, como dice Cristian, va a cambiar un poco ahí el tema de Eric López por Rudy Muñoz seguramente. También se le ha visto trabajar a Mario Acevedo con Cristian Hernández por Pedro Altán. Y el resto creo que van los mismos. No sé qué has visto vos o qué sabes vos, Tony.
1: Por lo que yo sé, en teoría, igual que vos, Checa Hernández en su posición natural sustituyendo a Pedro Altán, que mirá cómo son las
0: cosas. Mira, son fútbol. Tres cambios.
1: Son cosas que Pedro Altán termina un partido y casi nunca los termina.
0: Ay, hay que aplaudirle.
1: Sí, casi nunca los termina.
0: Bueno, ponele una veladora entonces.
1: Nunca lo remarcamos.
0: Ponele una veladora, papá.
1: Y sí me pareció raro que lo dejara todo el partido y le termina funcionando porque en la parte final.
0: Pero un jugador tiene que estar capacitado para eso.
1: Obvio. Y no puedes estar capacitado. Y tienes que estar capacitado todo el torneo, no solo la parte final.
0: Hizo su gol y nos permitió ver ahí sus abdominales.
1: Su six pack.
0: Así es. En bolsa. Cristiano Ronaldo, ¿ah?
1: Cristian Robledo, sí. Cuando va al gym.
0: Así sus abdominales, competencia sí. De Cristiano Ronaldo.
1: Y lo mismo, mira, yo quiero enfatizar aparte los nombres que dijiste, lo de...
0: Mira, son tres cambios, sí, te lo repaso.
1: Checa.
0: No, espérate, David por el caballo.
1: Sí.
0: Rudy por...
2: Eric López.
0: Y Cristian Hernández por Pedro Altán. Son tres cambios que Municipal se prevé.
1: Mira, hay algo que también quiero remarcar, lo poco que puede llegar a modificar, obviamente es muy atinado lo del Trinitense en lugar
0: si
1: de...
0: En
1: lugar de...
0: Sí.
1: En lugar de... Del caballo, es algo que definitivamente le puede servir y mucho. Ha mostrado cuántos partidos lleva Municipal un gol, ha recibido
2: en la fase final
1: un gol.
0: Ese que remarca el trébol el sábado pasado.
1: Y te remarca el buen trabajo en esta parte final, que es donde sirve que tengas esa
2: solidez.
1: Estamos al 100, dice Kevin.
0: Ah, va.
1: Esa solidez, y es muy importante. Y Municipal no puede perder eso que ha venido demostrando en esta parte final.
2: Sí, yo considero que, por lo que decía Edgar, no sé si se va a resguardar tanto Municipal, pero creo que va a ser un partido inteligente. Yo, pero ni en Guastatoya vi a Mario Acevedo, ni en Santa Lucía, un juego sucio, un juego de meterse atrás, de cortar con patadas, de quedarse tirado. No recuerdo que Acevedo tenga esas malas prácticas.
0: Pero es este el momento, dadas las circunstancias.
2: Yo creo que tiene las armas para jugar al fútbol. Así como Shela, por ejemplo, contra Comunicaciones, sin ser ofensivo, tenía el control del esférico, desgastaba el balón. Uh-huh. Y si necesitaba, empujaba. Municipal yo creo que está en la capacidad, tiene las armas, tanto en el banquillo como dentro del terreno de juego, para hacer un partido, si no vistoso, sí fútbol, que es lo que queremos ver.
1: Yo creo que Municipal no puede traicionar lo que ha venido haciendo.
2: Exacto.
1: No puede traicionar lo que ha venido haciendo. Tratar de inventar hoy en día sería algo que le puede jugar muy en contra a Mario Acevedo.
2: Tampoco tus jugadores están acostumbrados a ese juego. O sea, ellos si tienen la posibilidad de correr, van a correr. Si tienen la oportunidad de combinar, van a combinar y van a buscar atacar.
1: Municipal tiene que ser Municipal.
2: Sí, yo estoy de acuerdo con eso.
1: Y un gol tempranero de Chelo, ¿qué panorama nos podríamos llegar a esperar?
2: Yo
0: es igual. Ajá, o sea, no te tiene que cambiar nada.
1: No, pero me refiero. Pero me refiero si Municipal va a estar entonces muy tirado atrás.
2: No te tiene que cambiar.
0: Es que
2: los
0: le faltan
2: planes,
0: dos. Sí. Es que no te puede cambiar el plan. O sea, si te empatan, sí te cambia el plan. O sea,
1: mira, con los dos que te metan. No. Cerca del tercero, sí.
0: No, porque todavía tenés.
1: Bueno, depende de los minutos. Depende de los minutos que sean.
2: Yo no comparto mucho esa división de minutos que a veces hace la gente.
0: Ahí está.
1: Que diga antes de los 15 minutos.
2: Ajá. Mano, o sea, te pueden vacunar. Mira, Cobán Misco. Te vacunan al 86 y al 92. Chao.
1: Beso al chucho.
2: Te vacunan al 85, al 90. Reponen 8 porque es Mario Escobar. Y en la última,
0: alargue.
2: O sea, no hay. Hay que estar concentrado todo el partido. O sea, no es
0: que,
2: es de
0: no
2: un
0: es
2: momento.
0: Que los primeros 15. Sí.
2: Exacto,
0: que los
2: yo no comparto.
0: 30.
1: No, con la calculadora en la mano,
0: No. Que funciona. Si en el primer tiempo no nos hacen gol. Ahí está el claro ejemplo que pone Cristian. El de Misco Cobán.
1: Misco Cobán, sí.
0: 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Este fin de semana también hay partidos por el ascenso de segunda primera división.
2: Sí.
0: Amatitlán se enfrentará a Fraijanes en el Estadio Revolución. Y ¿dónde juegan Sayacche contra Poptún?
2: Poptún es local, si no estoy mal.
0: No, porque es a un solo golpe, loco. Estos son, creo que van a jugar en San José Petén, donde alguna vez jugó Heredia.
1: Como tiene que ser cancha neutral. ¿No?
0: Sí, y los ganadores ascienden directo hacia la primera división y los perdedores todavía tienen una oportunidad.
2: Julián Tezucún.
0: Ahí está.
1: Coloso del lago.
0: Te dije.
2: Pero si es Poptún local, ya ves. Administrativamente es local.
0: Bueno. Y en el otro punto, la final de la primera división, que será el domingo a la 1:00 p.m, ya nada más para sacar al campeón, porque el partido por el ascenso será la próxima semana entre Suchitepéquez y San Pedro. Este buen fin partido. De semana también se termina la Liga Española, la jornada 38,
2: se termina
0: la Premier, porque la otra semana es la final de la Champions. Es decir, ya comienzan a terminar todos los torneos.
1: Sí, imagínate. El Aston Villa también.
0: Sí, también se jugará el partido de vuelta de la final del fútbol mexicano. Es decir, ya se está consumando.
2: Partido rarito ayer, por cierto, ese de Cruz Azul y Pumas.
1: Yo no tuve la oportunidad de verlo.
2: O sea, me refiero raro por el desarrollo del juego. Casi solo Cruz Azul proponiendo prácticamente.
1: A lo que está acostumbrado la gente con el fútbol mexicano, ¿verdad? La propuesta prácticamente los dos equipos casi siempre.
2: Sí, ayer no fue un gran partido de los dos.
0: Bueno, gracias ahí también, Cristian nos dice si es en el Julián Tezucún, allá de San José Petén. Y lo de Suchi Nueva, no, pero lo de Suchi San Pedro es mañana, el domingo, pero es final del clausura.
2: Esa es final de la primera división.
0: La próxima semana en el Pensativo, si es Suchi la Nueva, gracias Carlos.
2: Partidazo, papá.
0: Y también aquí nos dicen que hay algún problema en el FM, si es general, porque hay algún inconveniente ahí en el Cerro Alush.
2: En las antenas.
0: Están ya trabajando los técnicos al respecto. Y aquí Cristian te manda a decir, Cristian Navas, que Keylor fue el responsable del 0-0, que dejes de estar hablando.
2: Por eso te digo, es que Pumas no propuso nada, solo Cruz Azul estuvo atacando.
0: Bueno, ya regresamos después de este corte.
3: Cruz Azul atacando y suave.
2: Cabal.
1: ¿Dónde compra sus zapatos el Link Galindo? Dice Aaron Cobar, mira. Preguntando dónde...
4: Los ganadores vamos a un corte, pero volvemos enseguida.
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4: Estamos de vuelta con más análisis, discusión y debate.
0: 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Bueno, le vamos a dar paso ahí a nuestros oyentes que están muy activos en los canales digitales. Hoy tenemos algunos inconvenientes con el 96.1, pero estamos aquí a través de las plataformas para hablar de lo que más nos gusta y estábamos en la final, en la previa de esta final de mañana en el Estadio Mario Camposeco. A ver, ¿qué dice?
2: Bueno, gracias a la gente que se hace presente en el 34000062. Dice datos Mr. Bini, dice, para la final. Uh-huh. Final 36 de 53 en torneos cortos para Municipal. De ganar esta final serían 18 ganadas y 18 perdidas. Torneos cortos, el más ganador y perdedor.
0: El más ganador y el más perdedor.
2: Shell ha ganado 7 finales en torneos cortos contando esta.
0: No, no. 6 ha ganado. No, para.
2: Ha jugado, perdón, 7 finales en torneos cortos contando esta. Ganando 4.
0: Ha ganado 4 y con la de mañana, si gana, sería la quinta. Sí, porque en torneos largos ganó 3, 62, 80 y 96.
2: Dice, hasta antes de este campeonato, en la última década, ha sido el dominio Antigua 6 títulos, Municipal de Guastatoya 3, Shell y Comunicaciones 2.
0: ¿En los últimos?
2: En la última década.
0: Sí, es cierto.
2: Antigua ha sido el más ganado. Lucía y Malacateco 1. Dato curioso, todos se los ganaron a los cremas. ¿Sería la cuarta para Municipal o la tercera para Shell en la última década? Saludos ganadores de parte de Vini Salazar. Buena onda ahí por los datos de Vini.
1: Y Antigua que le quitó el Guastatoya al ser el único bicampeón departamental.
2: Sí, sí, sí. Y se quedó a las puertas del tri.
1: Sí.
2: Buenas tardes ganadores, ya llegó el que no lee los mensajes, o sea, Donny. Hablemos de cosas interesantes como el Mundial de Fútbol y los que están quedando fuera de las convocatorias. Ayer lo estaban platicando sobre las ausencias en la selección de Inglaterra, sobre todo la de Cole Palmer, que es la que más escandaliza.
0: Estábamos hablando también de los que están en el álbum y han quedado fuera de la convocatoria.
2: Como 40, 50.
0: Y de los que no están en el álbum y entraron de repente a la convocatoria.
1: Va a salir otro, va a
0: contar. El más connotado es Neymar.
1: Sí,
0: Neymar.
1: ¿Voy a ganar este estudio ya?
2: No, todavía no. Todavía estamos en ese proceso. Buenas tardes, ganadores. Cerca, bendiciones. Ya feliz y con ganas que ya sea la final de vuelta. Municipal tiene todo para ser campeón. Solo le pido a los jugadores de Municipal jueguen con tranquilidad y confianza, que no se tiren para atrás, que tengan un buen fin de semana. El lunes sabemos que no llegará Lick Galindo. Ya nos dimos cuenta que después de una victoria del Rojo,
1: ya te echaron
2: se
1: color,
2: pone malito, dice. Les saludo, Moisés España.
0: Mira, hablando de estampitas y de finales, uh-huh. Vos... dicen que hay una que anda en Gerson 500 Moisés, quetzales.
2: Ah, hasta más. La sexta.
0: La sexta dice que anda en 500.
2: Sí, hasta más.
0: ¿Pero por qué? ¿No salen o qué?
2: No salen. O sea, sale una por cada caja. Y hay de diferentes categorías. Hay base, hay bronce, hay plata, hay oro.
0: ¿Y cuántas son?
2: La verdad no sé, pero hay un montón de jugadores. Pero un Messi oro te lo venden en 2,000 pesos fácil.
0: ¡No, hombre!
2: Te lo digo. Sí, sí, sí.
0: O sea, es Messi oro.
2: Aquí tengo unas
0: ¿Cuántas extras son en esas?
2: Messi oro, unos 2,000 pesos. Pero, o sea, Messi oro, hay Messi oro, plata, bronce y base. Yo, por ejemplo, tengo a Gaby plata, tengo a Lewandowski bronce, y tengo a Cristiano y a Luis Suárez en base.
0: En la sí, casa pues. Tengo
2: otro, y esos son los que venden caro, ¿no? Por ejemplo, tengo a Florian Wirtz bronce, ese no lo quiere nadie, ¿va? Entonces, nadie, ese cabal, de una vez guardado. Pero un Messi oro sí va, sí. O un Cristiano oro, pues, para la gente que no es Messi lover y es bicho lover.
1: Que salió campeón al fin en Arabia.
2: Ajá, ¿no? Así es, ya Emilio hizo su catarsis aquí ayer.
0: Va, sí, entonces, están.
1: Sí. Uy, creo que se me cortó el micrófono mío.
0: No, ¿estás bien?
2: Estás bien.
1: No, está bien. Ah, ahí está. Dice, ¿cómo es la vida? La gran final la pasará Claro Sports. Dice, jaja, ¿y entonces qué? ¿Dejamos de pagar?
0: No, Claro Sports no. Miren, y en ese sentido tienen la gente de razón los que pagan Tigo.
2: El gran atractivo de Tigo es Tigo Sports.
0: Pero mira, vos, yo me alegro porque más personas van a tener acceso a la final. ¿Sí? Porque vos sabes, por ejemplo, que hay condominios, colonias, donde no dejan entrar una de las dos. O es Tigo o es Claro. Que
1: tienen monopolio a vos.
0: Sí, de verdad.
2: Bueno, que vive en Zona Roja, no entra ninguno. Pero
1: como si tenés billete Starlink, vamos.
0: Pero hay también comunidades, hay municipios donde no entran ninguna de las dos.
2: Sí, es cierto.
1: Y te pasan la liga ahí, papá. No pagas sí, nada es extra. Ventaja. Y los estrenos en el cine, ahí está en el cable local, pero al chile.
0: No, jóvenes, pero eso no, hombre, eso no es así.
2: Buenas tardes, ganadores. En un tiempo, cuando estaba chavo, vi a jugadores cremas y rojos borrachos en una disco. Ahí entendí la razón por la que no dan la talla en selección, pero de todos modos soy rojo y ganan con empate 2-2, dice.
1: Mira, eso
2: sigue no, pasando.
0: Eso sigue vigente, amigo.
2: De joven y de viejo.
1: Y no pasa aquí en Guatemala, pasa en todos los lugares del mundo, sí. En todos los lugares.
0: ¿Vos ya los estás justificando?
1: No. Estoy diciendo que en todos lados pasa. No sé no justificar, en todos lados pasa. Que no debería pasar, claro, pero en todos lados pasa. Ahorita en Netflix salió el documental de James Vardy, lo borracho que era ese muchacho, y mira lo que consiguió.
2: Sí, es cierto.
1: ¿Ya lo viste, no?
2: Sí, sí, sí.
0: Entonces tomemos.
1: Pues tomemos, va.
0: Vos estás igual que aquel entrenador, ¿va? Aquel entrenador que me contaba hoy un leak, que dice que les dijo, bueno, miren pues jóvenes, aquí los necesito enfocados al cielo.
1: Yo tengo amigos, vos sabés, pues, yo tengo amigos con los que salía de joda, y el que no toma no rinde, te decía.
0: No, pero este les dijo, me voy a parafrasear porque hoy me lo contó el que le dijo, miren jóvenes, aquí los necesito enfocados, que vengan a entrenar, que vengan todos los días, que den a full todo, el que estudie, trabaje, no me sirve porque aquí tienen que estar a tiempo completo. Además, el estudio no les va a servir para nada. Imagínate, así estás vos eso también, que no tome, no rinde. No, hombre.
2: Dice Alberto, hoy no están al aire en el FM, gracias, ya lo están resolviendo.
1: ¿A quién le vibra, mucha?
2: Dice, buenas tardes, ganadores, tengan un día bendecido. La soberbia es el peor de los pecados, señores. De hecho, hay otros peores. Si no, pregúntenle al Milan en la final de la Champions de Estambul frente al Liverpool, atentamente.
1: También, lo acaba de ver el documental Domínguez. Seguro, por eso lo acaba de decir.
2: Bueno, buena.
1: El milagro de Estambul.
2: Los cremas otra vez durmiendo para hacer contrataciones. ¿Qué rumores hay? Me imagino que al Fantasma le interesan un par de buenos jugadores de la Liga Nicaragüense. De los descendidos, ¿no quedó algún buen jugador para contratar?
1: Dice que Buletich no le van a renovar, ¿no?
2: No lo van a renovar. Su contrato de 3 semanas, 2, no lo van a renovar. Sí.
0: Dicen, no, hombre, hasta la otra semana, cuando el dueño ya el fin de semana se siente, medite, reflexione, tome la decisión, se va a saber primero quién es el entrenador.
1: Cuando se le dé la gana, porque vos
0: sabes no.
1: A él desde las cosas que menos le importan.
0: Yo es aquí ya se los dije, lunes o martes.
2: Sí.
0: ¿Quién va a ser el entrenador?
1: Para vos, no sigue el Fantasma, para vos.
0: Para mí sí, para mí sí va a seguir. Sí. Pero lo tienen que confirmar. Sí.
2: ¿Qué pasó con el Batigordo? ¿Agarró furia o le cantaron las golondrinas por dejar solo a Golindo en el programa hace unos días? Acabo de estar aquí saludando.
1: ¿Ayer estuvo aquí, no?
2: No, ayer estuvo Emilio y Adrián. Ah, sí. Bendiciones, primero Dios te bendiga, estoy tocando la puerta del corazón. Ta, ta, ta, ta, ta. Ahí vamos a reenviar su mensaje, amiguito.
0: Mira, aquí en el TikTok dice, ¿qué tan cierto es de que Freddy Pérez ya renovó?
2: Sí, ya renovó.
0: De las figuras de comunicaciones más connotadas que ya renovaron, han sido Freddy Pérez y Steven Robles.
2: Sí.
0: Falta uno importante que no ha renovado. El tema es que está en selección y no se han sentado a platicar. Yo esperaría que renueve en estos días antes de irse. Es José Carlos Pinto.
2: Sí. Ernesto Monreal es otro que estaba en negociaciones.
0: Ah, sí, pero digamos que esos son aves de paso a vos. Mira vos, por ejemplo, acabo de ver, esto es increíble. Yo digo entonces, ¿qué les pasa aquí? Porque el mexicano, ¿te recordamos el que estuvo antes de Monreal?
2: Ah, sí, Juan Blanco.
0: No.
2: O el otro, Cristian Martínez.
0: Everardo.
2: Ah, Everardo Rubio, campeón allá en otra vez.
0: Levantando la copa, como que dice, aquí sí levanto copas. Otra vez levantando la copa en Costa Rica. Sí, y aquí no.
2: Para mí no.
0: Aquí no dio bola.
2: No fue tan malo como la gente lo.
0: No dio bola, viejo.
2: Sí, estoy de acuerdo. Para mí me gustaba como defensa. Saludos a todos los ganadores. Mañana será un juego diferente al de la semana pasada, pero Municipal es el equipo más ordenado y eso va a pesar. Antes de la expulsión, si no fueran por el portero, bien hubiera sido un 3-1, aunque le duela al Lick Galindo. Yo no creo eso. Aunque te tira vos, ¿verdad?
1: Eso absolutamente nadie lo puede llegar a saber, muchachos. Nadie.
2: Dice por acá, que tenemos, dice, ganadores, no están en el 96-1, gracias por el aviso. Saludos, ganadores, ¿cuántas divisiones profesionales hay actualmente en Guatemala y en dónde está la USAC? Está en segunda.
0: Sí, en segunda.
2: Ganadores, ¿será que...?
1: Estaban remodelando, pero que te interrumpa, uh-huh. Remodelando, poniendo butacas.
0: Por cierto, vos que andás bonito, en ese ambiente de academias, hace un par de días supe la noticia que habían vendido la ficha del equipo de Ipala de la primera división ahí en Chiquimula, sí, y se la habían dado a una academia aquí de la capital.
1: Sí, ajá. Está mi buen amigo Bernie Martínez encargado de ese proyecto.
0: Ah, Bernie es el encargado, uh-huh, de eso.
1: Sí.
0: Pero sí tenemos primero ficha y jugadores.
1: Ficha, dice que tiene ficha. Bueno,
0: no, por eso. Ficha y jugadores, hay vamos.
1: Conseguirlos ahorita,
0: o sea,
1: jugadores.
0: Por eso.
1: Primero el dinero. Con el dinero conseguir los jugadores.
0: ¿Y dónde tiene la sede esa academia?
1: Fíjate que juega en el Sejusa.
0: Ah, en el Sejusa.
2: ¿Qué academia es?
1: Se me olvidó el nombre.
0: Champs. Sí, pero aquel anda ahí en los rollos de las academias, sí, por eso le dice.
2: Sí, pues, sí.
0: No, te digo porque no la había escuchado.
1: Sí.
2: Dice, ganadores, ¿será que Curruchiche irá de asistente de Mario Escobar mañana, ya que no tiene chance?
0: No, hombre, él ya se retiró del arbitraje hace ratos.
2: Buenas tardes, ganadores, soy Rojo y sé que Shela puede meter 3. Una pregunta, ¿saben qué uniforme usará el mimado mañana?
1: Negro.
0: El negro. Tiene que ir de negro, ¿no?
2: Es el que más contrasta con...
0: El del clásico, aquel cuando se hicieron los... que se canturrearon los jugadores.
1: No le queda de otra que hablar de eso.
2: Es que ese...
0: No, oíme, es que ese...
2: Es indefendible.
0: ¿Sabes por qué?
1: ¿Pero para qué hablas de eso ahorita?
0: ¿Sabes por qué?
1: No viene al caso.
0: No, si viene al caso, te voy a decir por qué.
2: Maldito.
0: Te voy a decir por qué viene al caso. Esa fue la primera vez que yo recuerdo que Municipal usó un uniforme negro. Y lo mandaron a hacer específicamente para ese clásico.
1: No lo recuerdo yo así, fíjate, pero vos lo tenemos
0: ese
1: presente.
0: Ese fue el primer partido.
2: Si alguien se recuerda de todos los pormetones y detalles de ese partido, es Edgar Galindo,
1: no, me imagino,
2: que sacó documentales, sí, de documentales sobre ese partido.
0: Ahí está en Netflix.
2: ¿Creen que mañana el Barcelona gane la cuarta Champions? Me imagino que está hablando del Barça femenil.
0: El Barça femenil, sí. Mira, aquí dice Rolando Monzón, entonces, ¿qué canal va a transmitir mañana la final?
2: Fox.
0: Vamos a ponerlo en contexto. Los derechos son de Tigo Sports y ellos lo van a transmitir en el 6706 de Tigo Sports, de la plataforma Tigo. Eso es fijo. Pero como hay una negociación donde ya Fox compró Tigo, entonces Fox también está en la parrilla de canales de Claro, no Claro Sports.
2: Exacto.
0: Aparte es Claro Sports 1208 y 1209. No. Y Fox creo que lo pusieron 1210, ahí lo pusieron pegado.
2: Me imagino.
0: Sí. Entonces, ese canal que es Fox para Centroamérica es el que va a transmitir la señal internacional y que Claro lo tiene dentro de su parrilla.
2: Ahí estamos. Pero si gana Xelajú, seguro sin falta está el lunes el link en el programa ese. ¿Venís el lunes, Edgar?
0: Siempre, indistintamente, quién gane. Pero, ¿cuál es el problema?
1: Pero tuvo, me consta que tuvo problemas con su vehículo automotor, por eso no pudo.
2: Buenas tardes, disculpe, ¿me puede decir cómo siguió don Emilio? Atentamente, Fabiola de Pereira.
0: Sí, yo estaba preguntando ayer también, Fabiola, sobre Emilio, y pues está esperando ahí que le agenden la operación a la que tiene que ser sometido.
2: Galindo no puede evitar sacar sus comentarios menospreciando al glorioso.
0: Yo no estoy menospreciando, ese es un, son datos y hay que darlos. La gente preguntó, ¿qué uniforme va a usar Municipal mañana?
2: Sí, sí,
0: Tony respondió,
2: sí.
0: El negro. Ah, ahora que decís el negro, me recuerdo cuando fue el primer partido que Municipal utilizó ese uniforme.
2: Una efeméride.
0: Son datos
2: amistosa.
0: Y hay que darlos. Yo no tengo la culpa.
1: Sí, pero
0: ¿o acaso hoy que yo me hice el canturriento?
1: Al dope,
0: pues?
1: Al dope.
0: O
1: al
0: yo dope. Me canturrié en la cabina. No, fueron los jugadores.
1: Al dope ese comentario.
2: Ganadores, los aficionados pensantes de Shela lo que menos deben de hacer es generar violencia y tirar objetos en cancha. Para el partido de mañana, ya que de hacerlo, serían ellos quienes le pondrían la guinda al pastel a eso de Municipal. En el sentido de que los árbitros les han regalado los partidos en toda la temporada y no fue la excepción en ese último partido.
0: Sí.
2: Porque los árbitros ya llegan acobardados por las amenazas que les hacen.
0: Está bien tenso el ambiente. Miren pues, a todo nivel han llegado amenazas. Para los árbitros, y a los árbitros de los dos lados, ¿va vos?
2: Sí.
0: Porque ahora resulta que Municipal no está contento con que hayan...
2: Me parece lo más ridículo. Las dos cosas.
0: Mira, pues ese es un plan B en su narrativa por si pierden.
2: No, pero para mí que Municipal intente poner a Reina
1: del resultado,
2: y Mario Escobar, la quiera poner a Mario Escobar, los dos fatal.
0: Pero ya están preparados. Ya están preparados, porque se han pasado fregando toda la semana que no quieren a Mario Escobar. Y entonces ya...
2: Pero también Mal Shela, que celebra como un gol que Mario Escobar sea el árbitro. O sea, eso también es una vergüenza. Es una vergüenza.
0: Pero ¿qué va a pasar si Municipal sale campeón con Mario Escobar?
2: Deja eso, Edgar. ¿Qué va a pasar si hay una polémica y cae a favor de Municipal? Bueno. Una así al borde
0: no,
2: del área.
0: No hagamos escenarios así.
1: Ni que fuera Elmar Rodas que marca penales 5 metros
0: dice
1: afuera del área. Vamos.
0: Jonathan Juárez dice: Champs también se metió en la futsal. Dice.
1: Sí, tiene dos equipos y uno en ascenso.
0: Tienen varas.
2: Hay billetes.
0: Que no se meten al soft también. Cabal, allá necesitamos sí. patrocinadores.
1: Entonces, mejor los ganadores.
2: un CM no necesitamos.
1: Sí, vamos.
2: Dice Rodolfo desde Estados Unidos: feliz fin de semana largo, Lick Galindo.
0: Gracias, gracias. No se escucha la radio en Zacatepec, dice Henry. Sí, Henry, gracias ahí por tu reporte. Hay algunos inconvenientes en la estación del Cerro Alush, de energía eléctrica, entonces se están solucionando. Pero no solo somos nosotros, hay varias emisoras que están fuera del aire.
2: Estamos al día con los mensajitos.
0: Bueno, vamos a ir, ¿qué le ibas a decir?
1: No, no, dale, vamos a la pausa.
0: Decilo, hombre.
1: No, no, no, lo del cubano que daba a entender en sus redes sociales que tampoco seguía, ¿no?
0: No, pero mira, pues.
1: Comunicaciones.
0: ¿Cuál es la más vieja de los jugadores para renovar?
2: Pura gana de querer.
0: ¿Cuál es la más vieja? Decir la más vieja es decir que lo quieren.
1: Para subir su valor, vamos. Que tiene varias novias.
0: Sí, que lo quieren aquí, que lo quieren allá. Esa es la más vieja. Okay. La más nueva ahora es subir historias.
1: Ajá.
0: Estoy aquí en Costa Rica, estoy en Cobán, estoy en. ¿Sí o no?
1: Sí, así es. ¿No? Así es.
0: O sea, es parte de eso. Pero ni modo. Ya regresamos.
9: Los ganadores vamos a un corte, pero volvemos enseguida.
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0: Muy bien, aquí estamos de regreso para seguir compartiendo con ustedes los minutos que nos quedan. Los aficionados están intensos comentando que si gana Municipal la 33, este servidor no vendrá el lunes. Yo les garantizo que sí estaré aquí en dado caso Municipal gane la 33. El que sí estoy convencido que no vendrá el lunes, si gana Shela, es Donny. Eso no me queda la menor duda.
2: Por dos. Uh-huh. Sea vos, lo que sea, yo voy a estar aquí sacando
0: el programa. Ya en los minutos finales, ¿vos qué pensás? ¿Que remonta Shela? ¿O no, que Municipal la pasa tranquila?
2: Yo desde el lunes he venido sosteniendo y mucha gente dice que quiero mufar a Municipal. No, para nada. Realmente considero que es una ventaja ya insalvable para Shela y Municipal va a levantar el título 33.
0: Uh-huh. Vos aquí me manda mi hermano que dice que están vendiendo también un kit de 14 estampas de una bebida.
2: Ah, sí, sí, sí. Te están vendiendo como en cuatro. Es que mira, vos ahí hicieron de todo, porque esas vienen en las Coca-Colas de 3 litros. Ya dije la marca, ¿va?
1: Se andaban. Bien campeón.
0: Este güey a escondite dice: aquí estoy. ¿Va?
1: Se los andaban robando en los supermercados.
2: Pero sí, o sea, no, como venían en la etiqueta de los 3 litros, vos ibas al super.
1: Y no las tenían las etiquetas.
2: Y ya no tenían las etiquetas, se palanqueaban las estampas, sí.
0: ¿Qué, híjole?
1: Sí, vos.
2: Sí, sí, sí.
0: Peor que los del Obelisco.
1: ¿Cuánto te puede, cuánto puede costar un?
0: O sea, venía en el envase de 3 litros. Ajá, y ahora las andan vendiendo.
2: Las andan vendiendo por fuera. Aunque tengan cuidado porque hay varias que son chafas. Hay quienes sí te dicen, mira, estas no son originales.
1: Hablando de chafas, no esas estampitas que andan imprimiendo en PDF, ¿cómo serán? ¿Saldrán igualitas, no?
2: Los hologramas, obviamente, no. Pero las demás, la verdad que sí he visto que salen.
0: Son pasables.
2: Salen bien, sí, la verdad.
1: ¿Y qué te cuesta 300
2: que 350 ¿no? pesos todo el mazo. Ese,
1: Simón, imagínate.
2: Y todo el álbum completito.
1: ¿Será que perdés la mística haciendo eso?
2: Ah, yo digo que sí.
1: Sí, el chiste de intercambio. Somos,
0: lo que sí es que eso es atrapante, ustedes.
2: Sí, nosotros no usamos cosas truchas, dos, solo cosas originales.
0: Sí, te atrapa.
1: Nos culpaba,
0: sí, te atrapa. ¿Vos estás coleccionando?
1: Sí, sí, sí. Pero lento, pero seguro.
0: Sí. Bueno, señores, la gente sigue opinando.
2: Ah, bueno, aquí. Y ustedes no dijeron si consideran que va a remontar Shela o si.
1: No, está, no, yo creo que Municipal va a pasar. Para mí van a haber sobresaltos, pero va a pasar.
0: Igual.
2: No, pienso por dos.
1: Campeón, sí.
0: Sí, sí, sí. Bueno, y aquí Gerson, ¿por qué está? Ah, no es Álvaro que estaba hablando de capibara, pero no. Bueno,
2: de capibara.
0: A ver, mañana, ¿quién queda campeón de Liga Nacional? Dice Julio. Bueno, ya respondimos. Pronóstico para la final de mañana, Andrés, ya se lo dimos. ¿Cómo, según nosotros, cómo está el tema? Ignoren la final, ya la ganó Municipal, hablen del Albo también, dice Alara. Y este le va a Comunicaciones y él ya ha por sentado que gana Municipal. Vale, está bien. Hablemos un poquito de Comunicaciones antes de irnos. Ya les dijimos que la próxima semana, lunes o martes, van a decir si continúa o no Marco Antonio Figueroa. Sí. Yo les digo que sí continúa y que entonces a partir de ahí viene la toma de decisiones del listado famoso de los 12 que se van, que creo que no van a ser tantos, pero sí van a ser más de 6.
2: Sí.
0: Y los jugadores que se confirma su renovación y las nuevas adquisiciones de Comunicaciones.
2: Que por ejemplo, casos como el de Omar Duarte, que no es de tus favoritos, él tiene contrato, o sea, si, para que no continúe, tienen que pagar, cosa que no va a hacer Comunicaciones. Sí. Entonces ahí te quitas una plaza de extranjero que todavía estamos a la espera de saber cómo va a gastar.
1: Pero el presupuesto, porque hay que pagar una indemnización.
2: Por eso te digo, o sea, yo creo que Comunicaciones va a contar con él sí o sí.
0: Sí.
2: Entonces tenés una plaza menos y que
0: todo
2: no sabemos.
0: Todo lo contrario, por ejemplo, a Buletich, a Jean-Paul Morales, que ellos sí tenían contratos cortos.
2: Jean-Paul creo que también tenía un año.
1: ¿Ustedes están de acuerdo con esas prácticas de contratos y que a mitad de temporada se termine el contrato?
2: No, es que la temporada, mira, pues, ahorita está, digamos que ahorita está bien que se termine.
0: Sí, porque es que el final depende de la depende
1: pero
0: de
1: este es un problema. Ahorita no, tenés depende. Que planificar inicio de temporada, no de de temporada. Y que
0: lo que pasa
1: seis
0: es
1: meses
0: que
1: no puedas
2: vencer.
0: Lo que sucede es que vos, depende cómo te va entre la apertura y clausura, te reforzás a final de año, inicios del siguiente.
1: Pero eso solo lo vemos de este lado del continente.
0: Por
1: eso.
0: No.
1: Solo sea una ventana menos.
0: También hay, pero es que escúchame. Cuando traes futbolistas internacionales y tienen cierto cartel y buenos representantes, no te firman un contrato por 5 o 6 meses.
1: Sí.
0: Te firman un contrato como mínimo por un año porque esas son las exigencias del estatuto del jugador. Y normalmente en Sudamérica los contratos terminan entre octubre y noviembre y se renuevan hasta sí, el año
1: pero
0: siguiente.
1: Pero vos no ves en la Liga Española a un Buletich firmando por un 4 partidos, ¿va vos? Es que ese es el tema, eso es lo que yo veo que no es normal.
0: Sí, pero por eso
1: es España... Es legal porque es parte de...
0: Por eso no es España normal. Es primero del ranking del mundo y nosotros somos 97.
1: Pero estamos hablando de España como referencia, no lo ves en Italia, no lo ves en esas realidades.
2: Pues. No, de hecho... En el torneo allá de la colonia, me acuerdo que después de 5 o 6 jornadas, sí. no podías inscribir a nadie. Sí. O sea, tuviera equipo o no tuviera equipo, sí, no podías meter más porque ya tenías tu equipo.
1: Sí, es anormal. No, está permitido, pero es anormal.
2: No es serio, realmente.
0: Sí, no. Rápidamente, otros equipos que ayer se especuló mucho que Tales Moreira y Anderson Pereira no continuaban con la llegada de Ramiro Cepeda a Cobán Imperial. Hoy la gente de Cobán salió al paso diciendo que sí, que están ratificados, que ellos siguen.
1: Ellos, esos dos jugadores son hijos de Patricio, vamos.
0: Pues no sé, pero van a seguir.
1: Son hijos de Patricio, más Janderson. Vamos.
0: Quien está también abriendo la chequera, hay dos equipos de San Marcos que están abriendo la chequera para contratar jugadores, que son Deportivo Marquense y Malacateco. El tercero del departamento que ya se ganó el derecho de estar en Liga Nacional, que es el Deportivo San Pedro, ese todavía no da novedades. Ni siquiera sabe dónde va a jugar.
1: ¿Otro departamento que haya tenido en la misma temporada 3 equipos en Liga Nacional?
0: Que no sea el Departamento de Guatemala.
2: Sí, Escuintla.
1: Escuintla, ¿verdad? Uh-huh.
0: Pero Escuintla no sé si tuvo Iztapa, Siquinalá y quién
2: más. ¿Y Santa Lucía?
0: Ah, sí, los tuvo a los tres. Sí, y ninguno de la cabecera departamental. Sí. Sí, mira, Escuintla ha tenido la Nueva Concepción, ha tenido, sí ha tenido.
1: La Gomera no hay modo que suba.
2: No.
0: No, La Gomera no, Santa Lucía, Siquinalá, sí. Bueno, antes de irnos, continúan las finales de la NBA este fin de semana y también regresa el Gran Premio de la Fórmula 1.
1: Canadá.
0: El Gran Premio de Canadá en Montreal. Dicen que ya podremos ver algunas otras novedades después de las que ya medio que se dejaron ver en el Gran Premio de Miami.
1: ¿Cómo mejoró Red Bull con esas novedades?
0: Sobre todo que parece que tendremos un Red Bull, no un Red Bull, ¿verdad? Un Verstappen más competitivo, porque el otro brother sí no
1: está a la altura.
0: No está a la altura. Y entonces ya le peleará a McLaren, a Mercedes, veremos cómo se desarrolla el fin de semana.
1: Y en las grandes ligas, que siguen intratables los Bravos, siendo el mejor equipo de todas las
0: grandes ligas. ¡Ay, a los Bravos!
1: Y Mauricio Dubón, el mejor pelotero actualmente hoy, hondureño. Mira, eso no lo puedes...
0: No, eso sí no lo puedo negar. Tener razón y ya es una...
1: Realidad.
0: Una temporada de ratificación porque
1: ayer,
0: ya viene...
1: Ayer se fue de 5 turnos 3. Sí, con 2.
0: De 5-3. Sí, hay una buena serie el fin de semana que es entre Tampa Bay y los Yankees. Tampa es el mejor equipo de la división este. Los Yankees son segundos, están a 4.5 juegos y podrían recortar diferencias. Las decepciones, aunque vienen remando de atrás en esta división, son Toronto y Boston, que los dan como favoritos, sobre todo Toronto, que es el actual campeón de la Liga Americana. La sorpresa en la central de la Americana son los White Sox, que están segundos.
1: Los Piratas también, mi mamá.
0: Sí, pero refiriéndote a los Bravos, que están intratables, como vos decís, pues sí tienen marca 35 y 16, están, pero... De verdad, este puede ser el año de los Bravos, vos.
1: Esperemos, vamos. De mis Bravos.
0: Este año puede ser el de los Bravos. Y la pelea que se mantiene en el oeste entre los Dodgers y los Padres de San Diego, que están un juego y medio separados. Y los Dodgers este fin de semana tienen serie contra el líder de la división central, que son los Cerveceros de Milwaukee. Yo pensé que ese era el equipo que vos le ibas, pero no.
1: No, porque no me gusta mucho esa bebida, fíjate vos.
0: Sí, pues.
1: No, ya no. Ya no.
0: Bueno, algo, Cristian... medios digitales, alias Paginitas, ¿van a ir a Xela?
2: Algunos.
0: ¿Sí los acreditaron?
2: Solo a dos.
0: ¿Solo a dos?
2: Sí, solo.
0: ¿Pero
2: a
0: porque
2: dos.
0: Son cuates o
2: sí,
0: porque?
2: Obvio.
0: ¿Quiénes?
2: Decime. El enano.
0: ¿El enano GT es uno?
2: Sí. ¿Y el otro no, porque va ahí medio infiltradillo, entonces.
0: ¿Tú no puedes decir quién es?
2: No puedo decir quién es.
0: Solo al enano acreditaron.
2: Sí.
1: Ay, a tercer tiempo seguro.
0: ¿Pero por vistas?
2: Pero, sí, obvio. ¿Pero,
0: por vistas o qué?
2: Sí,
0: no, tercer tiempo por el convenio que tiene con el banco.
2: Exacto.
1: Sí.
0: Solo el enano.
1: Andrés seguro también.
0: ¿Pero los demás no quisieron ir o qué?
2: Es que no te abren la posibilidad. Me acuerdo que algunos de que cubrieron todo el torneo, era el lunes apenas de la semana pasada y preguntando y diciendo ya está el cupo lleno.
0: ¿Y vos sí has ido a alguna cobertura que salte?
2: No, queda.
0: ¿O todavía no?
2: Yo fui a la cuando ganaron la sexta. No sé, esta luna.
0: Pero cada vez han ido cerrando los espacios. Bueno, buen fin de semana para todos. Veremos quién es el campeón mañana. Y el lunes lo estaremos comentando. Kevin, feliz tarde, buen fin de semana. Marco Tulio igual y a todos. Gracias por esa sintonía.
2: Chau, chau, disfruten la final.
1: Buen fin de semana.
13: Hemos llegado al final de nuestro programa, pero volvemos mañana en punto de las 4 de la tarde. Somos los ganadores.

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2: 17 horas en punto.
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8: Amigos oyentes, buenas tardes, bienvenidos. Damos paso a la tercera emisión de Noticias Nuevo Mundo. En este momento presentamos la información nacional e internacional acá en el 96.1 FM. Soy Mario Carrillo, presentamos los titulares.
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8: En nuestros titulares, gobierno declara alerta amarilla por irregularidad en las lluvias y altas temperaturas. Dirección de Transportes inició en Sololá capacitación a pilotos para disminuir accidentes viales. Concejal de la Municipalidad de Chinautla sale ileso de atentado. La policía captura a presuntos sicarios. Dirección General de Transportes denuncia extensión de documentos falsos por parte de tramitadores. En las internacionales, hija de Raúl Castro descarta que Estados Unidos secuestre a su padre. Comunidad en Honduras sepulta a mayoría de las 20 víctimas de ataque en zonas de conflicto. En los deportes, Pep Guardiola deja de ser entrenador del Manchester City tras una década prodigiosa.
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8: Bueno, empezamos con la información nacional e internacional acá en la tercera emisión de Noticias Nuevo Mundo. El gobierno de la República declaró alerta amarilla nacional resultado de la irregularidad de caída de lluvia y el incremento de la temperatura en distintas regiones del país.
9: El Consejo Nacional de la Coordinadora Nacional para la Reducción de Desastres declaró alerta amarilla preventiva en distintas zonas del país debido a la escasez de lluvia y el incremento de las temperaturas, condiciones que podrían generar diversos impactos ambientales y sociales. La decisión fue tomada durante una reunión del Consejo Nacional de la CONRED realizada este viernes, luego de evaluar análisis técnicos y científicos nacionales e internacionales, así como proyecciones emitidas por el Instituto Nacional de Sismología, Vulcanología, Meteorología, Hidrología y Insibume. De esta manera lo dio a conocer Valeria Urizar, vocera de la CONRED.
10: Eleva el nivel de alerta amarilla en zonas con mayor susceptibilidad a posibles impactos asociados a la escasez de lluvia y altas temperaturas. La medida se adopta con base en análisis técnicos y científicos nacionales e internacionales, así como en las proyecciones del Instituto Nacional de Sismología, Vulcanología, Meteorología e Hidrología. La CONRED informa que esta elevación del nivel de alerta constituye una acción preventiva y de preparación anticipada y no representa una declaratoria del fenómeno del Niño. Se solicita a los gobiernos departamentales y municipales subir el nivel de alerta, fortalecer las acciones de prevención, actualizar planes de respuesta y coordinar medidas de protección para la población frente a posibles eventos asociados como sequía, incendios forestales, altas temperaturas, inundaciones y deslizamientos. Además, se reforzará el monitoreo hidrometeorológico y la coordinación interinstitucional para garantizar una respuesta oportuna ante cualquier evolución de la amenaza.
9: De igual forma, el Instituto Nacional de Sismología, Vulcanología, Meteorología y Hidrología alertó sobre un panorama climático variable para el trimestre mayo-julio del presente año, caracterizado por lluvias intensas en algunas regiones del país, déficit de precipitación en otras y temperaturas elevadas que podrían impactar distintos sectores. En el sector energético, el comportamiento irregular de las precipitaciones podría afectar la generación hidroeléctrica en algunas cuencas, mientras que el aumento de temperaturas en el área de baja altitud elevaría la demanda de energía por el uso de ventiladores y sistemas de aire acondicionado. Respecto al tema de salud, el Insibume señaló que las temperaturas podrían superar los 34 grados Celsius en regiones como Petén, Caribe, Oriente y Pacífico, favoreciendo condiciones de calor persistente, así como la combinación de humedad y altas temperaturas que podrían propiciar ambientes adecuados para la proliferación de vectores transmisores de enfermedades. Para Nuevo Mundo Noticias, Ángel Vázquez.
8: Los pronósticos del Insibume establecen que a partir del mediodía de este sábado inician las lluvias en distintas regiones del país, resultado de los efectos del paso de una onda del este.
9: A partir del mediodía de este sábado se tiene pronosticado que inicie el clima lluvioso debido a efectos de una onda del este, el cual se prevé genere lluvias intensas en varios puntos del país, según informó Jorge Chinchilla, pronosticador del Insibume. Enfatizó que las lluvias podrían extenderse hacia el lunes de la próxima semana.
11: El paso de una onda del este que podría favorecer el incremento de lluvias para el fin de semana, esta se precisará aproximadamente entre la noche del sábado y domingo. Esperaríamos de que estas condiciones lluviosas se incrementen principalmente el día domingo. Sin embargo, todo el fin de semana estaríamos teniendo lluvias principalmente del sur al centro del territorio nacional. Recordemos de que estas lluvias por las temperaturas altas y la inestabilidad continuarán siendo fuertes, de corta duración, pero con actividad eléctrica, viento fuerte y posible caída de granizo, especialmente en sectores montañosos o volcánicos. Las lluvias, como le mencionaba, estarían incrementando en todo el territorio nacional, ya no solo desde el sur centro del país, sino también en regiones del norte y en oriente a partir del día domingo y durante el principio de fin de la siguiente semana, que podríamos seguir teniendo estas condiciones lluviosas. Tenemos que recordar de que la persistencia de las lluvias y estas lluvias que también son bastante fuertes en algunos sectores pueden generar lajares en la cadena volcánica, crecidas repetidas de ríos, inundaciones, movimientos en masa o daños en la red del país. Ya, las temperaturas continúan siendo bastante altas, principalmente hacia el norte, oriente y sur del país. Esto no cambia. Sin embargo, las condiciones lluviosas sí pueden favorecer a que las temperaturas sean un poco más frescas, por lo menos en los sectores del centro del país, donde también las lluvias persistirán y a lo largo de poca costa, donde las lluvias son más intensas y más constantes. Por el momento, sí, las condiciones lluviosas empiezan a ser cada vez más regulares, debido a que recordemos que la época lluviosa para el área central y oriente comienza a ser a finales de este mes y principios del siguiente. Incluso para la zona sur, que es la más tardía, estaríamos iniciando la última semana de este mes, por lo que también recomendamos que se mantengan al tanto, ¿verdad?, de las condiciones que van a ir presentándose, ya que las lluvias serían más, cada vez más regulares.
9: Por lo que Chinchilla indicó que deben estar atentos todas las personas a los boletines que se emitan por parte del Insibume o la CONRED, esto en cuanto a recomendaciones derivadas a las lluvias que se puedan presentar. Para Nuevo Mundo Noticias, Ángel Vázquez.
8: Del 24 al 30 de mayo próximo, el Ministerio de Salud Pública habilitará puestos de vacunación para inmunizar a la población infantil y adultos que no han completado su esquema.
9: El Ministerio de Salud Pública y Asistencia Social anunció la jornada de vacunación en acción, que se llevará a cabo del 24 al 30 de mayo con el objetivo de intensificar los esfuerzos de inmunización en todo el país y garantizar que la población complete sus esquemas de vacunación. Así lo informó el viceministro de Atención Primaria, Donato Camey, quien destacó la importancia de fortalecer la cobertura de vacunas para proteger la salud de los ciudadanos.
12: Invitamos a toda la población para que aproveche, porque van a haber centros de vacunación en todos los servicios del Ministerio de Salud, también el del ICS, ¿verdad? Y que eso es una oportunidad para aprovechar porque es gratis, ¿verdad? Y disponible. Es una oportunidad importante para poder tener acceso a todos los biológicos que el Ministerio de Salud, en este caso, aplica el esquema completo de vacunación. Invitar a toda la población, principalmente a las familias o los responsables de niños o los que están a cargo de la niñez, porque también hay niños que están en albergues o están en alguna institución, para que aprovechemos y visitemos los servicios de salud y que revisen su esquema de vacunación. Si no está completo, pues aprovechar para poder completarla.
9: Hizo un llamado para que todas las personas puedan acudir a los centros de salud y hospitales, así como también se llevan a cabo jornadas de vacunación de casa en casa. Para Nuevo Mundo Noticias, Ángel Vázquez.
8: La concejal cuarta de la Municipalidad de Chinautla, Brenda Granados, y su esposo, el empresario Ronnie Orlando González, fueron víctimas que sufrieron un atentado por sicarios que fueron capturados durante una rápida reacción de elementos policiales.
13: Un atentado armado contra integrantes del Consejo Municipal de Chinautla desató una persecución policial que terminó con dos presuntos motosicarios neutralizados por agentes de la Comisaría 12 luego del ataque ocurrido en la aldea La Laguneta, ruta a San Pedro Yampú. Las víctimas del atentado fueron la concejal cuarto de la Municipalidad de Chinautla, Brenda Lizeth Granados Palomo de González, y su esposo, el empresario y excandidato a la alcaldía Ronnie Orlando González Cabrera, quienes se dirigían a una sesión de consejo cuando hombres armados interceptaron el vehículo en el que viajaban y dispararon en repetidas ocasiones. Pese a la gravedad del ataque, ambos sobrevivieron debido a que se movilizaban en un automóvil blindado. Durante el atentado, el piloto del vehículo reaccionó acelerando contra los atacantes, logrando embestir a algunos de los presuntos sicarios antes de escapar del lugar. Tras el hecho armado, agentes de la Policía Nacional Civil iniciaron una persecución en el sector, donde dos supuestos atacantes fueron neutralizados. En la escena, las autoridades localizaron una motocicleta abandonada y un arma de fuego que presuntamente fueron utilizados en el atentado. La policía y el Ministerio Público mantienen bajo investigación el caso para establecer el móvil del ataque y determinar si existen más personas involucradas. Hasta el momento no se ha dado información oficial sobre las capturas. Ronnie Orlando González Cabrera participó como candidato a la alcaldía de Chinautla en las elecciones municipales del 2023 por el partido UNE y en su momento denunció presuntas anomalías durante el proceso electoral. Brenda Lizeth Granados Palomos actualmente integra el Consejo Municipal como representante de oposición. Para Nuevo Mundo Noticias, Werner Álvarez.
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8: La iniciativa de ley contra el lavado de dinero u otros activos y financiamiento del terrorismo continúa su avance en busca de ser aprobada en el Pleno del Congreso de la República en la sesión programada para el próximo 2 de junio.
14: Luego de la plenaria más reciente del Congreso, en la que se agregaron 5 nuevas enmiendas a la iniciativa 6593, Ley Integral contra el Lavado de Dinero u Otros Activos y el Financiamiento del Terrorismo, el presidente de este organismo programó para el lunes 25 de mayo una reunión técnica con el objetivo de discutir las sugerencias junto con la Intendencia de Verificación Especial de la Superintendencia de Bancos, con el fin de alcanzar consensos y aprobar el texto el próximo 2 de junio. La discusión gira en torno a la tipificación del delito de lavado de dinero, procedimientos para los reportes de transacciones sospechosas y definición de personas expuestas políticamente, entre otros aspectos. El titular de la Superintendencia de Bancos, Saulo de León, explicó que a pesar del tiempo limitado, es necesario tener una norma que cumpla con los modelos internacionales. la Embajada de Estados Unidos en Guatemala instó a aprobar una ley contra el lavado de dinero que cumple. Con los estándares del Grupo de Acción Financiera Internacional y ayuda.

0: como reconocimiento que se otorga en el país a quienes con visión, innovación y excelencia han logrado destacar en mercados internacionales. Este reconocimiento busca visibilizar y reconocer las historias de éxito del sector exportador guatemalteco, así como promover una cultura de competitividad, sostenibilidad y crecimiento económico. Las empresas interesadas pueden consultar las bases de participación. Este año, la temática es Conectando Exportaciones, Trascendiendo Fronteras. Empresas que lideran con visión, propósito e innovación y transforman el ecosistema exportador. El proceso de evaluación contempla criterios técnicos y una revisión exhaustiva por parte de un jurado del sector público-privado. Las empresas finalistas tendrán la oportunidad de presentar sus casos frente a este jurado y posteriormente recibir una visita de validación en campo. La convocatoria estará abierta hasta el 29 de junio de 2026.
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2: Mariela Castro, hija del expresidente cubano Raúl Castro, descartó el viernes que su padre de 94 años pueda ser secuestrado por Estados Unidos tras ser imputado por la justicia de ese país.
3: Miles de personas se reunieron el viernes frente a la Embajada de Estados Unidos en La Habana para denunciar la imputación del expresidente cubano Raúl Castro por parte de la justicia estadounidense.
4: Claro que tenemos que estar aquí para apoyar, para darle a entender al imperialismo que con Cuba no se juega, que nosotros jamás nos rendiremos.
3: En primera fila estaban el presidente cubano Miguel Díaz-Canel y otros miembros del gobierno. Raúl Castro, de 94 años, no participó, pero sí sus cuatro hijos, entre los cuales Mariela Castro, quien descartó que su padre pueda ser secuestrado por Estados Unidos.
5: Hay nadie que va a secuestrar, eso se lo puedo asegurar.
3: El hermano menor del difunto Fidel Castro fue inculpado el miércoles en Estados Unidos por matar a estadounidenses en 1996, en referencia al derribo ese año frente a las costas de Cuba de dos avionetas civiles pilotadas por miembros de una organización anticastrista, cuando Raúl era ministro de Defensa.
6: Sobre esto no hemos hablado, pero cuando he escuchado que le han mencionado algo, se sonríe, como viejo guerrillero, que sabe que está seguro con el pie en el estribo y que nadie lo va a secuestrar, porque él siempre nos dijo, yo voy a morir combatiendo si sea necesario, si es necesario.
3: Raúl Castro no ocupa ningún cargo oficial en el gobierno ni en el Partido Comunista, el único del país, pero conserva un papel importante en las decisiones políticas de la isla y tiene la lealtad de las Fuerzas Armadas. El jueves, el jefe de la diplomacia estadounidense, Marco Rubio, advirtió que Washington estaba muy enfocado en cambiar el sistema comunista de Cuba. Matizó de todas formas que Estados Unidos prefería siempre una solución diplomática.
2: Más de un millón de musulmanes empezaron a congregarse en la Meca para la gran peregrinación anual a esta ciudad saudita.
3: Musulmanes de todo el mundo comenzaron a llegar a la Meca para la gran peregrinación anual a esta ciudad saudita, que tendrá lugar la semana próxima. Pero este año el tradicional Hajj, uno de los cinco pilares del Islam, se ve en parte ensombrecido por la amenaza de que se reanude la guerra en Oriente Medio ante la fragilidad del alto al fuego entre Estados Unidos e Irán. Durante las semanas de conflicto, Irán atacó a sus vecinos del Golfo y aliados de Washington, entre ellos Arabia Saudita. Riad quiere mantener la política al margen de la peregrinación. Las autoridades recordaron esta semana que durante la peregrinación está prohibido enarbolar banderas políticas o confesionales, así como corear cualquier forma de consignas. El año pasado, el Hajj atrajo a 1.600.000 personas. Según las autoridades, más de 1.200.000 peregrinos ya llegaron este año a Arabia Saudita para el ritual que se desarrolla durante varios días en la Meca y sus alrededores.

0: alrededores. El viernes se realizó un desfile militar en el que se presentaron los planes para garantizar la seguridad de los peregrinos durante el ritual anual.
1: Un enfrentamiento por tierras entre dos etnias indígenas dejó al menos 4 muertos y más de 60 heridos en una conflictiva región del suroeste de Colombia.
2: Al menos 4 personas murieron y más de 60 resultaron heridas en el departamento del Cauca, al suroeste de Colombia. Según la Defensoría del Pueblo, la disputa entre los pueblos Misak y Nasa se originó por conflictos sobre tierra y territorios. Se enfrentaron con palos y escudos en un área que es tierra indígena ancestral, plagada de narcocultivos.
3: Para que por favor cesen la violencia. No queremos más violencia, no queremos más muertes. Lo que estamos presenciando hoy no puede seguir pasando en el departamento del Cauca.
2: Las fuerzas militares anunciaron un despliegue terrestre y aéreo en la zona. En Colombia, los pueblos originarios representan un 4,4% de los 50 millones de habitantes. Las disputas territoriales entre indígenas son habituales, pero rara vez terminan en enfrentamientos mortales. El Cauca es además uno de los focos de la ola de violencia que azota a Colombia, donde rebeldes de la extinta guerrilla de las FARC siembran el terror con secuestros y atentados. A finales de abril, 21 personas murieron en un ataque con bomba en una carretera de la zona, el más mortífero contra civiles de las últimas décadas.
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3: En una pista pública del norte de Pekín, dos cámaras siguen cada golpe, generan estadísticas en tiempo real y crean automáticamente videos con las mejores jugadas.
4: Adaptar la tecnología para mejorar el deporte nacional. Esta es la apuesta que China está impulsando en la actualidad en complejos deportivos de todo el país con el fin de conseguir aplicar el uso de tecnologías punteras, antes reservadas para entornos profesionales o grandes eventos, entre la población general. Desde las cámaras de repetición desarrolladas por Beijing Rigur Technology hasta pistas inteligentes impulsadas por la antigua Alibaba Sports, actual Orange Lion Sports, grandes compañías del gigante asiático están buscando la manera de mejorar la aplicación y los costes de estas herramientas para encontrar un lugar en la industria deportiva china, cuyo valor se estima alcance los 970.000 millones de dólares antes de 2030. El objetivo ahora es ampliar el mercado potencial, abandonando la exclusividad de los grandes eventos para hacer llegar estas tecnologías a pequeñas academias, clubes, parques e incluso a jugadores aficionados. Sin embargo, su viabilidad todavía plantea desafíos debido a los altos costes de instalación y mantenimiento de las tecnologías, así como las incógnitas acerca de si es un modelo de negocio sostenible. Además, gran parte de este desarrollo se encuentra centralizado en las grandes ciudades, por lo que su estandarización se ve puesta en duda en un país con notables diferencias regionales en infraestructuras y consumo deportivo.
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3: 5:26 PM, en más información, el programa denominado Sembrando Huella fue lanzado por el Instituto Nacional de Bosques en conmemoración del Día Nacional del Árbol.
5: En el marco de la conmemoración del Día Nacional del Árbol celebrado este 22 de mayo, el Instituto Nacional de Bosques llevó a cabo el lanzamiento oficial del Programa de Educación Forestal y Reforestación, Sembrando Huella, iniciativa que busca fortalecer la cultura forestal en Guatemala mediante actividades educativas y jornadas de reforestación en todo el país. El programa contempla charlas forestales, juegos educativos, ferias infantiles y acciones comunitarias orientadas a sensibilizar a la población sobre la importancia de los bosques. El gerente del INAP, el ingeniero Bruno Arias, destacó que para este año el INAP prevé la participación de más de 100.000 personas en alrededor de 715 jornadas de reforestación a nivel nacional.
6: Pues definitivamente estamos muy agradecidos. El año 2026, Sembrando Huellas, un lanzamiento de su campaña. Reforestación, de crear cultura forestal, pero sobre todo llegar a la población y hacerle conciencia de que el recurso forestal es de gran importancia para la vida y pues para el desarrollo de las comunidades y de nuestra población en general. En este programa Sembrando Huella puede participar toda la población, puede participar personas individuales, comités de las colonias, residenciales, empresas, pero sobre todo lo más importante son los establecimientos educativos, tanto públicos como privados, con los cuales forman el 80% de nuestros amigos. Y la importancia de que la gente se sume es para que podamos ir implementando cobertura forestal, pero no solo eso, lo más importante es crear cultura forestal en la población, principalmente en la nación. Participen, que tenemos 37 oficinas subregionales en todo el país, que tenemos, nos pueden contactar a través de nuestras páginas oficiales, nuestras redes sociales, pues decirles que el INAVE está presente para poder llevar a ustedes muchos arbolitos, para poder crear campañas de reforestación, pero sobre todo para crear cultura forestal.
5: Añadió que desde el inicio de los programas de incentivos forestales se ha impulsado el manejo sostenible de 795.190 hectáreas de bosque, equivalente a más de 884.000 campos de fútbol. Además, señaló que la campaña Ponte en la Camisola y Reforesta surge como una acción adicional para contribuir al equilibrio de los ecosistemas y mitigar los efectos del cambio climático en beneficio de las futuras generaciones. Según autoridades del INAV, el objetivo principal de Sembrando Huella es promover una visión integral de la reforestación, educando a niños, jóvenes y adultos sobre los bienes y servicios ambientales que brindan los ecosistemas forestales, entre ellos la recarga hídrica, la conservación del suelo y la producción de oxígeno. Para Nuevo Mundo Noticias, Ángel Vázquez.
3: Resultado del enfrentamiento armado que dejó varias personas fallecidas en la frontera del Florido, limítrofe con Honduras. Dos individuos que resultaron heridos permanecen en un hospital privado del departamento de Izabal con la respectiva custodia policial.
7: Dos ciudadanos hondureños heridos de bala permanecen bajo custodia policial en la clínica y sanatorio Hermano Pedro, en Puerto Barrios, Izabal, luego de resultar afectados durante los violentos enfrentamientos armados registrados en la zona fronteriza entre Honduras y Guatemala, hechos que dejaron varios fallecidos, entre ellos agentes de la policía hondureña. Los heridos fueron identificados como Elí Nahum Guerra, de 44 años, y Jeffrey Joseph Guardado Herrera, de 21, quienes fueron trasladados de emergencia al hospital con impactos de arma de fuego. De acuerdo con versiones preliminares proporcionadas a las autoridades, ambos transitaban por el sector fronterizo al momento del intercambio armado. Sin embargo, las fuerzas de seguridad continúan recabando información para establecer cómo resultaron heridos y si tienen alguna relación con los grupos involucrados en el hecho violento. Tras los ataques registrados en Honduras, la Policía Nacional Civil reforzó la seguridad en áreas limítrofes de Izabal y otros puntos cercanos a la frontera, desarrollando operativos conjuntos y coordinaciones con la Policía Nacional de Honduras para impedir el ingreso de presuntos criminales hacia territorio guatemalteco. Según fuentes oficiales, el despliegue busca proteger a ciudadanos guatemaltecos, mantener el control en pasos fronterizos formales e informales y ubicar a posibles responsables que intenten cruzar ilegalmente el país. Información preliminar procedente de Honduras señala que los enfrentamientos dejaron varios fallecidos, incluyendo agentes policía hondureña, situación que activó una alerta de seguridad regional y un incremento en la vigilancia fronteriza en ambos países. Para Nuevo Mundo Noticias, Werner Álvarez.
3: La Dirección del Transporte detectó la emisión de documentos falsificados para circular vehículos en el país, situación que puede generar problemas legales a quienes realicen el proceso a través de tramitadores.
5: La Dirección General de Transportes emitió un comunicado oficial en el que alerta a transportistas y usuarios del Servicio de Transporte Exurbano y Especial de Turistas sobre la detección de documentación irregular vinculada a distintos trámites administrativos. Según la institución, las anomalías fueron identificadas tanto en los sistemas oficiales como en revisiones físicas realizadas por inspectores y personal autorizado. Entre los documentos detectados con irregularidades figuran pólizas de seguro, tarjetas de operación, permisos temporales y permisos expresos, los cuales presuntamente habían sido gestionados por personas externas ajenas a la institución. Por tal motivo, la Dirección General de Transportes advirtió que estas prácticas ilegales ponen en riesgo a los transportistas, quienes en muchos casos son víctimas de engaños, pagos innecesarios y procesos fraudulentos. La entidad también señaló que el uso de intermediarios para agilizar trámites puede derivar en sanciones administrativas y problemas legales para los usuarios del sistema de transporte. En ese sentido, hizo un llamado a la población a no confiar en personas que ofrezcan realizar gestiones a cambio de dinero, ya que muchas de estas acciones constituyen estafas. Finalmente, la Dirección General de Transporte reiteró que todos los trámites y gestiones son gratuitos y deben realizarse únicamente a través de las oficinas y canales oficiales de la institución. Asimismo, reafirmó su compromiso con la transparencia y la legalidad e invitó a la ciudadanía a denunciar cualquier anomalía o cobro irregular relacionado con estos procesos. Para Nuevo Mundo Noticias, Ángel Vázquez.
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3: Los habitantes de la aldea Nueva Vida han sepultado este viernes a la mayoría de las 20 personas masacradas el jueves en la comunidad de Rigores, jurisdicción de Trujillo, departamento de Colón, en el Caribe hondureño.
8: La comunidad de Rigores en el departamento hondureño de Colón sepultó este viernes a la mayoría de las 20 personas asesinadas en una masacre ocurrida el jueves en medio de un histórico conflicto por tierras en la región del Bajo Aguán. Familiares, vecinos y campesinos acompañaron los entierros simultáneos marcados por escenas de dolor, llantos y despedidas de víctimas que trabajaban principalmente en cultivos y plantaciones de palma africana. La policía hondureña desplegó operativos en la zona y aseguró que investiga lo ocurrido, mientras pobladores denuncian que la violencia en esta región lleva décadas dejando muertos por disputas agrarias. El Bajo Aguán es una de las zonas más fértiles de Honduras, pero también una de las más conflictivas por enfrentamientos entre terratenientes y campesinos que reclaman derechos sobre las tierras. Algunos habitantes aseguran que existe abandono estatal y cuestionan que anteriores operativos policiales y militares no hayan logrado detener la violencia en la región. Tras los sepelios, Rigores permanece de luto y bajo tensión, mientras las familias de las víctimas esperan respuestas de las autoridades y temen que la violencia vuelva a repetirse.
3: El ladrido de los perros rompió el silencio en una comunidad indígena de México. Los narcos llegaron de repente, dispararon contra sus pobladores, bombardearon con drones sus casas y los expulsaron.
9: Hoy estamos aquí visitando la comunidad y no hay nadie.
10: Esta comunidad indígena, donde viven unas pocas familias, está en las montañas del estado de Guerrero, en el suroeste de México. Aquí llegaron los narcos de repente, dispararon contra sus pobladores, bombardearon sus casas con drones y los expulsaron. No quedó nada, Tula quedó en escombros. El ataque fue atribuido a los Ardillos, una banda criminal dedicada al narcotráfico, la extorsión y el secuestro en Guerrero.
9: En el 2023, aunque se dio un ataque así que digamos fuerte, no utilizaron ametralladoras como ahora, no utilizaron drones. Entonces yo creo que la idea de ellos es la misma. O sea, invadir los pueblos, someter a los que se dejen y matar a los que no se dejen.
10: Al menos 3 personas murieron según un balance de las autodefensas indígenas en la zona. No hay un conteo oficial.
9: Una vez que entran, pues empiezan a cobrarte cuota por todo, hasta por vivir, por lo que tienes, por lo que vendes, por el ganado que tengas, o sea, por la casa, si está grande, pues tanto tienes que pagar. Entonces, o sea, es terrible la situación de los pueblos, y son muchos pueblos que están viviendo esa situación, pero el problema es que ahorita no pueden levantar la voz. Una vez que ya entraron ellos, nadie puede levantar la voz. Todos se tienen que quedar callados. El que habla lo matan, sencillamente.
10: Un centenar de personas terminaron desplazados en Alcozacán, a 15 minutos en auto de Tula. Aquí reciben algunos insumos básicos, como leche, harina para tortillas, enlatados o papel higiénico. La mayoría son mujeres.
11: Ceniza está, ceniza. Y por eso allí me da tristeza. Me da tristeza porque... quemaron mi trabajo, como si no pudiera yo trabajar. Aquí ando en la calle como ese perro que no tiene dueño.
10: Los expertos dicen que los Ardillos no tienen planes de instalarse en Tula, sino que quieren acabar con los pueblos que apoyan y asisten al Consejo Indígena Popular de Guerrero. Y el mensaje llega a los habitantes.
11: Ya lleva muchos, unos 5 o 6 años, siempre nos tiran, pero ahora más doble que nos cierran, ¿sí? Y por eso yo ya no voy a regresar aquí a Tula.
10: Los fallecidos eran miembros del Consejo Indígena Popular de Guerrero, que cuenta con unos 60 miembros armados en la zona. El miércoles fueron despedidos por la comunidad. Entre las ofrendas están las botas tácticas, el pantalón y las camisetas de las víctimas.
12: Ellos pues se enfrentaron, pues estuvieron en la resistencia y lucharon hasta donde pudieron para defender el pueblo.
10: La presidenta Claudia Sheinbaum dijo la semana pasada que el objetivo es pacificar mediante el diálogo. Efectivos de la Guardia Nacional custodian ahora la zona, pero los pobladores dicen que su presencia apenas aplaca la violencia.
13: Pues este enfrentamiento ya estuvo pasando desde hace tiempo, pero sí, pues el gobierno viene a tranquilizarlo un rato y otra vez no tardan, otra vez empiezan ahí, hoy con drones.
12: La gente aquí está aterrorizada, pues tiene miedo, está con el miedo todavía porque mucha gente que se vio, pues los que estaban aquí, pues no, o sea, tienen miedo, pues otros ya no quieren trabajar o se quieren ir a trabajar otro lado o quieren salirse del pueblo y así, porque tienen miedo, pues porque ya no confían en el gobierno.
10: Los habitantes de Tula se resignan a vivir con miedo a la violencia y el narco.
14: El cacique Raoni Metuktire, conocido mundialmente por su defensa de la Amazonía de Brasil, recibió el alta hospitalaria el jueves. Según un comunicado, el líder Kaya Po abandonó el hospital en estado estable tras experimentar una mejoría clínica satisfactoria. El cacique había permanecido hospitalizado durante varios días debido a problemas respiratorios en un centro médico del estado de Mato Grosso, en el centro oeste del país. El nonagenario Raoni, cuya fecha exacta de nacimiento se desconoce, había sido ingresado el sábado en una unidad de cuidados intensivos. Diagnosticado con enfermedad pulmonar obstructiva, crónica y problemas cardíacos, el líder indígena continuará ahora su tratamiento médico en casa. Raoni se ha mantenido activo, aunque visiblemente debilitado en los últimos meses. En abril participó en el campamento Tierra Libre, la mayor concentración anual de pueblos indígenas en Brasilia. El cacique se dio a conocer en los años 1970, cuando militaba contra una carretera transamazónica durante la dictadura militar. Hizo su primera gira internacional en 1989, tras conocer al músico británico Sting en la Amazonía. Desde entonces se ha reunido con jefes de Estado, papas y reyes.
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3: Urge análisis sereno de las historias de la historia. Firma invitada, Mario Antonio Sandoval. Se ha definido al periodismo como historia escrita a la carrera, y es cierto. Es distinta a la tarea científica de los historiadores. Investigar lo expresado por las fuentes históricas, consideradas así respecto a todo lo ocurrido al menos hace 50 años. Esto se ha considerado un lapso suficiente para la desaparición de pasiones en cualquiera de sus principales áreas tradicionales: cultura, economía, religiosa, militar y sobre todo política, y ahora tecnológica. Por esto, la ideología y puntos de vista de una determinada etapa histórica, con el paso del tiempo pueden afianzar, eliminar o cambiar las ideas de los primeros análisis cercanos en el tiempo, de donde pueden surgir las historias derivadas de datos de la historia, diferentes o contradictorias. Existen una serie de frases reales y conocidas. La historia la escriben los vencedores. O la época. Las ideas y la sociedad cuando ocurrieron los hechos es factor fundamental para calificarlos correctamente. A veces rompen criterios actuales como definir a la guillotina como una acción piadosa. Sí, piadosa, porque antes de su uso, las decapitaciones eran realizadas por las hachas de verdugos, quienes podían estar nerviosos y alcanzar en los hombros al condenado, por ejemplo, quien se desangraba y moría luego de otro hachazo. Esto ejemplifica un error común: calificar a un hecho histórico sobre la base de los criterios actuales o convertir en héroes y por tanto admirables y valiosos a personajes históricos no merecedores de tal calificativo. En la actualidad, la multiplicación de tecnología a disposición de los historiadores y de analistas críticos les ayuda a trabajar en la búsqueda exitosa de la verdad histórica, no de lo expresado por enemigos o admiradores políticos o religiosos, lo cual demuestra la importancia de la tarea de escudriñar en la historia para buscar realidades, muchas veces molestas, y encontrarlas en el menor tiempo posible. Todo ello incluye casos de análisis parcializado o malintencionado, porque al realizarse por seres humanos no excluye de ninguna manera sus fallas ni los deseos de gobiernos y de otras autoridades para hacer siempre, sin excepción, los buenos de la película. El periodismo actual, sobre todo de análisis, se convierte en un historiador al narrar hechos con inmediatez en el tiempo, a veces de horas y minutos, o incluso la simultaneidad de algo destinado a penetrar en la historia. Un resultado inesperado, por los avances tecnológicos, es su capacidad de informar de hechos y decisiones, criterios, yerros y muestras de incapacidad de dirigentes políticos con inmerecido poder, sin capacidad de analizar sus decisiones ni deseo de entender cómo deben utilizarse. Al periodismo lo obliga a ejercer su tarea de la forma más equidistante posible, sobre la base de no aceptar una verdad única e inmóvil, porque no existe, sino varias manifestaciones de esta, para permitir el intercambio respetuoso de diversas ideas y análisis. Toda historia necesita de constante análisis por tratarse de una ciencia humanística dirigida a analizar cualidades y defectos de los seres humanos. Por eso, los políticos, científicos y líderes religiosos deben emplear lenguaje sereno, fuera del insulto y descalificación personales. Acciones típicas de falacias y demostraciones de debilidad en la base de sus criterios. En este momento, la verdad de la crisis político-económica religiosa se debe al contenido de las declaraciones individuales. No se puede saber el futuro inmediato, mediato o a largo plazo, pero la lógica, el conocimiento de las posibles respuestas de gente con cultura y religión diferentes, sí otorgan bases para predicciones válidas, aunque luego sean distintas en la realidad. Escribió Mario Antonio Sandoval.
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5: El Manchester City confirmó el viernes la marcha de su emblemático entrenador Pep Guardiola, ganador de 20 títulos desde 2016.
6: El Manchester City oficializó el viernes que Pep Guardiola dejará de ser su entrenador. El técnico español, ganador de 20 títulos desde 2016, hará su última aparición en el banquillo el domingo contra el Aston Villa, antes de asumir un papel de embajador del City Football Group. 10 años es mucho tiempo, y creo que el club necesita un nuevo entrenador, una nueva energía, con estos jugadores increíbles que tenemos ahora mismo, y empezar a escribir otro capítulo. En su década al frente del Manchester City, en el que ganó una Liga de Campeones y 6 Premier Leagues, no solo llevó al equipo a ser el mejor de Inglaterra, sino que también transformó el fútbol inglés por su manera de jugar. La noticia de la inminente salida de Guardiola se filtró por primera vez el lunes. El exentrenador del Barcelona y el Bayern Múnich se mostró muy reservado sobre su futuro cuando el City dejó escapar el título de la Premier League a manos del Arsenal 24 horas después. El ex técnico del Chelsea, Enzo Maresca, que anteriormente trabajó en el cuerpo técnico de Guardiola en el City, ha sido señalado de forma casi unánime como el hombre destinado a sucederlo.
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5: Aunque actualmente los riesgos de contagios de ébola en el país son bajos, las autoridades del Ministerio de Salud Pública informaron que se aplican los protocolos necesarios para evitar que personas contagiadas ingresen al país.
7: El Ministerio de Salud Pública y Asistencia Social hizo un anuncio mediante un comunicado que da seguimiento a la situación epidemiológica del ébola en la República Democrática del Congo, debido a la emergencia sanitaria de importancia internacional declarada por la Organización Mundial de la Salud. Las autoridades de salud indicaron que Guatemala se encuentra en un escenario de riesgo bajo y no registra casos sospechosos ni confirmados. Añadieron que como medida preventiva, la institución ha fortalecido las acciones de monitoreo y control en fronteras y aeropuertos, así como puntos de ingreso al país y así como la vigilancia epidemiológica en los servicios de salud. Ante esto, recomienda a la población mantenerse informada a través de los canales oficiales del ministerio y seguir las indicaciones de las autoridades sanitarias. Asimismo, el pronunciamiento desmiente información falsa en medios digitales acerca del supuesto contagio con ébola de soldados del ejército de Guatemala desplegados en la República Democrática del Congo. Dicha cartera, a través de un video en redes sociales, informó sobre ese supuesto contagio en el personal militar que se encuentra en ese país. La institución aclaró que los soldados se encuentran en óptimas condiciones de salud, adoptando los protocolos emanados de la Organización Mundial de la Salud, aseguró la Oficina de Comunicación Social del Ministerio de la Defensa. Para Nuevo Mundo Noticias, Ángel Vázquez.
5: En más información nacional, una mujer falleció y su acompañante, el conductor de una motocicleta, resultó herido cuando el conductor de un vehículo repelió el asalto de cuál era objeto.
8: La empresa eléctrica de Guatemala, EXA, anunció cortes programados de energía para este fin de semana en distintos sectores del departamento de Guatemala como parte de trabajo. Dos presuntos asaltantes que se movilizaban en motocicleta fueron atacados a balazos en el anillo periférico y décima calle de la zona 7 capitalina, en un hecho que preliminarmente estaría vinculado a un intento de asalto contra automovilistas que transitaban por el sector. según versiones recabadas en el lugar. Un conductor habría reaccionado armado a percatarse del supuesto asalto y disparó contra los ocupantes de la moto, provocando una escena de tensión en una de las rutas más transitadas de la capital. Bomberos municipales acudieron a la emergencia y trasladaron gravemente herido al conductor de la motocicleta hacia un centro asistencial, mientras que un joven de aproximadamente 18 años murió en el lugar debido a las heridas de bala. En la escena quedó abandonada la motocicleta en la que se movilizaban, la cual no portaba placas de circulación, situación que ahora forma parte de las investigaciones de la policía y el Ministerio Público. Las autoridades trabajaron en la identificación de ambos involucrados y en la recopilación de cámaras de videovigilancia y testimonios para establecer cómo ocurrieron los hechos y determinar si efectivamente se trató de un intento de robo. Para Nuevo Mundo Noticias, Werner Álvarez.
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0: Amigos oyentes, buenas tardes, bienvenidos a la tercera emisión del Independiente Voz y Corazón de Guatemala. En este momento presentamos la tercera emisión del Independiente Voz y Corazón de Guatemala. Hoy 22 de mayo presentamos en este momento la información. Soy Mario Carrillo, estos son los titulares.
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0: Dirección de Transportes inició en Sololá capacitación a pilotos para disminuir accidentes viales. La empresa eléctrica anuncia cortes del servicio en distintas zonas capitalinas este fin de semana por trabajos de mantenimiento. El gobierno declara alerta amarilla por irregularidad en las lluvias y altas temperaturas. Una mujer fallecida y un hombre herido, presuntos asaltantes, porque conductor de vehículo repelió el asalto en el anillo periférico. Sala de apelaciones revoca medida sustitutiva jefe de información del Tribunal Supremo Electoral y lo retorna a prisión por el caso TREP. Representantes de Cámara del Agro visita Estados Unidos en busca de ampliar mercado de producción. En internacionales, nuevo jefe de la Reserva Federal Norteamericana dice que será reformista. Cientos de groenlandeses protestan tras apertura del nuevo consulado estadounidense. Esto y más en la tercera emisión del Independiente Voz y Corazón de Guatemala.
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